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Señoras y señores, aquí estamos en viernes a la copa. Aquí estamos, don Ítalo Ceballos. No se asuste, maestro, que aquí llegábamos un poquito tardecito porque igual salíamos del estadio Real Tamarindos y ya cumpliendo con viernes a la copa. Ganó su equipo, oiga. Ganó Liga Deportiva Universitaria de Puerto Viejo. Bueno, un abrazo grande para quienes están conectados, enganchados con nosotros en el dial ganador 99.7 FM. Saludos para todos quienes se están conectando con nosotros ya de a poquito. Saludos para Jennifer Delgado, oiga, que está en sintonía de la radio. Le mandamos un fuerte abrazo a Jennifer Delgado, que se está conectando a viernes a la copa. 099-129-6775. 099-129-6775. El número habilitado disponible ya para que ustedes puedan participar. Dice por acá, mi pana el diablo, un abrazo. A ver, ahí está mi pana José Ponce. En las calles de Madrid ya se está conectando con nosotros mi pana José Ponce, allá desde las calles de Madrid en compañía del dial ganador. Un abrazo grandotototote a Daniel Ponce, que está en sintonía de la radio. Oiga, en la tele mandé un saludo a mi pana Daniel, a la gente de Show Mix. Sí escuchó, don Ítalo Ceballos, ¿no? Se van a camellar el 29, ahí está que me decía. Allá nos vemos en Las Peñas. ¿Cerca, adentro o afuera? Al fondo, no tan adentro. Ah, para ir, pues si usted me dice que al fondo, ahí no voy, hermano. Ahí por gusto, ahí no cuente conmigo. Saludos para mi pana Elvis. Elvis Ávila, ¿verdad? Ávila, sí, Elvis Ávila dice: feliz porque está contento por Liga de Puerto Viejo, dice. Está contento por Liga Deportiva Universitaria de Puerto Viejo, mi pana Elvis Ávila, que nos está sintonizando. Bueno, vamos arrancando, don Ítalo. Póngale play, métele buena música aquí en Viernes a la Copa.

0: Sono Onda le da la hora. 19 horas, 19 minutos.
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2: Y a mucha nota contigo, pana.
3: ¿Qué pasa, hermano?
2: ¡Chúpate!

0: Señores, seguimos por acá nosotros en viernes a la Copa. Saludos para don Emerson Fernández que nos está escuchando, así que le mandamos un abrazo grande a él. Alexandra Ibarra ya está escuchando la buena música rocolera bohemia y bacán en esta noche de viernes. Así que saluditos para ella que nos escucha en algún rincón de la patria. Muchos saludos para ella. Gracias por sintonizar viernes a la Copa. Saludos por acá. Mi pana Jorge Montanero, el Diablo. Un abrazo grande para Jorge Montanero, el Diablo, que también se está ya comunicando aquí en Radio Zona Onda 99.7. Toda la gallada, oiga, la people, que se vayan reportando de a poquito, que se vayan contactando, que se vayan pidiendo sus saluditos. Aquí le vamos a complacer. Saludito para Gemita Muentes Vera. Gemita Muentes Vera, que está en sintonía de la radio. Me dice, por favor, Fer, dice, una de Julio Jaramillo, dice, Rondando tu esquina. ¡Ah, caramba! Ve, ahí está, Rondando tu esquina. Saludito para Xiomi Ceballos. Xiomi Ceballos, que también nos escucha. Le mandamos un abrazo grande. Gracias por escucharnos, Xiomi Ceballos, en sintonía de la radio. Ahí está, vea, qué buena sintonía que tiene. Desde el Bronx, dice, escuchando. Feliz porque ganó mi liga. Saludos, mi pana, al Diablo. Y también para mí, dice, Darwin Palma Larrea. Ahí está, vea, don Darwin Palma Larrea. También, vea, escuchando Radio Zona Onda 99.7. Así que un abrazo grande para todos que nos escuchan a esta hora de la noche. 19 horas con 26 minutos. 19 horas con 26 minutos. Vamos avanzando con más música, señor Ítalo Ceballos. Antes, no se olviden, 099-129-6775. 099-129-6775.
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Bien, señores, seguimos por acá, 7:38, 7:38 en todo el territorio continental ecuatoriano. Dice, saludos, Fernando, reportando sintonía desde Orlando, Florida. Un abrazo a la distancia, ahí está don Lauro Franco. Un abrazo grande para don Lauro Franco, que nos escucha allá desde Orlando, Florida. Amigo Fercho, Eitor Ceballos, buenas noches, contento porque mi liga de Puerto Viejo ahora a defender la categoría, dice, por es que está complicado, pero no imposible, un tema, dice, verá si... Ah, ya. Bueno, ¿cuál será ese tema? Pero algo, algún temita debe ser, ¿no? Verás, sí. O no verás. ¿Verás o no verás? Bueno, ahí está el temita que está solicitando nuestro querido amigo don Antonio Parra, que siempre también está en sintonía de la radio. Nos escucha todos los días, don Antonio Parra. Es fiel oyente de Radio Zona Onda 99.1. 7, así que, bueno, oiga, son las 19:39 en este día viernes. 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Vamos a ver si por acá hay más mensajes. Ahí está, vea. Saludos para mi pana Jorge el Diablo Montanero, ahí está, mi pana Jorge Montanero, el Diablo, allá desde el Bronx, está escuchando la buena música rocolera, un abrazo grande para él. ¿Qué dice por acá? Oiga, saluditos para Yadira Fajardo, que también está en sintonía de la radio, nos escucha a esta hora, así que un abrazo grande para ella, saluditos para Yadira Fajardo. 19:40, don Ítalo Ceballos, dele play, maestro.

seguimos por acá, 19 horas con 48 minutos, 7 con 48 minutos en todo el país. Mi pana Luchito Ferrín, que está en sintonía de la radio, un abrazo grande, Luchito Ferrín. Dice Jorge Montanero, ya tiene 15 años, dice. Y la Papi Pollo, bueno, 15 años va a tener la Papi Pollo que no la trae, pues. Mi pana Jorge Montanero, un abrazo grande para él que está en sintonía de la radio. Don, a ver, por acá, saluditos para Jennifer Delgado, que está en sintonía de la radio, nos está escuchando. Un abrazo grande para Jennifer Delgado, que está en sintonía de la radio, y toda la gente que se reporta a esta hora. Saludos, saluditos para Yosenka.

0: Pink, Yosenka Pink, que también está escuchando la radio Viernes a la Copa. Un abrazo grande para ella, saluditos, porque nos escucha a esta hora. Saluditos, ahí está toda la gente. 099-129-6775, 099-129-6775, el número para que ustedes puedan contactarse, puedan enviar y solicitar algún temita musical. Aquí nosotros les vamos a complacer, no se preocupen, oyentes de Radio Son Onda 99.7. Oiga, saludos para mi pana Raúl Vinces. Raúl Vinces, que está en sintonía de la radio, nos escucha, está escuchando la buena música rocolera. Así que saludos para él. Un abrazo grande, Raúl Vinces, que nos escucha también a esta hora de la tarde. A ver qué dice mi pana.
1: Fernando te apaña. ¡Y! Saluditos para allá, André Garrabanete, allá en
0: Junín, en Junín. Ah, ya, ya.
1: Póngame una musiquita.
0: ¿Cuál, cuál?
1: Pues, Amor Oculto.
0: Ahí está, Amor Oculto. Muy bien, ahí está Don Sixto Vélez, que también se reporta con nosotros. 19:50. Doguita Los Ceballos, dele play.

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0: Sono Onda le da la hora. 20 horas, 14 minutos.
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0: Sono Onda le da la hora. 21 horas, 36 minutos.
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0: Sono Onda le da la hora. 21 horas, 49 minutos.
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0: Sono Onda le da la hora. 22 horas, 22 minutos.
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0: Sonoonda le da la hora. 22 horas, 35 minutos.
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0: Sonoonda le da la hora. 23 horas, 47 minutos.
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0: Sonoonda le da la hora. 0:20.
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0: Sono Onda le da la hora. 1:08.
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0: Sonoonda le da la hora. 1:21.
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0: Sono Onda le da la hora. 1:26.
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0: Sono Onda le da la hora. 2:26.
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Sonoonda le da la hora. 2:51.

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1: Sono Onda le da la hora. 3:35.

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0: Sono Onda le da la hora. 4:51.
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0: Muy buenos días a todos nuestros oyentes que a esta hora pues ya se enlazan al dial de la 99.7 Radio Sono Onda. La más cordial de las bienvenidas para quienes nos escuchan y nos ven alrededor del mundo a través de nuestras redes sociales. Listos y preparados ya en esta sala de redacción para compartir este espacio pues sabatino de noticias en su primera emisión correspondiente. Pues el calendario nos señala que al día de hoy estamos al sábado 22 de agosto del 2026, 5 de la mañana con 5 minutos, iniciando este espacio informativo. En controles, pues atento como siempre, está Mateo Reina Delgado con los pulgares arriba y siempre bien peinado, pues se le da la más cordial de las bienvenidas a quienes también pues nos escuchan y nos ven a través de nuestras redes sociales. Buenos días, Mateo, bienvenido al espacio informativo.
1: Muy buenos días, abogado Boris, a todos nuestros queridos oyentes, a la licenciada Mary. Qué gusto estar nuevamente en una nueva emisión de Noticias Fin de Semana. Así que listos, preparados, muchísimas gracias por la bienvenida.
0: Así es, muy bien, con esas ganas y esas energías también por acá, pues le damos la más cordial de las bienvenidas a nuestra directora de Noticias en Fin de Semana, la voz de oro de Manabí, la licenciada Mary Alexandra Quijije Arteaga. Muy buenos días. Bienvenida al espacio informativo, licenciada.
2: ¿Qué tal, compañeros? Muy buenos días, amigos oyentes. Gracias por estar siempre en la onda con Radio Sono Onda.
0: Así es, pues ya de inmediato entonces, y como de costumbre, iniciamos con noticias de la Crónica Roja.
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0: Sí, sí, iniciamos entonces con las noticias de Crónica Roja. Tumban puertas para matar. Incursiones nocturnas de sicarios que siembran terror en dos barrios de Manta y Montecristi que están pues apenas separados por una calle. Pues así es la jurisdicción de Manta y Montecristi, pues en algunos sectores solo pues están de distancia a una calle. Ahí está pues la información, noticia que de pronto ya no es noticia, pues todos los días se ven este tipo de hechos violentos en la ciudad de Manta como en Montecristi. En dos barrios de Manta y Montecristi, sicarios pues han tumbado puertas para asesinar. Ha ocurrido en el sector de San Eloy en Montecristi y Seibo Renacer de Manta, dos barrios que están juntos y apenas separados por una calle. En el último pues ataque asesinaron a José Luis Mati Cureña, pues de 37 años de edad, durante la madrugada del domingo 16 de agosto en el sector de San Eloy del cantón Montecristi. De acuerdo pues con el reporte oficial de la Policía Nacional, varios sujetos armados forzaron el ingreso a la vivienda de la víctima y le dispararon en múltiples ocasiones, provocándole la muerte de manera instantánea. Asimismo, este hecho violento pues generó zozobra entre los vecinos, quienes alertaron pues a las autoridades tras escuchar las ráfagas de disparos y el posterior escape de los vehículos y motocicletas de la escena.
2: El homicidio de Mati Curana, pues ciudadano oriundo del cantón Santa Lucía, provincia del Guayas, pero domiciliado en San Eloy, responde a un patrón sistemático de violencia que azota a este sector y el barrio Seibo Renacer en el cantón Mantán.
0: En ambas localidades, la ciudadanía reporta la irrupción violenta de bandas armadas que derriban puertas e ingresan a las propiedades privadas en horas de la noche para ejecutar atentados que serían planificados.
2: Solo 8 días antes de ese suceso, la noche del domingo 9 de agosto del 2026, se registró el asesinato de Víctor Arauz Mendoza, un joven de 21 años de edad, procedente de Puerto Viejo.
0: El crimen ocurrió aproximadamente a las 21 horas en el portal de un inmueble en el sector de San Eloy, donde los peritos de la policía contabilizaron más de 8 casquillos de armas de fuego.
2: La escalada de violencia en el sector también incluye ofensivas directas contra las infraestructuras de las viviendas.
0: En un evento reciente reportado en el mismo sector de San Eloy, un grupo de sicarios intentó forzar el acceso a una residencia. Sin embargo, los cerramientos y las seguridades de las puertas impidieron el ingreso de los agresores.
2: Ante la imposibilidad de acceder al interior, los atacantes desgarraron una ráfaga de cerca de 50 disparos contra la fachada de la estructura.
0: Ve usted 50 disparos en ráfaga y aunque este atentado específico no dejó personas heridas ni víctimas mortales, es motivo de temor entre los habitantes de la zona en el barrio Ceibo Renacer, ubicado en Manta. La policía registra casos con la misma modalidad, donde los agresores han ingresado violentamente a los domicilios para acribillar a sus ocupantes.
2: Los reportes de las unidades de investigación confirman que en el transcurso del año 2026 se contabiliza un total de 8 víctimas mortales por ataques perpetrados bajo esta forma de actuar.
0: 337 muertes pues violentas se han registrado pues ya hasta ayer en la jurisdicción del distrito Manta, que también comprende los cantones Montecristi y Jaramijó. Nos referimos al distrito policial, así es que comprende cantones de Manta, Montecristi y Jaramijó, acá en la provincia de Manabí. Tumban puertas para matar, así estamos ahora ya ni en las casas, pues hay seguridad, mi estimada licenciada. Así es, pues si ya en la calle uno anda inseguro, ya ni en su casa, pues usted puede estar pues precisamente con algo de tranquilidad. Veíamos hace pocos días también que una bala perdida pues ingresó por un techo y también pues acabó con la vida de un menor, aunque fue en la provincia del Guayas. Este hecho pues también no deja de preocupar pues porque puede suceder en cualquier momento también por acá pues en nuestra jurisdicción. Ve usted una ráfaga de 50 disparos que atentaron también pues contra una vivienda, pues sin embargo pues ahí no resultó nadie herido, pero imagínese usted una bala perdida por ahí que pues vaya a dar a la casa de un vecino donde se suscitan estos hechos y pues lamentablemente estaremos perdiendo pues o lamentando la vida de alguien que de pronto nada tenía que ver con estos hechos violentos, porque las autoridades también se cruzan de brazos y dicen no, es peleas entre bandas y con eso pues ahí quedó la cosa. Indistintamente de que sea peleas entre bandas, la situación es recuperar el control y que la seguridad vuelva a, y la tranquilidad pues vuelva también a las calles y avenidas en todo el país, especialmente en nuestra provincia.
2: Realizar operativos en diferentes horas del día, señor.
0: Correcto, exactamente, ¿no? Pues en ciertos horarios que de pronto pues ya creo que todo el mundo por ahí se acostumbra y a la hora de la hora lo que tenemos es pues el bloque de seguridad o de pronto también a la Policía Nacional limitándose solamente a recolectar evidencias, casquillos de bala, a levantar cuerpos inertes y de ahí para allá de la seguridad seguimos todavía esperando.
2: O si no, a disque hacer operativo solamente para hacer el video y la fotografía, para nada más.
0: Se toman las fotitos.
2: Sí, señor.
0: También. Bueno, ahí
2: ¿no
0: está
2: le ha pasado algo similar?
0: Bueno.
2: ¿Ah? Solo quiero que me responda.
0: Usted sabe que ya hemos pasado por algunas de esas circunstancias, aunque no me molestan, pero sí, ciertamente lo que causa, pues, okay, algo de molestia y algo también, pues, de intranquilidad es que los hechos violentos continúan, las balas a diestra y siniestra, balas asesinas que la mayoría de los casos terminan también pues lamentablemente asesinando a personas que no tienen nada que ver en estos asuntos de delincuencia.
2: Y es que no le molesta activa porque no le hicieron la requisa minuciosa, por eso. Sí.
0: Bueno, no, yo he sido víctima de toqueteo también, discúlpeme que le diga, licenciada.
2: Pero en el último operativo que, sí, que solamente fue para videos y fotografías, allí me hicieron la
0: revisión
2: exhaustiva o minuciosa,
0: me hicieron una
2: ni siquiera
0: fotito,
2: de su vehículo.
0: Una fotito también para el informe,
2: sí,
0: me tocó también,
2: sí, el video también.
0: A aportar ahí como que
2: yo
0: fuera.
2: Yo me percaté también que le hicieron un video también.
0: Así, ahí me tocó pues salir desgraciadamente en el video para justificar el operativo. 5:13 a.m.
2: Y el militar
0: sí
2: escuchó lo que le dije.
0: Sí, escuchó.
2: Sí, ¿no? Escuchó lo que
0: sí
2: le dije.
0: Qué vieja. Cuidado,
2: es que el operativo solo para la foto y el video, le decía
0: sí,
2: yo.
0: Pues, cuidado, licenciada, la van a llevar usted por,
2: sí
0: el, por resistencia. Por resistencia. No, disculpe.
2: Cuidado,
0: usted sabe que
2: desaparecerla, oiga, me dijo un día un amigo.
0: Hoy en día, pues la situación está tan compleja que si usted dice algo, la pueden estar llevando detenida por resistencia. Ay, ahora,
2: ¿y usted
0: pues,
2: se me va a visitar si me detienen?
0: Con mucho gusto voy
2: jamás
0: llevando.
2: Jamás he estado en una cárcel ni de visita, señor.
0: Vamos llevando el guineo, el
2: no,
0: pan
2: no,
0: y el
2: no
0: agua.
2: Me lleve, no me lleve, sí, nada, no me visite.
0: ¿Cómo que no?
2: No
0: ahí
2: quiero
0: vamos
2: que me visite.
0: A estar. De gancho vamos a ir toda la radio en corporación a visitarla, mi estimada licenciada. 5:13 a.m.
2: Yo
0: vamos.
2: He dicho, escúcheme, yo he dicho ver, que jamás usted visitaré una cárcel.
0: ¿Será?
2: No.
0: Pero usted ya.
2: Si me llevan detenida, no me visiten, porque yo no voy a visitar a nadie tampoco.
0: No,
2: o sea,
0: bueno,
2: mi
0: pues
2: yo, detenido, yo no, jamás lo he visto.
0: Ahí
2: ¿no?
0: llegaré yo, pues, con el pancito de la Guayaquileo. Bueno, vamos con más información. 5:14 a.m. 5:14 a.m. A ver, Mateo, atento, me indica. 5:14 a.m. Vamos con más información desde Montecristi. taxista fue asaltado por falsos pasajeros armados y no es el único caso, mi estimada licenciada, por acá en la capital manabita también se suscitan estos hechos.
2: Un taxista denunció haber sido víctima del robo durante una carrera. Ocurrió, amigos oyentes, cerca del redondel de la parroquia Colorado del Cantón Montecristi.
0: El conductor indicó que dos personas a las que trasladaba hasta el barrio Las Paolas lo apuntaron e intimidaron con un arma de fuego.
2: Enseguida le robaron el poco dinero que tenía y el celular.
0: Luego de eso, pues los delincuentes se bajaron del taxi y fueron recogidos por otro automotor. Pues antes de que le propinaran un golpe en la cabeza al conductor del taxi.
2: Taxista fue asaltado por falsos pasajeros armados. Información desde el Cantón Montecristi.
0: Ve usted otro caso que se incrementa también por acá, pues en asalto a taxistas desde Manta, sospechoso de microtráfico, fue detenido por la policía.
2: Un hombre fue detenido porque le hallaron droga. La policía informó que durante un operativo policial detuvieron al sujeto, a quien le hallaron varios envoltorios que contenían cocaína.
0: La detención se registró en un control policial cerca del barrio Los Ángeles de la parroquia Leonidas Proaño del Cantón Montecristi.
2: El hombre fue detenido y llevado a la unidad de vigilancia comunitaria ante un juez de flagrancia.
0: Ahí está la nota informativa desde Manta. Sospechoso de microtráfico fue detenido por la policía 5 de la mañana con 15 minutos. 5 de la mañana 15 minutos y la policía pues recupera una motocicleta recuperada en Manta.
2: Miembros de la policía recuperaron una motocicleta reportada como robada durante la jornada del viernes 21 de agosto en el distrito Manta.
0: El hallazgo del vehículo se produjo en el marco de la implementación de la estrategia operacional 3D, cuando pues el personal policial detectó también pues el automotor en estado de abandono durante un patrullaje preventivo de rutina.
2: Tras verificar los datos en el sistema informático institucional, las autoridades confirmaron la alerta de robo activa y trasladaron la unidad a los patios de retención vehicular.
0: La patrulla policial divisó pues una motocicleta estacionada de forma inusual en la vía pública sin ocupante a bordo. Al percatarse de la falta del conductor o responsable cercano, los uniformados procedieron con la inspección física y el cotejo de las series alfanuméricas del vehículo. Se percataron de que era robada y la llevaron a los patios de retención de la entidad.
2: La policía recupera una motocicleta robada en la ciudad de Manta.
0: Y vea usted, ahí tenemos la imagen, gracias Mateo, y también pues a nuestros oyentes y seguidores a través de nuestras redes sociales que están viendo las imágenes a esta hora de cómo encontraron la moto, pues la Policía Nacional, pues lógicamente ahí está en este lugar y en las circunstancias como estaba abandonada, pues es ahí está, pues gracias al operativo que realizó el GON en la ciudad de Manta, precisamente pues al encontrar esta motocicleta en abandono en un terreno baldío. Ahí están las imágenes, gracias Mateo, atento como siempre pues por acá para pues ilustrar a quienes nos siguen a través de nuestras redes sociales a esta hora ya también activados a mucha atención. Así es, en Sono Onda TV, la nueva página de Facebook de Radio Sono Onda, también a través de YouTube y Alexa también, pues que es el otro equipo también pues por acá tecnológico por el cual también usted puede escuchar las noticias a través de Radio Sono Onda.
2: Saludos cordiales. Nota informativa. Muchísimas gracias por estar siempre en la onda con Radio Sono Onda. Don Roosevelt Osvaldo Mera Castro junto a su distinguida familia en la Mariscal de Ayacucho y 21 de abril en la ciudad de Puerto Viejo.
0: Carlos Macías y Alexis Bermeo también por acá reportando sintonía a esta hora de la mañana y recordamos también el número de contacto de Radio Sono Onda, el número de celular, así es, y ya estamos pues actualizados, ya no tenemos un número convencional, ahora pues es el número de celular. Mucha atención, así es, ya no decimos papel y lápiz, ahora usted lo puede anotar también en su contacto celular, así es, atención, el número de contacto celular de Radio Sono Onda es el 098-2270-102. 098-2270-102, usted puede enviar ahí sus mensajes, dejar pues también imágenes, videos y también pues recibimos llamadas a través de WhatsApp y también por la línea tradicional. Ahí está el contacto celular de Radio Sono Onda.
2: Ya tengo asegurado pan, agua y por acá me dicen, yo le llevaría todos los días.
0: Ay, ay, ay, papito.
2: Y es que cerca de la cárcel donde van a estar todas las mujeres, pues, ¿no?
0: No me digas.
2: Ya se imagina quién es.
0: El amigo de los $10 de pan.
2: No, señor, se equivoca.
0: disculpe.
2: En la cárcel, en el Cantón Sucre, allá en Bahía de Caracas.
0: Ah, caramba, ahí le van llevando hasta girasoles, mi estimada licenciada, un buen ramillete.
2: Girasoles para Mary, ahí le llevan también.
0: Ah, qué bien, entonces ahí está, pues saludos también por allá, pues a en la Afranio. Zona norte de Manabí, allá pues en la ciudad sin copia, en Bahía de Caracas, don Afranio Álava Cronfle también.
2: A su esposa,
0: pues,
2: doña Silvia Cruz, muchísimas gracias por
0: saludos,
2: ser.
0: Saludos.
2: Fieles oyentes de Radio Sononda.
0: Así es, allá pues en la zona norte de la provincia de Manabí, en Sucre, Bahía de Caracas, 5:19, 5:19. Continuamos con más información aquí en Radio Sono Onda. Y pues por acá ya del sur nos pasamos al norte. En el cantón Pedernales, 7 detenidos con drogas. Militares realizaron varias intervenciones en el cantón y lograron la detención de los sospechosos y decomiso de evidencias. Aquí está el desarrollo de la noticia.
2: La Fuerza de Tarea Conjunta Manabí de las Fuerzas Armadas ejecutó una serie de operaciones militares en el cantón Pedernales.
0: Las intervenciones permitieron neutralizar actividades ilícitas recurrentes en esta zona costera, dejando pues un balance de 7 personas aprehendidas y la incautación de drogas, además de material bélico.
2: Las acciones se desarrollaron en 3 incursiones diferentes que permitieron desarticular redes operativas del crimen organizado.
0: En la primera, pues la de primera operación, pues los uniformados interceptaron a Milton L, Cristian C y Marcelo F, presuntos integrantes del grupo de delincuencia organizada Los Choneros.
2: Durante la revisión del inmueble y los sospechosos, el personal militar halló 18 municiones calibre 38 sin percutir, 485 gramos de marihuana y 459 gramos de pasta base de cocaína.
0: Posteriormente, en un segundo despliegue en el mismo sector, se logró pues la captura de Jan A. y Peter C., quienes también guardarían vinculación directa con la misma estructura criminal.
2: En esta intervención, la unidad militar decomisó un total de 1.708 gramos de marihuana distribuidos en 5 paquetes de distintos pesos, amigos oyentes, listos para su posterior distribución.
0: Finalmente, pues en una tercera operación focalizada para mantener la presencia en el sector, los miembros de las Fuerzas Armadas aprehendieron a Josué M. y Diego I.
2: En su poder se encontraron 6 cartuchos calibre 38, un bloque compacto con aproximadamente 1.000 gramos de marihuana y 12 dosis pequeñas que contenían cerca de 20 gramos de clorhidrato de cocaína.
0: Sumando pues los resultados de los 3 operativos en La Chorrera, los militares lograron retirar de las calles cerca de 3.7 kilos de diferentes drogas y 24 municiones de arma de fuego, impidiendo el microtráfico y la escalada de violencia en la franja costera del norte de Manaus.
2: Tanto los 7 ciudadanos detenidos como el material decomisado fueron trasladados y puestos a órdenes de las autoridades judiciales para dar inicio al procedimiento legal y determinar las medidas cautelares a los sospechosos.
0: En su comunicado, las Fuerzas Armadas reafirmaron su compromiso de mantener controles permanentes, neutralizar las economías ilícitas y combatir a las organizaciones criminales que atentan contra la seguridad y 2 alcaloides en las operaciones militares que fueron decomisados, que son pues ya popularmente conocidos entre quienes pues las distribuyen y las consumen, cocaína y marihuana, pues son los alcaloides que más pues precisamente ha incautado el bloque de seguridad, la Fuerza de Tarea Conjunta de Manabí, pues Fuerzas Armadas que ejecutan una serie de operaciones militares en esta oportunidad en el cantón Pedernales. Oiga, gran cantidad de drogas.
2: 7 detenidos con drogas.
0: Cualquier cantidad de drogas, sí, y en 3 operativos diferentes. Y en La Chorrera, pues otrora también, pues un puerto artesanal donde siempre pues llega el marisco fresquito, pues allá en el cantón Pedernales. Ahora también pues es un puerto de drogas, lamentablemente así estamos. Pero ahí está también pues el bloque de seguridad interviniendo para controlar pues de pronto este gran monstruo pues que ha venido creciendo durante los últimos años acá en nuestro país, como es la distribución y consumo de drogas. 5:23.
2: Tenemos más datos informativos desde las calles de la capital de los manabitas con nuestro compañero licenciado Ringo Sánchez. ¿Qué tal? Muy buenos días. Bienvenido a Sono Onda Noticias, fin de semana.
4: La Fuerza de Manabí. Me encuentro ubicado acá en los exteriores del hospital Doctor Verdi Ceballos Val. Y los enfermos, ese bendito código plata. Por favor, ver a mis amigos, familiares, en los exteriores. Miren las condiciones que están, ellos están acá, hay otros que están al frente, pero no, señora gobernadora, con todo cariño y respeto, autoridades de la provincia, del cantón, la parte interna está desalojada a oscuras porque han apagado las luces, pero usted es el área de ellos, pues. no lo quiere aquí en esta área. Ubíquelo a la izquierda, porque acá también hay otro sector donde está el área de hospital, de cuando uno viene a cuando le dan turno. Acá está otro área, pues póngalo acá más seguro, pues no lo ponga en la intemperie, que en verdad están peligrando la vida, el frío, la noche, la soledad. No puede ser, mi estimado compañero, respetable colectividad. Mi señora, buenos días, ¿puedo conversar con usted? Estamos en vivo a través de Radio Sononda. ¿Qué la tiene por acá, por el hospital?
5: Buenos días, en realidad es mi hija que ha reventado a fuente y nos han llamado.
4: Bueno, felicidades para la familia. De todas veces las noticias malas, siempre hay una buena.
5: Se le ha adelantado el parto.
4: ¿A qué se debe el susto? ¿O ya le toca alumbrar?
5: Le tocaba para el otro mes.
4: Ah, tiene 8 meses, recién.
5: Yo pienso que ya tiene la fecha. No pasa ese.
4: Como que hay un mal cálculo. Ajá. Sí, lo importante es que está bien. Que normal.
5: No se sabe, porque ella ha estado 3 veces ingresada en este embarazo, porque ha tenido problemas de presión alta y ha estado con muchas complicaciones. Entonces no sabemos, pues.
4: ¿Ya? Ya, amiga, ¿de qué sector viven ustedes?
5: ¿Mande?
4: ¿De qué sector?
5: Yo vivo en el Guavito.
4: En el Guavito.
5: Sí, pero mi hija vive por Tiloy.
4: ¿Y el control de ella durante el embarazo, en qué subcentro de salud le dan aquí en el hospital?
5: Sí, con la doctora Joandra, en particular.
4: Ya, y en ese proceso, cuando la han controlado, ¿qué le han dicho los médicos de riesgo del embarazo, de sí, cuidarse?
5: Claro, con pampieja, dice el doctor.
4: Ya, ¿primeriza, segundo?
5: No, ya sé.
4: Segundo bebé. ¿Hace cuántos años de alumbró? Después el primero.
5: A los
4: 17. A los 17 años dejó al mayor. Para volver a.
5: No, la niña tiene. El primer niño lo tuvo a los 17.
4: A los 17 años ella.
5: Sí, ahorita ya a los 7, 8. 8 años va a parir.
4: A la niña ya tiene 8 añitos, a los 8 años.
5: Claro, sí.
4: Ya. Pero bueno, el tema es pedirle a Dios que está todo bien. Ya reventó la fuente, ya alumbró. Ya
5: en la casa reventó agua fuente, no la he visto, está adentro con el
4: barco. Fue que en el agua, en la casa reventó agua fuente, rapidito lo trajeron.
5: Sí, recién la han traído.
4: ¿Hoy en este momento?
5: Sí, está adentro, no la he visto.
4: Bueno, tranquila nomás, que aquí hay buenos profesionales, pedirle a Dios.
5: Así es.
4: ¿El papá del bebé?
5: Está con ella.
4: Está con ella adentro.
5: Ella hizo la prenatal y él puede entrar adentro con ella al salón.
4: Está bien, no, el tema aquí dentro de todo, madre linda, es que la señora y el bebé estén bien. Como le digo, buenos médicos y siempre pide a Dios que todo sea felicidad, ¿no?
5: Hace 8 días estuvo aquí, recién salió el sábado pasado, salió, que estuvo ingresada otra vez.
4: ¿Estuvo por acá ella?
5: 3 veces no le digo, estaba en este parto, en este embarazo.
4: Ha sido bien riesgoso.
5: Sí, sí.
4: ¿Cuántos años tiene ella?
5: Ella es joven, pues tiene 5.
4: ¿Cómo se llama la señora?
5: Se llama María Isabel
4: Zambrano. María Isabel Zambrano. ¿Su nombre, madre?
5: Estela Bermejo.
4: Doña Estela Bermejo. Bueno, Estelita, pongámosle fe, que sé que va a salir de esta, ¿no?
5: Sí.
4: Y que el niño esté corriendo por la casa, haciendo una travesura.
5: El único varoncito que tenemos.
4: ¿En la casa?
5: De mi esposo, yo tengo 2 niños, pero con mi primera hija, 2 varones.
4: Ya. ¿Se agranda la familia de los nietos?
5: Sí, ya otra también, ya otra hija también está embarazada.
4: Bueno, que se sigue agrandando. ¿Y la gallina por hoy día? ¿El quemado?
5: Mi hija creo que tiene esas cosas allá, yo no, porque yo soy...
4: Tiene una religión.
5: Sí, pero ellos sí creo que tienen en su casa.
4: No, hay que creer de manera más allá de las religiones. Cuando vienen a visitar al niño, siempre, claro. Si son un vasito de agua. La costumbre. Bueno, Estelita, muchas gracias. Amén. Así está. En los hospitales, compañera Mary, compañero Boris, dar una atención, a veces un familiar enfermo. Y este tema de dar a luz un hijo, un familiar, también hay la atención. Pero a la misma vez también va de la mano con la felicidad, porque la familia se agranda, los niños vienen a ayudar a la familia. Y entonces también de todo hay un poco acá. Es el tema. Que se vive acá en esta casa de salud, hospital Verde Ceballos Balda. No tenemos las estadísticas, abogado. No tenemos las estadísticas. Pero este bebé, ¿cuántos han nacido en Guaraví? Específicamente Cantón Puerto Viejo. Pero si ya mismo le dan debajo a uno, rapidito sume, 200, 300. Pero en el tema de los neonatos, se nos fue la cuenta. No sabemos. Sería importante Y ahora una estadística que el Ministerio de Salud día a día de la lista cuántos nacidos vivos, cuántos fallecen, sean hombres, sean mujeres, si hay mellizos, trillizos, todas estas estadísticas deberíamos tenerlas, pero lastimosamente el Ministerio...
0: De la noche, de la madrugada, cuántos heridos, pues en aquella oportunidad eran los accidentes de tránsito los que hacían noticia, personas que llegaban por ahí con algún problema, alguna lesión, pues teníamos al menos una cantidad de personas que eran atendidas en los hospitales. Actualmente, pues ya usted sabe que esa información se perdió.
4: Ya. Efectivamente, me recuerdo que teníamos toda la lista, ¿no? Así es. De las personas que ingresaban, poco a poco se fue negando el ingreso, poco a poco se fue negando las estadísticas, poco a poco se fue negando el reporte, todo. Entonces, nosotros nos toca tener diálogo con las personas que están en los exteriores, con el que quiera hablar. Hay uno que se esconde, otro que se niega, y nos toca lidiar con todo esto. Pero bueno, así es, mi estimado abogado, licenciado Mary, este es el aporte. Saludos para el ingeniero Luis Barberán, que está reportando sintonía allá en el condado este. Allá está, por cerquita de ahí de la ciudad de las Orquídeas, el señor Barberán, que nos manda un mensajito por acá. Felicidades para nuestro buen amigo Miguel Menezes, como siempre reportando sintonía, fiel oyente. Para el caporal de Tumbaco, también reportando sintonía, mi estimado compañero. Para Huicho, Transporte Ocio Cooperativa San Plácido. Mis estimados amigos, este es el aporte informativo. Voy con ustedes a través de Zona Onda Noticias.
0: La fuerza informativa de Manabí, gracias a nuestro compañero Ringo Sánchez por el aporte informativo, ubicado en los exteriores del Hospital Verdi Ceballos Valde, acá en la capital manabita, 5 de la mañana con 29 minutos. Antes de la pausa, saludos enviamos por acá a la parroquia Simón Bolívar, así es, la gran audiencia de Zona Onda, en especial para don Lorgio Chávez, así es que a esta hora pues está reportando sintonía. Saludos también para Carlos Litardo, así es, otro fiel oyente de Radio Zona Onda, don Kennedy Pisco, acá en la parroquia Andrés de Vera, así es, pues también reportando sintonía.
2: Don Edwin Darwin Fernández Barén, la familia Fernández Arteaga reporta sintonía desde Quiroga. Saludos cordiales para ustedes. Muchísimas gracias por preferir Radio Zona Onda.
0: La gran audiencia también ya enganchada a nuestra red social de Facebook en Zona Onda TV. Mucha atención, Zona Onda TV, la nueva red de Facebook. Arturo Salvador Molina Bravo también está pues ahí reportando sintonía, al igual que Franklin Gutiérrez, Johnny Villavicencio, Clever Ramos Zambrano, Bolívar Orejuela Mesías. Saludos para Clay Serpas Miño, Olger Chavarría, Rafael Romero, Jimena Caterine Mendoza Andrade, Darwin Zambrano, Narcisa Mendoza, Eric Juárez Cruz, también atento a la señal informativa.
2: También queremos enviar cordiales saludos al ingeniero Fernando Leonel Ortega Mendoza. Muchísimas gracias por escuchar siempre la 99.7.
0: Bendiciones, bendiciones para el ingeniero también, pues un fiel oyente de Radio Zona Onda.
2: ¿Está en Manta o en Puerto
0: Viejo?
2: Hoy,
0: también debe estar ya trabajando. Él es un hombre que está pues de lunes a domingo siempre pues atento.
2: Ahí y le da mamitis servicial. También, por si acaso. Le da mamitis.
0: También tiene mamitis. Sí, sí. No.
2: Ah, usted pero, también.
0: No, digo, también le da mamitis, también le da mamitis. O sea, adicional de que es un buen trabajador,
2: sí,
0: también
2: pues tiene esa situación, humano.
0: Así es, una gran persona. Saludos también para Margarita Palma, Ramona Bravo, Jacqueline Carreño, María Mantuano, Narcisa Jiméndez, María Maricruz, Lorenzo Hidalgo. ¿Cómo crece la gran audiencia de Radio Zona Onda en nuestra nueva red social en Facebook, Zona Onda TV?
2: También queremos enviar cordiales saludos, está reportando sintonía el abogado Robert Gonzalo Cedeño Delgado. Muchísimas gracias.
0: Saludos usted también, pues, mi estimado maestro.
2: Y
0: es
2: que a cierta edad también no se puede dormir.
0: Está atento a la señal informativa, como siempre. Saludos para Johnny Sánchez en el Cantón Rocafuerte, también atento por acá, pues, don Afranio Álava Cronfle, desde Bahía de Caracas, Mauricio Castro, Edwin Darwin Fernández Barén, y allá en Montecristi, en el sector de cárcel. Saludos para Huguito Piloso y Franklin Piloso, fieles oyentes de la 99.7.
2: Tenemos una pausa
0: comercial, ya retornamos aquí en Zona Onda con más noticias.
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0: 5 de la mañana 34 minutos. A esta hora nos trasladamos hasta la ciudad Puerto de Manta. Con más información está nuestro compañero.
2: Licenciado José Cedeño Huerta, ¿qué tal? Muy buenos días. Bienvenido a Sono Onda Noticias, fin de semana.
0: Cuénteme, ¿celebramos o no celebramos, cómo no, la inauguración del agua potable en Manta? Le escuchamos.
7: Ya voy por ahí, abogado. Yo pensaba iría a poner una buena salsa, una buena cumbia y vengo aquí, mira. Sí se ve, ¿no? Ay, y aquí Dios lo mío. Que se me vino a la mente fue una vieja ranchera de Antonio Aguilar.
0: Sí.
7: Desengañado de ti, yo ya me voy. Desengañado nuevamente.
0: Qué terrible la situación, una vez más, engañado, pues, cómo no. Grandes barrios, ciudadelas, urbanizaciones en la ciudad de Manta que esperaban con ansias que el día de hoy se cumpliera ciertamente. Que al fin a Manta le llegara agua por tubería, otra vez el ofrecimiento incumplido. Adelante, mi estimado licenciado.
7: Que alguien que nos esté escuchando por la Aurora, por la zona baja, a ver, Pedrito, que anda su taxi ya, algún mensajito que nos envíe, si les está llegando, porque nos decían ayer que ya por esta zona estaba llegando, ¿no? Se supone que ya hoy, esperemos, mañana. Yo voy a seguir insistiendo, la fe es lo último que se va a perder aquí. Entonces hay que, es la fe es la certeza de lo que se espera, ¿no? Y la convicción de lo que no se ve. Yo estoy convencido que va a llegar. Voy a seguir insistiendo, no sé. Esperemos mañana a ver qué pasa. Pero al menos hoy día seguimos en las mesmas, como decimos por ahí, en las mesmas. Bueno, anoche hubo un accidente de tránsito también. Por ahí le pasé a Mateo una, no sé si Rodi reportó eso, porque ya fue casi como a las 10 y algo más. Y también estaba un tanto distante por la vía interbarrial, pero ya pasando la pradera por este sector de Costa Sur, una joven de 22 años de edad, se me escapa el nombre, pero apellido Alcíbar, 22 años de edad, que se movilizaba en una motocicleta, aparentemente habría sufrido el impacto con un auto que salía de una calle paralela por este sector, de la Fragata, la pradera por allí, vía hacia Costa Sur, y lamentablemente perdió la existencia este jovencito anoche. 22 años de edad ocurrió en este tramo de la vía interbarrial, entre el enlace o entre la zona de la pradera y Costa Azul, o la vía que va a Manta, Manta Jaramillo Rocafuerte. Esa es como novedad de la noche. Operativos también, aunque a la licenciada no le gustan los operativos militares, pero en estos últimos días, ya anoche no fue la excepción. Observamos a distancia y también después nos comentaban de la cantidad de militares que andaban recorriendo estos sectores, inclusive de la parroquia Luis Alfaro, en algunos casos en carro y también a pie. Los hemos visto en los últimos días a pie recorriendo diferentes sectores. Si los revisan, los toquetean, no sé, pero al menos andan recorriendo por estos sectores, ¿no? Ya estaremos desde las calles, ya estamos casi que, como diría Joaquín Cordero, listos, equipados y preparados para salir a las calles al trabajo correspondiente. Compañeros, ustedes en estudios continúan. Saludos para don Elio Anchundia, como siempre está escuchando la radio. Continuamos en estudios a través de Sorondo Noticias.
0: La fuerza informativa de Manabí, gracias a nuestro compañero licenciado José Cedeño Huerta por el aporte informativo, y lamentable pues la noticia de que así continúan engañando al pueblo, como se burlan de la ciudadanía en Manta, les ofrecen agua y hasta ahora nada, aunque sí se reconoce que de pronto algunos sectores está llegando y esperemos que al menos a los amigos de que les ha llegado el agua, ciertamente pues se reporten y nos digan, sí, acá pues en tal barrio, en tal ciudadela, en Manta, tenemos agua, para ver si por lo menos con alguien se cumplió. Pero la realidad es que la gran mayoría pues de los barrios y ciudadelas en Manta el agua no llega. 5 de la mañana con 38 minutos, ahora nos trasladamos nuevamente a las calles y avenidas de la capital manabita con nuestro compañero
2: licenciado Ringo Sánchez. ¿Dónde se encuentra? Le escuchamos. Son Onda Noticias.
4: La fuerza informativa de Madrid, ustedes a lo mejor viendo esta imagen han de pensar, don Ringo Sánchez se va a comprar el carro de última gama. No, no, no, no. A veces no tenemos ni para... Dígame.
2: Y el más grande.
4: A veces no tenemos ni para la llanta la moto. Oye, estoy aquí porque hay más luz. Estoy en uno de los puentes de Puerto Viejo y este tema va el mensaje para el MIES. No sé si a qué organismo. Créame lo que lo de ayer que vivimos, algo terrorífico. Porque estoy acá en uno de los puentes, estoy acá en el puente que nos lleva a la calle Pedro Wally Terminal Terrestre, puente Velasco Ibarra. Estoy acá porque hay más luz y me siento con un poquito de seguridad para hacer esta nota. Pero lo que se vive debajo de los puentes de acá de Puerto Viejo, puente Santa Cruz, el puente Rojo, el puente El Salto, este puente Velasco, la gente que vive debajo de los puentes, créanme lo que es muy penoso. Y hay un ejemplo de lo que pasó ayer. La señora que perdió la vida en la forma que la perdió, que fue algo terrorífico porque yo estuvimos ahí presente. Esto pasó porque no se le atendió a tiempo las autoridades, que no se permita nadie vivir debajo de los puentes. Compañeros, amigos oyentes y televidentes, debajo de los puentes ellos tienen cama, cocina, colchón, escarapate, porque tienen una vida normal. Pero hay gente que tiene cualquier cantidad del consumo de sustancias porque tienen ese mal hábito. Entonces acá debería buscarse alguna estrategia que nadie pueda vivir debajo de los puentes. Una fémina el día de ayer fue asesinada en la forma que se hizo, que es de conocimiento público. Entonces hay que buscar una estrategia. Autoridades del cantón, no podemos que esto prosiga, y que aquí mañana se sigan perdiendo vida. Lo que me contaban ayer, que en la parte de abajo se meten puñetes, se han herido con cuchillo, hay un sinnúmero de cosas que pasan, porque lastimosamente no llega la Policía Nacional, no llega el Ejército Ecuatoriano, no llega nadie. Entonces, cuando uno no tiene el respeto como vida para uno mismo, uno su vida no le vale nada. Entonces, créamelo, amigos oyentes, con todo el cariño a esa autoridad que nos está escuchando, debería buscarse algo para que no se permita que nadie viva debajo de los puentes. Hay un dicho, cuando a veces uno pelea con la esposa, los hijos se hacen rebeldes con los padres y decimos, bueno, si tú me votas me voy a vivir debajo de un puente. Eso está pasando. Eso está pasando, amigo Boris, amiga Mary, y aquí nadie dice nada. Entonces, aquí queda abierto este tema, que se busque una estrategia, algo que le dé solución a esto, porque si no, vamos a seguir encontrando personas viviendo y aquí no pasa nada. Del aporte informativo, son Onda Noticias.
0: La Fuerza Informativa de Manabí, gracias a nuestro compañero Ringo Sánchez por el aporte informativo y en verdad pues esta situación de las personas que viven en condición de calle, no solamente bajo los puentes, acá sobre la calle Alajuela, también entre Ricaurte y Olmedo, también pues en las noches, quienes por ahí pasamos luego de las 22 horas sobre la calle Alajuela, podemos apreciar también pues que junto pues a algunos negocios por ahí pues en las afueras duermen bastantes personas en cantidad de calles. Hay niños.
2: Una cosa es dormir y otra cosa es pernoctar, tener varias cosas debajo de un puente donde le puede suceder cualquier cosa a una persona que esté así.
0: La situación a donde yo voy, licenciada, que eso no es calidad de vida. Eso precisamente.
2: Pero nadie
0: es un
2: hace absolutamente nada. No dicen ni hacen nada.
0: De las personas. No solo por eso reitero, debajo de los puentes. También las calles. También las calles nos cuentan, pues ciertamente, cómo están pues estas personas en condición de calle que cada vez aumentan, son más. con el riesgo, como lo decía el compañero Ringo Sánchez, del tema de que también son sujetos de violencia, entre ellos mismos se agreden, y lógicamente los consumidores de sustancias que se ubican no solamente debajo de los puentes, también están en los portales y veredas de las calles, licenciada. A eso me refería, y esperamos, y reiterando el llamado que hacía nuestro compañero Ringo Sánchez, que alguna autoridad ciertamente se apersone, porque no es una calidad ni tampoco pues es dignidad estar pues precisamente en condición de calle, y algo hay que hacer, no simplemente dedicarnos a ver y dejar que las cosas continúen como que si fuera algo normal, porque esto no es una vida normal. Hay que atender pues a estas personas que ciertamente necesitan asistencia, necesitan ayuda. Había una ordenanza de movilidad acá en el GAD de Puerto Viejo que de alguna forma regulaba esta situación, pero no sabemos si ciertamente se estará aplicando. 5 de la mañana con 44 minutos. Las noticias continúan aquí en Radio Sonoonda.
1: Claro que sí, queridos oyentes, continuamos con más información desde el Cantón Sucre. Camión queda destruido tras chocar contra una vivienda. Un camión quedó con su parte delantera destruida tras salirse de la vía y estrellarse contra una vivienda. El accidente ocurrió en el sitio Las Coronas del Cantón Sucre. Las personas que estaban por el sector, al percatarse del accidente, corrieron a darle ayuda al conductor. Camión queda destruido tras chocar contra una vivienda. 5 de la mañana con 45 minutos.
0: Así es, vamos con más información, vamos al cantón pues San Vicente, la zona norte de la provincia. Extorsionadores exigían $5,000 para no hacerle daño. Aquí está el desarrollo de la noticia.
2: Un hombre y una mujer fueron arrestados en el cantón San Vicente tras exigirle $5,000 a un ciudadano bajo amenazas.
0: La investigación policial se activó pues de forma inmediata luego de que la víctima denunciara el delito, señalando pues que los sospechosos amenazaban con atentar contra su vida y la de su entorno familiar si no entregaban el dinero.
2: Ante la gravedad, pues amigos oyentes, el de este caso, intervino la UNACE de la policía y tomó el control de la operación.
0: Así pues, a través de labores de inteligencia y seguimiento, los agentes lograron ubicar el paradero de la pareja extorsionadora, desplegando un operativo que culminó de manera exitosa con su localización y captura.
2: Tras la aprehensión, ambos ciudadanos fueron puestos a órdenes de las autoridades judiciales.
0: Serán los jueces pues quienes inician el proceso legal para determinar la responsabilidad penal de la pareja detenida en este acto ilícito, asegurando que este caso no quede en la impunidad.
2: Extorsionadores exigían $5,000 para no hacerles daño. Información desde el Nobel Cantón San Vicente.
0: 5 de la mañana con 46 minutos. Las noticias continúan aquí en Radio Sonoonda desde el Cantón Santa Ana, acá en el sur de la provincia. Militares los detienen con arma y droga. Aquí está el desarrollo de la noticia. En el sitio Las Guaijas fueron capturados César G., Yandel P. y Delfor M., presuntos integrantes de la banda de delincuencia organizada Los Choneros. Las detenciones las realizaron pues el personal de la Fuerza de Tarea Conjunta Manabí. Durante la intervención, los uniformados decomisaron un revólver, 7 municiones de distintos calibres, un cuchillo y 2 gramos de marihuana.
2: Además, incautaron 3 teléfonos celulares, $169 en efectivo, una cadena con la figura de la Santa Muerte y otros objetos. Los detenidos y las evidencias quedaron a órdenes de las autoridades para el posterior procedimiento.
0: Militares se detienen con pues a personas con arma y droga, esto en el cantón Santa Ana. Y desde Santa Ana vamos a Jipijapa, cae con un camión cargado de madera que era robado. Aquí está el desarrollo de la noticia.
2: Un camión reportado como robado fue interceptado y recuperado en el sitio Sancán del cantón Jipijapa por parte de agentes de la policía.
0: El teniente coronel Lenin Pérez, jefe del distrito de policía en Jipijapa, detalló que mediante el EQ 911 recibieron la alerta

0: Esperando por seguridad en esta vía, nos referimos al tramo pues entre Puerto Viejo y Montecristi. Continúan los robos en esta importante arteria vial. Aquí está el desarrollo de la noticia.
1: La inseguridad ha alcanzado niveles alarmantes en la vía Puerto Viejo Montecristi.
0: Conductores y moradores denuncian un preocupante incremento de delitos focalizado principalmente en el tramo comprendido entre Cerro Guayabal y las antiguas casetas del peaje.
1: Los atracos ocurren de forma reiterada durante las noches y madrugadas, aprovechando la penumbra del sector.
0: Así es, penumbras y más en penumbras en esta vía. En menos de un mes, pues las personas que transitan por esta importante arteria han reportado asaltos a mano armada, secuestros express, agresiones físicas, violencia verbal e incluso también ya hay una denuncia por abuso sexual.
1: La falta de alumbrado público en la zona agrava la vulnerabilidad de quienes transitan por el lugar.
0: Ante la falta más bien de respuesta y de garantías por parte de las autoridades, muchas víctimas optan por no acudir a la policía y prefieren visibilizar las agresiones en redes sociales para alertar. Así es, alertar a la comunidad sobre la presencia de bandas delincuenciales sobre esta importante arteria vial. Nos referimos a la vía Puerto Viejo Montecristi, peligrosa desde las 19 horas hasta las 6 de la mañana. El tramo efectivamente entre el ex peaje, porque ya pues no hay peaje acá en Puerto Viejo, desde este tramo hasta pues precisamente el sector del ingreso pues al desvío de Colisa, se dan estos hechos todos los días en este horario. Y pregúnteme usted si se ve algún patrullero pues de la policía o se ve de pronto algún camión del ejército circulando por esta vía a esa hora. ¿Quiere que le dé una respuesta?
1: No.
0: Así es, no. Un no rotundo, no se ve precisamente este horario. Todo el mundo, toda la ciudadanía, todos los que transitamos por esta arteria, conocemos cuál es el horario en el que la delincuencia se ha adueñado pues de este importante tramo, trayecto de la vía entre Puerto Viejo y Montecristi, pero las autoridades no saben nada.
1: ¿Y será que no hay vigilancia, no hay control? ¿Será que no actúan porque no hay una denuncia?
0: Oiga, discúlpeme, licenciada, ¿hasta cuándo se sigue denunciando? Mire cómo el mismo suelto de prensa que hemos dado lectura dice que la ciudadanía ya está cansada de denunciar a la policía y que prefieren hacerlo por redes sociales solo para alertar a la ciudadanía de que tenga mucho cuidado de transitar entre las 19 horas hasta las 6 de la mañana por esta arteria vial.
1: Y es que yo le iba a decir,
0: cualquier cosa le puede pasar.
1: Yo le iba a decir, es que a lo mejor porque trabajan mucho, los señores policías y los militares no ven lo que sucede, no se dan cuenta y no andan en las redes sociales. Me imagino, pues no.
0: Pero mire, antes yo recuerdo que pues sobre el desvío de Montecristi y la vía hacia Jaramijó, más conocido como el desvío de Colisa, ahí había pues inclusive un control militar, habían carpas, habían pues también policías. Y ahora ya
1: yo
0: no
1: pensé,
0: hay nada.
1: Yo pensé que usted me iba a decir, y no se ha dado cuenta que los camiones andan por allí, en la parte de atrás están todos los militares y todos van chateando. Que yo un día quise hacer un video y usted dijo no, porque después la van a desaparecer, así como se presumía que desaparecieron a unos chicos.
0: Bueno, la situación es que a veces es candente, hay situaciones que se limitan y se coarta por ahí de vez en cuando la libertad de expresión, cuando no se permite que usted pues precisamente pueda emitir algún criterio, porque pues ahora pues hay confidencialidad, ahora hay tantas cosas que ya no se pueden hablar, ni inclusive de los contratos que se realizan a través del portal de compras públicas, que precisamente fue creado para transparentar las acciones que hacen las entidades gubernamentales a través de las contrataciones a través de este portal. Hasta eso ya ahora hay pues cláusulas de confidencialidad que no permiten pues precisamente conocer por los montos y con quiénes se contratan.
1: Mire que esta semana dialogaba con miembros de una misma familia, 5 integrantes. Viajaban hacia Manta y justamente los desvían en el sector de que va hacia la pila. Les roban el vehículo, les vacían las cuentas a todos los 5 integrantes de esta familia. Imagínense.
0: Así está la situación.
1: ¿Y a qué hora fue? A las 5 de la mañana con 45 minutos. Ya casi amaneciendo.
0: Todo el mundo sabe los horarios, licenciada. Entre las 19 horas y las 6 de la mañana.
1: Los que tienen que ser operativos no lo saben, pues.
0: Bueno, y se puede ver, efectivamente, me van a decir, abogado, pero usted habla por gusto. Sí, sí he visto, sí he visto que hay una patrulla de policía en el peaje, pero solamente en horas de la mañana. en la noche, que a mí me toca

0: Pues algunas veces pasar por esta arteria vial, no veo a nadie, solamente va mi persona y el vehículo que me transporta.
1: Es que a estas personas a lo mejor no les gusta la oscuridad y tienen que retirarse temprano.
0: Pero precisamente ese es el horario y lo estamos señalando, y no porque yo lo diga, sino porque lo dice la ciudadanía también, que ese es el horario que precisamente donde necesitan que haya más control, que haya patrullaje sobre esta vía. Pues desgraciadamente creo que yo lo único que hay pues son los que se arriesgan, y precisamente algunos, la gran mayoría son comerciantes que lamentablemente por motivos de comercio, sus actividades de, que realizan todos los días para poder llevar el pan a su casa, son las víctimas precisamente de lo
1: que... Pero después si la ciudadanía reacciona y atenta contra la vida de estos delincuentes, porque ya iba a decir otra cosa del coraje que tengo, allí sí le cae todo el peso de la ley a quien atenta contra estos ciudadanos.
0: Bueno, ahí sí aparecen los derechos humanos, porque hay derechos humanos para los delincuentes, pero no hay derechos humanos para el ciudadano común y silvestre que todos los días se traslada por estas arterias. Y no solamente acá, porque también si nos ponemos a hablar, sucede lo mismo pues en la vía Rocafuerte-Tosagua y en el sector también por acá ya me comienzan a llegar los mensajes que van desde Puerto Viejo hasta Junín, también por esta importante arteria se dan hechos y a la hora de la hora los controles cero.
1: Me han contado también que en esta vía tienen que ir a toda velocidad porque les van siguiendo. Tienen que hacer eso. Imagínense si llegan a accidentar.
0: El riesgo ya ha pasado en algunos casos que ha habido accidentes precisamente
1: por esto.
0: Ya
1: nos han contado
0: hay accidentes inexplicables porque dicen, pero era una recta, no hay una curva, no hay un hueco. ¿Cómo así se accidentó? Pues el problema es que iban siendo perseguidos.
1: ¿Sí?
0: Iban siendo perseguidos y por huir precisamente de las garras de la delincuencia pasan estos accidentes de tránsito y ahí luego pues nos lamentamos. En algunos casos no solamente son los daños materiales sino la pérdida de vidas humanas, que por huir de la delincuencia, por la falta de seguridad en las vías en las noches. En las noches, porque en el día son pocos los hechos que se dan, pero en las noches precisamente donde se necesita el control, ahí no hay pues precisamente control y seguridad sobre...
1: Pero se le manifestaba, uno lo cuentan, otros ya no.
0: Bueno, hay algunos que ya pues no están para contarlo lamentablemente. 5:55 p.m, continuamos con más noticias aquí en Radio Sono Onda. Y hayan pues un cuerpo calcinado, si es esto sucedió pues ayer acá en la capital manabita. Según los moradores pues podría tratarse de una mujer que consumía drogas debajo del puente Santa Cruz y a quien pues no la veían desde hace ya varios días. Aquí está el desarrollo de la noticia.
1: Un cuerpo totalmente carbonizado fue hallado a unos 500 metros el puente Santa Cruz, a orillas del río Puerto Viejo.
0: Así es, el macabro hallazgo se registró aproximadamente a las 17:30 p.m. de ayer. Habitantes del sector que merodeaban la zona pues se percataron de una irregularidad entre una plantación de caña. Al acercarse observaron un bulto sospechoso rodeado de una densa capa de cenizas, el cual presentaba huesos similares a los de un ser humano.
1: Ante la perturbadora escena y la sospecha directa de que se tratara de un hecho violento, los moradores decidieron no manipular la zona e informaron de inmediato a los miembros de la Policía Nacional.
0: Minutos después, los uniformados acudieron al sitio para verificar la situación y tras realizar la primera inspección en la escena del hallazgo, los agentes confirmaron que los restos calcinados correspondían en efecto a un cuerpo humano.
1: Debido al avanzado estado de calcinación en que se encontraba la víctima, los peritos forenses y el personal policial no pudieron determinar su identidad ni su sexo en el lugar de los hechos.
0: El estado de los restos impidió pues la recolección inmediata de rasgos físicos o huellas que facilitaran su reconocimiento preliminar, por lo que los policías, luego de una minuciosa revisión del sitio y análisis, procedieron al levantamiento de lo que quedaba del cuerpo para trasladarlo al centro forense, donde se le realizaron pues ya las pericias correspondientes.
1: A pesar de la falta de identificación oficial, la incertidumbre y el temor se apoderaron de los habitantes de los alrededores.
0: Varios vecinos del sector aportaron testimonios que podrían brindar las primeras pistas sobre la identidad de la persona fallecida.
1: Según indicaron algunos moradores, el cuerpo podría pertenecer a una de las personas en situación de calle que solían pues dormir debajo del puente Santa Cruz y que frecuentaba la zona para el consumo de drogas.
0: En particular, los habitantes detallaron que desde hace ya varios días no han visto a una mujer que vivía habitualmente en ese refugio improvisado debajo del puente. Los moradores la conocían con el nombre de Margarita.
1: Debido a su prolongada ausencia en los puntos que solía frecuentar, los vecinos presumen que la víctima mortal podría ser ella, aunque remarcaron que esto deberá ser verificado por los especialistas en la morgue.
0: La policía pues ha iniciado las investigaciones para esclarecer las circunstancias en las que se produjo este lamentable hecho, determinar las causas de la muerte y confirmar mediante pruebas científicas si los restos corresponden a la persona señalada.
1: Hayan cuerpo calcinado en Puerto Viejo.
0: Y ahí tenemos un resumen pues realizado por nuestro compañero Nectalí Ruiz pues desde el lugar de los hechos. Veamos y escuchemos.
2: Ubicado muy cerca del puente Santa Cruz acá de la provincia de Manabí, justamente en el cantón Puerto Viejo, donde la tarde de hoy se ha encontrado una persona de aproximadamente 40 años de edad, sin signo vital. Al parecer está ya totalmente incinerada. Ese es el dato que tenemos de última hora, mis estimados amigos y amigas de las redes sociales. Gracias por conectarse a esta hora de la noche acá. Totalmente la gente preocupada, los vecinos acá de este sector, cerquita de la unidad educativa, de una unidad educativa acá en el puente Santa Cruz, donde acá el dueño de la finca en horas de la tarde vino a dar una vuelta, a mirar su finca, y se encontró con esta persona sin signos vitales acá, de aproximadamente 40 años de edad, al parecer, o de nombre Margot, que ese es el dato que tenemos de última hora, mis estimados amigos y amigas de las plataformas informativas. Gracias a todos ustedes por compartir la información a esta hora de la tarde y noche, cuando ya lo marca las 18:47. Ya de a poco llega la noche acá en este, en la ciudad de Puerto Viejo, mis estimados amigos y amigas de las redes sociales. Gracias por conectar. De poco de viento, cerca del río Puerto Viejo se ha encontrado esta persona, muy cerca también del puente Santa Cruz acá. Área totalmente acordonada por parte de los elementos de la Policía Nacional, mis estimados amigos. Es la información que queríamos compartir con ustedes.
0: Ahí estaba el reporte que presentaba nuestro compañero Nectalí Ruiz al mismo instante en que se suscitaron estos hechos. Así es cuando pues ciudadanos, moradores de este sector anunciaban pues la presencia de un cuerpo y estos llevados precisamente por los malos olores que expedían pues desde este sector, junto al puente Santa Cruz, acá en la capital manabita. 5 de la mañana, 59 minutos. Saluditos antes de la pausa a quienes reportan sintonía en este espacio informativo. Saludos para doña Rubí Tello Rivera, que ya nos envía sus corazoncitos acá en nuestra red social en Facebook. Chicho Zamora, saludos también para Genoveva Molina, Martita Patiño Villalba, Mariana Moreira, Sheila Medranda, María Salinas, también reportando sintonía, pues por acá. Augusto Alberto Piguave Mendoza, Vicente Pin, Ernesto Valencia, Rosa Ponce, también saludos para usted, pues doña Rosita Ponce, también atenta, fiel oyente de Radio Zona Onda, Rosita Solórzano, desde Calceta, La Sin Par, allá en el Cantón Bolívar, reportando sintonía.
1: Saludos cordiales también en Estados Unidos para Fernando Menéndez y su distinguida familia. Fernando Menéndez, gracias por escuchar siempre Radio Zona Onda.
0: Acá también pues nos llegan saludos, así es, póngame el fondo musical de cumpleaños, porque el día de hoy está cumpliendo pues un añito más de risueña existencia. Por acá pues está cumpliendo años Ariel Moreira, nos hacen conocer pues acá. Le desea pues felicidades a su tía Estrella Moreira y su mamá Conchi Moreira, su tía Verónica, su hija pues también, saludos también para Cataleya y su esposo Erika Cedeño, pues su esposa Erika Cedeño, que también pues se unen a las felicitaciones. Así es, también recibirá pues las aguas bautismales el día de hoy Cataleya. Así es, saludos entonces para el cumpleañero Ariel Moreira y pues que las bendiciones continúen derramándose sobre pues Cataleya, que el día de hoy recibe las aguas bautismales.
1: Por acá nos dicen, ¿y la gobernadora dónde está? ¿Por qué no actúa? Otro de los mensajes dice, muy buenos días, ya es normal en Ecuador, las autoridades dicen que estamos seguros en el país. Don Víctor García desde Manta, muchísimas gracias.
0: Vea usted, pues ahí está la situación. Seguimos esperando que algún día se inaugure la seguridad en el país. 6:02. Tenemos una pausa comercial. Ya retornamos aquí en Zona Onda con más noticias.
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0: 6 de la mañana, 5 minutos. Continuamos con más información. Así es, mucha atención desde este lunes. En Puerto Viejo el pasaje costará 50 centavos. Nos referimos al transporte urbano. Las unidades volverán a usar aire acondicionado, pues es uno también pues de las ofertas que realizan los propietarios de los automotores. Aquí está el desarrollo de la noticia.
1: Con 10 votos se aprobó en segundo debate la reforma a la ordenanza que establece la tarifa del pasaje urbano en la ciudad de Puerto Viejo.
0: Así pues, la aprobación se dio en una sesión extraordinaria del Consejo Municipal la mañana de ayer. La norma entró pues en vigor ayer mismo, pero el valor se aplicará desde este lunes 24 de agosto por pedido del alcalde de la ciudad, Javier Pincay Salvatierra.
1: El pasaje costará 50 centavos de dólar. Pincay pidió iniciar el cobro el lunes para que los ciudadanos conozcan el alza y los transportistas mejoren las unidades y enciendan los aires acondicionados.
0: Qué bien, vamos a andar fresquito ahora. Si es la ordenanza, pues fija una tarifa preferencial del 50% para los grupos prioritarios. Mucha atención a esta, pues se acogerán los adultos mayores, mujeres embarazadas, personas con discapacidad, estudiantes y menores de 12 años.
1: Además, establece que en 90 días Puerto Vial elaborará un plan de mejoras para el transporte urbano. El alcalde indicó que se harán mesas técnicas con dirigentes.
0: Será una forma de trabajar en mesas técnicas para dar un mejor servicio a la ciudadanía. El mecanismo pues busca participación activa para alcanzar acuerdos en la prestación del servicio.
1: Orly Ceballos, presidente de la cooperativa Puerto Viejo, confirmó que desde lunes las cuatro cooperativas cobrarán el nuevo valor.
0: El dirigente ratificó pues que en los buses encenderán también pues los aires acondicionados que se apagaron tras el alza del combustible. Anunció además que pues se renovaron 30 buses seminuevos que operarán desde el día lunes. Las unidades tendrán aire acondicionado. Se repite, se reitera. Así es, con mayúscula y con negrillas, al fin vamos a andar fresquitos nuevamente en los buses. Este mes llegará también pues una parte y las demás el próximo, señaló pues esto en cuanto al anuncio de los 30 buses seminuevos.
1: En Puerto Viejo las cooperativas suman 154 buses. Ceballos indicó que operan con el 80% de la flota, pues la Universidad Técnica de Manabí entra a vacaciones.
0: Cuando ya empiecen las clases trabajaremos al 100%, manifestó y recalcó pues que cubrirán todas las rutas. En la sesión estuvieron también 9 concejales y el alcalde. La reforma se aprobó por pues, unanimidad, es decir, con los votos de los 10 entre concejales y alcaldes presentes. El alza se da también en un mes en el que se subió el pasaje intercantonal e interprovincial tras el fin del subsidio a combustibles.
1: Entre la ciudadanía hay reacciones encontradas. Juan Macías dijo que el aumento ya se veía venir, incluso por la presión de los transportistas que amenazaban con suspender el servicio si no les aprobaban.
0: María Cedeño comentó que pues sí sería bueno que en compensación por el aumento mejoren el trato a los usuarios y las condiciones en las que pues se encuentran los buses, en los cuales pues indican algunos que hasta los asientos también ya deben recibir mantenimiento.
1: Desde este lunes el pasaje costará 50 centavos, es decir, se incrementó 10 centavos. Sí, señor.
0: 10 centavitos nomás.
1: Y no vayan a molestarse, dice un amigo, un chofer de las unidades de buses. No se vayan a molestar, ya están anunciados.
0: Sí. Así es, pues no le vayan a reclamar al conductor.
1: No le reclamen al chofer.
0: No tiene nada que ver.
1: Sí, pues, solamente está ganándose su día de trabajo. Situación.
0: Así es, como pues todos, la mayoría de los ecuatorianos saliendo a trabajar pues para recibir una remuneración. Ahí estaba la nota informativa. Vea usted, licenciada.
1: ¿Se despertó?
0: Así es. Vamos de inmediato, me falta el fondo musical. Ah, ya, perfecto. Vamos entonces, así es, con pues...
1: El joven profesor de amor.
0: El docente. Vamos con más información hasta las calles en Puerto Viejo con nuestro compañero.
1: Enrique Moreira, ¿qué tal? Muy buenos días, le escuchamos. Sono Onda Noticias, fin de semana.
2: La parte informativa de Manabí, gracias, compañeros oyentes de Radio Sono Onda 99.7. Estamos ya por acá ingresando al mercado barrial número 2 de la parroquia San Pablo. Ya está la gente... siempre ya a estas horas de la mañana con su negocio para que la gente venga a comprar. ¿Cómo está el mercado barrial número 2 de la parroquia San Pablo? Si quiere, por ahí, aquí el ingreso hay leche, cuartitos de leche, acá en la fila donde están los amigos comerciantes, la fila de choclo, la fila de cilantro, y variedades que tenemos acá, como la chocha, también que hay acá en este sector del mercado barrial número 2 de la parroquia San Pablo, el choclo serrano, la cebolla paiteña, el tomate, el cilantro, bueno, variedades que tenemos acá, manzana, acá hay de todo, de lo que corresponde. ¿Qué pasó con el vocero que yo tenía acá? Se extravió, se perdió, se me fue hoy día de vacaciones, muchachos. Bueno, ¿cómo están los amigos comerciantes? Aquí están las presas. A ver, conversar con el primer cumpleaños. La habichuela y el haba. ¿Qué precio tiene esa funda esa?
3: 2.50 la libra.
2: $2.50 la libra de haba. 2.50 la libra de habichuela. Así es, mi amigo, ahí está. Está bonito. Por libra, ahorita, entonces, lo que venden acá los amigos comerciantes. Y cada vez que vengo para acá al mercado barrial número 2, cada vez veo menos los amigos de la parte de sección de marisco. Si usted quiere evitar cualquier inconveniente, que tenga problemas con las fundas, usted puede encontrar canastos de venta también aquí.
1: Tiempo. Esa es la recomendación para usted, pues.
2: Los canastos de venta están aquí, ¿ah? ¿Eh? Aquí sí no se le caen, a ver, los canastos.
1: Pero no
2: de
1: se
2: aquí.
1: Ría, diga, sí.
2: Sí, señorita. Bueno, lindo los canastos, ¿ah? ¿Eh? De aquí con este canasto, si tiene una moto, atrás amarra con una liga, con te queda y no se le cae. Y va bien.
1: Que sabe cómo hacerlo y después viene a decir que se le cayeron las compras.
2: Bien asegurado. El picudo, ahí está exhibiéndose en la mesa.
1: Picudo, acá pregunte.
2: Gracias, picudo. Cada semana tiene una subida, a veces tiene una bajada, lo que es el picudo. Ahorita sí no sé cómo estará la libra de picudo. Buenos días. ¿Usted está comprando picudo, maestro? ¿A cómo está comprando la libra, maestro? $8 la libra de picudo. Ahí está el señor. Ya aquí se quedó en $8.
3: 6 libras de picudo a $8.
2: Ahí está. 6 por 8, 36. Así es. Bueno, maestro, se quedó en $8 el picudito, maestro. Ya.
4: $8 el picudo. Ahí ya no baja.
2: Ahí se quedó.
4: Es posible, se puede subir.
2: Ah, caramba, es posible, se puede subir otro centavito más, así como subió el pasaje.
1: Oiga, Enrique, dígame. 6 por 8, ¿cuánto dijo?
2: Me equivoqué yo.
1: Por eso que en Comedor Carmita no lo ponen a cobrar a usted. Sí.
0: Sale para atrás con esa matemática. Sí, cuidado, no me haga quedar mal a la escuela.
2: Una equivocación en la suma. Bueno, seguimos por acá, la matemática falló. ¿Qué más tenemos por acá? Déjeme ver qué más tenemos por acá, por la otra sección. Buenos días, caballero, buenos días. Hoy ya no lo veo a don Jonathan Chávez comprando acá, que siempre es cliente, también acá en este sector del mercado barrial número 2 de la parroquia San Pablo. Buen plátano, ahí está la yuca, ¿qué más hay por acá? Que tenemos acá en este sector. ¿Qué pasó con
1: él? Así que no llegó el señor que siempre nos contagia con la sonrisa.
2: No llegó. Hoy ya no sé si se habrá ido.
1: Se quedaron sin el bollo.
2: Se ha ido de vacaciones, se habrá ido a ver los bollos. El limón sigue subiendo, el limón. Sí. Ah, maestro, ¿cómo está? Buenos días. El limón se está subiendo, maestro.
5: Sí, precio. A $35.
2: ¿Cuánto vale? A ver, por $1, ¿cuánto entregan ustedes ahorita?
5: $21.
2: 20 centavos por $1 el limón. El limón se trepó. ¿La caja de tomate cuánto vale, maestro?
5: $2.
2: Vea, entonces, usted, barato, ñaño, vamos. $2 la caja de tomate. Escuche, para la gente allá en la parroquia Sosote, para el día de hoy de los pollos a la brasa, que a propósito
1: habrá
2: el día.
1: Dígame. ¿Cómo va a decir 20 centavos por $1?
2: ¿Cómo 20 centavos
1: por $1? 20 limones por $1.
2: 20 limones por $1.
1: Ni repitiendo 20. Las cosas lo dice bien.
2: 20 limones por $1. Es que voy a haber sido un poquito medio confundido. Bueno, ¿qué va?
1: Yo creo que anda con la ley ahí al lado.
2: Carreñito, ¿cómo estás? ¿Todo bien, Carreñito?
6: Bien, bien, gracias a Dios.
2: ¿Cómo está por aquí el mercado?
6: No, bien. No, sí, gracias a Dios.
2: Bien. La yuca se mantiene el precio, no ha subido el saco. ¿Cuánto vale un saquito de yuca ya ahorita?
6: Se mantiene en $12.
2: $12 el saco de yuca para el cebollado, para una menestrita, para todo. ¿Qué más tenemos por acá por el mercado? Óiganos, con todo el respeto, los días sábados, todo lo que corresponde en esta sesión donde estamos aquí, todo. Antes, mucha gente venía a comprar desde muy temprano, pero ahora, como usted puede ver, muy poca la gente comprando el día de hoy acá en esta sección.
1: Y es que Enrique, aquí en el mercado número 2 de Puerto Viejo, ubicado en la parroquia San Pablo, se vende económico. Las personas del mercado número 1 van a comprar para poder vender a sus clientes.
2: Así es, sinceramente.
1: Ellos lo hacen en horas de la madrugada. A esta hora quienes van es el pueblo. Pero como en cada esquina están vendiendo con los triciclos, ya no van a los mercados.
2: Usted se escuchó ayer el reportaje que hice en Plaza Central, cómo los comerciantes han abandonado.
1: Han dejado sus puestos
2: botados por el motivo de que el comercio es libre por donde quiera. Y con todo el respeto, licenciada Mary, para la gente de control territorial, a veces no sabemos por qué se va. Ayer, en horas de la tarde, la avenida Guayaquil, no es que estamos en contra, esa avenida Guayaquil se controla un día, los demás días ya se deja de ser el control.
1: Es que se lo hace no como debería ser. Porque si yo hago un control hoy, notifico, si mañana están allí, les decomiso todo.
2: Sí, mire, licenciada Mary, no es que estamos en contra de lo que corresponde las actividades comerciales en Puerto Viejo. ¿Sabe cuál es el otro sistema también, licenciada Mary?
1: Informal, no se lo puede hacer.
0: Nadie se opone al trabajo, Enrique, sí. Nadie se opone al trabajo. Lo que tenemos que hacer es organizados, y aquí hay centros de abasto. Discúlpeme, Enrique, tenemos acá en Andrés de Vera, tenemos en la parroquia urbana San Pablo, tenemos Plaza Central, tenemos algunos mercados y lugares a donde acudir a vender los productos, pero nos gusta vivir en el caos y el desorden, andar lógicamente viviendo con esa imagen pueblerina que ya debe exterminarse. No es una situación aquí que me vengan a decir que la tradición, ni que tampoco se están impidiendo las plazas de trabajo. Tenemos que ser organizados, pero aquí, ¿qué es lo que pasa, Enrique? Es que les gusta a la gente que les entre los recursos al bolsillo, pero no quieren pagar pues un alquiler o un arriendo, y por eso buscan la informalidad.
1: Pero no,
0: eso
1: son es lo que muy sucede.
0: No, es que, licenciada, no, así sea por un dólar diario que se paga, discúlpeme, hay gente que no lo quiere pagar.
1: Sí, señor.
0: Disculpe, pero eso es fomentar el caos y el desorden. Aquí hubo un alcalde que le puso orden a esta ciudad, y muchos portovejenses que se recuerdan de ese alcalde que hizo muchas obras y que puso orden en esta ciudad, precisamente, pues, y todos sabemos de quién se trata y quién es, y llegó con temple y organizó la ciudad, y no veíamos
1: este tipo de situaciones. Se comenzaban romanas, productos que vendían en las calles.
0: Todo lo que había en la calle se llevaba, y pues precisamente logró mantener el orden, y ahí sí la gente cogió y se organizó, pero ahora pues precisamente el caos y el descontrol se vino nuevamente por eso, por la falta de organización, porque aquí somos desorganizados, discúlpeme que le diga.
1: Puestos, y en los mercados hay puestos para que lleven a vender sus productos.
0: Por Dios, aquí hay mercados en todas partes, inclusive hasta se hacían ferias libres, o ya no recuerdo usted que había una feria por acá en la Ciudadela, California, había otra en la Ciudadela Los Bosques, precisamente ahí se les permitía de manera organizada estar una o dos veces a la semana
1: vendiendo los productos. Por el sector del Estadio Real Estamarindo
0: también había una feria. Exactamente, por ese sector. Acá también en la parroquia Andrés de Vera, pues acá en este tras el sector de la Coca-Cola, por ahí también había otro sector donde llegaban pues acá, y precisamente existen estos lugares de abasto, y reitero, habían hasta las famosas ferias en estos lugares, pero luego vino el caos, vino el desorden, y ahí está lo que está sucediendo, y ahora nos quejamos de que las personas se van de los mercados. Sí, porque se está permitiendo que la informalidad invada las calles.
2: Oiga, abogado, mire, lo escucho, abogado, y llamen. En estos locales comerciales que son nuevos ahorita, que hay en distintos lugares, hasta cadenas, por decir. Usted entra a estas cadenas, y cuando usted ya sale afuera, en todas las cadenas usted encuentra gente vendiendo las legumbres en la parte de afuera. Entonces usted va a estas cadenas, que hay en todos los lugares de los barrios, y usted ya sale de ahí, y acá afuera ya está la gente vendiendo la cebolla, de todo, va claro. Entonces ya la gente se queda, ya no viene a visitar los mercados, porque usted a la salida ya ahorita de estos locales que están ubicados en distintos puntos acá en Puerto Viejo, ya ustedes salen, lo ofrecen de todo ahí. Entonces, ¿quiénes son los que pagan los platos rotos? La gente que tiene los puestos en los mercados, donde pagan el impuesto. Entonces, por esa razón está sucediendo. Bueno, compañeros, seguimos con el aporte, con la información. Saludos entonces para todos esos grandes amigos que están en la sintonía, para Senén Zamora, que está como siempre en la sintonía a través de Sonora Noticias.
1: La Fuerza Informativa de Manabí, muchísimas gracias, Enrique Moreira. Tenemos una pausa, amigos oyentes, ya retornamos.
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1: Amigos oyentes, ya son las 6 de la mañana con 21 minutos. 6 de la mañana, 21 minutos. Continuamos con datos informativos con nuestro compañero licenciado Ringo Sánchez, donde se encuentra Sono Onda Noticias.
9: La Fuerza Informativa de Manabí. Estoy ubicado aquí en la calle Córdoba, entre Julio Jaramillo y calle Alajuela, frente a la puerta 7 del Mercadazo. Esta notita ya la hicimos semanas anteriores, no recuerdo la fecha, pero el tema es que preocupa, ¿no? Y este mensaje va hacia las autoridades. Esta casa, ya ves tú, esta casa vieja, donde estamos enfocando, y justamente el tema es preocupante porque la parte de abajo es la parada de buseta. En días anteriores se cayó un palo y siempre viene cayéndose parte de esta edificación. Entonces acá se hace el llamado a las autoridades, al mismo dueño: oye, esta parte alta debe demolerse, esto ya no está vivible, la parte alta, el último piso, para quitarle peso a esto, ¿verdad? Cuidado, mañana una tragedia. Autoridades, ojo, aquí está la parada.
1: Yo no me arriesgaría a alquilar ahí donde dice 50, y no sé si es panadería o frigorífico ahí abajo.
9: Un vende pollos.
1: Ya, vende pollos, mire.
9: Es que, licenciada, más allá de que usted alquile, tema es que yo creo conveniente, el mensaje va a Puerto Vial, que este parabús se debe cambiarla. Sería como con dirección para Comercial Casanova, con dirección a la calle Quito, o con dirección a la calle Arajuela.
1: Porque o con dirección parada, donde estaba anteriormente Ringo. Anteriormente estaba ubicado allí por la panificadora Valdivieso.
9: Todavía está allá. Ahí hay otra.
1: Ya, pues.
9: Ahí hay otra parada. Mira, ahí hay una chica que está de jean y blusita verde, está esperando la buseta.
1: Sí.
9: Y en hora pico, en hora que comienza a amanecer más, esto se llena de mucha gente, porque es una parada autorizada. Y ahí está el letrero de parada. Entonces, créamelo que sí. Es preocupante el tema, esta casa ya no da más, ya no da más. Por lo menos quítele un piso y adecende en la parte. Mira, aquí está la chica, ahí va a parar la buseta. Aquí viene una buseta.
1: Ya, Ringo,
9: porque eso,
1: Ringo,
9: dígame.
1: Creo que es una sola parada, creo que es la que está ahí usted enfrente. La otra sí, ya no es parada. Que cojan pasajeros es otra cosa, pero no está estipulado como parada.
9: Mire, ahí cogió la buseta.
1: Sí,
9: aquí está. Uh-huh. Porque ahí está el letrero.
1: Sí.
9: Sí.
1: Allí sí, esa es la parada autorizada.
9: Entonces, licenciada, con el cariño y el respeto a las autoridades, eliminen esta parada o notifiquen al dueño de esta propiedad. Cuidado, mañana, un medio movimiento y esto se desploma y vamos a tener que venir acá a reportar cosas negativas y no queremos eso. No. Y tampoco al dueño le estamos haciendo una maldad, más bien es una advertencia hasta para la seguridad del mismo. Porque yo no viviera acá. Créame lo que esto en su momento fue el Hotel Piguave, no un hotel que daba los servicios para hospedarse acá. Pues no, usted sabe. Entonces, el tema sí es preocupante. Mi estimada licenciada, voy a acercarme un poquito para dar a conocer que ahí está, no, la parada, no es, ahí está, vea, parada, autorizada. Hacemos el llamado correspondiente.
1: ¿Hotel Piguabe o Residencial Piguabe?
9: Residencial fue. Uh-huh. Sí, residencial. Sí. Así es. Entonces, reitero la dirección a los amigos que nos están escuchando. Estamos ubicados en calle Julio Jaramillo, Córdoba, entre Julio Jaramillo y Alajuela, frente a lo que es Puerta 7 del Mercado Central. Queremos enviar un saludo a nuestro buen amigo Paco Peralta, que nos está escuchando en el Cantón Santa Ana. Justamente queremos dar a conocer hoy día, cumple un año quien partió al encuentro con Dios, nuestra amiga, esposa de Paquito, la señora Débora Antonia Palma Ceballos, quien hoy día cumple un año del encuentro con Dios, quien le pide siempre ese amor eterno, que todavía la recuerda con mucho amor, y la quisiera tener cerca. Es el mensaje de nuestro buen amigo Paquito Peralta, quien también le mandamos ese mensaje al cielo, Paquito. Así es que hoy día su esposa cumple un año de haber hecho el encuentro con nuestro Padre Celestial. Hoy día en la noche, pues, hará una misa allá en la parroquia Picuasá. Saludos también para sus hijos, Fernando, Juan Fernando, también Mariuxi, Flor de Azalea, Cristóbal Colón, sus hijos de la señora Débora Antonia Palma Ceballos, quien hoy día cumple un año al encuentro con Dios. Así es, mi estimado compañero, este es el aporte informativo. Autoridades, tomar cartas en el asunto. Cuidado, mañana va a pasar algo y vamos a tener calamidad, y ahí sí vamos a actuar. Este es el aporte informativo. Son Onda Noticias.
0: La fuerza informativa de Manabí. Gracias a nuestro compañero Ringo Sánchez. Por acá nos dicen que el día de hoy anda Batman sin Robin. Me entiendo que se debe referir, pues, que nuestro compañero Ringo Sánchez el día de hoy anda solo en las coberturas.
1: Compañero, se le ha ido a Santa Ana.
0: Se le ha ido, pues, el dúo dinámico. Dice. El día de hoy, pues, Robin anda por el Cantón Santa Ana. Vamos con más información desde Estudios Centrales de Radio Sono Onda. Piden que se informe del uso de vehículos. Ciudadanos solicitan, pues, difundir en qué se están utilizando los carros y motos entregados a Manabí al bloque de seguridad. Hermosas unidades de una marca de alta gama, así es como ese Ford que estamos apreciando en las imágenes. ¿Dónde están estos vehículos que deberían estar patrullando las avenidas, las arterias principales? Acá, pues, hablamos de seguridad en la provincia de Manabí.
1: Poco se sabe sobre los 4 vehículos blindados y 6 motos que se entregaron al bloque de seguridad de Manabí.
0: La Policía Nacional recibió, pues, un blindado y 13 motocicletas, mientras que las Fuerzas Armadas, a través del Ejército, obtuvieron 3 blindados y 3 motocicletas del Servicio Nacional de Aduana del Ecuador el 10 de abril pasado.
1: Sin embargo, 4 meses después, estos equipos de alta gama no tienen una presencia visible en Puerto Viejo ni en otros sectores de la provincia. Hicieron notar líderes y dirigentes de la comunidad.
0: Así pues, el presidente de la Junta Cívica manifestó su preocupación por los niveles de inseguridad en Manabí y señaló que la provincia no debe quedar relegada frente a las acciones que se ejecutan en otras zonas del país.
1: Por decisión del presidente de la República, toda la fuerza se concentra en Quito. Aumentaron 4,000 hombres, 2,000 policías y 2,000 militares con helicópteros, drones y armas para bajar los índices. Se notan los resultados en Quito, pero Manabí está abandonado, sostuvo.
0: Así pues, se consideró también que la gobernación de Manabí debería gestionar que los recursos y equipos que han sido destinados a combatir la delincuencia en la provincia se utilicen en nuestro territorio y no los envíen a otros lugares.
1: El bloque de seguridad debe informar de los resultados y actividades que se han realizado con el nuevo equipamiento.
0: La ciudadanía necesita saber qué se hace para disminuir la inseguridad, cómo se utilizan los equipos y la planificación, porque la percepción, que ya no es percepción porque ya están las evidencias fehacientes, es que la inseguridad campea pues en la provincia, y eso pues no se puede tapar el sol con un dedo todos los días, y aquí lo hemos manifestado en diferentes cantones de la provincia, pues la violencia se ha adueñado del territorio, incluso de las vías tales como las que hemos señalado ya el día de hoy acá en este espacio informativo.
1: El ciudadano Sergio Quijije cuestionó que estos vehículos no tienen presencia en las calles. La gobernadora debería solicitar de los recursos y equipos sean utilizados en la provincia.
0: ¿Usted los ha visto, licenciada? No, y vea las imágenes, como estamos viendo, qué hermosos equipos, así deberían estar haciendo controles sobre pues la vía Puerto Viejo Montecristi en las noches, sobre la vía que conduce también pues desde Rocafuerte a Tosagua, sobre la vía que va de Puerto Viejo a Junín. Qué bonito se vería pues ver circular estas unidades.
1: ¿Será que no hay personal para estos vehículos? ¿Será que no hay personal?
0: Sí, ahora se ha convocado hasta las reservas, y eso le digo porque también pues uno ha dado de reservista.
1: Oiga, señor, oiga,
0: y
1: hasta
0: las reservas se las convoca ahora para que precisamente pues vayan y concurran a los a cuarteles para hacer presencia y también aportar pues precisamente a la seguridad del país. Pero a la hora de la hora, ¿dónde están estos vehículos?
1: Oiga, si algo tan fácil, si algo tan fácil que es la limpieza en los alrededores y en la parte dentro del cuartel, usted ha pasado por allí y ha observado gran cantidad de maleza. Anteriormente eso no pasaba. Los conflictos estaban limpiando y todo este sector estaba limpio, adecentada la maleza. Ahora se observa hasta en el cerramiento maleza.
0: Bueno, ahí está la situación, y precisamente esto es lo que la ciudadanía quiere ver acá en nuestra provincia. No sabemos de pronto si habrán sido entregados pues a otras ciudades donde también se ha dispuesto a través de decretos que vayan a prestar contingencia pues más militares y más policías. Lo que queremos es ver estos vehículos en la calle, y ahí está el llamado pues a la primera autoridad provincial, representante del gobierno acá en Manabí, que precisamente diga: pues vea, aquí están los vehículos, y que la ciudadanía sea la que los vea pues ciertamente laborando. Bien, antes de la pausa, Mateo, ayúdame por favor con un saludito rápido de cumpleaños por acá. Como no, pues antes de la pausa queremos enviar pues por acá nuestros saludos a la cumpleañera el día de hoy, doña Narcisa Cecilia Guillén Saltos, así es que está celebrando pues el mejor de los días en unión de sus seres queridos, en especial de su esposo don Arturo Molina, Arturo Pose Molina, que precisamente le desea todo lo mejor a su esposa en unión de sus hijos, deseándole pues que siga cumpliendo muchos años más de risueña existencia, llena de salud y de vida. Que viva la cumpleañera doña Narcisa Cecilia Guillén Saltos, que está de cumpleaños, y su esposo pues le desea junto a sus hijos todo lo mejor en este día. Saludos pues de su esposo, el doctor Arturo Molina Bravo.
1: Tenemos una pausa, amigos oyentes, ya retornamos. 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

0: 6:36, las noticias continúan desde estudios centrales de Radio Sono Onda y la vía Colón-Quimí se podría estar antes de lo previsto. Los trabajos han provocado que el nivel de la vía se eleve entre unos 60 y 80 centímetros en ciertos tramos.
1: Antes tenemos información desde la ciudad de Manta con nuestro compañero licenciado José Cedeño Huerta, Sono Onda Noticias.
2: La fuerza informativa de muchas gracias. Por acá la avenida Malecón, zona de pescadores, obreros, pintores, trabajadores, bueno, y acá se observa, qué bonita y acá el descenso de un avión, ¿qué pasó? Se cayó ahí, el descenso de un avión acá en el aeropuerto de la ciudad de Manta, yo pensé que se me ha ido la señal. Y aquí uno de los puntos donde mayormente se mueve la economía de la ciudad, porque está el pescador artesanal, y no solamente ellos, hace también gente que hace otro tipo de actividades como seguridad, gente que trabaja en pintura, bueno, todo lo concerniente o todo lo que genera economía para la ciudad puerto, ¿no? Gente que da mantenimiento a las embarcaciones, en fin, de todo se puede usar. Por eso es que esta zona es de mucho movimiento. Y oye, ¿sabes lo que estaba viendo, abogado? Que también hay damitas pescadoras. Allá, por ejemplo, en esa embarcación va una mujer. Supongo que es pescadora, porque no creo que sea a pintar que vaya a darle movimiento ahí a las embarcaciones, porque es aquí donde salen la mayoría. Ojo, y no todos los que van allí van a pescar, porque algunos reiteros son gente que va a trabajar en las embarcaciones que están ahí, a de mantenimiento. Hay cualquier cantidad estos son los taxis del mar, los bonguitos, son los que trasladan al personal que va a trabajar. Son los que hacen los fletes aquí. Estos los llaman los chaluperos. Los chaluperos que se convierten como en los taxis del agua, los taxis del mar, ¿no? Panorámica acá en la zona céntrica, justamente donde los pescadores artesanales hacen su arribo y también su salida para sus diferentes actividades. Y allá está la embarcación, varias canoitas ahí. Pero bueno, me llamó la atención ver a una damita también bien elegante que se embarcó allí. Seguramente también hoy que hay la globalización y la equidad de género, también se lanza a alta mar para cumplir con sus faenas de pesca en alta mar, compañeros. Esa es la panorámica de acá, todo tranquilo hasta el momento, sin novedades, bastante movimiento así del trabajo y también de gente que hace sus ejercicios a esta hora del centro. Saludos por acá al amigo de la cooperativa Taxium, gracias por su sintonía, por acá nos brindan levante el pulgar, muy amable, pulgar arriba. La unidad número 01223, don Joel Peñafiel Franco, gracias por escuchar la estación radial en los taxis, a toda la gente que multiplica nuestra sintonía en los diferentes taxis de la ciudad. Esa es nuestra panorámica, nuestro aporte desde la ciudad de Manta. Continuamos con ustedes a través de Sonando Noticias.
0: La fuerza informativa de Manabí, gracias a nuestro compañero licenciado José Cedeño Huerta por el aporte informativo. 6:39 y ahora sí continuamos con la nota anunciada. Los primeros 5 kilómetros de la vía Colón-Quimís ya están asfaltados y la obra podría estar pues antes del plazo contractual. Aquí está el desarrollo de la noticia.
1: La reconstrucción de esta arteria inició en marzo del 2026 con un plazo de 18 meses y el avance bordea el 65%.
0: Walter Intriago, director de la unidad de gerenciamiento de programas de la prefectura de Manabí, informó que también se ha avanzado ya en la construcción de 6 kilómetros de cunetas para liberar los espacios y seguir asfaltando la vía.
1: En los siguientes 5 kilómetros está terminando la capa previa con la subbase, geomalla y la base para imprimación y luego se podrá asfaltar, señaló Intriago.
0: En los 22.29 kilómetros de la vía se contempló también la construcción de 14 ductos, de los cuales están pues construyendo los últimos 4.
1: El funcionario recalcó que esta vía conectará con la Montecristi Jipijapa en el sector de Quimís y el proyecto contempló aumentar el nivel de la misma altura de la red estatal.
0: En ciertos tramos, pues, ha subido 80 centímetros, en otros tramos hasta 60 centímetros, de acuerdo con la, pues, subrasante inicial de la vía, explicó.
1: Por este cambio de nivel y el ensanchamiento de la calzada, se han presentado reclamos de habitantes de la zona por afectaciones en sus predios.
0: Durante los trabajos, una familia tuvo que retirar, pues, una cerca y un kiosco que se encontraban en el área intervenida. Jennifer Zambrano, propietaria de la vivienda, dijo que se vieron preocupados porque la reparación reparación no se concretaba.
1: Por esto, en días pasados cerraron momentáneamente la vía hasta llegar a un acuerdo. Zambrano espera que el compromiso de reponer la cerca y otros trabajos se cumplan.
0: Intriago aseguró que la contratista realizará la reposición de la cerca y ya pues se cumplió con el rellenado y la estabilización del talud en el terreno.
1: En esta obra, la prefectura de Manabí invierte más de 9.5 millones de dólares. El plazo de 18 meses se cumple en septiembre del 2027, pero de acuerdo con las estimaciones oficiales, estaría lista en un tiempo menor.
0: Intriago anunció que el avance es considerable y aspiran a que las condiciones climáticas sean favorables para que la vía esté lista para funcionar a finales del 2026 o los primeros meses del 2027.
1: Es la idea que se tiene, culminar con los trabajos para no chocar con la estación invernal, precisó el funcionario.
0: Esta vía pues forma parte del plan de vías del Bicentenario de la Prefectura de Manabí. El proyecto contempla la intervención también de las rutas Ayacucho, San Juan de las Cucarachas y Calceta Quiroga, el desvío, tramos viales que también se encuentran en ejecución.
1: La vía Colón-Quimis podría estar antes.
0: Qué bien, ¿no? Ya se puede apreciar, pues, inclusive en imágenes ya que postean en redes sociales, el avance en cuanto, pues, al asfalto que ya está en gran parte de la vía. 9.5 millones de dólares es la inversión, pues, en la rehabilitación de esta importante arteria vial, pues, que conecta algunos cantones del sur de Manabí, pues, también con otras provincias. Es la vía Colón-Quimis, que ya está en un avance que bordea el 65%.
1: 6:43. Continuamos con datos informativos con nuestro compañero Enrique Moreira. ¿Dónde se encuentra Son Onda Noticias?
3: La Fuerza Informativa de Manabí, gracias a compañeros oyentes de Radio Son Onda 99.7, la calle Quito y la calle Gabriela Mistral. Bueno, esto ya es un dolorcito de cabeza para todos los comerciantes que se ubican aquí con el tema de la basura que se deja ahí en esa esquina. Ojalá que ya más telecito recoja. Repararon una tubería rota de agua potable aquí en el sector de la calle Gabriela Mistral, pero no la repararon, no dejaron el asfalto o el concreto en la acera, dejaron el hueco ahí. Dos tuberías se reparó, hace mucho tiempo se repararon, pero no colocaron tampoco ni sobre la vía o la calle principal, que se entra a Plaza Central, quedó botado ahí. Y así han quedado en algunos lugares. En algunos lugares han quedado botados, no le ponen el concreto. ¿Qué es lo que cuesta colocar el concreto o el asfalto? No cuesta mucho ya. Por fin vine ahorita ya, me solicitaron también el juguito de badea, me están pidiendo. Ya llevo ahí, a propósito, ya compré la badea. Llevo ahí para el día de hoy la maracuyá, la yuca, la zanahoria, el choclo. Aquí donde se ubican los amigos comerciantes sobre el ingreso hacia la calle, donde ingresan hacia la parte de sección de marisco, donde los amigos comerciantes poco a poco van llegando aquí a este lugar que se ha vuelto muy comercial sobre la calle Gabriela Mistral y la calle Quito. Así estamos por acá, mi querido compañero oyente. ¿Está haciendo la comprita usted ya por aquí, maestro? ¿De don Napoleón? ¿Ha hecho alguna comprita usted por aquí?
4: Por que ya no tengo obligación de
3: darle a comprar una multa. Ah, usted ya come en la calle nomás, sí, por decir. Calle,
4: sí. Ah, ya. Ahora yo soy viudo.
3: Sí. Ya lo cocina usted en su propia casa, maestro.
4: Yo no sé cocinar, eso sí.
3: No sabe cocinar, no, usted. Sí, no. Háblese, no ha aprendido a cocinar, no, usted.
4: Nunca me ha gustado. ¿Verdad?
3: ¿Nunca le gustó la cocina?
4: No. Es que, mire, yo soy sincero, yo fui del campo, y en el campo los hombres no cocinaban.
3: Pues. Ah, no cocinaban en el campo.
4: Pues, el hombre dedicaba a trabajar, a subir el agua, la leña, todo.
3: Muy bien.
4: Cortar hierba, los animales.
3: Va a desayunar, va a desayunar ya, don Napoleón.
4: Oiga, ya lo escucho que se volvió el...
3: Sí, ya hoy ya nos integramos ya en el comedor, en Carmita, en su suerte con los pollos a la brasa. A propósito, hoy día ya comenzamos ya a partir de las 5 de la tarde. Ya vamos a tener el
4: don Napoleón. Después de horas no, de mañana no hace.
3: No, solamente en la tarde, a partir de las 4 de la tarde en adelante. Sí, y también se está entregando a domicilio, por si acaso, don Napoleón. ¿Ah? Sí, así está. Sí, ya. Muy bien. ¿Cómo está, maestro, por aquí las ventas?
5: Buenos días.
3: ¿Cómo están las ventas? ¿Bien?
5: Sí,
3: ¿se ha vendido algo? ¿Qué ha subido de lo que tiene usted aquí, maestro?
5: Por ahí las verduras se han subido.
3: Sí, las verduras se han trepado, así es. La maracuyá, pues, es una de las frutas que también... Está en buen precio.
5: Está en buen precio, claro.
3: Sí.
5: Sí, por ahí sí se...
3: algo se ha hecho, se ha vendido.
5: Cualquier cosa, recién vamos a empezar la mañana, sí.
3: Qué bien, maestro. Ojalá que le vaya bien el día de hoy. ¿Eh?
1: El precio del choclo, pregúntele.
3: El choclo, mira el choclo. Sí, ¿cuántos choclitos hay, maestro? Cinco choclos. Sí. Está caro, licenciado, ahorita. Sí, choclos por $1. Por decir, la maracuyá, ¿cuántas maracuyas se entregan?
5: Están dando $7.
3: Bien, siete maracuyas. La guanábana, maestro.
5: La guanábana está $1 por ahí.
3: $1 está, vea. Las últimas badeas que quedan ahí, porque ya me llevo yo dos.
5: A un dólar
3: las badeas. O sea, a $1 las badeas. Ya llevo dos badeas, llevo yo ahorita para el día de hoy. Hacer un juguito de badea.
0: Prepárese un juguito de badea, que hoy día le aterrizamos por allá.
3: Sí, ahí le tengo un pasito. Con todas las leyes le tengo para usted, mi querido abogado Boris.
1: Ah, solo para él.
3: No, para usted también.
1: Gracias.
3: Y yo recuerdo que a usted le encanta el jugo también, licenciado Mérida.
0: Como la badea, con pepa y todo. Las pepas principalmente.
3: Con todas las leyes le gusta la licenciada Mérida. Así es.
1: Igual que
3: a
1: usted.
3: Don Morán, ¿qué dice la gente de San Cán? Debe saludar a la gente de San Cán. ¿Cómo está? Mucho saludarlo otra vez. Hola, buenos días.
6: Buenos días, don Enrique.
3: ¿Cómo está su tierra por allá?
6: Por allá todo bien, gracias al Poderoso, estamos recontra.
3: Está todo tranquilo.
6: Estamos tranquilos.
3: Qué bien.
6: Sí,
3: don ¿ya están listas las tortillitas también aquí?
6: Sí, ya.
3: Oiga, la propuesta de la tortillita, ¿no ha subido usted la tortilla?
6: Yo tengo vendiendo a 30 centavos todavía.
3: No se puede subir tampoco, maestro.
6: O sea, sí, la gente la sube a 35, $3.
3: Pero usted vende 3 por $1.
6: 30 centavos, el que paga $3 lo paga, pero usted sabe que hay que economizar, la gente también está chida.
3: Está chida la gente.
6: Todos estamos chidos, pero ahí vamos.
3: Ahí vamos.
6: Sí, verdad.
3: Y su vecino, Liber Lucas.
6: Liber Lucas, por ahí anda, el sábado, esta semana, llega para allá. Recién llega por ahí.
3: Qué bien, saludos entonces.
6: Listo, don Enrique.
3: Muy bien, saludos para la señora también acá, con las tortilletas. Bueno, así está Puerto Viejo, el ambiente que se vive el día de hoy. Saludos para todos sus amigos taxistas. Saludos para Marquito Mera, también que nos reporta en sintonía ya en Estados Unidos, Nueva Jersey. Saludos entre toda su familia. Saludos.

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3: De la mañana con 49 minutos, 6 de la mañana 49 minutos, continuamos con más información y acá en la capital Manabita, así es, pues ahí en la parroquia Francisco Pacheco, pues se alistan ya para los festejos por los 30 años de parroquialización. Aquí está el desarrollo de la noticia.
4: La parroquia urbana Francisco Pacheco se alista para celebrar sus 30 años de vida política con una jornada de actividades que tendrá como fecha central el 21 de septiembre.
3: Ronald Briones, presidente de la parroquia y del Consejo Barrial Cayambe, informó pues que el lunes 21 de septiembre se realizará el tradicional pregón que iniciará a las 9 de la mañana desde el sector de El Progreso y avanzará hasta el Parque Cayambe.
4: Briones destacó que esta fecha representa un momento importante para los moradores y considera que las 3 décadas de parroquialización deben conmemorarse de manera especial.
3: El mismo día, en horas de la noche, pues en el Parque Cayambe se desarrollará la sesión solemne por los 30 años de parroquialización de Francisco Pacheco.
4: El dirigente invitó a la ciudadanía a participar de estos eventos.
3: Dos actividades se centrarán en los festejos, el pregón y la sesión solemne en el Parque Cayambe. Alistan festejos por los 30 años de parroquialización de la parroquia urbana Francisco Pacheco del cantón Puerto Viejo. 6 de la mañana con 50 minutos. Continuamos con más noticias y en el campo ya de la política. 2 candidaturas en firme, pues ya fueron aprobadas por la Junta Provincial Electoral de Manabí, en este caso para la prefectura de la provincia.
4: De los 7 candidatos a prefectos de Manabí, al menos 2 fueron aprobados por la Junta Provincial Electoral.
3: En el tablero de la Junta Provincial Electoral de Manabí, pues ya constaba el día de ayer la aprobación de las postulaciones de Agustín Casanova por la Alianza Unidos para Progresar, lista 62-6, y Marcos Zambrano por el Movimiento Acción Democrática Nacional, ADN, lista 7.
4: En el caso de Zambrano, la Junta Provincial negó el recurso de objeción presentado por Ulises Carofilis, representante legal del Movimiento Deciden.
3: Con esta resolución, la candidatura del aspirante de ADN consta entre las que avanzaron ya en el proceso electoral.
4: Carla Loor Zambrano, presidenta de la Junta Provincial Electoral de Manabí, informó que de las 7 precandidaturas a la prefectura, 3 tuvieron objeciones.
3: Entre ellas están la de Marco Zambrano, que fue pues ya resuelta, la de Luisa González, inscrita por Pachacutit, y la de Simón Cedeño, quien debía pues contestar a la objeción presentada.
4: La funcionaria explicó que el caso de González estaba previsto para ser resuelto entre la tarde y noche de ayer. Hasta altas horas de la noche no se había emitido un pronunciamiento al respecto de esta candidatura.
3: Por su parte, Simón Cedeño pues debía presentar su respuesta dentro del procedimiento correspondiente ante la Junta Provincial Electoral.
4: Las otras 4 precandidaturas se encontraban a la espera de la certificación del Tribunal Contencioso Electoral de que debe encontrarse en firme, señaló la presidenta del organismo electoral provincial.
3: Manabí elegirá pues 452 autoridades principales en los próximos comicios seccionales, cuya jornada de votación fue adelantada por el Consejo Nacional Electoral para el 29 de noviembre debido pues a previsiones climáticas, aunque los funcionarios asumirán formalmente sus funciones en mayo del 2027.
4: La representación política local quedará estructurada por un prefecto, 22 alcaldes cantonales, 142 concejales y 280 vocales de las juntas parroquiales rurales.
3: Aquí está pues la información y cuáles son los candidatos pues que terciarán pues precisamente para la dignidad de prefectos, al menos los que fueron inscritos, y están pues algunos a espera de resoluciones. Está Marco Zambrano, Luisa González, Simón Cedeño, Agustín Casanova, Francisco Bravo, Carlos Inda Cochea y Tito Álvarez. Ahí está pues la nota informativa, pues aún pues ahora ya pues confirmados están Marcos Zambrano y Agustín Casanova, pues que ya están pues formalmente pues señalados como pues candidatos ya a la prefectura.
4: Los otros están pendientes de certificación del Tribunal Contencioso Electoral y de resolución del Pleno de la Junta Electoral.
3: Precisamente, pues deben esperar de que no tengan pues asuntos pendientes, tanto impugnaciones en el Consejo Nacional Electoral como apelaciones ante el Tribunal Contencioso Electoral. 6 de la mañana con 53 minutos. A esta hora nos trasladamos al Cantón 24 de Mayo con más información. En la parroquia Sucre está nuestro compañero
4: licenciado Miguel Álvarez Toala. ¿Qué tal? Muy buenos días. Bienvenido a Sono Onda Noticias, fin de semana.
5: La fuerza informativa de Manabí, ¿qué tal? Licenciada Mary, abogado Boris, Mateo Rena y a todos los que están siempre en sintonía de la 99.7 y sábado.

0: 22 de agosto del año 2026. Día 24 de mayo 2026-2027, cumple agenda con candidatas a reina del cantón. La modalidad de nombrar a la mini soberana del cantón, la propuesta al inicio de la administración municipal vigente, es que cada año se escoja o se nombre a una niña de cada parroquia. En el 2023 fue escogida de aquí la parroquia Sucre, en el 2024 la parroquia Novoa, el año pasado y actual niña es de Bellavista, y para este periodo se va a coronar y a colocar la banda el día de la elección de la reina del cantón, sábado 5 de septiembre, en el Coliseo Municipal, a la niña Carla Maylí Pin Rodríguez, representante de la parroquia Sicto Durán Ballén. Felicitaciones a la pequeña Carla Pin. GAC Cantonal brinda ayudas técnicas. Con compromiso y vocación de servicio, como parte de la política pública, se realizó la entrega de ayudas técnicas a los grupos prioritarios de nuestro cantón. Esta iniciativa busca brindar herramientas que contribuyan a mejorar la movilidad, como sillas de ruedas, muletas y andadores, a quienes más lo necesitan, reafirmando el compromiso de seguir construyendo un cantón más solidario, inclusivo y humano. Escuchemos y veamos al ingeniero Evaristo Cay, director de planeamiento del GAC cantonal.
1: Se han destinado recursos para adquirir y dotar de ayudas técnicas. También se está haciendo un proceso para la cuestión de ayudas humanitarias, que eso tiene que ver mucho con las cuestiones de emergencias, con las cuestiones de la vida cotidiana, no normales, en las que se le pueda aportar con algo. Entonces estamos en ese proceso. Y aún así también se ha estado aportando un poco con la gestión y de apoyo logístico, proveer también de ayudas técnicas y ayudas humanitarias a través de la gestión con el Consejo Provincial, con otros organismos que aportan al bienestar de los ciudadanos, en este caso del alcalde. Entonces, nosotros como municipio, encabezado por el señor alcalde, el apoyo de los concejales, igual con el apoyo técnico que lideramos ya la parte operativa, somos una sola familia para apoyar este tipo de etapas de la vida.
0: Se acude a requerimientos ciudadanos. El Departamento de Agua Potable y Alcantarillado Sanitario continúa atendiendo la necesidad de nuestra ciudadanía con trabajos que contribuyen al buen funcionamiento de los servicios básicos. Durante esta semana se han realizado trabajos en varios frentes, de taponamiento de la red de aguas servidas en varias calles céntricas, permitiendo mejorar el flujo del sistema alcantarillado sanitario, reparación de tubería de 2 pulgadas en el sector del Tropezón, garantizando la continuidad y adecuado funcionamiento del servicio de agua potable. Buen trabajo que viene realizando el equipo de este departamento con la orientación del ingeniero Fabricio Chávez, jefe de este departamento. Mañana hablaremos del inconveniente de los cortes de energía eléctrica. Ayer en hora de la mañana tuvimos problemas en este servicio. 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Hoy bingo solidario a beneficio de Julián Zavala, lugar Fondo Mortorio de San Antonio del Salado, a las 14 horas, valor de la tabla, $1. Te esperamos. Tu apoyo hoy es la esperanza del mañana. Saludos al maestro Stalin Mero en el barrio Karen Macías, conocido como el maestro de tecnología, todos los días escuchando la radio en la parroquia Convento de Chones, full sintonía del padre Milton Señor Rivera, la magíster Galinda Reina, docente de la Unión Educativa Sucre, reportando sintonía hoy y todos los días. En Barranco Colorado, la licenciada Gabriela Chávez, junto a la familia, escuchando la 99.7. Feliz fin de semana, en sintonía en este octavo mes, con la radio que se escucha y que se ve. Retornamos a estudios con Sononda Noticias.
2: La fuerza informativa, pues, de Manabí, gracias a nuestro compañero licenciado Miguel Eduardo Álvarez Tuala por las importantes notas compartidas desde el cantón 24 de mayo. Saludos allá en la parroquia Sucre, pues, también la gran audiencia de Radio Sononda. Vamos con más información desde Santa Ana. Se da desembolso ya para la compra de equipo caminero. Aquí está el desarrollo de la noticia.
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2: El Banco de Desarrollo del Ecuador hizo pues ya el primer desembolso de los recursos para la compra del equipo caminero del parque automotor del parque pues del municipio de Santa Ana, con una inversión de aproximadamente $1,000,000. En la sesión del Consejo Cantonal de esta semana, la vicealcaldesa Amalia Menéndez solicitó información sobre la compra de maquinaria que se viene anunciando desde el año anterior. El alcalde Gregorio Macías respondió que este proceso de contratación es mucho más complejo que antes y que el primer desembolso se realizó el viernes 14 de agosto. E indicó que con este desembolso se procederá a realizar la transferencia del anticipo del 35% a la empresa proveedora. Explicó asimismo que el plazo de ejecución es de 90 días a partir de la recepción del anticipo. Se mencionó que como la maquinaria se importa, hay que cumplir el proceso de desaduanización, labor que se debe hacer por parte de la empresa a la que está adjudicado el contrato de compra, además de la capacitación a los obreros que manejarán también estos equipos. Ya está entonces el desembolso para la compra de equipo cabinero en el GAD municipal del Cantón Santa Ana, que tanto lo necesita también para atender las vías y las necesidades de mantener como siempre estables y en buenas condiciones la vía allá en el Cantón Santa Ana. Ahí está la información, 6:59. Antes de despedir este espacio informativo, por favor, ayúdame con el fondo musical de cumpleaños. Nos están llegando mensajitos que compartimos a continuación. A ver por acá, saluditos de cumpleaños. Nos dice un saludo de cumpleaños para mi hijo Teo Sebastián Ávila Moreira, que el día de hoy está cumpliendo 9 años de edad. Que Dios le bendiga, hoy en su día especial. Son los deseos de su padre Humberto Ávila y de todos sus familiares que el día de hoy se reunirán para celebrar los 9 añitos de risueña existencia de Teo Sebastián Ávila Moreira. Su orgulloso papá está contento. Don Humberto Ávila le desea todo lo mejor y que las bendiciones continúen derramando sobre él. Por acá también en el sitio El Limón, vía a Santa Ana, está cumpliendo 2 añitos de vida Gael Reyes. Lo felicitan sus abuelitos maternos, María y Wilfrido, abuelos paternos Yalexi y Juan, sus papás Josué y Mayra y sus tíos Jesús, Jimmy y Mateo. Le desean lo mejor y que Dios lo bendiga y lo colme de muchas bendiciones por sus primeros 2 añitos de vida para Gael Reyes. Que vivan entonces los cumpleaños en este día. Por acá también ya están presentes nuestros compañeros del programa Manaví Opina, el día de hoy con su segmento El Médico en la Radio. Estará como siempre, hay importantes invitados el día de hoy, la doctora Aura López Zambrano, presidenta del Club Rotario Satélite Villa Nueva de Puerto Viejo. ¿Cuál es el servicio? Precisamente que brinda este importante club, liderazgo y acción para transformar nuestras comunidades, con la presencia de la doctora Aura López Zambrano, bajo la conducción de la doctora Paola Moreira y el licenciado Byron Torres. Hoy, a partir de las 7:00 a.m, el programa Manaví Opina y su segmento El Médico en la Radio. 7:02, 7:02. Y de esta forma, estamos dando por concluido este espacio informativo, agradeciendo como siempre a toda nuestra audiencia por su amable sintonía. Que tengan todos un excelente día sábado en unión familiar. Pásenme.
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0: A veces se nos vuelve costumbre despertar y se nos olvida que llegar a un nuevo día también es motivo de dar gracias. ¿Cómo están? Buenos días, oyentes en toda la provincia de Manabí. 7 de la mañana con 5 minutos. Estamos listos para llevar un programa más. Hoy sábado 22 de agosto del año 2026 de Manabí Opina y su segmento El Médico en la Radio. Como siempre nos acompaña nuestra compañera la doctora Paola Moreira. Doctora, buen día.
1: Buenos días a todos nuestros oyentes, dando gracias a Dios por un día más de vida de cada uno de nosotros. Muchas personas hoy nos despertaron y ese es un motivo para agradecer al magnífico Dios por estar aquí presentes a pesar de las dificultades que algunos podamos tener en la vida. Entonces, aquí ayudándoles y brindándoles información clara y oportuna a todos nuestros oyentes.
0: Un tema muy interesante que vamos a tratar el día de hoy. Dele lectura a la claqueta, mi estimada doctora Paola.
1: Claro que sí, el día de hoy tenemos un tema muy interesante. Yo sé que muchas personas conocen, pero no tienen toda la información de lo que este club viene haciendo por nosotros, los portovejenses, y por el mundo entero, porque es un club a nivel internacional. El tema a tratar el día de hoy es Rotary, servicio, liderazgo y acción para transformar nuestras comunidades. Nuestra doctora invitada es Aura López Zambrano, es la presidenta del Club Rotario del satélite Villanueva de Puerto Viejo.
0: En la parte tecnotrónica nos acompaña, como todos los sábados, nuestro compañero Mateo Reina. Mateo, decía mi abuelito de Juan Pimpón, presentemos el segmento El Médico en la Radio.
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1: El Médico en la Radio, el espacio de Manabí Opina donde cada semana abrimos el micrófono para conversar sobre temas que tienen relación con nuestra sociedad, nuestro bienestar y el desarrollo de nuestras comunidades. Hoy vamos a cambiar un poco el enfoque habitual de nuestro programa para hablar de un tema muy importante y profundamente relacionado con el bienestar médicos de salud colectivo, el servicio a los demás. Cuando hablamos de transformar nuestras comunidades, no solo hablamos de grandes obras o instituciones, también hablamos de personas que deciden aportar su tiempo, su conocimiento, su experiencia y su voluntad para trabajar y transformar la vida de los demás. Y allí aparece una palabra muy importante y filosófica que es la acción del Rotary Club. ¿Qué significa ser parte de Rotary? ¿Qué implica ser parte del servicio? ¿Cómo se identifican las necesidades de una comunidad? ¿Por qué es importante involucrar a los jóvenes a promover el voluntariado? Para conversar sobre estos temas, estamos acompañadas de una excelente profesional, excelente calidad humana, una persona muy íntegra, la doctora Aura López, que es la presidenta del Club Rotario Satélite Villanueva de Puerto Viejo. Doctora, sea bienvenida al Médico en la Radio. Muchas gracias por estar aquí acompañándonos el día de hoy.
3: Buen día, Byron. Buen día, Paola. Más bien, primero agradecerles por el espacio. Para nosotros como clubes rotarios a nivel internacional es muy importante tener estos espacios donde puedan conocer la labor que hacemos por las comunidades y más que nada tener esa garantía de que las personas conozcan el trabajo que hace Rotary en territorio.
0: Antes de iniciar, doctora Aura, un sinnúmero de interrogantes que tenemos, queremos saber quién es la doctora Aura López Zambrano.
3: Bueno, yo soy de aquí de la ciudad de Puerto Viejo, soy médico, tengo una formación en la parte de salud, soy magíster en salud pública. Actualmente también me encuentro desempeñando una maestría en alta dirección. Y bueno, tengo ya algunos años donde he venido desempeñando algunos cargos en la parte de salud. He tenido la oportunidad de ser coordinadora zonal 5 de salud para las provincias de Los Ríos, Manabí, Bolívar. Los Ríos, Santa Elena, Bolívar, Galápagos y Guayas Rural. También tuve la oportunidad que el año anterior de ser la coordinadora zonal 4 de salud. Y bueno, he tenido algunos otros espacios en el IES, en ARSA, también fui directora nacional de normativa, y en algunos otros hospitales, tanto aquí de la provincia como del país. Así que en realidad que hemos venido haciendo también un trabajo desde la parte de salud, brindando el apoyo que las comunidades también necesitan.
1: Siempre velando por el pro y el bienestar de la comunidad de los portovejenses, sí, manavitas.
3: Creo que desde los espacios que estamos siempre buscamos hacer el bien, que es lo que prima.
0: Bloque número uno. Rotary y el significado del servicio. Doctora, comencemos por lo más importante, conocer qué representa el Rotary y qué significa ese principio de servicio que mueve a quienes forman parte de esta organización. Porque muchas veces escuchamos hablar de clubes de servicio, pero quizás no conocemos realmente cuál es el propósito y cómo se relaciona con las comunidades. Arrancamos, doctora Paola.
1: Ahorita, para comenzar, ¿qué es Rotary y cuál es el propósito fundamental dentro de la sociedad?
3: Sí, bueno, para conocer primero qué es Rotary, tenemos que irnos muchos años atrás. Tenemos a nivel mundial más de 120 años de servicio en la comunidad. Rotary fue fundado el 23 de febrero de 1905. Fue la creación del primer club en Chicago, en Estados Unidos, por una persona que se llamaba Paul Harris. Entonces, para él es nuestro socio, para nosotros es nuestro socio fundador, y es quien se unió con tres amigos. Es muy dinámica la historia. En realidad, él tuvo la oportunidad, él era abogado, se reunió con tres amigos, uno era minero, otro era vendedor de carbón, el otro era sastre. Entonces él vio una oportunidad de conversar y hacer reuniones para compartir el tema profesional. Entonces, por eso desde ahí partimos en la variedad de profesiones que hay en Rotary. Nunca se sesgaron a un solo tipo de profesión, sino ser inclusivo y en realidad abrir este abanico de ayuda social a las diferentes profesiones. Entonces, ellos se reunieron primeramente para el tema profesional. Ahí se dieron cuenta a través de los años que a través de las profesiones también podemos ayudar a las comunidades. Entonces, ya crearon el primer club rotario a nivel internacional y actualmente tenemos más de 120 años de rotarismo en el mundo, más de 400.000 clubes a nivel internacional, y bueno, acá Ecuador no es el ejemplo que se ha quedado atrás. Tenemos algunos clubes, nosotros como país somos conocidos a nivel internacional como el Distrito 4400, y bueno, acá en Manabí también existen 12 clubes y en la ciudad de Puerto Viejo son 7 clubes. Nosotros somos el Club Rotario Satélite Villanueva de Puerto Viejo, que tenemos año y medio de fundación. Somos patrocinados por el Club Rotario Reales Tamarindos, que es otro de los clubes de acá del Cantón Puerto Viejo. Y bueno, desde ese año y medio y mucho más allá, ya con nuestros amigos veníamos haciendo labor social en el cantón. Y como siempre hemos dicho, más allá de la labor social, el tema de la amistad, el tema de formar líderes, porque Rotary es parte de nuestra vida diaria y yo creo que ha sido el resultado de lo que somos hoy día.
1: Está muy interesante. Usted, o sea, Rotary Club vivió guerras, vivió la Segunda Guerra Mundial, estamos hablando de 1905, o sea, estamos hablando de un club que tiene casi más de 100 años de historia y eso es muy interesante. 100 años de ayuda a la comunidad a nivel internacional.
0: ¿Qué significa, doctora, para Rotary el concepto de servicio y cómo se transforma ese principio en acciones concretas para las comunidades?
3: Sí, el servicio para nosotros significa poner nuestra voluntad, poner nuestro profesionalismo al servicio de la comunidad. Como les decía, en los clubes hay un abanico diverso de profesiones, donde cada uno es de su área de interés, donde cada uno es de su parte profesional y bueno, más allá esto es un tema de voluntad. Porque siempre hemos dicho que todo depende de la voluntad del socio de participar en las reuniones, de participar en las actividades. Nosotros hacemos un plan de trabajo en el año, pero nosotros no podemos obligar a los socios que participen de las actividades. Entonces, partimos un tema de voluntad de ayudar y tenemos una frase que posterior hablaremos, dar de sí antes de pensar en sí, es el emblema histórico que tiene Rotary, porque tenemos justamente que dejar y despojarnos un poco de nuestras necesidades y mirar también la necesidad de la persona que está al lado. Y bueno, creo que tenemos tantas necesidades en las comunidades que el abanico de oportunidades que tiene Rotary de ayudar en territorio es inmenso.
1: Dar de sí antes de pensar en sí. Perfecto. Es un excelente refrán. Les felicito. Continuemos. ¿Qué motiva a una persona para formar parte del Club Rotario y dedicar tiempo al servicio de los demás?
3: Sí, bueno, en el tema de motivaciones, creo que cada uno tiene una historia diferente. Por ejemplo, yo tengo, desde el 2012 ingresé a la familia Rotaria. En ese entonces, bueno, Rotary tiene algunos programas que se cambian de nombre por edad. Entonces, antes de 5 a 18 años era Interap. Actualmente Rotarac era 18 a 30 años, después se cambió el umbral de la edad. Y la familia Rotaria, que ya comienza, y bueno, comenzaba antes de los 30 años. Antes teníamos el límite de edad que a los 30 años teníamos que pasar a ser Rotarac, a ser un club Rotario. Pero ya después se quitó el tema de la edad y bueno, cada club adoptó una edad diferente. Y yo desde el 2012 ingresé a un club Rotarac. Entonces desde el 2012 yo vengo trabajando en el tema del rotarismo acá en la ciudad de Puerto Viejo. Pero ya tengo un año y medio donde con un grupo de amigos ex rotaractianos formamos justamente este club que tenía una dinámica diferente. Justamente nos dimos cuenta que a lo largo del tiempo teníamos bastantes limitantes, por ejemplo, en el tema del tiempo, de asistir a las reuniones, porque yo estuve mucho tiempo viviendo fuera de Puerto Viejo y otros compañeros también decían, yo quiero estar haciendo acción social en Puerto Viejo, pero no tengo la capacidad o el tiempo de asistir a la reunión presencial. Entonces, la creación de este club satélite, la idea era de que tengan ese dinamismo de poder asistir a las reuniones también virtuales. Entonces, claro, por eso vimos la necesidad de crear un club con gente nueva. La mayoría de socios somos socios jóvenes, ex rotaractianos, o que ya habíamos formado parte de la familia Rotaria. Y actualmente creamos hace año y medio este club, donde, bueno, gracias a Dios hemos tenido la oportunidad de hacer ya acciones importantes para la comunidad, pese a que tenemos un corto tiempo y hemos justamente venido trabajando con eso.
1: En un mundo actual en el que estamos todos colapsados, en el que casi no hay tiempo, esto de la telecomunicación nos viene de maravilla. Gracias. Y es muy importante y se les agradece que tengan esa iniciativa y que el tiempo no sea una limitante, porque reunirse presencialmente, a veces quedamos con amigos, sí, nos reunimos tal fecha y nunca lo hacemos, pero de manera virtual es posible. Entonces me parece muy, muy adecuada la dinámica que ustedes han tomado, porque les permite continuar con ese don de servir, porque si ustedes se las ingeniaron para continuar es por la vocación que ustedes tienen y por la bondad que existe en sus corazones de querer seguir ayudando de alguna u otra manera a las comunidades.
0: Vemos que, si no estoy mal, esta es la página de ustedes, la que está aquí, Rotary Club de Puerto Viejo, ¿o no?
3: Pero ese es otro club de aquí de la ciudad. Pero nosotros tenemos Facebook y también tenemos Instagram. Estamos como Club Rotario Satélite Villanueva de Puerto Viejo. Ya,
0: entonces, Mateito, escuche, Club Rotario Satélite Villanueva de Puerto Viejo. Ingrese ahí y para ver si sacamos algunas imágenes del trabajo de lo que vienen haciendo acá en la ciudad de Puerto Viejo y en la provincia de Manabí. ¿Cuáles son las principales áreas en las que Rotary desarrolla acciones de servicios comunitarios?
3: Sí, bueno, nosotros como Rotary a nivel internacional, y también pueden ver la página de Rotary, nosotros tenemos una página web a nivel del mundo, rotary.org, donde podemos ver los proyectos a nivel internacional. Las áreas de interés de Rotary son 7. Justamente es promoción de la paz, prevención y tratamiento de enfermedades, agua, saneamiento, higiene, salud materno-infantil, alfabetización y educación básica y desarrollo económico de las comunidades y protección del medio ambiente. Si ustedes ven, son 7 áreas de interés que engloba todas las necesidades de una comunidad, desde el tema del ambiente, que es muy importante, el tema de la salud, la parte también materno-infantil, que se enfoca mucho Rotary y son proyectos emblemáticos que tiene, y también, por ejemplo, el tratamiento de enfermedades y el fomento de la paz. Entonces, nosotros como Rotary trabajamos sobre estos 7 ejes de interés o áreas de interés donde enfocamos nuestros proyectos sociales. No solo aquí en Puerto Viejo, como les decía, Rotary tiene a nivel internacional diversos clubes en el mundo, donde ustedes en la página también internacional pueden ingresar y pueden ver los proyectos de todo el mundo. Entonces, siempre hemos dicho, no tenemos que inventar el agua tibia, podemos ingresar a la página, podemos revisar qué otros proyectos hay a nivel internacional y más bien enfocarlos en el territorio. Pero más allá del tema de las necesidades que tenemos, también Rotary tiene, y les comentaba antes de iniciar la entrevista, tiene proyectos emblemáticos en salud, entonces que creo que nadie lo conoce a nivel territorial, y justo la semana anterior que hicimos una reunión de invitados explicándole el proyecto, uno de los invitados me decía, entonces yo soy rotario de nacimiento. Y les decía, sí, le digo, ustedes son ayudados por Rotary desde el nacimiento. Bueno, para comentarles, una de las campañas históricas en salud que tiene Rotary es la Polio Plus. Es erradicar la polio del mundo. Pueden buscar en internet campañas de Rotary y lo que es Polio Plus. Van a ver imágenes de diferentes, inclusive actores internacionales que se han unido a esta campaña, porque desde 1985 Rotary viene trabajando para erradicar la polio del mundo. La polio, una enfermedad causada por el poliovirus, que puede llegar a producir parálisis, flacidez también a nivel de las extremidades e inclusive la muerte. Entonces nosotros, como Rotary, a través de la Fundación Rotaria, porque hay una Fundación Rotaria, cada año invierte millones de dólares a nivel internacional para poder colaborar para el tema de vacunación contra la polio. Entonces cuando nosotros nos vacunan desde pequeños, porque desde los 2 meses nos ponen la vacuna de la polio en el esquema acá en Ecuador, somos ayudados por Rotary porque Rotary ha financiado esa vacuna. Entonces es una de las campañas más emblemáticas que tiene Rotary. Estamos ya actualmente a punto de erradicar la polio gracias a esos esfuerzos y a esa inversión. Ya solo hay 17 casos de polio en el mundo y es una lucha que viene llevando Rotary desde 1985.
1: Es muy interesante saberlo, o sea, todos los por lo menos los manabitas, portugueses, por qué no decir los ecuatorianos, hemos sido beneficiados del Club Rotario desde
0: nuestro
1: 1980.
0: Sí. Claro, pues, nacimiento.
3: Somos rotarios de nacimiento, sí, y no, sí, lo conocemos en realidad, pero
1: no conocíamos el
3: ese, justamente ese 99.9% del avance que hemos tenido en erradicar, como les decía, ya solo hay 17 casos en el mundo. Esperamos en los próximos años poder erradicar esta enfermedad y de ahí ya Rotary va a coger de lucha otra enfermedad a nivel mundial para ir contrarrestando justamente en ese eje que es de prevención y erradicación de enfermedades.
0: ¿De esos 17 casos hay algo en Ecuador?
3: No, son en Afganistán y en Pakistán. Aquí en Ecuador ya la polio está erradicada hace muchos años.
0: Ahí está la información, que realmente son temas que debemos de conocerlo también manavitas y sobre todo el trabajo que viene cumpliendo el Rotary Club. Mi estimada doctora Paola,
1: ¿por qué considera importante que las comunidades conozcan el trabajo que realizan las organizaciones de servicio?
3: Para mí es importante que conozca la comunidad lo que hacemos, primero por el tema de confianza, de que conozcan las actividades, de que ellos sepan que Rotary es un club sin una ONG, sin tener un beneficio económico. De hecho, nosotros como socios hacemos un aporte a Rotary mensual. Siempre la gente nos dice, ustedes pagan por ayudar. Algo así. En realidad nosotros igual tenemos que cumplir un aporte a Rotary a nivel internacional por formar parte de la familia Rotaria. Y lo primero es ganarnos la buena voluntad o la confianza de las comunidades. Porque nosotros tenemos que llegar a la comunidad, identificamos el problema, hacemos actividades o muchas veces hacemos actividades para recolección de fondos. Porque comprenderán que no tenemos todos los recursos como club para poder hacer campañas o financiamiento. Entonces, siempre tocamos las puertas con diversas actividades y desde ahí parte el hecho de que necesitamos que nos conozcan, de que necesitamos que sepan que si asisten a una actividad nuestra, que si asisten a un evento nuestro, es porque siempre de trasfondo hay una actividad social. Entonces, muchas veces hacemos algunas actividades, conciertos, bingos, que vamos a hablar justamente más adelante, y que tienen un fondo, recoger recursos para poder hacer acciones o actividades en beneficio de la comunidad. Entonces, primero lo que necesitamos es que la comunidad confíe en que los diversos clubes rotarios, no solo el club satélite, siempre si hacen alguna actividad, tienen un objetivo que siempre es ayudar a alguien. Entonces,
0: la labor social.
3: La labor social.
0: Saludos para una fiel oyente el día miércoles que estuvimos en la... el tercer mes de fallecimiento de nuestra comadre Milis Pinargote, la esposa de nuestro compadre Beimer García. Doña Rosita Lorno decía, yo las escucho todos los sábados a partir de las 7 de la mañana en Santana. Así que ya nos está enviando un mensajito en la página de la radio. Doña Rosa Lorno, gracias por estar en nuestra sintonía. Soy una fiel oyente de ustedes. Solo saludos también para los amigos que están siempre con nosotros, el doctor Manuel Yanqui Salazar, como siempre nos escucha todos los días sábados a esta hora de la mañana. Vamos a ingresar al bloque número 2, vamos a hablar de liderazgo y participación ciudadana. Hemos hablado del servicio y la importancia de nuestras capacidades al beneficio de los demás. Pero para convertir una idea en una acción también necesitamos liderazgo, organización y trabajo en equipo. Y aquí surge una pregunta fundamental: ¿qué significa liderar cuando el objetivo principal no es obtener un beneficio personal, sino servir? Doctora Paola.
1: ¿Qué significa ejercer liderazgo dentro de una organización cuando el principal objetivo siempre va a ser servir a la comunidad?
3: Bueno, para mí el liderar en Rotary es algo sumamente noble. O sea, porque como les decía en la frase, dar de sí antes de pensar en sí, muchas veces Aura López se olvida de que igual también tiene necesidades, de que igual también hay inconvenientes en cualquiera de las áreas que tenemos, sino que más bien nos centramos en ayudar. O sea, ese es nuestro enfoque total de ver las necesidades de la comunidad, de mentalizar cada reunión, qué más podemos hacer, qué podemos abarcar, necesita tal persona, inclusive tal medicamento, tal necesidad, hubo un incendio. Entonces, hay muchas veces de que las personas nos piden colaboración, pero la mayoría de veces es porque nosotros analizamos las problemáticas que se dan en la comunidad y decimos, ah, tal organización necesita también nuestro apoyo. Entonces, para mí liderar en Rotary, y bueno, pudieron creo que ver algunas fotos ya del cambio de directiva, fue un verdadero honor ser designada este año, porque no es que nosotros nos postulamos como tal, nosotros somos designados por los socios como presidentes. El año pasado fue el doctor Pedro Vera, que también lo conoce la doctora Paola, y es una persona que también ha venido haciendo acción social, acción social desde hace muchos años en la parte rotaria.
0: Ahí está la posición.
3: Sí, justamente el doctor Pedro es el que está en la parte del fondo de la foto, Carlos Avellán, que está a la izquierda, que es el presidente propuesto para el próximo año. Y bueno, esas son fotos de la posesión que fue a finales de julio. Una de las características que tiene Rotary es que el año rotario no comienza en enero. Para nosotros el año rotario comienza en julio. Por eso no sé si han podido ver las redes sociales de los diversos clubes que en el mes de julio siempre se hacen los cambios de directiva. Porque para nosotros el 1 de julio comienza un nuevo año rotario. Entonces, cada mes de julio se tienen que hacer la transición de los diversos presidentes.
1: ¿En base a qué el 1 de julio ahorita?
3: En realidad, justamente fue el tema de la creación. Posterior a como se creó en marzo, decidieron que en julio iba a cambiar el año. Entonces, cada julio, 1 de julio comienza el año rotario. Es por eso que durante el mes de julio se tienen que organizar los diversos cambios de presidencia acá. Entonces, en nuestro club, justamente fue a finales de julio el cambio de directiva. También contamos con la presencia en nuestro cambio de mando de Fernando Molina, que fue delegado de un gobernador del gobernador rotario. Cabe mencionar que en Ecuador hay un gobernador rotario, hay un presidente de todos los clubes del Ecuador, que también y hay una directiva a nivel del Ecuador, donde tiene delegados por cada uno de los ejes de interés que tenemos. Y también ahí se encuentra la presidenta de nuestro club patrocinador, que es el Club Real Estamarindos. También tuvimos la oportunidad de ingresar dos nuevos socios. Actualmente como club rotario tenemos 12 socios. Esa es una de las características justamente del club satélite. Yeah. Un club satélite, bueno, un club tradicional para formarse en Rotary son mínimo 15 socios. Yeah. Pero tú puedes formar un club satélite patrocinado por otro club rotario con mínimo 8 socios. Por eso es que nosotros somos club rotario satélite. Porque nos patrocina un club rotario, que en este caso es el Real Estamarindos, y iniciamos justamente con 9 socios. Entonces actualmente somos 12 socios, y la semana anterior, que bueno que yo hice una promoción también por las redes sociales del club y las redes personales, la semana anterior se hizo una reunión de invitados donde se dio a conocer la acción que hacemos como club rotario satélite, para justamente lograr de pasar a ser un club satélite a ser un club tradicional. Y bueno, gracias a Dios tuvimos la presencia y la buena voluntad de 13 aspirantes al club. Justo tuvimos una reunión esta semana donde las 13 candidaturas ya fueron aprobadas. Entonces ellos tienen que pasar por un proceso aspirantado de más o menos 2 meses, donde tienen que asistir a 3 reuniones y a 2 actividades para poder formar parte del club y ser socios. Entonces, si Dios permite y estas 13 personas ingresen, ya vamos a hacer un club de 25 socios.
1: Ya no serían un club satélite,
3: sería ya seríamos un club rotario tradicional.
0: Ahí veíamos dentro de la foto a una gran amiga, Anderita Cedeño, estaba de maestra de ceremonia, sí. Nuestra gran amiga.
3: Anderita, una gran amiga también del club rotario, siempre nos acompaña, no es socia, pero siempre hemos dicho que más allá de ser socio también necesitamos voluntades. Entonces Andrea nos acompaña siempre en los eventos con su arte en la comunicación, y es un excelente comunicador.
0: ¿Qué características considera fundamentales en una persona que asume una responsabilidad de liderazgo en el Rotary?
3: Primero, para mí, el que tú demuestres con ejemplo. Entonces, desde ahí tenemos que partir, tener dentro de las inclusiones para ser socios. Siempre se habla de que la persona que es socia rotaria tiene que tener una buena reputación en la comunidad, de que tiene que tener una trayectoria intachable dentro de las comunidades y que tiene que tener esa vocación de servicio y más que nada pensar en ayudar sin tener que ser retribuida esta ayuda. Entonces, ese es el enfoque que siempre damos en la elección de los socios rotarios, en la elección de un aspirante. Siempre vemos, por eso antes de que esa persona sea socia, primero se analiza el perfil. Se revisa, inclusive, parece mentira, el tema de los antecedentes, de que si no hay alguna alerta en el tema personal o profesional, porque buscamos que los socios de Rotary enseñen con el ejemplo, de que sean socios íntegros, de que nadie los pueda juzgar, de que nadie pueda hablar mal de ellos, sino que sean un ejemplo para que justamente la comunidad gane esa confianza de que está siendo ayudado con alguien que toda su vida ha hecho las cosas bien.
1: Claro, ayudar a todos sin importar
3: recibir algo a cambio.
1: Exacto.
0: Hacer
1: el bien sin mirar a quién, es mi frase célebre. Hacer el bien sin mirar a quién. ¿Cómo se logra que diferentes personas con distintas experiencias, como ustedes lo están realizando, o sea, distintas profesiones, trabajen juntas por un objetivo común?
3: Yo creo que para eso está justamente la directiva del club y la presidencia. Nosotros tenemos una organización totalmente organizada. Porque hay que servir, pero hay que servir organizado. Hay que servir con proyectos. Hay que servir como un plan de trabajo estructurado. Entonces, primero hay una directiva, en este caso yo que tengo la presidencia, hay un vicepresidente, hay un secretario, hay un tesorero, y en cada área de interés hay un director de las avenidas de servicio, hay un director de servicio al club, hay un director de fomento profesional. Entonces, primero es organizarnos, y por eso el club el año pasado nos hizo un llamado de aspirantes. Recién este año hicimos un llamado a aspirantes, porque primero necesitábamos consolidarnos nosotros como una organización, como esos 12 amigos que buscan hacer acción social y buscan ayudar. Entonces, primero era poder organizarnos para nosotros con eso, hacer un enfoque de proyectos, para con eso hacer un enfoque de qué actividades íbamos a hacer. Entonces, desde ahí partimos, el tema de la organización de las actividades, de la organización de eventos, y ver que nuestros socios estén primero conformes con estar en el club. Porque yo siempre he dicho, no puedes tener un mal ambiente en una organización e ir con ese enfoque a la comunidad. Entonces, claro, primero siempre nos hemos enfocado en fortalecer esa amistad a través del servicio. Rotary tiene un enfoque que es la amistad a través del servicio.
1: ¿Qué tipo de profesiones cuenta Rotary? Por ejemplo, me invento, cuentan con abogados, cuentan con médicos. ¿Qué tipo de personas constituyen, qué tipo de profesiones constituyen el club?
3: Sí, nosotros en nuestro club de los 12 socios, bueno, la mayoría somos médicos, pero también tenemos ingeniería civil, también actualmente tenemos aspirantes como, en este caso, ingeniero en marketing, ingenieros audiovisuales, también tenemos arquitectos, también tenemos diseñadores de interiores, ingenieros en el comercio exterior. O sea, ahora ya el abanico se abrió mucho más. Como les digo, actualmente éramos pocos socios, éramos 12, pero el enfoque también de Rotary de incluir las diversas profesiones es porque, como tenemos diversos proyectos, necesitamos ese profesionalismo para poder hacer proyectos. Como les decía, nosotros no hacemos actividades esporádicas, aleatorias, sino que todo es planificado. Entonces, para hacer un buen proyecto y tener un gran impacto, necesitamos esa parte del profesionalismo de nuestros socios también.
0: 7:33 a.m. Un rato, mi estimada doctora Paula, vamos al corte publicitario. 7:33 a.m. Mateo Reina, pausa y retornamos.
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0: Siete de la mañana con 35 minutos. Bueno, en este bloque de 7:30 siempre consultamos a nuestros invitados. O le consultamos a nuestros invitados a dónde tienen sus consultorios y pare de contar, pero en esta ocasión vamos a cambiar esa pregunta. ¿Cuántos clubes rotarios hay en Manabí?
3: Sí, en la provincia de Manabí hay 12 clubes rotarios.
0: ¿Ya?
3: Hay dos clubes rotarios en la ciudad de Manta, hay un club rotario en Bahía, hay un club rotario en Chone y hay un club rotario en El Carmen. Y los otros 7 que faltan somos aquí en Puerto Viejo.
0: Acá en Puerto Viejo.
3: Son 12 clubes rotarios que, como les decía, realizamos acción social en cada una de las comunidades, en este caso en cada uno de los cantones, y muchas veces también trabajamos proyectos en conjunto. No hace mucho, hace 2 semanas, tuvimos una integración de los clubes rotarios de Manabí, que fue en el Club Rotario Puerto Viejo, que creo que es el más emblemático en el tema de infraestructura, que todo el mundo lo conoce, que queda en la avenida 5 de Junio. Esa es la sede del Club Rotario Puerto Viejo. Entonces, ellos hicieron una integración de los clubes de Manabí, donde pudimos interactuar con los diferentes socios, porque también es importante esta red de amistad, no solo de nuestro club en Puerto Viejo, sino también reunirnos con todos los clubes a nivel del
0: ¿qué
3: Ecuador.
0: Pasó? Si la mente no me traiciona, existía un jardín Club Rotario. ¿Se recuerda usted? Yo le digo porque yo en ese jardín estudié. Y está ahí en el mismo lugar, donde en la 5 de junio, ahí donde funciona la sede, ahí funcionaba el jardín Club Rotario. Pues se lo pregunto.
3: Ha de haber sido alguno de los proyectos del Club Rotario Puerto Viejo, porque, por ejemplo, ellos todavía mantienen también su dispensario médico, que queda en la parte de abajo, que también tienen un convenio con la prefectura de Manabí. Y bueno, y tienen ellos también uno de sus proyectos emblemáticos, que creo que la mayoría de personas conoce, que se realiza siempre en el Hospital Verdi Ceballos, que es su proyecto de Rostros Felices, que hacen cirugías en conjunto con el doctor Palacios
0: de labio leporino
3: y paladar hendido. Entonces, cada club rotario, si ustedes se dan cuenta, tiene diversas actividades que ya han sido conocidas a través del tiempo. En este caso, el Club Puerto Viejo hacen sus actividades de manera específica. Está el Club Reales Tamarindos, está el Club Ceibos, está también el Club Puerto Viejo Solidario, está el San Gregorio. Entonces, somos 7 clubes acá en el Cantón Puerto Viejo. Y como les decía, 12 clubes en Manabí, 2 en Manta, 1 en El Carmen, 1 en Chone y 1 en Bahía, que han venido trabajando justamente por las comunidades.
1: O sea, existen muchas personas que han sido beneficiadas del Club Rotario y no tienen ni la menor idea. Por ejemplo, yo recién me entero que gracias al Club Rotario recibí la vacuna de la polio. Una pregunta importante: ¿qué actividades tiene planificado el Club Rotario para este año y cómo hace una persona para pertenecer a este club?
3: Sí, bueno, en actividades nosotros, como les decíamos, tenemos que servir con organización. Entonces, cada presidente, antes de asumir la presidencia, nos reunimos ya con la directiva propuesta y elaboramos un plan de trabajo. Entonces, el plan de trabajo va enfocado justamente en esos 7 ejes que ya les mencioné que trabaja Rotary. Entonces, en cada eje nosotros planeamos 1 o 2 actividades acorde al enfoque, acorde a la necesidad que hemos identificado ese año y también acorde al perfil que tiene el presidente o su directiva, porque muchas veces es más fácil quizás para alguien hacer alguna actividad por el vínculo o por las conexiones que tenemos. Entonces, en realidad nosotros tenemos previsto como Club Rotario Satélite este año algunas actividades. De hecho, iniciamos con una actividad el próximo domingo, que no sé si la comentamos ahorita, la comentamos más tarde.
0: Ya mismo comentamos
3: de un bingo rotario que vamos a realizar. Entonces, con esa actividad partimos la próxima semana, que es nuestra primera actividad oficial de este periodo. De ahí tenemos una siguiente actividad planificada, que bueno, ya la realizamos el año anterior, que se llamó Melodías con Propósito, un concierto con causa. Esa actividad, por decisión de la directiva y de toda la membresía, ha quedado ya establecida como una actividad fija del club todos los años. Entonces, el año anterior, ¿en qué consiste Melodías con Propósito? Consiste en realizar un concierto benéfico, un concierto siempre, como les digo, con una acción social detrás. El año anterior lo realizamos en el mes de noviembre en Bellavista Club, donde tuvimos la presencia de Fernando Ceballos, de los hermanos Mera y de los Pájaros Rojos, donde hicimos un concierto benéfico que tenía un objetivo, que era construir el área lúdica de Casa Madriguera. No sé si han podido escuchar ustedes a Casa Madriguera. Casa Madriguera es un espacio donde acoge a niños que han sido víctimas de violencia sexual o violencia física. Casi la mayoría de personas no los conoce. Siempre conocemos generalmente a Hogar de Belén, por ejemplo, sí. Pero Casa Madriguera es una fundación auspiciada por la Fundación Santa Marta, que en realidad acoge a 25 niños que han sido víctimas de violencia sexual o violencia física. Entonces, estos 25 niños siempre necesitan más manos que las ayuden. Entonces, claro, nosotros hace 3 años pudimos conocer el caso de ellos. Ellos antes estaban en Calderón, por el Parque del Calderón. Antes funcionaba ahí, pero desde que hubo la última inundación fuerte en Calderón, los trajeron acá a Puerto Viejo. Entonces, acá NUR, que es la Asociación de Refugiados, les dio un espacio que queda más o menos por Solca, frente al Solca, donde están estos 25 niños. Entonces, nosotros siempre los hemos visitado, les llevamos compras, les llevamos ayuda social, les llevamos justamente atención médica, y siempre le hemos hecho seguimiento desde hace 3 años. Entonces, nos dimos cuenta en sus necesidades de que ellos en la misma mesa donde se alimentaban hacían sus tareas, porque sí estudian. Entonces, los cuadernitos manchados de grasa, sucios, les faltaban algunas cosas. Entonces, dijimos, una necesidad que tiene Casa Madriguera es tener un área lúdica para que ellos puedan estudiar, para que ellos puedan hacer sus tareas. Entonces, nos dimos ese propósito como club. Así que organizamos el concierto y, bueno, uno de los resultados que yo siempre he dicho en el primer año del club fue construir el área lúdica de Casa Madriguera. Ya es una obra entregada hace 2 meses, donde está totalmente equipada, adecuada, con pupitres, con televisor, con, en este caso, una pizarra donde ellos pueden hacer sus tareas. Entonces, ese fue el resultado de la confianza que tuvo la comunidad de asistir a Melodías con Propósito, y ya entregamos nuestra primera obra grande, que fue la construcción del área lúdica de Casa Madriguera.
0: Dentro de las preguntas que veo, que incluso está en las preguntas adicionales, está lo que usted mencionaba. ¿Qué significa para usted esta frase? Dar de sí antes de pensar en sí, es lo que usted nos mencionaba al inicio, mi estimada doctora. ¿Qué significa?
3: Para nosotros, como les decía, es despojarnos de las cosas que necesitamos de manera personal y centrarnos en ayudar a la comunidad, en identificar necesidades, en poner nuestras profesiones a servicio de poder ver de qué manera, pese a que haya diversas necesidades, podemos nosotros enfocarnos. Entonces, como les decía, tenemos Melodías con Propósito, tenemos también otras actividades, y justamente aquí ya les pido a las personas que nos están sintonizando, tenemos una actividad propuesta para este año, que es poder desarrollar integralmente a una comunidad. Entonces, todavía no tenemos identificada la comunidad.
0: Pero, realidad, ¿de qué manera, doctora?
3: Nosotros queremos hacer con esa comunidad diversas actividades. Queremos hacer brigadas médicas, queremos hacer brigadas odontológicas, tenemos un proyecto de alimentación saludable donde buscamos también con nutricionistas comunitarias poder ayudar a esa comunidad a alimentarse saludable, a ver que un plato normal o tradicional puede ser llevado a lo saludable disminuyendo, cambiando ciertos ingredientes. Queremos también hacerles un taller, en este caso, de educación financiera, porque es importante, nadie nos enseña a manejar nuestras finanzas, sí. Y también de ir de la mano al tema de desarrollo de emprendimientos en la comunidad. Entonces, es un proyecto que tenemos este año, no hacer actividades aisladas, sino también enfocarnos en una comunidad donde podamos nosotros como apadrinarlas y ayudarles. Tenemos un proyecto también de medio ambiente, que con el tema de manejo de desechos. Entonces, en realidad, buscamos justamente identificar una comunidad este año para poder intervenirla de manera integral. También tenemos dos proyectos grandes que estamos trabajando con el Ministerio de Salud Pública, que es Marena Care e Impulsa. Marena Care habla justamente del fortalecimiento de las salas de parto y las salas de lactancia materna acá en el Cantón Puerto Viejo. Y bueno, es un proyecto que también tuvimos hace tres semanas, una reunión con los clubes de Puerto Viejo, donde cada club tenía que exponer sus proyectos emblemáticos. Entonces, es muy probable, y si me están escuchando mis compañeros de los clubes de Puerto Viejo, es que estos proyectos sean realizados en conjunto con todos los clubes de Puerto Viejo, con los 7 clubes. Y tenemos otro proyecto también que se llama Impulsa, que busca fortalecer o ayudar al área de rehabilitación física integral que se encuentra al lado del IES, que es el CERI, donde vamos a hacer un proyecto que está proyectado hasta el mes de diciembre para conseguir mayor material lúdico y poder arreglar el equipamiento que tiene el CERI para la motricidad fina y para el tema de rehabilitación física de algunos niños que son atendidos en este
0: centro. Estamos hablando de los proyectos que se tienen este año, y dentro de esos proyectos, mi estimado Mateo, proyectemos lo que nos está indicando ahí, el gran bingo que se va a realizar, a beneficio de qué y a dónde se va a hacer, mi estimada doctora.
3: Sí, el gran bingo rotario, que bueno, es la próxima semana, el 30 de agosto, a las 10 de la mañana, en el sitio de Limón o la parroquia Simón Bolívar, vía Colón, en la casa justamente de la familia Guillén Mendoza. ¿Por qué en la casa de la familia Guillén? Porque tenemos una socia que sé que estuvo ya invitada aquí, que es la odontóloga Alejandra Guillén. Ella es socia de nuestro club, entonces nos prestó justamente el patio de su casa, que es bastante amplio, para poder realizar esta actividad, que el valor de la tabla, y bueno, invito a todas las personas que nos están escuchando, el valor de la tabla es de $2. Esta actividad tiene como objetivo recoger fondos para las actividades que yo les estoy indicando. Entonces, nosotros siempre hacemos por lo menos 2 actividades de recolección de fondos durante el año. Esta es la primera que vamos a realizar para poder ir consiguiendo financiamiento para todos estos proyectos de inversión que tenemos. Cabe mencionar que tenemos grandes premios. Hemos conseguido, gracias a la buena voluntad, también aquí está la doctora que nos colaboró con un regalo. Bueno, hemos conseguido aires acondicionados, freidoras de aire, algún tipo de electrodoméstico.
0: Ya me va a tener.
3: Entonces, es un bingo, les cuento que bastante, siempre ya tenemos ese doble, el hecho de que con una tabla con $2 te puedas llevar un aire acondicionado, un electrodoméstico a tu casa, que sería como que la parte inicial de la ayuda, porque igual está bastante económico para lo que queremos lograr y para el tipo de premios que tenemos, pero como le hemos dicho, eso parte de la buena voluntad también de mucha gente que se ha unido a este bingo y que también nos ha auspiciado con sus regalos para poder también ayudar y al mismo tiempo recoger estos fondos que necesitamos.
1: No lo hagamos por los premios, hagámoslo por el bien común, por las necesidades de la comunidad. Aunque los premios están muy interesantes, les puedo dar fe de eso.
3: Así que los esperamos el próximo domingo en el sitio de Limón para este bingo.
0: Ya me voy a afiliar al Rotary muy pronto, saludos. Pero no muy pronto, hágalo ya, doctor Manuel Yankee. Así que nos está enviando el mensaje, está en nuestra
3: sintonía.
0: Saludos
3: al doctor Yankee.
0: Siempre está pendiente de la programación de los días sábados. Ahora sí, doctora, vamos a ingresar al bloque número 3. El tiempo es nuestro peor enemigo. Estamos a 12 minutos de finalizar ya nuestra programación. Vamos a saltarnos al bloque número 4. Mi estimada doctora Paola, Rotary y el futuro de nuestras comunidades. Llegamos al último bloque de nuestra conversación y queremos mirar hacia adelante. Las comunidades cambian, aparecen nuevas necesidades y también surgen nuevos desafíos. Por eso el voluntariado y las organizaciones de servicio tienen el reto de mantener viva la participación ciudadana y lograr que nuevas generaciones se involucren. Doctora Paola.
1: ¿Qué desafíos considera que tiene actualmente las organizaciones de servicio para mantener activa la participación ciudadana?
3: Desafíos que tenemos justamente, primero es que más personas se unan y que conozcan el trabajo de Rotary. Por eso para nosotros es muy importante estos espacios, porque como les decíamos, nosotros hacemos reuniones para invitar socios, justo la semana pasada y con

0: los contactos que tiene cada uno de los socios. Entonces, por eso primero lo que hicimos fue abrir la oportunidad a que nuevas personas se unan para crear y aumentar esa red de apoyo que necesita la comunidad. Entonces, nosotros hicimos la semana anterior una reunión donde ya invitamos a personas que estaban interesadas. Como les digo, asistieron 13 personas y justo uno de los requisitos para poder ingresar al club es poder asistir a la reunión de invitados y tener un aspirantado, un espacio justamente de prueba, porque nosotros también necesitamos ver que el socio tenga las actitudes de servicio, de que tenga buena voluntad de ayudar. Entonces, tienen que asistir a 3 reuniones y a 2 actividades para poder ingresar al club. Entonces, no solo hablamos de aumentar el número de socios, sino tener socios de calidad y con esa buena voluntad y transparencia y ese don de ser para poder ayudar. Entonces, para nosotros el primer desafío siempre va a ser de que la comunidad tenga la confianza y que conozca los clubes rotarios, de que el resto de personas también conozca qué hacemos como Rotary. Y bueno, y más allá de eso, es poder identificar las necesidades de la comunidad, pero necesidades reales. Entonces, siempre cuando nos llegan solicitudes de qué nosotros hacemos como club o algo que necesita la comunidad, nosotros siempre evaluamos las solicitudes. Entonces vemos y hacemos las visitas in situ, vemos si las necesidades son reales, como les decía, de manera integral, abordamos las comunidades, vemos y nos reunimos con líderes comunitarios, nos reunimos con personas que hacen también acción en territorio, porque a veces hay personas que ni siquiera forman parte de los clubes, pero ayudan. Entonces nos reunimos con esos actores que también ayudan a las comunidades y nos ayudan también a identificar qué necesidades tiene de la comunidad. Entonces, para nosotros, el principal desafío primero es que nos conozcan, de que sepan que los clubes, indistintamente del club, porque todos siempre hemos dicho somos una familia rotaria, nos tratamos de apoyar. De hecho, por eso les decía que hace 2 semanas nos reunimos los clubes de Manabí y de Puerto Viejo, hasta para no chocarnos en las actividades. Entonces, hicimos un grupo de WhatsApp donde estamos, se creó un link donde cada club pone las actividades para no tener la misma fecha 2 actividades. Porque, por ejemplo, esta semana que viene, el club rotario, uno de los clubes rotarios va a hacer una actividad de un concierto en el Club de Despecho el día jueves. Entonces, nosotros como club vamos a asistir a apoyarlos. Entonces, hay otra actividad de otro club que la va a realizar el día sábado, que nosotros vamos también a asistir a apoyarles, así como ellos van a ir el domingo
1: a
0: apoyarnos en el bingo. Entonces, esta es una red de apoyo que parte desde los clubes, desde los socios, y que justamente busca el beneficio de la comunidad.
2: Me consultan si dentro de los requisitos hay alguna cuota por socios que se pueda dar, doctora, y con comitancia al mismo tema. Saludos para María Cecilia Menéndez Palacios, que está en nuestra sintonía y es la invitada de la próxima semana.
3: Claro, si no, que es. Sí, vamos a tratar un tema muy interesante.
2: Es la invitada ya con el apellido y saqué conclusión de lo que hicimos, la claqueta, ya me imaginé que era ella. ¿Cómo pueden incentivar a las nuevas generaciones, al hablar de las nuevas generaciones, de los jóvenes, a involucrarse en el voluntariado y en proyectos que beneficien a las comunidades, doctora?
0: Sí, bueno, para contestar la primera pregunta, sí tenemos una cuota mensual, pero esa cuota ya se da cuando uno es socio. Entonces nosotros pagamos al club $30 mensuales, que esos $30 sirven para gastos administrativos y también para crear un fondo para el club para las diversas necesidades que hay. Entonces nosotros tenemos cuotas que cancelamos a Rotary de manera anual, tenemos una cuota por socio. Y aparte del excedente que queda un capital, porque como les digo, cada semana, cada mes nos llega una solicitud, nos llega una carta de que algo necesita alguien o que hubo tal desastre natural y necesitamos igual recursos económicos para poder adquirir cosas. Entonces, ese fondo de los $30 que da cada socio mensual sirve para gastos administrativos y para gastos de servicio. Entonces, esa es la cuota, la única cuota que dan los socios de manera mensual, $30. Pero la dan una vez que son socios. Cuando son aspirantes, en el periodo que yo les dije de 2 meses, en realidad no tiene ningún valor, solo el tema de voluntad de asistir a las actividades y asistir a las reuniones. ¿Y algo más me estaban preguntando?
2: ¿Cómo incentivar a las nuevas generaciones, a los jóvenes?
0: Sí, bueno, nosotros tenemos algunas actividades de poder llegar a los jóvenes. Tenemos programado también un foro en una de las universidades de acá, justamente para que también los jóvenes nos conozcan. Entonces, tenemos actividades lúdicas,

0: con ellos. Tenemos también actividades de fomento profesional. Recordemos, y creo que algunas personas conocen que uno de los proyectos también emblemáticos que tiene Rotary es el tema de los intercambios. No sé si han escuchado de los intercambios a nivel internacional.
1: Claro.
0: Y también nosotros como socios, ya ahora la edad que tenemos, también podemos hacer intercambios profesionales. Entonces, esa es parte también de la internacionalidad de Rotary, de que no solo hay clubes en Ecuador, sino que hay clubes a nivel internacional. Entonces, siempre también vendemos esa imagen de que Rotary te ayuda al fomento profesional. Entonces, si esos jóvenes que muchas veces no saben qué hacer, no saben que pueden irse a otro país a conocer nuevas experiencias, a conocer otras carreras, es uno de los enganches que nosotros tenemos también para la juventud, de que puede fomentar su parte profesional sirviendo a través de Rotary, pero al mismo tiempo fortaleciendo su liderazgo. Entonces, uno de los proyectos también que hay es el tema de intercambios profesionales a nivel internacional, donde nosotros podemos asistir por un tiempo de 1, 2, 3 meses, dependiendo el patrocinio de otros clubes a nivel internacional, y poder hacer prácticas acorde a nuestro perfil profesional. Entonces, es otro de los proyectos que tenemos justamente para llegar a los jóvenes, de que puedan ellos unirse al club y también fomentar esta parte.
2: Es decir, los jóvenes que puedan unirse, y esto se me vino a la memoria, el tema intercambio, y eso siempre lo hemos vivido en los desfiles, cuando vemos la delegación.
0: Los intercambistas.
2: Vemos la delegación que también participan, y vemos de todos los países ahí. ¿Cuál es el requisito en ese tema, mi estimada doctora, para que un joven pueda ser parte de esos intercambios?
0: Sí, en el tema de intercambios, bueno, siempre los chicos son menores a 18 años, porque claro, son intercambios estudiantiles. Sí. Entonces, a cada club le da Rotary a nivel internacional un cupo. Entonces, hay cupos que llegan, por ejemplo, la mayor parte de intercambistas los da el Club Portoviejo y el Club Reales Samarindos. Entonces, primero los chicos tienen que tener unos 18 años y también tener un perfil, ellos y sus familias, como decimos, el perfil de Rotary, o sea, de personas que tengan su buena voluntad, de que hayan hecho el bien en la comunidad. Yeah. Entonces, estos perfiles son postulados en una reunión y se analiza todas estas aristas para con eso poder aprobar y darle el cupo. Ahí depende cupos que llegan a nivel de Europa, cupos que llegan de Brasil, también hay bastantes intercambistas que se van a Brasil, de hecho no hace mucho se fue un grupo de intercambistas. Entonces, eso depende también de los cupos que abra Rotary a nivel internacional y cuántos cupos llegue a nivel del Ecuador.
1: Doctora, y una experiencia bonita también para ellos. Desde su experiencia como presidenta del Club Satélite Villanueva de Puerto Viejo, ¿qué aprendizaje considera que deja el servicio a quienes participan en este tipo de organizaciones?
0: Bueno, yo creo que el aprendizaje es primero poder saber que no teniendo recursos económicos y solo teniendo un tema de buena voluntad, puedes lograr impacto en muchas vidas. Nosotros tenemos un lema este año que se llama Genera un Impacto Duradero, que es un lema a nivel internacional y que justamente lo conversábamos, de que más allá de las actividades, tenemos que saber qué impacto nosotros logramos en la vida de alguien. Entonces, para mí, en este caso, como presidenta, como directiva, por eso buscamos actividades que logren impactos duraderos en la población. Por eso veíamos que no solo queremos hacer actividades esporádicas, sino que queremos patrocinar a una comunidad para lograr quizás cambiar la vida de esa comunidad, enseñarle financieramente cómo se llevan proyectos, cómo se hace proyectos de emprendimiento. Y también tenemos proyectos de inversión a nivel internacional que Rotary nos auspicia a través de la Fundación Rotaria, de inversiones de más de $30,000. Entonces, si nosotros hacemos proyectos y levantamos las necesidades de manera correcta de las comunidades, nosotros podemos tener inclusive inversión internacional. Entonces, por eso queremos lograr ese impacto duradero en las comunidades, de no solo llegar como una actividad, sino que lograr que esa persona cambie su vida y que su vida sea justamente cambiada por Rotary. Yo le digo siempre de manera personal, como les decía, desde el 2012 formo parte de la familia Rotaria, y yo mucho antes no me gustaba hablar en público, tenía mucho miedo de intervenir, creo que a todos nos pasa en algún momento de la vida.
2: El miedo escénico.
0: Y justamente Rotary logró eso en mí, de ver de que yo no necesitaba recursos para poder ayudar a alguien, de que muchas veces necesitaba contactos, buena voluntad, articular, nunca decir que no, siempre tratamos de ayudar desde el espacio que estemos. Entonces, creo que eso nos enseña Rotary, que podemos crecer como líderes, que el liderazgo siempre tiene que ser enfocado en servir, en buscar hacer el bien y justamente como les decía, buscar hacer el bien sin esperar algo a cambio, sino que nada más nos llena de llegar a una actividad. Nosotros teníamos como Club Rotarac San Gregorio en el 2012, por ejemplo, una actividad en el sitio Corocillo del Cantón Junín. Nosotros todos los años llegábamos a ese sitio donde había una escuelita al final del camino, y esa escuelita nosotros llegábamos con regalos para Navidad. Entonces, nosotros durante muchos años estuvimos apadrinando esa comunidad, y era importante ver cómo el siguiente año que veíamos ya el niño estaba más grande, o que ya algunos niños ya habían salido de la escuela, y tú decías, ¿cómo como Rotario tú haces un acompañamiento? Y ya los niños te veían y con qué emoción te recibían, porque ya son gente conocida, somos personas conocidas. Sí. Lo mismo nos pasa, por ejemplo, con Casa Madriguera. Qué importante es darle cariño a esos niños que han sido golpeados, que han sido violados, que tienen ese trasfondo social bastante fuerte. Y qué alegría para ellos ver cómo nosotros los visitamos y llegamos muchas veces, inclusive hasta llevándoles algo de comida, llevándoles un detalle. Les hicimos a ellos, por ejemplo, el tema del bautizo. Habían 13 niños que no habían sido bautizados. De hecho, yo soy madrina de una de las niñas, Pedro es padrino de otro niño. Entonces, yo siempre hemos dicho que el tema, más allá de hacer la labor, es de acompañar, de poder identificar y poder llegar en estos momentos difíciles también para las personas.
2: Finalmente, doctora, ¿qué mensaje les daría a quienes quieren contribuir a transformar sus comunidades, pero también no saben cómo hacerlo?
0: Bueno, primero, de que se unan a Rotary. Creo que Rotary es vital, como les digo, para el desarrollo profesional, es vital para el desarrollo de liderazgo y para poder muchas veces canalizar esa buena voluntad que tenemos y que no sabemos cómo llegar. Entonces, somos una organización, como les digo, que busca la labor social, que busca el enfoque de liderazgo, que busca también impulsar en la parte profesional a nuestros socios, y nada mejor que hacer actividades sociales con amigos. Entonces, nosotros cada semana que hacemos reuniones, siempre tenemos la oportunidad de compartir, de preocuparnos también por el socio, de ver cómo está él y su familia y poder canalizar, como les digo, de manera adecuada, ordenada, con proyectos, las labores sociales y la buena voluntad de la gente. Así que los invitamos a formar parte no solo de este Club Rotario Satélite Villanueva de Puerto Viejo, sino de todos los clubes de Puerto Viejo y del Ecuador.
2: Doctora, muchas gracias por acompañarnos en esta edición del Médico en la Radio. Como lo indicaba nuestra doctora, querida doctora Paola en la introducción, hoy nos hemos hablado directamente del tema de salud, como siempre nos hemos centrado, es decir, específicamente en una enfermedad X o Y, pero hemos tratado un tema muy interesante por permitirnos conocer un poco sobre el significado de servir, el liderazgo y el voluntariado. Hoy hemos hablado de una idea fundamental: las comunidades también se transforman cuando sus ciudadanos deciden involucrarse. Servir significa poner nuestras capacidades, nuestro tiempo y nuestro conocimiento al beneficio de los demás. También significa escuchar, identificar necesidades, trabajar en equipo y buscar soluciones. Y quizás uno de los mayores desafíos sea lograr que las nuevas generaciones comprendan que el cambio también puede comenzar con una decisión personal, la decisión de servir. Hoy agradecemos a la doctora Aura López Zambrano, presidenta del Club Rotario Satélite Villanueva de Puerto Viejo, por habernos acompañado a compartir sus reflexiones con nuestra audiencia. Doctora, muchas gracias.
0: Muchas gracias a ustedes por el espacio y, como les digo, los invito a servir, los invito a unirse a las familias rotarias y los esperamos en el Gran Bingo Rotario la próxima semana.
2: Mi estimada doctora Paola, antes de despedir de lectura a la
1: claro
2: siguiente claqueta.
1: Que sí, obviamente.
2: Tampoco es tema médico, pero también
1: involucra la parte médica.
2: Exactamente.
1: Porque los médicos a veces conocemos mucho de salud, pero conocemos poco de leyes. Y yo, que trabajo en un hospital, también he tenido que, bueno, últimamente estuve en la parte administrativa del hospital de especialidades y veo que el personal de salud tiene desconocimiento, y no solo el personal de salud, el personal en general, sobre nuestros derechos y deberes. Entonces, ¿cuál es el siguiente tema para la próxima semana? Derechos y deberes del funcionario público. Contaremos con la presencia de una mujer espectacular, hermosa por dentro y por fuera, así como es nuestra querida Aurita. Ella es la abogada María Cecilia Menéndez Palacios. Es magíster en Derecho Procesal y Derecho Administrativo. Así que los esperamos, porque todos, la mayoría de los servidores públicos, tenemos alguna duda respecto a algún permiso, cómo canalizarlos, calamidades domésticas, etcétera. Entonces, Entonces todo tiene que hacerse dentro del marco de la normativa legal. Entonces todos necesitamos tener conocimiento sobre estas necesidades que puedan presentarse en el transcurso de nuestras labores.
2: Gracias, doctora, por habernos acompañado.
1: Gracias a todos ustedes por cada sábado estar aquí presentes con nosotros, escuchándonos. Se despide de ustedes Paola Moreira, su geriatra favorita, y no olviden hacer el bien sin mirar a quién.
2: Gracias también en la parte tecnotrónica Mateo Reina, y como siempre lo digo, si Dios y la Virgen nos permite, volveremos a estar la próxima semana para compartir un programa más. Buenos días, permiso.
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0: Feliz día a las personas que nos acompañan y en medio de esto comparto un pensamiento sobre la soledad que dice: si sientes que la soledad es grande, alégrate pensando que sería de una soledad que no tuviera su grandeza. Medite sobre esto.
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0: Sonoonda le da la hora. 8 horas, 24 minutos.
1: Las reacciones negativas como la venganza no sirven para nada. En el amor, cuando nos lastiman, reaccionamos con rencor y buscamos venganza. Muchos cumplimos con vengarnos y luego de esto nos hallamos solos y tristes. Sin embargo, esta acción a muchos satisface, pero en realidad la venganza no es recomendable.
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0: Sono Onda le da la hora. 8:54.
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0: Bueno, ya son las 9 de la mañana, 20 minutos. El tiempo exacto, la hora en todo el país, la hora en todo el Ecuador continental. Muy, pero muy buenos días, Puerto Viejo, Manabí, Ecuador, Latinoamérica. Despierta, que llegó el sábado, se acabó la seriedad, se acabó la preocupación, se abrió oficialmente la puerta de entrada a la tremebunda joda, Julio Cargua.
2: Señoras y señores, ¿qué tal? Excelente mañana a través de 99.7, 9:22. Feliz y contento porque hoy estamos preparados para brindarte lo mejor de lo mejor. Afuera el aburrimiento, deje ir aquello que le aqueja, es el momento de divertirse, de pasarla muy bien, de sonreír, de enamorarse también.
0: Señor, de alegrarse la mañana, divertirse, entretenerse. Aquí no hay lunes, no, aquí no hay madrugones, aquí no hay estrés, aquí hay es buena música, aquí hay es alegría, ocurrencia, chistes, buena vibra para pasarlo súper, súper bacán la mañana de este día sábado. Desde la tierra de gente buena, de gente alegre, de gente que sabe disfrutar la vida, desde Puerto Viejo, Manabí, Ecuador, súbale el volumen, prepare el cafecito, despierte al vecino, denle un beso a la señora, abrace al marido, y si está soltero, pues yo qué sé.
2: Llame a la vecina.
0: Abrace al perro, abrace a la vecina, abrace la almohada, usted verá quién abraza, pero alégrese la mañana, ñaño, que la vida es para vivirla, la vida es corta, y hay que disfrutarla al máximo, Julio Cargua.
2: ¿Cómo le ha ido? Una semana muy, muy, muy chévere, ¿no? Ahí con altos y bajos, pero estamos listos y preparados para que la gente pueda disfrutar, compartir, contar también sus ocurrencias.
0: Sí, señor.
2: Porque de eso se trata el feedback.
0: ¿Qué es lo más divertido que le pasó esta semana?
2: Esta semana, a ver, es que siempre hay cosas y anécdotas con compañeros que hacen reír, ¿me entiendes? Entonces pasamos ahí chévere, siempre disfrutando. Tratamos de que el trabajo no sea monótono o de que no sea muy aburrido y lo pasamos chévere riendo y todo lo demás, ¿no? Entonces trato de que la semana no se vea así como, oh, que te aburres, ¿no? Ahí entra, por ejemplo, Jefferson, para toda la gente, al mal tiempo, buena cara.
0: Buena cara, maestro.
2: Siempre, aunque las cosas no estén bien, no tiene que meterle ahí el hombro, vamos, que esto va a ser mejor y todos los días.
0: Claro.
2: Y así es la vida.
0: Hay que ponerle positivismo a la
2: semana. ¿Y a usted qué le ha pasado? Porque por algo no pregunte, ¿qué le ha pasado?
0: Bueno, así como algo como muy, muy, muy divertido, no, pero cosas de qué agradecer o cosas de qué alegrarse la vida todas las mañanas, eso sí, todos los días. El hecho de poder compartir con los amigos oyentes, de estar con la familia, de divertirse con todos. Bueno, para mí esta semana fue también bastante especial, pues mi esposa cumplió años.
2: Bien,
0: y a la vez, pues también pudimos celebrar el aniversario número 10. Las bodas de aluminio.
2: Vea usted.
0: Así me dijo don Afranio Álava que eso eran que ya son las bodas de aluminio, dice.
2: ¿Y quién establece esa cuestión?
0: Es que eso yo no sé. ¿Quién dice que son las bodas
2: de plata, de aluminio, de papel?
0: De papel, de algodón.
2: ¿Qué es eso?
0: He escuchado. Yo escuché, un día dice, no, y son las bodas de algodón. Las bolas
2: las
0: de algodón.
2: ¿Las bolas de algodón?
0: No, dice, las bodas de algodón.
2: Digo, claro. Pues, se pone como pensativo en esa cuestión.
0: Acá,
2: ¿no?
0: En este caso me dicen que son las bodas de aluminio. Sí, estuvimos pasando momentos bonitos. Hasta anoche todavía estuvimos por ahí.
2: Siempre celebrando. Es chévere celebrar, ¿no?
0: Sí.
2: Eso
0: sí,
2: es importante.
0: Sí.
2: Y usted también, querida amiga y amigo que está en sintonía de 99.7, celebre la vida porque hoy tenemos esa oportunidad de disfrutar, de bailar, de cantar, de saltar. Aquí en 99.7. ¿Eh?
0: Aquí estamos, sus cómplices al frente de este despelote sabatino. Sus servidores Julio Cargo a Jefferson Ramos, sus compañeros de las mañanas de los sábados, listos para repartir alegría a diestra y siniestra, maestro.
2: Como
0: así que póngase cómodo, mi querido amigo, súbale dos rayitas al volumen y prepárese porque esto apenas empieza. Bienvenidos, bienvenidas. Esto es La Tremebunda Joda.

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0: también, ¿no?
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0: Bueno, mi querido Julio Cargo, ya son las 9 de la mañana, maestro, ¿eh? 9 de la mañana con 39 minutos, ¿eh? 9 de la mañana con 39 minutos. Queremos enviarles un cordial saludo para todos los amigos que están amplificando la radio en los diferentes cantones de la provincia. Buenos días a la gente de Manta. Los amigos de Montecristi. ¿Cómo amanece la gente de Santa Ana? Los amigos del cantón Jaramijó. Mi people de Rocafuerte. 24 de mayo. Olmedo, Junín, Tosagua, Chone. Qué linda la geografía, manavita. Pedro Hernández, el Carmen, Flavio Alfaro, Jama. Los amigos de... ¿Qué me falta? Junín, Jipijapa. En Puerto López,
2: Calceta,
0: Pichincha, bueno, tantos cantones que tenemos acá en la Tierra Bella.
2: Sí, señor.
0: Y cada cantón tiene su particularidad, ¿no?
2: Por supuesto. Pues.
0: Como pasa, por ejemplo, acá en Puerto Viejo, Julio, que cada cantón tiene su. Cada cantón tiene su. Algo está haciendo feedback por allí, ¿no? Ahí. Cada cantón tiene lo suyo, como pasa en Puerto Viejo, que cada parroquia tiene lo suyo también, ¿no? Esto que se hace aquí en Puerto Viejo, que ya incluso va a ser ley, ya quedará como una ordenanza el tema de los festivales gastronómicos que se hacen en todas las parroquias, chéverísimo. Y de esta manera pues se pone en realce el plato
2: típico,
0: tradicional, típico de cada parroquia, como pasa en Pueblo Nuevo. Con el caldo, en Pueblo Nuevo es el seco de gallina.
2: Seco de gallina, seco.
0: En Chirijo es el caldo de gallina. Ya. Oiga, qué rico, un caldito de gallina.
2: Ayer estuve en Chirijo.
0: Las empanadas de Alajuela. La tonga de San Plácido.
2: Y es que viene desde allá.
0: Claro,
2: bajando
0: sí.
2: Bajando con todo, ¿no?
0: El ceviche de Pinchagua de Río Chico.
2: De Río Chico.
0: Claro. ¿Qué más? En Alajuela, ya dijimos, las empanadas, en Chirijo, el caldo, en Pueblo Nuevo, el seco, en San Plácido, la tonga, en Calderón, las morcillas.
2: Las morcillas.
0: Maestro, por favor, las morcillas, ¿cómo son?
2: Es toda esa ruta que viene usted,
0: sí.
2: Ya no come porque no quiere, por favor.
0: Sí, y en Crucita, pues obviamente, los mariscos.
2: Toda la variedad de mariscos que usted quiera en la parroquia Crucita para que disfrute al máximo.
0: Claro que sí. Bueno, le enviamos un saludo para nuestro buen amigo, el abogado Aníbal Carrillo.
2: Maestro.
0: Allá en la ciudad de Manta, por cierto, te cuento que este próximo día, lunes 31 de agosto, Aníbal está organizando un gran evento en la fiesta de Los Santos 2026, fiesta de Los Santos, donde estará Brian Marcelo. Yo me llamo Rodolfo Ecuador. ¿Qué te parece? Yo me llamo Rodolfo. Él estará presente acá en Manta este próximo lunes 31 de agosto en la ciudad Puerto, allá en Manta. Fiesta de Los Santos 2026. Programa gratuito que organiza Fundación Pacífico del Ecuador por sus 30 años. Un abrazo a la gentileza por la invitación de nuestro buen amigo Aníbal Carrillo y a la gente que conforman Fundación Pacífico del Ecuador. Saludos, mi querido Aníbal.
2: Saludos entonces a toda la gente que está en la sintonía. Gracias a los amigos allá en Manta que siempre están en la onda de 99.7. El maestro.
0: Claro.
2: Aníbal Carrillo.
0: A ver qué nos dice por acá, le escuchamos.
3: Hola, don Jefferson, buenos días.
4: Hola.
3: Buenos días para don Julio, para todos los de la radio. Le paso un saludo a mi esposo, César Solórzano.
2: Ya.
3: De parte de su esposa, Alejandrina Zambrano. De sus hijos, John Javier Solórzano Zambrano.
2: Ya.
3: Y de Magali Yamile Solórzano Zambrano. Somos de aquí, somos de Calceta, Loma Seca.
0: ¡Ah, caramba!
2: Loma Seca.
3: Estoy cumpliendo un añito más.
2: Muy bien.
3: Me lo saluda.
0: Claro, por supuesto.
2: Hola.
0: Oiga, pero no, el saludo a usted misma, mi querida amiga, pero a mí me llama la atención como que la señora está haciendo algo. Está como...
2: Sí.
0: Así como que...
2: Espérate, ahora sí te voy a decir que te saluden en la radio.
0: ¿Cómo cansada?
3: Hola, algo está haciendo. Buenos días.
0: ¿Qué se escucha?
3: Buenos días para don Julio.
2: Hola.
3: Para todos los de la radio. Le paso un saludo a mi esposo, César Solórzano. De parte de su...
0: ¿Qué es que está haciendo, señora?
2: Señora, por favor.
0: Señora, por favor.
2: Termine de hacer sus cosas.
0: Sí.
2: Y ahí sí, con todo el gusto...
0: ¿Cómo que está
2: cansada? Nos dedicamos al programa,
0: ¿sí? ¿Cómo que está cansada, señora?
2: Porque es como que...
0: ¿Qué es que te dice?
2: Así, como que dice, quiero que me mandes un saludo en la radio.
1: Ahorita lo voy a llamar.
0: Sí.
1: Espérate.
0: ¿Qué está haciendo, señora?
2: Señora, por favor.
0: A ver, ¿qué dice?
3: Jefferson, lo estoy escuchando. No estoy diciendo nada, no, que estoy haciendo un oficio por acá en una casa y estoy pintando unos santitos, no recuerdo nada más.
2: No está mal pensado, don Jefferson, usted también, pues se da cuenta.
0: Nada más.
2: No
0: estoy haciendo nada, es la señora, ¿verdad?
2: Es que me hace asustar, pues como que la han retado y en plena situación le han dicho, mándame un saludo, si no, sí. Ya vas a ver.
1: Y ahorita mismo le dice.
0: A ver, ¿qué me dice por acá un mensaje de texto? Hola, ¿qué tal? Soy Mariela, cambio de número. Iglesia San Pedro.
2: ¿Ya?
0: ¿Cómo? Mariela, Iglesia San Pedro, años 1600. Mariela, Iglesia San Pedro. ¿Ya? Hola, ¿qué tal, Mariela, Iglesia San Pedro?
2: Hola, Mariela.
0: Bueno, ya voy a consultar bien. Ya te escribo a Marielita, no sé quién
2: será. Tiene que ser alguien muy, muy conocido suyo.
0: De los años 1600.
2: De los años 1600.
0: Claro, o sea, sí.
2: De la época de que usted estaba en la escuela,
0: más o menos. De la San Pedro, dice. De la Iglesia San Pedro, cuando yo cantaba en la iglesia.
2: Claro.
0: Yo cantaba en la iglesia, te cuento. Los ya. Días. Bueno, ya. Ya no te cuento más porque después empiezas a sacarme memes y vaina.
2: Nunca. Lo que pasa es que hay mucha gente que no conoce esa faceta suya. El señor Ramos es cantante, es poeta y loco, ¿me entiendes? Entonces, tiene ese complemento artístico ahí.
0: Músico, poeta y loco. A ver qué dice por acá otra persona, la escuchamos.
3: Hola, don Jefferson, buenos días. Aquí, como todos los sábados, escuchando su excelente y hermoso programa. Es inconfundible e incomparable. Y además deseo pedir un favor, que me salude a la señora Jessica Rosado Chinga, que está cumpliendo un año más de vida. Le saludamos desde acá al Cantón Rocafuerte, a full sintonía. Que tenga bonito día y que Dios me los bendiga.
0: Un abrazo a la gente de Rocafuerte, por favor,
2: sí, señor.
0: Aplauso ahí para la gente de Rocafuerte. A ver, ¿quién más?
2: Tú de fiesta, Rocafuerte.
3: Hola, don Jefferson, buen día para usted y para don Julio. Soy la señora Lida Cedeño, de acá de la Simón Bolívar, vía Santana. Estoy en onda con sono onda, porque el que no está en nada, no. El que no está con sono onda no está en nada.
0: ¿Cómo?
2: A ver.
0: ¿Cómo?
2: Si nos ¿cómo? Organizamos, escuchamos
0: ver,
2: todos.
0: Organiza. Sí. Si nos. A ver, ¿cómo?
3: Onda, porque el que no está en nada, no. El que no está con solo onda no está en nada.
0: Eso es. Ahí le salió bueno. Saludos, mi querida amiga. Doña Lida Cedeño, gracias por escucharnos también. Son las 9:46, 9:46. Ustedes también que nos están escuchando nos pueden enviar sus mensajes, nos pueden enviar sus notas de voz. ¿A qué número telefónico,
2: sí,
0: Julio?
2: Señor, mensaje conmigo a través del 099-054-6449.
0: Yo te puedo enviar un mensaje.
2: Sí, señor. Sí. Después de que no me maltrate ni nada.
0: Nunca, por favor.
2: Hay gente que sí a veces envía unos factos.
0: Yo sería incapaz. Bueno, maestro, después de todo, me dicen que usted es el primer inscrito para ir a farmear aura.
2: Compa, esto está ahora de moda y vamos a ver si lo hacemos aquí en el Parque Las Vegas con la gente.
0: ¿Ah, sí?
2: Sí.
0: ¿Usted va a farmear aura?
2: A farmear aura. Hay mucha gente que se ha puesto en la controversia con este tema que está en boga, ¿no?
0: Claro, sí.
2: Dicen por allí, primero fueron los Teriams, con el tema de que te vestías de perro, gato, y ahora farmear aura.
0: Correcto.
2: Son estas nuevas tendencias, Jefferson, que la gente asume de que ven TikTok, de que bailan. Pero, como en cada época, Jefferson, cuando en los 90 la gente hacía los bailes gogoteros, por ejemplo.
0: Eran los bailes, ¿no?
2: Los bailes gogoteros.
0: Pero ¿qué es en sí farmear aura? ¿Qué es en sí farmear aura? A ver, cuénteme.
2: Mira, ahí es que tienen conceptos. Vamos a buscar bien para no equivocarnos, porque
0: yo lo que yo tengo entendido que farmear aura es realizar actos repetitivos,
2: sí.
0: Pero, o sea, realizar cosas, pero que tú sabes que las haces bien. Dígase cantar, dígase bailar, dígase hacer pasos, hacer movimientos, hacer cualquier cosa, pero que tú sabes que lo haces bien y que tú crees que eres como el mejor en eso, ¿no?
2: Claro, o sea, primero constituir qué es el aura.
0: Aura.
2: O sea, no sé si lo asumen desde allí, porque
0: yo tengo una vecina que se llama así.
2: El tema de transformar tu aura en algo carismático y como tú lo dices, ¿no? De sentirte bien contigo mismo.
0: Claro.
2: Y acumular energías, porque ahí hablan también de acumular puntos, de que esto, pero son puntos imaginarios, ¿no?
0: Ya.
2: Entonces, ya la gente cada día como que también se me está...
0: O sea, que eso es más o menos como ir a cazar Pokémon, más o menos.
2: Entonces, ni tanto tampoco de que hagas bien los pasos, lo que tú te sientas bien haciéndolo, porque hay pasos que son, hay que ser realistas, bien, no, bien
0: no
2: ridículos.
0: ¿No es hacer el ridículo?
2: Sí, netamente haces el ridículo, pero tú te sientes bien. Y es como cuando tú, Jefferson, no sabes bailar y te saca la chica que... Ay, sí, mira, sabe. Marcelito, lo tienen sentadito ahí.
0: Porque con
2: la
0: yo mamá. No, sinceramente yo no sé bailar.
2: Ya, y lo sacan a bailar. Eso en esas épocas, ¿no?
0: Ya.
2: Y te sacaban a bailar y tú bailabas. La música iba por el norte y tú bailabas por el sur, por ejemplo. Uh-huh. Ya. Pero acá son netamente acciones de videojuegos, de situaciones que hay en TikTok y toda esa vaina. Entonces, los jóvenes han hecho adaptaciones para ahora sí. Farmear ahora.
0: Farmear ahora.
2: Hay esta competencia en esta cuestión.
0: No sé si viste un video de un chico que iba en una escalera. Uh-huh. La escalera era de subida y el chico estaba caminando hacia abajo. Caminando ahí. ¿No viste el video?
2: No, no.
0: Y se está farmeando aura. Y viene un señor.

0: de saber que estás bien. Preguntémosle acá a este panita con el que yo siempre converso. A ver, vamos a ver, qué dice. ¿Nos puedes decir qué es el aura?
1: ¿Quién es aura?
2: El aura es un conjunto de síntomas o sensaciones que algunas personas experimentan, usualmente justo antes de una migraña o a veces antes de una crisis epiléptica. Por ejemplo, en la migraña, el aura puede incluir ver destellos, luces, líneas en zigzag, hormigueo o dificultades para hablar.
0: ¿Ah, sí?
2: En epilepsia, el aura puede sentirse como un olor raro, una emoción intensa o una sensación de déjà vu. Si alguien nota un aura por primera vez, especialmente si dura más de una hora o viene con debilidad fuerte o pérdida de conciencia, es recomendable buscar atención médica.
0: Ya, oye, a ver, para. Ahora quiero que nos expliques a todos qué es eso que está muy de moda ahora que le llaman farmear aura.
2: Ah. A ver, dame un segundo. Esa frase es jerga de internet, muy popular entre jóvenes y en redes como TikTok. Es una broma tomada del lenguaje de videojuegos, donde farmear significa acumular puntos o recursos. Entonces, farmear aura se usa para decir que alguien está haciendo algo que le suma puntos de carisma o presencia. Como, por ejemplo, un bombero entrando con mucha calma a un edificio en llamas y la gente comenta, está farmeando aura. No tiene un significado místico real, es más un chiste sobre actitud o estilo que impresiona a los demás. ¿Tienes algunos ejemplos comunes de cómo la gente la usa en redes?
0: Tengo a mi amigo Julio que quiere farmear, ¿qué puede hacer?
2: Dame un segundo. Si Julio quiere, puede farmear aura, mostrando seguridad y siendo auténtico sin presumir, por ejemplo, cumpliendo lo que promete, manteniendo la calma cuando las cosas se ponen tensas.
0: Pagando lo que debe.
2: Sí, pagar lo que debe cuenta como buen carisma. La gente respeta mucho a quien es coherente y
0: responsable. Oye, pero Julio, por ejemplo, es muy buen locutor, tiene un excelente timbre de voz. ¿Farmear aura, en el caso de él, podría ser locutar?
2: Claro, si Julio es buen locutor y cuida su voz, llega puntual, se prepara, trata bien a los compañeros.
3: Ah, ahí estamos. Ah, está fregado entonces, o sea, compadre.
0: Iba bien hasta cuando dijo si es buen locutor.
3: Pero hoy llegué temprano.
0: Si tiene buen timbre de voz. Si es puntual, ahí sí ya.
3: Yo hoy día llegué temprano.
0: No, es verdad, verdad. Últimamente anda llegando tempranito. Es verdad. Anda puntualito usted, maestro. Sí, sí, sí. Bueno, son las 9 de la mañana con 52 minutos. Ya aprendimos un poco entonces lo que es el famoso farmear aura.
3: Es que netamente, ¿no? En el tema del ámbito psicológico, lo que explicaba el amigo allí, es netamente como sentirte bien, a gusto, de que tu aura. Tú dices, ¿se ha escuchado cuando alguien conversa con otra persona y le dice? Tiene un aura así como especial.
0: Tiene un aura especial.
3: Pero ni siquiera sabes qué significa.
0: Sí, una amiga, aura, ¿no? Una prima que se llama Aura.
3: Tiene un especial, ¿no?
0: Sí, sí.
3: Y por eso la gente ve el tema de las actitudes y ahora esto de acumular puntos, pero viene de los videojuegos que los chicos hoy en día tienen muy en boga.
0: Claro. Entonces,
3: bueno,
0: sí,
3: son supuesto. Adaptaciones que han hecho. Y como los videojuegos hoy en día se ven tan realistas, quieren ellos plantearlos o plasmarlos a la realidad.
0: Vamos a enviarles también un saludo muy afectuoso para todos los animadores y locutores de la provincia de Manabí, que están en un grupo donde todos los días farmean aura también, mi querido Julio Cargo. ¿Eh? Saludos para todos ellos. Hay algunos que están por acá, por Puerto Viejo, en la provincia de Manabí. Hay otros que se encuentran en el exterior, ¿verdad? Pero siempre conectados y siempre hermanados por esto que es una gran pasión, que es la radio. Saludos para todos los animadores.
3: El saludo para todos aquellos. Entonces, un abrazo inmenso. Seguimos compartiendo con ustedes. Recuerden que pueden mensajear con nosotros, interactuar. El día de hoy vamos a tener un programa muy, muy especial. Así que...
0: Bueno, ya me están preguntando si tenemos concurso hoy día. Vamos, claro, claro, por supuesto tenemos concurso.
3: O sea, usted le preguntaba ahí que si, por ejemplo, el hecho de tener la voz y toda la cuestión, ya está farmeando aura, suena como a ser así como charlón, dice.
0: ¿Ya?
3: Yo soy locutor y...
0: Sí, yo soy locutor.
3: Y le digo, radio, hola, nenas. No entiende, cosas así, ¿no? Tampoco es así.
0: Bueno, son las 9:54. Julio, ¿qué le parece si nos vamos con un buen set musical? ¿Qué nos tienes ahora?
3: Mira, se viene esto chévere y ahí vamos a hacer una mezcla de puros éxitos.
0: Ricardo...
3: ¿sabes?
0: Montaner.
3: Montaner, pero...

0: mezclado con algo de electrónica. Ahí la vamos.
1: Ricardo Montaner también ha hecho de todo, ¿no? Nos ha puesto a bailar, nos ha puesto a
0: llorar.
1: Vibrar, a llorar con su música. Ha hecho de todo, ¿no?
0: Como tiene que ser, pues.
1: Bueno, chéverísimo.
0: Es diverso.
1: Es diverso también. Dele, maestro, vámonos con Ricardo Montaner y este clásico.

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0: 7.
1: Eso.
2: Creo que todo el mundo hacía eso, ¿no?
3: Claro, pues.
2: Cuando recién salió esa canción de DLG, todo el mundo decía, ¿por qué la quiero, la quiero, la quiero, la quiero, la quiero?
3: No sé, que era rapero ahí.
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2: todo el mundo le daba práctica a la lengua.
3: Por supuesto.
2: ¿Por qué la quiero, la quiero, la quiero? Bueno, ya son las 10 de la mañana con 18 minutos, 10 de la mañana con 18 minutos, mi querido Julio Enrique Cargua Vélez. Permítame enviarle, maestro, un cordial saludo, como siempre, para a todo el personal de restaurante Doña Marta.
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2: 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Y a propósito de restaurante Doña Marta, el día de hoy queremos llegar también con un saludo muy, muy especial para don Emilio Vázquez, de parte del grupo Los Mataviernes. ¿Ah?
3: ¡Belleza, señor!
2: El grupo de Los Mataviernes, que hoy también está cumpliendo pues un año más de vida. Muchísimas felicidades a nombre de todo el grupo. Le deseamos lo mejor del mundo, que tenga un día maravilloso en unión de todos sus seres queridos, apreciado amigo don Emilio Vázquez. ¡Que viva el cumpleaños!
3: ¡Viva el cumpleaños, señor! Saludos a la gente allá, don Jacinto Mendoza en Tozagua. Dice que está en la onda de 99.7, escuchando la radio a full volumen mientras arregla un equipo de sonido. Él está ahora también escuchando 99.7, 10 de la mañana con 20 minutos. Gracias a quienes están en la sintonía. Bueno, hay mucha gente en estos días también en el tema de andar en bicicleta, aparte de estar farmeando el aura, también andan haciendo deporte, mucha gente caminando. A usted también lo veo que anda caminando por allí, don Jefferson, haciendo deportes. Es importante que la gente también...
2: No ve cómo me estoy poniendo ya.
3: Está...
2: Cómo mi cuerpo se está transformando.
3: Está en forma, está,
2: sí,
3: en forma.
2: Sí, sí, en forma de qué. En forma de qué,
3: está,
2: maestro.
3: Bien, ¿eh? Está bien, está bien. La gente debe hacer ejercicio y todo lo demás. Ahora, lo que yo siempre he dicho también es que el hecho de que tú hagas ejercicios, uh-huh, o que, ay, no, que sí, que esto, lo otro, cuando hay que comer, hay que comer. 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
2: 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A ver, escuchemos el audio que nos envía hoy, a ver.
5: Buenos días, ayer pasó realmente el Kennedy Pisco, estoy en el sitio más contento haciendo las ricas sabrosas empanadas.
2: Ahí está, haciendo las ricas y sabrosas empanadas en Maconta de Calderón, amigo sencillo, humilde, trabajador, que junto con su esposa hacen unas riquísimas empanaditas. Qué deliciosas que son las empanadas de don Kennedy Pisco. ¿A usted le gustan las empanadas, maestro?
3: Sí,
2: ¿no?
3: Señor.
2: ¿Ha visto cómo últimamente esta fusión tan, tan rica de muchos sabores, ¿no?
3: La longaniza, por ejemplo.
2: La de longaniza con queso. A mí, con eso, esa me tiene enamorado.
3: Ese mix es bueno.
2: Ese
3: de esa empanada,
2: tiene,
3: ¿no?
2: Me tiene enamorado, las de longaniza con queso.
3: ¿Pero te gustan de verde o de harina?
2: De todo.
3: ¿Ah, sí?
2: Sí, pero obviamente prefiero más las de harina. Las de, ya, perdón, las de verde.
3: De verde, pues, mami.
2: Las de harina me gustan, son las de viento, pues.
3: Esas, por ejemplo, yo las siempre fueron las tradicionales.
2: Harina, ¿no?, de viento.
3: Las empanadas de viento, claro.
2: Con un poquito de azúcar por arriba.
3: Pero, por ejemplo, aquí nadie hace esa cuestión.
2: ¿Cómo nadie hace?
3: Con azúcar.
2: Sí, hace.
3: ¿Quién vende con azúcar aquí?
2: En todos lados.
3: No te hagas maltratar a esta hora.
2: Maestro, yo...
3: ¿Dónde, mira, venden empanadas con azúcar aquí?
2: Siempre, pero empanadas de harina.
3: ¿Por eso no venden?
2: Sí venden. Bueno, acá, mira, tú te vas... Hay un lugar...
3: A ver, por acá.
2: Tú te vas así por aquí, por la vía Manta.
3: Ya.
2: Bien, antes de llegar al peaje. Antes de llegar al peaje, por ahí
3: vamos. Bellísimo.
2: Por el edificio de Puerto Vial, el edificio, ya, negro de Puerto Vial, uh-huh, en la parte de al frente... Hay un kiosquito, se llama Bocaditos Juliet, de mi querida amiga Yajaira Ponce.
3: Saludos,
2: Yajaira
3: para
2: Bravo Ponce. Ella prepara unas empanaditas de viento, hace deditos, hace bolitas de carne, hace todo eso. Usted le hace el pedido, se lo llevan a donde usted se encuentre, maestro.
3: Ya, no, yo voy que esas empanaditas, los bocaditos, sí, chévere.
2: Sí.
3: Pero un lugar, por ejemplo, como donde tú te encuentres empanadas así en la esquina,
2: ya,
3: como las de verde, que son de queso, carne, y que vendan de harina y que tengan azúcar, hoy aquí no hay.
2: En el centro, dices tú. Sí, en el centro. No sé, si hay alguien de pronto que nos están escuchando.
3: Sí, sí, dígame y hágame quedar mal.
2: Y estos señores de que venden en los parques, no hay una JR. Los
3: JR.
2: Ellos no venden eso.
3: Venden son bocaditos también, pues, así como su amiga.
2: Bolitas de carne. Ya. No, pero mi amiga, la que vende los bocaditos, ajá, también, ella hace unas empanadas así de harina. Las empanadas de harina.
3: Las de viento.
2: De viento, con bastante queso por dentro y les polvorea azúcar por arriba. Que es espectacular. Ya,
3: ahí sí me la ganó.
2: Pues. Ahora, por el centro de la ciudad, yo no sé. En el centro.
3: Ahora, si tú vas a la parte de la serranía, ¿ya? Allá sí, pues.
2: ¿En la sierra sí?
3: Claro, una empanada, pero es la empanada como el porte de este monitor que tengo aquí.
2: ¿Ya?
3: Y le trancan como una libra de azúcar.
2: Los pastelillos también, me dice Marcelo Belli. Saludos,
3: no,
2: mi amigo.
3: No, el pastelillo ya es otra cosa, eso sí es riquísimo.
2: Los pastelillos también le ponen un poquito de azúcar.
3: Claro.
2: Sí, sí.
3: Es más,
2: sí,
3: saliendo de aquí me voy a comer un pastelillo.
2: ¿A dónde venden pastelillos?
3: Por acá. Ya. Siempre le digo dónde, pero no me hace caso.
2: ¿Nunca me dijiste?
3: De aquí, por ahí, cerquita de donde estamos ofertando el Doña Marta.
2: ¿Por la 5 de junio?
3: Claro.
2: ¿Por ahí venden pastelillos?
3: Yo lo voy a llevar.
2: Oh, caramba. Ah, bueno.
3: Pastelillo.
2: A ver, dice, en el bar de mi colegio, allí le ponen azúcar. Hable serio, ¿vale? Está cerrado ahorita el bar del colegio.
3: No, queremos ahorita, si alguien tiene empanadas con ese que traiga, que acá le damos.
2: Acá le pagamos.
3: No, le damos nomás.
2: Lo que ando con ganas de comer hoy día es morcilla.
3: Pero está bien que tengas ganas de comer morcilla. Yo.
2: Pero no me con parece, ese tono.
3: ¿Por qué le pones ese tono de morcilla?
2: Para que la gente diga, uy.
3: O sea, está bien que la gente le guste comer morcilla, pero ya, morcilla.
2: Morcilla.
3: Ya
2: mira,
3: otra cosa.
2: Mi querido Mario Villavicencio, que nos está escuchando, Mario, él me envió una fotografía. Está comiendo, me parece que es longaniza frita con huevitos, con huevos fritos. Ay, full carbohidrato ahí.
3: Ya. Pero, por ejemplo, nuestro gran amigo no va a decir.
2: Mira, longaniza frita con un huevito así medio, con la yemita, ¿cómo? Huevitos pochados nomás, uh-huh, ¿no? Con la huevita,
3: la yemita.
2: La yemita cruda. Y tú coges unas rebanadas de pan y vas untando ahí nomás. Vas untando.
3: Y un sorbito de café.
2: Delicioso,
3: Mario. Ya, pero por ejemplo, don Mario no va a decir.
2: Buen provecho, Marito. Ah, buen provecho, Marito.
3: Mario no va a decir, por ejemplo, estoy comiendo longaniza.
2: Longaniza.
3: Está comiendo longaniza.
2: Longaniza, longaniza.
3: Sí.
2: Yo quiero comer morcilla.
3: Morcilla. Me da un antojo de comer morcilla.
2: Morcilla.
3: Y en la S le hace como un silbito,
2: morcilla. A ver, déjame enviarle también un cordial saludo para nuestro buen amigo, el abogado Panchito Mera, Francisco Mera Quintanilla. Saludos para él. Y él, pues, a su vez, envía el saludo para el licenciado Andy Zambrano, que está cumpliendo 33 años el día de hoy. De parte de todos sus compañeros de trabajo, Javier Álava, Carlos Castro, Víctor Tuala, Jesús Antón, Jesús Colina, conjuntamente con Panchito Mera, le deseamos, dice, un feliz cumpleaños y que tenga el mejor de los días. Que viva el cumpleañero.
3: ¡Viva el cumpleañero, señor!
2: Felicidades, un abrazo para él. Bueno, mi querida licenciada Paola Ugalde, saludos para ella y también a don Joel Loor y al pequeño Josmit en Casa Guarrón.
3: Sí, señor. Oye, hoy día hay, como tú decías, un sinnúmero de empanadas, ¿no? Ya que hacen la de...
2: Sí.
3: La tradicional siempre va a ser la de queso.
2: La tradicional, la de queso. Luego tienes la de carne.
3: Pero, por ejemplo, mira.
2: La de pollo.
3: Hace días que estaba en Chirijo, uh-huh, no en Chirijo, en Alajuela.
2: Ya.
3: Justamente preguntaba este tema de las empanadas, ¿no? Y en muchos lugares donde tú quieras comprar empanadas, por ejemplo, en puestitos aquí, casi nadie te vende las de carne.
2: A ver, escuchemos qué dice Luchito Navia. Algo iba a decir. Ah, bueno, ya le un saludo. Perdón, siga.
3: Casi nadie vende las de carne, por ejemplo, porque dice que la carne es más cara, que esto, lo otro. Siempre más se vende
2: la de
3: queso y la de pollo.
2: La de pollo, ¿ya? Sí.
3: En cambio, en Alajuela,
2: allá de todo.
3: Un señor que estaba ahí me dice, pero es que si la de carne siempre ha sido con la que creció la empanada.
2: Tradicional.
3: Con esa, dice, cuando nosotros de niños, nuestros abuelos hacían empanadas, uh-huh, era netamente de carne.
2: Claro, claro.
3: Ahí le fueron metiendo queso.
2: A mí me encanta, mira, ahí el otro día que
3: estuve en
2: el... Tú sí fuiste al Festival de la Empanada.
3: Sí, justamente ahí fue que pregunté.
2: La de carne, la de pollo, la de longaniza, queso, la de longaniza con queso. De cangrejos,
3: de camarón.
2: Y me comí una que me gustó mucho, que era como de un mix de mariscos. Era pulpo, camarón, algunas cositas así, hechas como al ajillo, uh-huh. Y eso lo rellenan en la empanada y luego se ya la fríen, ¿no?
3: Claro.
2: Oye, espectacular, maestro, espectacular. ¿Cómo la gente se ha vuelto tan creativa?
3: Sí, me
2: parece
3: bien.
2: A propósito de esta creatividad también, lo pude ver en... Hace un buen tiempo estuvimos comiendo con un evento, tema de trabajo, en Nardo, restaurante, aquí en Puerto Viejo. Uh-huh. Y allí nos pusieron unas empanadas y era roja la empanada. Mm. Pero el momento que te la comes, sabe igual, o sea, no. El aspecto era así como un poco distinto, curioso, el color rojo. Pero ¿cómo es que esta? Entonces, como soy curioso, le pregunté al chef que por qué esa empanada era roja. Y me dice, esto es fácil. Estas son las nuevas tendencias.
3: Claro.
2: Las nuevas tendencias del arte culinario. Ah, por cierto, saludos para el doctor. Nos está escuchando el amigo de las nuevas tendencias, el doctor Dimas Basurto.
3: Maestro, un abrazo para usted.
2: Un abrazo
3: para Dimas. El doctor de las nuevas tendencias.
2: El doctor de las nuevas tendencias.
3: Vea usted.
2: Entonces, el chef me comentó que no tiene ninguna ciencia. Es la empanada de toda la vida, la masa de plátano de toda la vida. Solo que cuando ya la están amasando, ya la masa está bastante ya blandita y uh-huh. todo aquello, le ponen unas gotas de... unas gotas de remolacha.
3: Me imaginaba que era.
2: Cogen la remolacha, la rayan, y luego como que la exprimen y sale como una especie de esencia, ¿no? De remolacha. Uh-huh. Coges unas gotas.
3: Que no le cambia el sabor.
2: Unas gotas de aquello y se lo pones a la masa del plátano y la masa se pone roja, pero no le cambia el sabor.
3: Tú
2: absolutamente para nada.
3: Acabas de despertar monstruos ahorita.
2: Sí, ya veo la gente en la casa.
3: Aquí, en todas las zonas rurales, estos días voy a encontrar de color un poco de empanadas.
2: Van a ser empanadas de colores. Empanadas de colores, claro. Sí, se puede.
3: Puede ser, por ejemplo, con un poquito de albahaca, si haces una empanada verde. Como hacías el arroz verde.
2: Como el arroz verde con cilantro y con queso.
3: Y quedaba bien con albahaca.
2: Albahaca también, sí. Bueno.
3: Se da cuenta, ya es simplemente también esto de las nuevas tendencias.
2: Las nuevas tendencias.
3: Eso es todo, señoras y señores. Vamos a hacer una pausa comercial, ya retornamos con más. Gracias a quienes están en la sintonía de 99.7.
2: Pero ahora yo tengo una duda.
3: ¿Qué pasó?
2: Hay un audio que dice, ya los tiempos han cambiado. Las nuevas tendencias. ¿El que dice ese audio es el doctor Dimas Basurto o cómo es la cosa? O sea, porque yo estoy confundido.
3: Tiene que ser él. Yo creo que es él.
2: ¿Ya?
3: No sé qué dice la gente.
2: ¿Usted se ha escuchado ese audio?
3: Sí.
2: Que dice, es que ya los tiempos han cambiado.
3: No todo sé. Contra todo. He escuchado ahí que esa cosa. Vamos a la pausa y ya retornamos mejor porque esto se está poniendo kafkiano.

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0: qué bonito. Con alegría, ¿no? Alegría mañana de sábado. Así como la alegría que sienten mis queridos amigos de la parroquia Francisco Pacheco. Déjame enviarle un saludo afectuoso a los amigos de toda la parroquia Francisco Pacheco, a ese lindo barrio, a esa linda zona donde me crié, donde viví, creo que... yo no puedo decir que los mejores años de mi vida. Gran parte de mi vida, y fui feliz también como lo soy ahora.
1: Ya.
0: Que hay mucha gente que dice, ay, la mejor época de mi vida. O sea, es como si ahora no estuvieses bien. O sea, yo no puedo...
1: Son épocas también.
0: No puedo denostar de la época actual. O sea, pero sí, una linda época, mi infancia, allá arriba, en mi loma, en el Fátima. Fátima, en el Nuevo Puerto Viejo, Santa Lucía, el sector de la parroquia, de la Ciudadela Pacheco también.
1: Claro.
0: La Ceballos, el Progreso, Cuatro Esquinas, todo lo que conforma la parroquia Francisco Pacheco, que se preparan para celebrar 30 años ya de parroquialización, ¿no?
1: Ahora, ¿cuándo es eso?
0: Saludos para la gente, el 21 de septiembre me parece que es.
1: Habrá baile entonces, a un mes,
0: estamos
1: a un mes.
0: Algo tiene que haber, alguna actividad, seguramente algún pregón, me imagino. Creo que va a haber un pregón, me parece.
1: Ahí yo le invito a usted a que tome conciencia de que ha sido partícipe de su vida en estos lugares.
0: Sí, sí, sí.
1: ¿Y por qué usted no pide ser cachiporrero en una banda de guerra para un pregón? ¿Cómo es? El tambor mayor, así.
0: En ese sector, ¿no?
1: No va como el Don Vega, que va con su tambor mayor, se llama, ¿no?
0: Claro.
1: Así más o menos. Nosotros le conocemos mayor. Acá como cachiporrero.
0: Cachiporrero. Así le llaman, ¿verdad? Que tampoco lo entiendo. Mira, sinceramente no entiendo ni lo uno ni lo otro.
1: A ver.
0: ¿Por qué a estas personas que van allá al frente de estos grupos, de las bandas de guerra o bandas musicales, le llamaban tambor mayor, si no llevan un tambor?
1: Para mí el tambor mayor es el grandote, el bombo.
0: Tambor mayor tiene que llamarse siempre el gordo, grandote, en toda banda de guerra.
1: Que va sudadito, con unas gafas oscuras, con una mano en el bombo y la otra pegándole al otro lado, ni siquiera al mismo lado.
0: Sí, sí, sí. Y empiezan a hacer unas piruetas. ¿Ah? ¿Es a ese que toca el bombo?
1: Ese es el tambor mayor.
0: Ese tiene que ser. ¿Por qué le dicen tambor mayor al muchacho que va al frente con un palito y haciendo piruetas y cositas?
1: Y ni siquiera lleva tambor.
0: Y ni siquiera lleva un tambor. Le llaman el tambor mayor.
1: Ese señor se llama cachiporrero.
0: Ahora, cachiporrero. ¿Por qué? ¿De dónde viene? Es más, yo
1: palabra
0: creo que...
1: para fea, hermano.
0: Tenemos que preguntarle acá a la IA. A ver, vamos a ver. ¿De dónde viene el término cachiporrero?
2: Cachiporrero. Déjame ver. Viene de cachiporra, que era un garrote corto y grueso. Originalmente, cachiporrero era quien la llevaba. Con el tiempo tomó un sentido figurado, usado para referirse de forma despectiva a alguien que defiende con agresividad a un político o partido, atacando a los críticos más con descalificaciones que con argumentos.
3: Cachiporrero.
0: Ya, o sea, ¿me puedes repetir más bien qué es la cachiporra, por favor?
2: Claro. La cachiporra es básicamente un garrote corto y grueso, usado antiguamente como arma. De ahí viene la palabra cachiporrero, que era la persona...
0: O sea, garrote corto y grueso, ¿no?
1: Garrotero.
2: Correcto. Un palo corto y grueso.
0: He visto que le ponen también así como unas bolitas de algodón, como lo decoran.
2: Ah, sí. Eso es más bien una adaptación festiva o simbólica. En contextos culturales o exhibiciones, a veces le añaden adornos, como cintas o bolitas de algodón, pero originalmente era una herramienta ruda, sin adornos. Y de ahí...
1: No me le vengas a poner adornos a la cachiporra a esta hora, a las 10:46. ¿Me entiendes? Señoras y señores, aquí estamos. Pero conociendo un poco de todo, ¿no? Porque sí,
0: que lo ha dicho la IA, ¿eh?
1: No somos nosotros.
0: No somos nosotros. Pero mira, ya hemos aprendido. O sea, ¿por qué le llaman cachiporrero al que está allí? Porque el palito este que llevan es el que se llama cachiporra. Yo no sabía. Yo, sinceramente...
1: Ahora, o sea, siempre... Y a las niñas que van bailando, a las chicas que bailan delante de la banda de guerra son cachiporreras, le
0: dicen. Cachiporreras.
1: Toda la vida se les ha conocido así.
0: Y también van con el palito, claro, con el bastoncito este de.
1: Ah, la cachiporra.
0: Ya.
1: Pero.
0: De allí viene el tema.
1: Nosotros, mira, ya cuando vemos, por ejemplo, a nuestro amigo Vega en la banda del Colegio Olmedo, va solito como loco adelante.
0: Ahora hay que preguntarle, él. ¿Es cachiporrero?
1: No, se pone bravo.
0: ¿O es tambor mayor?
1: Se pone bravo.
0: Ya.
1: Porque yo, en el desfile, yo lo iba a mencionar como cachiporrero mayor.
0: Ya.
1: Y ya antes, yo lo molesté por
0: en interno.
1: Por interno, pero ya, días antes del desfile. Yo le pongo, buena, ya sabe cómo uno molesta, entonces, ya, cachiporrero, ¿qué te pasa? Pues ignorante, me dice. Ya.
0: Yo soy tambor mayor.
1: Soy tambor mayor.
0: ¿Y el tambor? A ver, pregúntele, ¿y el tambor?
1: No, me podemos responder feo también. Acá está, ¿no? Entonces, eso, pues, ¿no?
0: Vamos con saludos. ¿Qué me dice por acá Luchito Navia? Están contentos, están felices. Hoy hay muchísima felicidad en la casa de nuestro amigo Luchito Navia, ya que su preciosa hija, Luisa María Navia Loor, está cumpliendo 17 años de parte de toda su familia, en especial de su papá Luis Navia, que la amamos muchísimo, dice. Y por ahí vi una fotografía, ¿no? Cuando era una pequeña niña y hoy ya 17 años. Como dice la canción, 17 años cruzan por tu vida. Qué bonito, ¿no? Me imagino los recuerdos y los sentimientos, ¿no?, que están en la mente y en el corazón de cada papá cuando llegan a esa edad nuestras hijas.
1: 15 años, ¿no?
0: Yo sobre todo que tengo las mías que están chiquititas, digo, uy, Diosito santo, cómo va pasando el tiempo, ¿no? Y cómo se van creciendo. Felicidades, Luchito, un lindo día con su niña. A ver, ¿quién más? ¿Quién más está de cumpleaños hoy día? Si tienen cumpleaños, envíen los mensajes, ¿ah?
1: Es el momento.
0: Envíen los mensajes. Pero si alguien está cumpliendo años, alguien está celebrando algo, por favor, no toquen la cocina en casa. Vayan al restaurante Doña Marta.
1: Sí, señor.
0: Coman rico, coman delicioso allí. Se come deliciosísimo.
1: A ver, ¿tú cómo le dirías?
0: ¿Cabe el exagerativo en el delicioso?
1: Sí.
0: Deliciosísimo.
1: ¿Cómo le dirías tú, por ejemplo, si tu esposa cumpliera años hoy día ya? Yo sé que ya pasó ya, pero haga el ejemplo para que los amigos que no se animan a decirle a la señora en casa.
0: Mi negrita, le digo.
1: ¿Qué le va a decir? A ver, ya,
0: mi negrita, hoy día no toque la cocina, mi amor, hoy día vamos a comer delicioso. Vamos a comer a Doña Marta.
4: ¿Y quién es esa mujer?
0: Mi amor, es el restaurante que se llama.
1: Es que David, usted no le dice completo, pero entonces, fíjale.
0: Restaurante Doña Marta.
1: Póngase romántico, o sea, conviértase en locutor en ese momento.
0: Claro.
1: Y usted vaya así, suavecito, le diga, casi cerca del oído. Del oído. Menos, dígale, mi amor.
0: Mi amor.
1: Hoy no cocine.
0: Mi amor.
1: Yo a usted la amo tanto. Y por el día de su cumpleaños la voy a llevar a comer donde Doña Marta.
0: Pero paga tú.
1: Pero préstame 20 latitas.
0: Pero préstame 20 latas. O sea, yo te invito, tú me prestas 20 latas, comemos.
1: La pasamos bien.
0: La pasamos bonito porque es tu cumpleaños. Claro. ¿Sí? Y después yo te pago, ¿ya?
1: Y la madre dice, ¿qué te pago? Bueno, que estoy siendo romántico.
0: Bueno, sí, claro, sí, sí. 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A propósito del plátano, me hacía como siempre la corrección. Y yo decía el otro día, a mí me encanta cuando la gente nos corrige. Siempre de buena manera, ¿no?
1: Claro, pues.
0: Con aprecio, con cariño. Y sobre todo gente que realmente sabe, ¿no?
1: Eso es importante.
0: Como Eumenio.

0: Ahí está, bueno, es que, pa'lante, pa'lante.
1: El verde es un color.
0: Es verdad, es verdad.
1: El verde, para que digamos, si un plátano verde,
0: el producto es el,
1: un plátano maduro, plátano, ya es otra cosa.
0: Bola de plátano, claro. Bola de plátano. Lo que pasa es que a veces nos dejamos llevar por esto de las nuevas tendencias.
1: Esta cuestión me tiene preocupado.
0: El bolón de verdes. El bolón, claro, de verde. A ver, ¿quién más? Hola, ¿qué tal? Me dice mi querido comandante, lo estamos escuchando en el terminal terrestre.
1: Hey,
0: acá
1: saludos.
0: Estamos los taxistas, como siempre, en Onda con Sono Onda. Panchito Macías. Hola, Panchito. Saludos, gracias. La gente de la cooperativa 21 de marzo, ¿eh? Mis panas también de la cooperativa central. Lindo día para ustedes. La gente de la Fuerza Amarilla.
1: Sí, señor, entonces.
0: Hay preguntas, Julio.
1: A ver, vamos con
0: vámonos la pregunta. Una pregunta, pilas, para que la gente participe en este resto del programa. Son las 10:52 la hora. 10:52. A ver, atento. Vamos para que todos puedan participar, puedan enviarnos sus mensajes, sus notas de voz. Los dejamos inscritos acá. Y viene entonces la pregunta. Pregunta, ¿ya? ¿Qué es aquello que siempre está cerca, pero que nunca llega?
1: ¿Qué es aquello que siempre está cerca?
0: Cerca, está cerca, cerquita.
1: Pero nunca llega.
0: Nunca llega, hermano.
1: Wow.
0: Ahí les dejo la pregunta.
1: ¿Qué pregunta?
0: Ahí les dejo la pregunta, ¿no?, para que participen con nosotros. Mi querido amigo don Afranio Álava Cronfle, ¿cómo me le va? Saludos. El taxista, dice.
1: ¿Qué pregunta para más difícil?
0: El taxista que te dice este... Oye, ¿qué fue, hermano? ¿Dónde estás? Ya voy, que estoy aquí cerquita.
1: Claro.
0: Estoy aquí cerquita. Pero bueno, quienes dicen el taxista, los dejo inscritos, pero a lo mejor no es. A lo mejor sí.
1: El novio.
0: Vamos con la pregunta. Sí. O el regalo, cuando tú quieres que tu esposa te compre un regalo. Mi amor, ¿sí me vas a comprar mi regalo?
1: Sí. Claro.
0: Claro, ya estás, ya voy a cumplir años. Ya. Tranquilo.
1: Ya lo tengo visto.
0: Ya te voy a comprar.
1: Dos te voy a comprar. Esa es la típica, ¿no?
0: A ver qué dice Luchito.
2: Sí, mi estimado amigo, buenos días otra vez. Julio, saludos.
3: Un regalo.
2: También el delivery.
0: El delivery. A ver, estoy... con el tema del delivery, Julio.
1: No me quiero meter porque les voy a dar duro después.
0: Con el tema del delivery. La cosa es la siguiente. ¿Realmente ellos llegan tarde? ¿O es que cuando tú haces un pedido, y tú que eres psicólogo, quizá no entiendes más, cuando tú haces un pedido, se te acelera como la adrenalina y las ansias te vienen, que te hace pensar que el tiempo corre como más rápido?
1: Claro, tú estás desesperado. Por ejemplo, si tú pides comida, ajá, tú quieres comer ya.
0: Claro.
1: Entonces tus papilas gustativas están desesperadas y hace que eso vayan al sistema nervioso.
0: Claro.
1: Y aquel juegue sucio en tu mente.
0: Ajá.
1: Porque tú estás diciendo, ¿qué hora viene? Ya, pues media hora pasada y recién van 10 minutitos que has llamado.
0: ¿Qué tengo, amigo? ¿Ah? Saludos para Leiner Ferrín. Un abrazo, mi querido Leiner. ¿Sabes lo que me dice? Sí. Las ambulancias que mandan del Ecuis.
1: No, pero... mira, esa es otra también.
0: Las ambulancias del ECU.
1: Ambulancias del ECU.
0: No hay... cuando hay un accidente, ya, cuando
1: pero,
0: hay... un...
1: pero llegan.
0: ¿Cuándo?
1: Sí. Bueno, no hay. Esa es otra también.
0: Oye, la ambulancia, ya viene.
1: Pero okay. Es que, a ver, muchos, ahí es una situación. La gente llama ya después que ha habido el suceso. Y quieren que llegue la ambulancia inmediata. Están de extremo a extremo también a veces. Lo mismo pasa con los bomberos. ¿Me entiendes?
0: Claro.
1: Pero el tema del delivery, ese sí es un dilema realmente,
0: ¿no? El delivery no llega nunca.
1: Tú te trastornas allí.
0: Pero yo creo, yo no le quiero echar la culpa a los chicos a los delivery, porque es más...
1: esos cuando andan como locos, por último. Ya.
0: Por último, ellos andan súper rápido, que no está bien, ¿eh? Que ya han habido... casos, ¿no? Que cosas se han visto, cosas
1: problema,
0: se han dado. Pero tampoco no, ellos no tienen patente de corso para pasarse los semáforos en rojo y hacer lo que les parece. Pero bueno, en todo caso, Julio, yo lo que creo, no sé si hay alguna explicación psicológica o científica, ya sé de qué te ríes. No sé si hay alguna explicación psicológica o científica, porque es que cuando pedimos algo al delivery,
1: claro,
0: ya. Es que queremos que ya llegue.
1: O sea,
0: hermano, si querías comer rápido,
1: cocina tú mismo. Es que eso
0: haberlo preparado tú mismo.
1: Tú miras la imagen, claro, que te

0: envían del menú y ves, por ejemplo, unas alitas bañadas en salsa de maracuyá.
1: En salsa maracuyá. ¿Ya? Y tú ya te las imaginas.
0: Y tú te las imaginas. Entonces, recién han pasado 5 o 6 minutos.
1: Y tú ya quieres que ya esté aquí.
0: Y tu esposa, que también, tú le dijiste, no cosite, que ya mandé a pedir.
1: Claro.
0: ¿Qué fue, Marcelo, eso? Que no llegan las alitas.
1: Pero ese también es otro tema. O sea, tú en tu casa comes, vamos a ponerle a la 1 de la tarde, ¿ya? A la 1. Y pides a las 12:45. Si tú sabes que la comida es a la 1,
0: puedes pedir antes, pues.
1: Tú ya desde las 11 de la mañana, tú ya tienes que ir ya viendo el menú, llamando, claro, pidiendo cuáles son los platos, llamas al delivery, de tal manera que tú le digas al delivery, ñaño, quiero que me haga esta compra, pero que a la 1 usted ya esté aquí. Entonces ya él se organiza con tiempo. El tema es que no somos organizados. El tema es que no somos organizados.
0: Vas a acordar a mi mamá que le...
1: No somos... Ese es el problema.
0: Cuando la gente que vende tongas...
1: Ya.
0: Y mamá les decía, yo con esa tonga almuerzo...
1: Ya, claro.
0: A la 1 tiene que estar aquí.
1: Si no me la trae.
0: Si usted a la 1 no llega, yo ya no se la cojo.
1: Es que es verdad. Es verdad. O sea, ahí sí.
0: Alguien llegó a las 2. Yo fui clarita y yo ya hice almuerzo.
1: Así es, y yo estoy totalmente de acuerdo. Y siempre estuve de acuerdo con tu mami en eso,
0: sí,
1: porque.
0: Que así es, pues.
1: Pero organízate con tiempo. Pero lo que no puede ser posible es que tú llames a las 12:45 y que quieras que a la 1 ya esté ya esté la
0: pero
1: cosa.
0: Es, pero es que
1: no,
0: somos ahí nosotros, exacto, somos desorganizados.
1: Luego esa persona tiene un accidente en la calle y tú eres hasta corresponsable de aquello.
0: Pues, claro. Porque has pedido que vaya muy rápido. Pero la situación está en que nosotros pedimos de la 1 para la 1. Queremos comer ahí.
1: Tengo unos amigos. Tengo unos amigos por allá lejísimos. Que se suelen siempre reunir a comer asados. Y si quieren, y se toman un vinito, ¿no? Uh-huh. Pero yo los conozco que ellos con una botella de vino no tienen suficiente.
0: No les calza.
1: No tienen. Siempre llegan y dicen, vamos llevando una nomás. Yo ya los conozco, es que mentira. Son tanque.
0: Eso es mentira.
1: Son
0: claro.
1: Tanque. Entonces, como mínimo son de 3 a 4 botellas. Y yo pregunto, brother, ¿por qué no compras con tiempo?
0: Para que no estés molestando.
1: Para que no estés molestando. Luego ocurre que cuando ya falta un dedito de la primera botella para
0: ahí
1: terminarse,
0: se
1: ahí se acuerdan, oye, y no se, y si pedimos otra.
0: Te vas a pedir otra.
1: Entonces, recién llamas al delivery para que traiga la otra botella.
0: Se acaba la de acá.
1: La de acá, que nomás le quedaba un dedito.
0: Se termina ya.
1: Se termina. El muchacho está haciendo su recorrido.
0: Claro.
1: Hasta que va a la licorería, compra y
0: trae.
1: Todo. Tarda como mínimo una media hora. Y después resulta que le echa la culpa al delivery que tú has pasado como más de media hora, 40 minutos.
0: Se demoran estos pelados.
1: Que no te has tomado una copita de vino.
0: Ya se me está pasando hasta el efecto del anterior.
1: Y le echa la culpa al delivery. Por favor, organiza. Hasta para eso somos
0: desordenados e irresponsables.
1: Son como otros buenos amigos que en sus épocas se armaban con tiempo. ¿Sí o no, Luchito Navia?
0: Muy bien, señoras y señores.
1: ¡Vámonos, maestro!
0: Nos quedamos pendientes con la pregunta, Jefferson. Entonces, reitere para que en el siguiente bloque la gente pueda participar.
1: Listo. ¿Qué es aquello que siempre está cerca, pero que nunca llega? Ahí se la dejo, maestro.
0: Ay, ay, ay.
1: Yo sé de qué te estabas riendo. Bachita te envió una foto, ¿sí o no?
0: La
1: semana pasada Julio Cargua me hizo que yo era monaguillo, que no sé qué, que no sé cuánto, contando parte de mi historia. Una amiga cogió y me hizo en IA como cura.
0: Como cura.
1: Hoy día hemos hablado del tema de los cachiporreros y los tambores mayores. Y ha cogido una foto mía y ya me ha hecho cachiporrero.
0: Pero está bien. Mira, ese el desquite viene por otro lado. ¿Te acuerdas el mes de julio? Todo lo que hiciste, ahí está. Vamos a la pausa y ya retornamos, señoras y señores. Esto es
1: La Tremebunda Joda.

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0: Bueno, ya son las 11 de la mañana, 11 de la mañana con 12 minutos. Y esto se activó, maestro. Esto se activó, mi querido Julio Enrique. Escuchemos qué dice la gente.
1: Hola, buenos días. Les saluda Romina Rivas desde acá de Cruzita. Al respecto de su pregunta, es del mañana. Gracias, chao.
0: Listo, Romina. Muchas gracias. Un abrazo para ti, corazón bello. Un besito. A ver qué dice por acá otra persona.
2: Despertó. Es la ambulancia que uno la pide. Que nunca llega porque tiene unos pedidos más mayores.
0: Bueno, muy bien, ¿no? Doña Zeira Cedeño, a ver qué dicen por acá, le escuchamos.
3: Buenos días, soy la ingeniera Adila Sornos. La respuesta es el mañana.
0: Ingeniera, ¿cómo está? Qué gusto.
4: Un abrazo.
0: Gracias por su amable sintonía. A ver, ¿quién más? ¿Quién más? Desde Manta, don Dilkes.
5: Comandante y don Julio, lo que siempre está cerca y que nunca llega es el mañana. Siempre esperamos el mañana. Llega ese día y seguimos esperando el mañana. Eso. Bendecido día.
0: Bueno, bien, puede perfecto. Ser, ¿no? Sigan enviando sus notas de voz. Sigan enviando sus notas de voz, como por ejemplo acá nos llega otra, a ver.
6: Don comandante Ramos, don Julio Cargo, tengan buenos días. Con respecto a la pregunta, es el mañana. Le habla José Verde de Arenales de Cruzita. Bendecido y hermoso día.
0: Los Arenales. Todos,
6: señores.
0: Gracias, mi amigo. A ver, ¿quién más?
7: Muy buenos días, jóvenes. La respuesta de la pregunta es el mañana. Soy Angelita Sornosa. Que tenga un bendecido día.
0: Hola, gracias. Angelita, qué gusto saludarle. Muchísimas gracias a usted también por participar con nosotros. A ver, ¿quién más? ¿Quién más dice hola? ¿Qué tal? Mis queridos amigos, como siempre, escuchando la radio, Yosimar Delgado, junto con su mami, también amplificando nuestra estación radial. Lindo día para ustedes. Saludos para Tato Mejía y a todos los amigos ahí en su lavadora en la calle América y Gabriela Mistral. Están en sintonía de nuestra estación radial. Gracias. Un fuerte abrazo para ustedes, ¿ah? Señora Marianita Moreira, ¿qué tal? Lindo día para usted también. Gracias por escucharnos. Hola, Felipe Delgado, el maestro de las blancas y las negras. Qué gran maestro, qué gran músico, mi querido Felipe. Saludos para ti también y a toda tu familia allá en el sector de El Cristo Rey, sector del Cristo Rey. Lindo día, mi querido Felipe. Son las 11 horas ya con 15 minutos, maestro. 11 horas con 15 minutos, Julio. Se activó la mañana, maestro.
8: Sí, señor, ya la gente está súper, súper pilas, ¿ah? Y están diciendo como que es el mañana, que esto de aquí.
0: Que es el delivery.
8: Bueno, ustedes sabrán.
0: Que es la ambulancia.
8: ¿Qué mismo es? Porque yo no sé.
0: Yo le repito la pregunta. ¿Qué es aquello que siempre está cerca, pero que nunca llega? Nunca llega. Esa es la pregunta de hoy, ¿ah? ¿Qué es aquello que siempre está cerca, pero que nunca, nunca llega? Pónganse las pilas, participen con nosotros. Sigan enviando sus mensajes al 0993-263630. ¿Qué es que escuchas ahí?
8: A ver, sube. La canción que decía, mañana, mañana, me voy de aquí.
0: A ver.
8: Creo que es esa.
0: Esa no es.
8: Esos lindos pasacalles.
9: Me voy.
8: Eso es así.
0: Esa no es. Esa no es.
8: Era pasacalle, la otra.
0: A ver, zona 11:16. Esa es mi vecina, dice. Jaime Paucar, un abrazo, mi hermano. ¿Cómo estás? 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Carwash, en la Ciudadela Municipal. Saludos, mi querido, a Jaime, a su esposa Vanessa, a sus hijos, al pequeño Eduardito y a la guapísima Jaide también. Y tienen su lavadora de carros, ¿ah? 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A ver, vámonos con salsa. Viene el señor Oscar de León.
8: Sí, señor.
0: Dele, maestro.
8: El único Terian de la música, ¿eh? Oscar de León, ¿qué vas a ver?

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3: Oye. Pam, pam, pam. 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Bueno, ya son las 11 con 25 minutos. Oye, ¿cómo se va el tiempo, maestro? ¿Eh?
4: Hermano lindo, y pensar...
3: 11 con 25.
4: Que cuando vine eran las 8. Son...
3: ¿Qué dice las 8? Ahora es serio,
4: ocho, bueno. Papá, yo estaba aquí temprano.
3: Déjame llegar con un saludo para los amigos de la zona centro-norte, allá en Sucre, Bahía de Caracas. Nos escucha, como siempre, don Afranio Álava Cronfle, con su esposa, con su familia, con doña Silvia, con sus hijos y sus nietos. Lindo día, ¿eh? Lindo día para ellos. Gracias, un fuerte abrazo. Como siempre, es un placer y un honor que estén con nosotros escuchándonos en diferentes rincones de la provincia. Por acá otro mensaje, la señora Greti García, licenciada, me dice Jefferson. Saludos para Julio también. La respuesta es el mañana. Soy su amiga Greti García. Hola, doña Greti. Hola, ¿qué tal? Greti. Qué gusto saludarle.
4: A ver, vamos a interactuar entonces, Jefferson, con el tema de la pregunta.
3: Claro.
4: Puedan pasarla bien, mira, divertirse.
3: A gente que recién se conecta, como Carlitos Aveiga, pregunta lo siguiente.
5: Confirme. ¿Cuál es la pregunta?
4: Vio, recién se levanta ese hombre.
3: Man. Recién se despierta, Carlitos. Bueno, la pregunta es la siguiente, atentos. ¿Qué es aquello que siempre está cerca, pero que nunca llega? ¿Qué es aquello que siempre está cerca, pero que nunca llega, maestro?
4: Mire usted, entonces, vamos a responder en este momento para que puedan interactuar con nosotros. Mensajeen, envíen sus notas de voz.
3: Bueno.
4: Ahí está la pregunta planteada.
3: ¿Ya están listos para pagar 10 centavitos más el día lunes?
4: Ya arranca la nueva alza de pasajes.
3: El lunes, señor. El lunes, 10 centavitos más por pasaje, ¿ah? ¿Eh? A partir del lunes en Puerto Viejo.
4: El bus, ¿cuánto va a costar?
3: El bus vale como $200,000 más.
4: Qué Bartolo también. El precio del pasaje.
3: 50 ¿cuánto? Centavitos.
4: 50 centavos.
3: 50 centavitos, ñaño.
4: Está bien.
3: Ni para ti ni para mí. Como dice el pana que recoge plata siempre que pide plata en los buses. A usted ni le enriquece ni le empobrece.
4: Lo lleva a su destino, va tranquilo y todo lo demás.
3: Con aire acondicionado.
4: Claro, pues.
3: Porque no los estaban encendiendo, te cuento.
4: ¿Y qué pasaba ahí?
3: Como medida de reclamo ante el gobierno nacional que aumentó los precios de los combustibles y
4: no prendían el aire,
3: le generaba más gastos, entonces pues los señores de los buses no estaban encendiendo el aire acondicionado.
4: Ahora
3: las unidades
4: en estos días durante el trayecto del mes de agosto, que han pasado ya 22 días,
3: usted como no anda en bus no sabe, maestro.
4: Tienes razón, tengo mucho tiempo que no me subo en un bus debido a que ando en triciclo, pues. En tricimoto. Entonces no sé qué es eso.
3: Ya.
4: Pero a lo que voy es el intenso calor que hace en estos días, ¿no?
3: Sí.
4: Desde el mes pasado y lo que va de este año, han habido unas intensas olas de calor que realmente ni el mismo aire acondicionado de los vehículos abastece muchas veces. Pega muy fuerte el calor. Ahora, imagínate.
3: Te subes al carro a veces y el vidrio está caliente.
4: Está caliente, hermano. Entonces, imagínate la gente que se transporta en los buses, pues, ¿no?
3: Claro.
4: Deberían estar climatizados y que, bueno, se ha tomado esta resolución de tener el alza del pasaje, pero así también hay que ser recíproco con aquello, ¿no?
3: Asumo, ojalá que se comprometan también, pónganse las pilas, porque, mis queridos amigos del transporte, ¿ah?
4: Ya, pero allí sí debe haber, pues, entonces, un seguimiento y evaluación de esta situación, Jefferson.
3: Bueno, querían que suban a los bus la carrera, ya está, subido ya. Ahora cumplan también con el pueblo.
4: Ahora mira. También, y que el pueblo sea testigo de aquello decirlo.
3: El
4: pues,
3: pueblo
4: ¿no?
3: va a reclamar.
4: Y que apenas se apague un aire,
3: si
4: por
3: el
4: favor.
3: El día lunes no está el bus fresquito, me llaman, por favor, me llaman a la radio.
4: Usted deja su canal abierto para que la gente pueda...
3: Les abro el canal, si ustedes quieren. A ver, ¿qué dicen por acá? ¿Le escuchamos?
6: Muy buenos días para usted, don Jefferson, y su compañero.
4: Hola.
6: La respuesta es el mañana. Mi nombre es Eugene García, de la Ciudadela del Progreso. Sono onda, el que no está en onda, no está en nada.
4: Eso es todo.
6: Bendiciones.
3: Gracias.
7: Cordiales de la mañana, comandante Jefferson Ramos, solo para usted, para Julito, escuchando la 99.7, la tremenda joda. Sonoonda. Con respecto a su pregunta, son mis relaciones amorosas, comandante. Mis relaciones amorosas es la respuesta de mi pregunta, de su pregunta.
3: No le llegan.
4: Está fregado, todavía no le llegan. O le dicen que ya van y lo tienen ahí.
3: No le llega el amor a Carlitos Avega todavía, no le llega el amor, bueno.
4: Oye, pero hay gente que ha pasado el tiempo sin que le llegue el amor, ¿no? Y aún así es feliz, porque puede ir haciendo cosas y cosas.
3: Claro, por supuesto.
4: Digo yo, no sé, ¿no? Pero yo no sé. Vamos con la pregunta, nuestra gente sigue respondiendo a esta hora de la mañana, son las 11:31. Nos vamos a ir.
3: A ver, escuchemos acá. Tenemos la participación de otra persona. A ver, hola, ¿qué tal?
8: Con respecto, buenos días.
3: Con respecto
8: a la pregunta de hoy, puede ser la sombra.
4: Sombra Espinosa.
8: Pasen buenos días.
4: La sombra,
3: dice el señor.
4: Realmente a mí es que me asombra la respuesta.
3: Bueno, pero si él dice la sombra...
4: Pero búscale tú la lógica ahí. ¿Por qué puede ser la sombra?
3: No sé, la verdad es que no sé.
4: Amigo, ahí me ha dejado también...
3: Bueno, son las 11:31. Tenemos una breve pausa comercial. Ya retornamos.
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0: Bueno, mi querido Julio, son las 11 ya con 33 minutos, 11 con 33. Déjame saludar a los amigos que nos están escuchando. ¿Sabe dónde? A esta hora nos escuchan en la avenida Manaví. Dice, estamos acá en la avenida Manaví y la tercera, a ver, avenida Manaví y la BT3, escuchando la radio. Claro. No me pone de parte de quién, pondrá AMS de parte de quién, mis queridos amigos. También mi querida amiga Marcelita Tejena, está escuchando la radio. ¿Qué Hola. Dice Marcelita? ¿Cómo me le va? Qué gusto saludarle también a usted y a sus preciosos niños. Un lindo día. Allá en la Ciudadela Municipal nos escucha doña Beatriz Chonglón Kong. ¿Eh?
1: Bachita.
0: Oye, Bachita, anda muy bien con la IA. Anda inspirada con la IA, Bachita. Saludos.
1: El cachiporrero mayor, le dice ahora al señor Ramos. Vea usted. Ahí está, bueno, pero chévere que la gente también pueda utilizar la IA para crear algunas cosas, más no hacer maldades.
0: No, pues claro.
1: Eso no es maldad tampoco. Está lindo ahí.
0: Es gracioso.
1: Pero hay mucha gente que sí la utiliza para cosas indebidas.
0: No deberían de ser.
1: Que no claro, pueden ser. Entonces, siempre damos también que los niños y las niñas estén vigilados por los padres, que puedan ver cómo realizan estas cosas. Hoy hay un sinnúmero de situaciones dentro del mundo virtual o de la tecnología, en redes sociales, claro, en tantas cosas. Entonces sí hay que vigilar también aquello y incítele a que escuche Sonoonda.
0: A ver, vamos con más.
2: Señor Ramos, Ángel de la sintonía de Sonoonda, como todos los días, todos los sábados.
0: Y... está muy alto el volumen. No te escuchamos, ñañito lindo. Ángel Vélez, alcancé a entender que era Angelito Vélez, pero parece ser que está cerca de un lugar donde hay claro, un parlante muy alto.
1: Bájale un poquito el volumen.
0: No es muy audible, mi querido amigo. En todo caso, gracias por estar también en la onda con nosotros a esta hora de la mañana. ¿Eh? Saludos en Manta, repito, el saludo en Manta para nuestro querido amigo, a don Aníbal Carrillo, y a toda la gente de Fundación Pacífico del Ecuador. Les recordamos que este próximo 31 de agosto... se viene un bonito evento para Manta en la Plaza Cívica, desde las 7 de la noche, las fiestas de los santos, ¿no? Fiesta de los santos, pues en esta fiesta estará presente, yo me llamo Rodolfo. ¿Qué te parece si te pones por ahí musiquita de Rodolfo? Algo de Rodolfo, mi querido Julio Cargua. Ya, fiesta de los santos en Manta el próximo 31 de agosto. Y también pues por la celebración de los 30 años de Fundación Pacífico del Ecuador, allá estaremos. Gracias por la invitación y también estará presente todo el pueblo de Manta.
3: Sí, señor, ya vamos a poner algo.
0: Bueno, son las 11:35, escuchemos mientras tanto a otro amigo oyente, don José Gregorio, ¿qué tal?
4: ¿Qué tal, don Jefferson? Por aquí, escuchando Radio Sonoonda, por ahí acompañando a mi cholo, a mi muchacho, por ahí, en una competencia que tiene en las escuelas de fútbol. El niño Moy, por aquí escuchando la tremenda joda.
0: Muy bien, la tremenda joda. Pero no respondió pues, la pregunta.
4: Como siempre. Saludos a mi hermanito. José Gregorio Zambrano Sánchez le saluda.
0: Don José Gregorio Zambrano Sánchez. Ahí está, con todos los nombres. Solo faltó el número de cédula.
1: Julio. Tiene que ser, pues, hermano.
0: Bueno, maestro. A ver si escuchamos unos clásicos de ahora que Aníbal va a traer al chico de Yo me llamo Ecuador, yo me llamo Rodolfo, no yo me llamo Ecuador.
4: Yo me llamo Rodolfo.
0: Rodolfo.
1: Y no el reno.
0: Era Rodolfo el reno, ¿ya? Vamos a bailar unos clásicos, ¿le parece? Unos clásicos de... Y este no es el que bailan en TikTok.
1: Claro.
5: Ve. ¡Hasta las 6 de la mañana!
1: Con esta fue que ganó el señor ahí. Bueno, no, pero quedó bien.
0: Esta cancioncita a ver. Yo he visto que la baila una chica que es bien flaquita. No sé si de aquí de Puerto Viejo, no sé de dónde es, pero graba TikToks y tiene muchísimos seguidores.
1: No sé, hermano.
0: ¿No lo has visto?
1: Vea, pásalo para ver.
0: Póngala. ¡Hey! Vamos a framear ahora.

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1: Bueno, ahí escuchamos un poquito de la música, un clásico, ¿no? ¿Qué pusiste? ¿Cuatro canciones?
2: Sí.
1: Sí, o hiciste un mix de Marco Tulio Aicardi Rivera, más conocido artísticamente como Rodolfo Aicardi.
2: ¿Ya? Mira que Rodolfo no solo cantaba cumbia.
1: También cantaba baladas.
2: Tenía, por ejemplo, esto de aquí, así, qué bien.
1: La clásica.
2: Hasta eso cantaba Rodolfo.
3: A la segunda.
2: Tenía esta de acá.
1: Esto es...
2: Naila.
1: Creo que es el más clásico, el más de clásico. Los clásicos. Naila, Naila. Éxito, éxito en su tiempo, claro. Ah. Cantautor colombiano. Por cierto, tenía también descendencia. Perdón, ascendencia italiana. Ya. Conocido como el Rey de los Diciembres, justamente por la canción que pusiste. Ay, ¿qué será? Además de vocalista, también tocaba el bajo, tocaba la guitarra. Tocaba el requinto, tocaba el teclado, las congas y los timbales.
2: Vea usted.
1: Lamentablemente, pues, murió el 24 de octubre del año 2007 en Antioquia, en Colombia, en Medellín, la zona de Medellín. Bueno, gran músico, y chévere, ¿no? También recordar estos clásicos porque...
2: Sí, señor.
1: Creo que muchos... Nacimos, crecimos y bailamos con la música de Rodolfo.
2: Muchos nos quedamos acostados ahí en la...
1: Claro.
2: En las sillas mientras nuestros padres bailaban.
1: Sentaditos.
2: En las salas de las casas.
1: Ecuatoriano que se respeta, que pasa de los 38 o 35 años en adelante, lo llevaban a la fiesta cuando era pequeñito y mientras los padres bailaban, él dormía en una sillita.
2: Lo acostaban en dos sillas así a lo largo.
1: Dos sillitas, así.
2: Dobladito ahí.
1: Y lo arropaban con la leva del papá.
2: Con la leva del papá o chompa que llevaban en ese entonces,
1: la,
2: ¿no?
1: Si la fiesta era en la sierra, ¿no?
2: Claro.
1: Si la fiesta era en la sierra.
2: ¿La gente bailaba?
1: Claro.
2: Y no había problema, hermano.
1: Y las fiestas eran en casa.
2: En la sala de la casa.
1: En la sala de la casa. Y incluso a veces en casas de caña, Julio.
2: Sí.
1: Y no se venían las casas abajo, ¿no?
2: Y ahora estas casas son...
1: Y la gente bailaba y bailaba y bailaba.
2: Y ahora ya la gente ni quiere bailar.
1: Oye, escuchemos ese clásico. ¿Qué te parece? ¿Qué dice la... ¿Qué dirá la gente? ¿Sí? ¿Ah? ¿Se arriesga, maestro, a ponerlo o no? ¿O dejamos nomás que la ponga ya mismo acá el señor X que va llegando a la radio?
2: No sé si la tenga en su repertorio, porque también es especial, no quiere poner.
1: La de Rodolfo.
2: No la tiene, no. ¿Se da cuenta?
1: Ah, hoy solamente va a ser música tropical, bailable, Alexander.
2: Entonces nosotros mentamos el sentimiento.
1: Ya que hemos escuchado un poquito clásicos de Rodolfo Aicardi.
2: Rodolfo Aicardi.
1: Vamos con el más clásico de todos los clásicos. Es ese hombre que tiene ese corazón destrozado.
2: Claro, está destrozado el hombre.
1: Vamos, vamos. Vamos a escuchar a la maestro. Póngala, dele.
2: El 99.7.
4: Pues debería permitir un poquito.

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1: 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Bueno, ya, listo, ya.
2: Ahí nomás,
1: que la gente
2: se romántico.
1: Sí, me empiezan a llamar a la señora. Señora, mándese una java, ¿no? Está temprano todavía.
2: Mándese la radio, están. Están embalados
1: en esa radio. Claro. No, bueno, listo. Bueno, son las 11:54. Pero, a ver.
2: El análisis de esta
1: canción. Naila le dice: ya me entregué con otro hombre. Ya no soy Naila para ti. ¿Y qué le dice él? Cojudo. Entonces, Naila, ¿y por qué me abandona?
2: Tonto.
1: O sea, te está diciendo en la...
2: ¿Cómo, güey?
1: Te está diciendo en la cara que ya no te quiere, que ya se acostó con otro hombre, que se entregó a otro hombre. Y el otro le dice, ay, ¿por qué me abandona?
2: Pero no. Es que así somos muchos, pues, Jefferson.
1: Somos.
2: A todos nos ha tocado sufrir una decepción amorosa en su momento. ¿O es que usted es muy chévere?
1: No. Yo no perdonaría eso. Sinceramente, yo no. No, perdón, Darío.
2: Lo he escuchado en TikTok que dice, ponme los cachos, pero no me dejes.
1: No. Habla serio.
2: ¿Se ha escuchado eso?
1: Habla serio.
2: Naila, ponme los cachos, pero no me dejes.
1: Mis respetos.
2: ¿Para quién?
1: A la persona que hace eso. O sea, al hombre que...
2: Que perdona un cachicillo.
1: Que perdona una infidelidad. Mis respetos, hermano.
2: Bien, hermano. Cada quien tiene derecho a ser feliz como pueda.
1: Sí. Bueno, ya más claro que hagan lo que quieran. Pues.
2: Pero así dicen en el TikTok. Ponme los cachos, pero no me dejes.
1: Pero no me dejes.
2: ¿Ah? Bien, pues,
1: bueno, ¿qué dice mi pana Tato Mejía? Un abrazo para Tato Mejía. A ver, les cuento algo. Tato Mejía es un pana de Puerto Viejo que tiene su lavadora de carros.
2: Sí.
1: Pero ellos te brindan un servicio chéverísimo. O sea, por ejemplo, maestro, usted que trabaja todo el día en una institución.
2: ¿Ya?
1: Entonces tú lo llamas en la mañana, golpe de 11 de la mañana, le dice, Tato, no seas malito, láveme el carro. Él va, le recoge su carro, se lo lleva, se lo pulveriza, se lo limpia, se lo lava, se lo embrilla, le pone, pero se lo deja.

0: a papelito.
1: Se lo deja brilloso.
0: A la hora que usted sale de su trabajo, ya, hermano, ya usted, su carro está flamante.
1: Como tiene que ser.
0: Parqueadito, limpiecito. ¿Cuánto le cuesta? ¿Cuánto le vale? $10.
1: Lindo, pues.
0: Nada más, ya.
1: Mi pana Tato Mejía, saludos.
0: ¿Ah? Saludos para Tato Mejía, un abrazo. Un abrazo para él, ¿ah? ¿Eh? A ver. ¿Qué?
1: Muy bien.
0: Me ha hecho reír acá una amiga.
1: ¿Qué dice?
0: Bueno, saludos para la gente que están...
1: A ver, la gente se pone atenta con esta canción y también con el tema de los cachos y de la infidelidad.
0: ¡Ey, la camina!
1: ¿Te das cuenta? ¿Te das cuenta? Mucha gente se altera con esta situación.
0: Yo he visto los mensajes.
1: Por ejemplo, tú dijiste algo muy importante. Tú no perdonarías aquello, ¿no? Pero hay personas que sí, pues, Jefferson. Uh-huh. Porque aman a esa mujer que, a pesar de que se tuvo un pequeño desliz... Porque un resbalón no es una caída.
0: Creo que es motivo de otro programa ese. Tendremos que hacer otro programa.
1: Un viernes.
0: Un viernes de noche. Hay que hacer un programa para hablar de esas cosas un viernes por la noche.
1: Si alguien, el doctor Criollo me dijo, dice, necesito hacer un programa de eso.
0: Hay que hacer un programa de esos un viernes por la noche, maestro, para hablar sin pelos en la lengua.
1: ¿Cómo tiene que ser?
0: ¿Ah?
1: Podría
0: sin
1: ser.
0: Pelos en la lengua.
1: Probémonos un viernes aquí de noche para...
0: Bueno.
1: Robarles ahí la sintonía a algunos.
0: Mis respetos para las mujeres que les pasa eso, dice. ¿Cómo? ¿Para las mujeres que les pasa qué?
1: ¿Para qué?
0: Eso de que el hombre le ruegue así de esa manera, que el hombre le ruegue.
1: Oye, mi respeto para Rodolfo que sufrió tanto, no,
0: es
1: hermano.
0: Que me escribe una chica, una chica me escribe y me dice, mi respeto para las mujeres que les pasa eso, dice. No.
1: Por ejemplo, escucha esta parte aquí.
2: Que me amaba con locura.
1: ¿Cómo yo no las voy a perdonar? Pues Jefferson.
0: Ella me dijo.

0: A ver, escuche,
1: ¿qué
0: escuche
1: le dijo ella? ¿Qué le dijo ella?
2: Y ella me contestó así.
0: Mira, a ver.
2: Mira, mis caricias no son buenas.
0: Ya mis caricias ya no son buenas.
2: Ya no soy Naila para ti.
0: Ya no, Naila.
2: Ya.
0: Mira, ahí.
2: Me entregué con otro.
1: ¡Qué fuerte! ¡Qué pedazo que le han pegado a ese hombre!
0: Pero, espera lo que le responde él. Lo que responde
1: ahora
0: el cachudo este, bebé.
1: Don K.
0: Mira lo que responde el cachudo, bebé.
2: Naila, ¿y por qué me abandonas?
0: No. Es, creo
1: tonto,
0: que...
1: Tonto, es él.
0: El grado más bajo de autoestima que puede tener una persona. O sea, te están diciendo en la cara que hubo cuerpeo con otro. Y tú dices, pues no me dejes. No, anda.
1: Ahora vaya. No, hombre.
0: Vámonos, maestro.
1: El dice, Naila, di por qué me abandonas.
0: ¿Ah?
1: Él esperaba que ella le diga, es que ya estuve con otro hombre. O sea, ya se lo dijo.
0: Sí, te estoy... Y otro le dice, pero...
1: Eres tonto, no te estoy diciendo que ya
0: estuve. Oye, pero si la chica le dice, oye, pero tú eres tonto, te estoy diciendo que...
1: Que ya mis caricias no son buenas.
0: Ya no te quiero.
1: Ya me entregué con otro hombre.
0: Sí.
1: Y me preguntas, ¿por qué me abandonas?
0: Tú sí eres tonto. Solo faltó que la chica le diga, oye, tú sí eres tonto, ¿no?
1: Son cosas, bueno, que se dan.
0: Cada uno. Y maestro, vea. Toquemos madera.
1: Esto es madera, ¿no?
0: Bueno, buscamos en el Google cuál es la respuesta a la pregunta del día de hoy, que es aquello que está siempre cerca, que nunca llega, el mañana. Efectivamente, mañana. La respuesta es el mañana. Siempre te dicen, no, mañana. Ay, ya mañana será. Pero es que ya llega el día siguiente y el siguiente también tiene un mañana. Entonces, bueno, ahí está la respuesta. Nos vamos, mi querido Julio Cargua. Hoy día no había premios, ¿sabes? No dijimos que había premiación el día de hoy. El premio ha sido las risas que ustedes se han pegado ahí en su casa ahorita.
1: Algunos deben estar chuta, la Naila, ¿no?
0: Naila de premio.
1: Ha sido hasta las mismas esa Naila, ¿no? Saludos para todas las Nailas que están en sintonía.
0: Todas esas Nailas.
1: Y para los Rodolfos también.
0: De ahí viene la canción. Era Rodolfo el reno.
1: Es que... Todo tiene... O sea, sentido común y autonomía sintáctica.
0: Para la gente que conoce los renos, o sea, tienen unos cuernos así, pero que son como unas ramas.
1: Claro.
0: No un cuernito así de un toro común, que es un cacho de cada lado, no. El reno es un cacho gigantesco, como un árbol. Por eso es que, porque Naila le dijo de frente al pana.
1: Claro.
0: O sea, y el man tenía un semejante cacho así inmenso y le dice... ¿Pero por qué me dejas?
1: Sí, está chévere para hacer un meme, la foto de Rodolfo el reno.
0: Claro.
1: Y ponerle, Naila, ¿por qué me abandonas?
0: Amigos, amigas, nos vamos. Esperamos que se hayan reído también escuchando el programa el día de hoy. Esto es la tremenda joda, como siempre. Si ustedes sonrieron, si ustedes la pasaron bien, nosotros nos damos por bien servidos y por pagados. Julio, maestro, como siempre, un gustazo haber compartido
1: contigo esta mañana. Realmente agradable poder compartir cada sábado junto a ustedes. Un abrazo enorme. Ya se viene la generación X, Don Jefferson. Hoy mucha gente está feliz, está contenta.
2: Sí, ¿por qué me abandonó?
1: Menos Rodolfo. Todo, hasta Naila está contenta.
0: Le hemos hecho la fiesta a Rodolfo hoy día.
1: Si estuviera vivo Rodolfo, me hubiera mandado al carajo ya. Entonces, señoras y señores, que la pasen súper bien. Tengan un buen fin de semana. Dios les bendiga y prepárense porque se viene la generación X.
0: Señoras y señores, va a ser un programa tropical. Hasta la ropa la carga el hombre.
1: Claro, anda con diambero.
0: Hasta con ropa del Caribe ha venido.
3: Tropical hoy.
0: Anda tropical hoy día, don Alexander.
1: Ropa de orquesta, vamos.
0: Sí, parece cantante de Los Diamantes hoy día.
1: Bueno, sí.
0: Bueno, nos vamos, amigos. Que tengan todos un excelente fin de semana. Pasen bonito. Dios nos cuide y Dios nos proteja siempre. Un fuerte abrazo. 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
0: Señora, amarre a su hija, que se vuelve como Naila después. Y nosotros nos vamos.

0: Vamos a publicidad.
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Mis queridos amigos, buenos días o buenas tardes, bienvenidos a Generación X. Estábamos acá echando lengua con los compás, con Julio Carway, con Jefferson Ramos de la tremebunda joda. Prendidos y encendidos, hoy tenemos un programa especial. Primero, que va a ser hasta las 13:45 porque hay fútbol, y segundo, porque va a ser muy tropical. No muy común, porque a veces siempre sabemos hacer ciertos balance musical, pero hoy lo vamos a hacer realmente muy tropicalón el programa. Hay décadas que recordamos por sus baladas, otras por el rock, otras por el pop, pero los años 70 fueron también fundamentales para un género que puso a bailar a toda América Latina y terminó conquistando el mundo. Ejemplo, la salsa, que fue el boom en esta década. Hoy lo vamos a hacer un poco diferente. En los próximos minutos, Generación X se llena de metales, de pianos, de congas, timbales y esas historias nacidas en las calles del Caribe, en las de Nueva York y en la de todo Latinoamérica. Cuatro canciones, cuatro clásicos, cuatro historias que demostraron que la salsa no solamente se baila, también se escucha, se cuenta y se siente. Arrancamos con una canción que prácticamente es una película contada en poco más de 7 minutos. Dios mío, ¿por qué puse una tan larga? De paso, quiero enviar un saludo muy especial a todos quienes ya están conectados en el TikTok. Nos puedes escuchar en Alexa, en las apps también de Radio Zona Onda, en la 99.7 FM. Y por supuesto, también el saludo de parte de Mateo Reina, nuestro productor hoy día, y de todos quienes hacen Generación X. Pedro Navaja es una de las canciones que forma parte de Siembra, el histórico álbum que reunió a Willy Colón y Rubén Blades y que fue publicado allá por 1978. Rubén Blades convirtió esta historia de barrio en una extraordinaria crónica musical. Personajes, calles, peligro, ironía y un desenlace inesperado. Y lo curioso es que siempre su duración hizo que inicialmente existieran dudas sobre sus posibilidades comerciales. El tiempo, demostrándolo todo como siempre, hizo lo contrario, lo demostró. Pedro Navaja trascendió en el mundo de la salsa y terminó convirtiéndose en uno de los grandes clásicos. Y señoras y señores, aquí está Willy Colón y Rubén Blades diciendo bienvenidos a Generación X. Esto es Pedro.

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1: Me escribe Mario Villavicencio, a quien le envío un saludo muy especial. Me dice: mala influencia, esa música dan ganas de beber. Le digo: ya pues, compadre, de una.
2: Año lindo, no me vas a creer, pero yo tengo marcada la fecha de esa borrachera contigo, que fue la última que me pegué. Desde ahí no he vuelto a tomar, no quiero tomar. Miedo le cogí el trago por tu culpa, hijo
1: de puta. ¡Ey! Ahí nomás. La última palabra no puede salir. Señor, ¿qué le pasa, por favor? Si solo fueron como tres frasquitos, nada más. Eso ya no es culpa. Ay, don Mario, por favor. El otro audio no lo paso porque contiene expresiones que no son audibles hacia la audiencia. Señores, se viene más música en este fin de semana. 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Nos vamos con uno de los temas cuyo ritmo se reconoce prácticamente desde los primeros segundos. Hablar de Tito Puente es hablar de una de las figuras fundamentales en la música latina, percusionista, compositor, director de orquesta y un verdadero maestro de los timbales. ¡Oye, cómo va! Mi ritmo, ¿se acuerdan? Tiene esa combinación irresistible de ritmo, percusión y sabor latino que terminó llevándola mucho más allá de las pistas bailables. Y aquí hay algo interesante, muchos conocieron posteriormente la composición gracias a la famosa versión de Santana. Pero detrás de ella está el talento creador de Tito Puente. Y aquí nos regresamos a la raíz. Suban el volumen, señoras y señores, porque esto sencillamente invita a moverse. Aquí está. Oye, ¿cómo va? Allá por 1963.

pasar. Y ahora viajamos musicalmente hasta Colombia, allá por 1975, año en el que este servidor nació. Apreció una canción con los años que terminaría convirtiéndose en uno de los grandes himnos de la salsa colombiana. ¡El Preso! ¡Sí, señor! Interpretada por Fruco y sus Tesos con la inolvidable voz de Wilson Saoko Manyoma. ¿Se acuerdan? Manyoma. Y aquí encontramos algo que caracteriza a muchas grandes canciones de la salsa. Podemos estar bailando mientras la letra cuenta una historia profundamente dramática. Soledad, encierro, desesperación y el paso interminable del tiempo aparecen en una canción cuyo ritmo paradójicamente invita a bailar. Esta contradicción entre una historia dura, fuerte, muy sentimental o con mucho drama y una música llena de energía es precisamente parte de la grandeza de esta canción. Y desde Colombia para toda América Latina suena con Fruco y sus Tesos, El Preso.

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2: 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Cerramos el bloque de los 70 y lo hacemos de manera especial con uno de los grandes nombres de la música colombiana. Joe Arroyo nos trae Rebelión, que no solamente es una canción para bailar, es también una historia. Joe llevó la música a una narración ambientada ya en la época de la esclavitud, en Cartagena de Indias, y convirtió aquella historia del abuso, una historia de abuso que la convirtió en dignidad y en resistencia, yo diría que en resiliencia. Es una pieza que terminó trascendiendo generaciones. Su inconfundible voz, la fuerza de los metales y el ritmo que resulta imposible escuchar permaneciendo quietos, hicieron de Rebelión una de las canciones más reconocibles de su repertorio. Y seguramente muchos de nuestros oyentes ya saben que lo que viene apenas comienza a sonar los primeros acordes. Ya solo sobran, sin duda. Pero así cerramos nuestro recorrido salsero de la década de los 70, con sabor colombiano y con una verdadera leyenda. Joe Arroyo nos trae Rebelión.
3: Quiero contarle, mi hermano, un pedacito de la historia negra, de la historia nuestra, caballero. Y dice así.

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1: Era, ¡qué manera de haber comenzado Generación X con este primer bloque! Willy Colón, Tito Puente, Frusco y sus tesos. ¡Yo arroyo! ¡Ay, señor! Nos han acompañado un recorrido diferente en la música latina. Ahora se viene una nueva década. Nos esperan años inolvidables. Nos esperan músicas inolvidables de los años 80 que hoy por hoy vamos a poner. Recuerden, esto es Generación X. Soy Alexander Moreira y es un gusto acompañarles. Y si los años 70... nos dejaron salsa con historias que retrataban la calle, el barrio, la realidad. Los 80 trajeron nuevos sonidos y una manera diferente de hablar del amor. La salsa comenzó a ponerse más romántica, más sensual. El merengue vivía una época extraordinaria y llenaba las pistas de baile en toda América Latina. Así que después de nuestro primer bloque, aquí nadie se sienta todavía, señoras y señores. Seguimos bailando en Generación X, pero lo hacemos un poco más romántico. Más suave, apretamos un poquito, bien, sí, bien rico. Venga, mijita, le dice, venga, venga, mi amor, venga. Y comienza. Y le habla al oído, así, bien, está moviéndose suavecito, un meneo. Comenzamos con una de las voces que se convertiría en un referente en la salsa romántica: Jerry Rivera. Apareció siendo muy joven y rápidamente conquistó al público. A mí me confundieron una vez con Jerry Rivera. Con una combinación de talento, carisma y canciones que hablaban directamente del amor. Amores como el nuestro. Amores como el nuestro quedan muy ame. ¿Por qué se ríe cuando yo digo que una vez me... Yo que llevé una vez un cartel de Jerry Rivera. Yo era fans de Jerry Rivera, ¿verdad? Y lo voy llevando y un amigo mío, hoy día es arquitecto, Raúl, mira la foto y me dice, oye, ¿y dónde te tomaste esa foto? No, le digo, usted es un cantante. Ah, se parece, me dice. Vea. Yo nomás dije que yo era bonito cuando era jovencito, redondito, cachetoncito. Bueno. Amores como el nuestro terminó convirtiéndose en uno de los temas más identificados en su carrera. Es una canción sobre esos amores que a veces es difícil de contar. De aquellos que se viven intensamente, que dejan huella y que uno quisiera conservar, para siempre. Y a veces estos amores es difícil encontrarlos también. Pero bueno, vamos, señoras y señores, basta con escuchar los primeros segundos de esta canción y la vamos a reconocer. Aquí está Jerry Rivera. Amores como el nuestro, allá por 1989.

Generación X. Oiga, y si hablamos de salsa romántica, hay canciones cuyo título prácticamente lo dicen todo. Saltamos ahora a 1984. Allá por 1984, salió una canción con un título que se llama Ven, devórame otra vez. Eso llevó la sensualidad de la salsa, pero a otro nivel. Se convirtió en una de las interpretaciones más recordadas de Lalo Rodríguez. Una canción intensa, una canción provocadora y muy directa. Marcó una época en la que la salsa comenzó a hablar del deseo y de las relaciones de parejas con mucha más libertad, con mayor libertad. Lalo Rodríguez tenía además una voz extraordinaria que le permitía pasar de la suavidad a la potencia con mucha facilidad. Subimos un poquito el volumen, señores. Atención. Apa, pon arriba el volumen. Arriba. Que la temperatura sube en Generación X. Aquí está. Ven, devórame otra vez con Lalo Rodríguez. Allá por 1984.

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1: Buena canción, señoras y señores. Yo estoy acá interactuando en TikTok, a quien voy a saludarlos a todos. Voy a saludar a Maju. Ya voy a decir que estamos conversando en TikTok. Vamos a saludos también para Marisela Alcíbar. Saludos para Monkey, para mi compadre Monkey. Mi compadre es Andrés, por si acaso. Para Alberto Leonel Vélez, mi gran amigo desde Chone, cumplió años el 15 de agosto, un abrazo para ti, hermano. Sí, Chone está en otro nivel. Saludos también para Boris, pero estaba por acá, para Ciro Farfán, para Gemita Pico, saludos Cambalache, dice. Para el doctor John Brian Toro, mi gran amigo desde Montecristi para el mundo, tremendo odontólogo, muy buen profesional, un excelente también funcionario público, ¿ah? ¿Eh? Así que para ellos. Por aquí la veo también a mi hija, Lulu, la veo conectada. Para mi pana Hipólito, que no es así, no, yo lo conozco como Poli, va de candidato, creo que también Poli, ¿eh? Por ahí lo vi. Anderson Rosero por ahí también estaba. Para el cumpleañero Ángel Vinces, el duro de Boli Tierritas, por mi doctor Ángel Vinces. Que viva, sí, va a estar el cumpleaños. Para Roberto Chorri, todos ellos están conectados. Y con esta canción inicia, Ciro te amo, le envía payaso salchichón. Y no es un mensaje, no. Les decía yo, esta canción que acabamos de escuchar, Ven, devórame otra vez, se me ocurre. Ustedes alguna vez me van a escribir al WhatsApp, al 0964-87305, y me van a responder esto. Ustedes alguna vez escribieron a su ex, sea ella o él, dependiendo, ¿no? O recibieron de un ex un mensaje que diga, oye, te extraño, ven, devórame otra vez. ¿Enviaron algún mensaje así o recibieron algún mensaje así de su ex? Sea novia, no importa. Si eso pasó, por favor, envíame las respuestas y cuéntame la historia. Si no quieres que se escuche, no digo el nombre. Si tú quieres, me la envía en nota de voz. Rápido. Aquí. ¿Usted mandó ese mensaje alguna vez, mi querido Mateo? Sí. ¿Qué le dijo a su ex? Oye, ven, devórame otra vez. No, o recibió el mensaje. ¿Tú lo enviaste? ¡Ay, si es bandido este señor! Yo no. Señoras y señores, aquí Don Ciro Farfán prende los motores porque se viene Wilfrido Vargas, unos minutos, chau a la salsa, y se viene directamente el merengue con una de sus figuras fundamentales para la expansión internacional de este género dominicano. Y durante los años 80 puso a bailar prácticamente a toda América Latina. Aquí está El Africano, un tema muy festivo, contagioso y con ese sonido característico de una época en la que bastaban unos pocos segundos de música para inmediatamente saber que tenías que saltar a la pista. Algunos ya comenzaron a recordar fiestas, reuniones familiares, o aquellas celebraciones inolvidables en los 80. Aquí está Wilfrido Vargas con El Africano desde República Dominicana.

0: Vamos a hacer un corte, pero enseguida regresamos.
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3: Prendida doña Ceira, doña Ceira, doña Ceira también ya está ahí.
4: Claro, de abogado Alexander.
3: ¿Ah?
4: Señor, lo cuide, protege cualquier peligro.
3: Muchas gracias, doña Ceira.
4: Me tiene esperando, ¿quién canta?
3: ¿Cuál?
4: La Tres María.
3: Ah, chale, vean,
4: ¿eh? Don Alexander.
3: Hola.
4: Deseo que me ponga esta canción.
3: ¿Cuál?
4: Amor eterno.
3: Amor eterno, vea qué romántica y gaña donde Ceira, Dios mío. Un saludo para ella. Para ella, por favor, don Ciro Farfán también. Me escribe por acá José Bermello y me dice, ahora estás de devorador. Mejor que se pare de cabeza. ¿Quién? Oiga, por favor, ¿qué le pasa, don Bermello? Señoras y señores, terminamos este bloque y lo hacemos con mucha energía también. Porque se viene Juan Luis Guerra allá por 1987 con la bilirrubina, cerrando el bloque de manera espectacular, extraordinaria. Tomar los ritmos tradicionales de República Dominicana, darles identidad absolutamente personal y llevarlos al escenario de todo el mundo. Ese es Juan Luis Guerra. La bilirrubina, una de esas canciones donde aparece todo su ingenio como compositor. Porque convertir una palabra que normalmente escucharíamos en un consultorio médico en el centro de una canción de amor. Oye, perdóname, ¿qué nivel? Aquí el enamoramiento se transforma prácticamente en una enfermedad. Se sube la bilirrubina, aparecen los síntomas, aparece que ningún tratamiento funciona. Pero ¿y cuál es la medicina? Bueno, seguramente, y no estoy hablando de otras cosas, no estoy hablando de esto nada más. Seguramente ya la conocen quienes recuerdan esta canción. Con alegría, con ritmo, con talento, cerramos este recorrido por los 80 con Juan Luis Guerra. Se sube las tablas de Generación X con la bilirrubina.

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1: Señores, despedimos los años 80, pero ¿sabe qué es lo lindo de este continente, de esta música, de todo esto? Pasamos por Jerry, Lalo Rodríguez, Wilfrido Vargas, Juan Luis Guerra. Y lo maravilloso de todo esto es que en nuestra música latinoamericana podemos cambiar de país, de ritmo, de historia, de década, pero siempre encontramos algo o una canción que es capaz de devolvernos en algún momento de nuestras vidas a esa vieja casa, a esa vieja historia, a esa pequeña pausa. La década de los noventas, una década en la que la música tropical vivió un momento extraordinario. Salsas románticas que conquistaban emisoras, nuevas orquestas que aparecían con una imagen mucho más juvenil, de paso, ¿eh? Y al mismo tiempo grandes figuras del Caribe llevaban ritmos a todos los escenarios del mundo. No se sienten todavía, señores. Se viene ahora otra balada romántica. Allá por 1996 había una orquesta, y nos vamos a pegar el salto hasta Venezuela. En los años 90 apareció una agrupación que apostó por músicos muy jóvenes, con una salsa romántica dirigida precisamente a una nueva generación. Y tenía un nombre muy conector: Adolescentes Orquesta. Orquestas adolescentes. Y entre aquellas canciones que terminaron convirtiéndose en verdaderos clásicos aparece una: Persona Ideal. Conocida también por muchos como Me Tengo Que Ir. ¿Se acuerdan? Ah, yo canto feo, pero esta es una historia de amor y despedida envuelta en salsa con una melodía que permanece intacta. Señoras y señores, inmediatamente abrimos el recorrido por los 90 con Orquesta Adolescentes o Adolescentes Orquesta. Suena Persona Ideal allá por 1996.

0: Vean lo que dicen nuestros oyentes.
1: Elena Ñaño, que hoy día sí le ha metido muy buena música, excelente música la de hoy. Linda salsa, amigo, linda salsa.
0: O sea, solo hoy día le pregunto yo y me dice.
1: Solo hoy día, Ñaño, lanza Tenotron y esa huevada que así no me
0: gusta. ¡Ay, esa palabrota!
1: Cuando hace cemento de rock a mí, eso sí me gusta.
0: Cemento de rock le gusta a la gente, ¿ah? Pilas.
1: Hoy día se ha pasado. Ay,
0: la gente anda on fire hoy día con la música. Y dice, Murillo, saludos para don Murillo, que siempre está conectado a la señal de Radio Solondo 99.7 FM. Me pide la canción, déjame un beso que me dura este lunes. Ya no alcanzo. Es más, creo que aquí me voy a quedar con dos cancioncitas. ¿Cuánto tiempo tenemos? Pero verás que en 30 minutos salimos. Bueno, pongamos dos más de aquí de los 90 y nos pasamos allá. Dejemos la salsa romántica por ahora, la cuenta regresiva la paramos. Nos vamos con un buen merengue, porque merengue, tenemos un buen merengue y una buena salsa acá. Vámonos con este merengue, porque las mujeres también hacen presencia en Generación X. Y allá por 1997, esta señora nos dedica una canción a nosotros los hombres, en donde yo ya me estoy poniendo un poco enojado. Y dice, con un carácter, una mujer con un carácter fuerte, ¿eh? Porque si algo nunca ha faltado o le ha faltado a Olga Tañón es fuerza para interpretar. La puertorriqueña se convirtió durante los años 90 en una de las grandes figuras femeninas de la música tropical latinoamericana y se ganó, con toda justicia, el sobrenombre de la Mujer de Fuego. Y en esta canción, es mentiroso, no hay un espacio para medias tintas. Aquí nos encontramos con una mujer, nada de lamentaciones por una relación, no. Aquí encontramos a una mujer que ya descubrió la verdad y que decidió decir las cosas por su nombre. Una canción con energía, con personalidad y con muchísimo ritmo. Prepárense porque llega la Mujer de Fuego con Es Mentiroso, Olga Tañón en Generación X y en Sononda.

Señoras y señores, rapidito para cerrar este bloque, porque después venimos con música de los 2000 y solo tenemos hasta las 13:40 minutos, me parece, mi querido Mateo, es decir, 45, es decir, tenemos unos 20 minutos más nomás. Perfecto, entonces, cerrando el bloque de los 90 por este recorrido de acá, hay canciones que identifican a un artista, hay otras que identifican a toda una ciudad. Hay canciones que se quedan para toda la vida. Y Cali Pachanguero terminó convirtiéndose prácticamente en un himno para Cali y una de las canciones más emblemáticas del grupo Niche. Su letra habla de esa ciudad, de su gente, de la distancia y de la nostalgia que aparece cuando uno está lejos de la tierra que quiere. Pero todo eso está envuelto en un arreglo salsero extraordinario que terminó llevándose el nombre de Cali para toda América Latina. 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Señoras y señores, terminamos la década de los 90 con Cali Pachanguero, en la voz de los Nichas.

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1: Señoras y señores, se terminan los 90, los despedimos. Qué bueno, de verdad. Pasamos por, bueno, no pusimos a Gilberto Santa Rosa, pusimos a Orquesta Adolescentes, estuvimos con Olga Tañón, cerramos con el grupo Nietzsche. Y todavía falta el último recorrido por los 2000. Tenemos apenas 20 minutos, así que vamos a aprovecharlos con fuerza. Y de los 2000 fue para descubrir cómo evolucionaron ritmos, metidos con muchos otros sabores, colores y también sonidos. El último tramo de nuestro viaje musical acá en Generación X, por este nuevo milenio, encontró en América Latina una música distinta. El reggaetón salió del Caribe para conquistar el mundo, la música latina comenzó a mezclarse cada vez más con el pop internacional y aparecieron colaboraciones que años atrás parecían impensables. Así que para este último bloque vamos a acelerar un poquito los ritmos, los sabores, porque si usted ha llegado bailando hasta aquí, lo que viene es para terminar para arriba, señores, con mucho sabor la fiesta. Los Puerto Rican Power allá por el 2000. Comenzamos manteniendo vivo el sabor de la salsa, pero con otros ingredientes, esas orquestas que lograron construir una identidad propia dentro de un género lleno de grandes nombres. Y Tu Cariñito tiene exactamente aquello que buscamos en Generación X. Una canción que comienza a sonar y despierta inmediatamente un recuerdo. Una salsa romántica, alegre, fácil de cantar, con un coro de esos que inevitablemente terminamos acompañando. Aquí está, señoras y señores, Puerto Rican Power con Tu Cariñito.

0: Saludos desde Panamá en Boca del Toro, dice Gustavito. ¿Por dónde andará Gustavito? Mira ese hombre por allá, por Panamá. A la tía Cookie también un abrazo, ya está conectada en el TikTok. Para Mario Molina, mi brother, un abrazo también para usted y para todos quienes están conectados. 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Pausa rapidita y volvemos con más de los 2000 aquí en Generación X.
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0: Señoras y señores, de vuelta en Generación X. Y atención, que se viene otro tipo de ritmo. Cambiamos un poco los sonidos, cambiamos los ritmos, porque también hay que escuchar lo que en el 2000 nos trajo esta combinación de aquellos que nos habían tenido acostumbrados al buen ritmo de la salsa, salsa romántica, salsa movidas, y de repente comienzan a hacer una combinación espectacular. Dos figuras latinas que conquistaron públicos diferentes decidieron encontrarse en una misma canción. Les hablo de Pitbull y Marc Anthony, y el resultado fue Ryan Wormy. ¿Se acuerdan de esta canción? Una mezcla explosiva de pop, de música electrónica, de ritmos latinos que consiguieron sonar alrededor del mundo. Aquí encontramos también una muestra de cómo había cambiado nuestra música. Artistas latinos ya no estaban solamente conquistando América Latina. También estaban ocupando ya los primeros lugares en el mercado anglosajón, en el mercado internacional. Y para nosotros tiene más un ingrediente especial. Escuchar a Marc Anthony fuera de la salsa, demostrando toda esa potencia vocal que funciona prácticamente con cualquier género. Pitbull y Marc Anthony nos trae Rain Over Me. ¿Esto es de cuándo? Allá por el 2011. Aquí está, señores, el escenario Generación X.

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1: Buena canción, señor. Y si hablamos de canciones que hicieron bailar al mundo entero, esta no podía faltar. Aquí está Tanza Kururo, que reunió al puertorriqueño Don Omar con Lucenzo y produjo una mezcla irresistible de música urbana y sonidos de origen africano y portugués. Vamos, de una, sin mucho más, Tanza Kururo suena en Generación X.

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1: Hey Alex, me dice, hola. Confirme Don Omar, señoras y señores. Gracias a todos ustedes, nos estamos despidiendo. Vamos a ver si ya tenemos contacto con nuestros compañeros de Manta. Le doy el paso rapidito a ellos. Esto fue Generación X. Gracias, Mateo. Gracias a mis auspiciantes también. Gracias a todos de verdad que han estado conectados a través del TikTok. Gracias a quienes se han conectado a través de la frecuencia modulada 99.7 FM. A quienes han escrito, a quienes se han hecho presente. Gracias de verdad por estar siempre los días sábados. Acá no nos perdemos de absolutamente nada. Nos vamos entonces. ¿Quién juega hoy? Deja ver. Estadio Olímpico Atahualpa, ¿no? Sí, hoy juega Universidad Católica versus Manta. ¿Quién tenemos ahí? ¿A Pepe Cedeño? Perfecto. Me despido, mis queridos amigos. Soy Alexander Moreira. 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Soy Alexander Moreira, el señor X de todos los sábados. Esto fue Generación X. Saludos a la gente de Manta. Bienvenidos a esta nueva transmisión deportiva también.

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0: Francia, ¿qué tal? Saludos cordiales, señoras y señores, amigas y amigos que nos siguen a través de las diferentes plataformas digitales y, por supuesto, a través del dial 99.7 de Zona Onda, en la capital manabita, para toda la provincia de Manabí, para el Ecuador y para el globo terráqueo. Aquí estamos desde los estudios de Radio Zona Onda Amante, en este caso sería de Global Digital, los estudios de Global Digital, para el partido entre la Católica y el Manta FC por la fecha número 26 sería de la Liga Ecuavec, junto a Nel Párraga y a Andrés Zuluaga, también acá en los controles, contando con la presencia de Abel Bailón y, por supuesto, don Mateo Reina Delgado en los estudios de Zona Onda en la capital manabita. Dentro de poco ya arranca el compromiso, vamos a ir con las alineaciones, pero antes con el saludo correspondiente del señor Andrés Zuluaga, que hoy nos acompañará también en el comentario. Bienvenido, buenas tardes.
1: ¿Cómo se encuentra, estimado Pepito, Nel Párraga, quienes nos acompañarán en esta transmisión de hoy para chequear lo que será el Manta Católica, un partido que realmente deja dudas para el equipo que hoy será visitante, entendiendo que está último y que se enfrenta a uno de los que encabezan las primeras tablas de los primeros puestos de la tabla de posiciones, que tiene al goleador del torneo, Franco Pose, con 11 unidades. Y que es un equipo que se ha mostrado bastante eficiente, bastante dinámico y orgánico a la hora de estructurar y plasmar la idea de su director técnico. Católica está en cuarta posición, estuvo durante un periodo prolongado en la segunda y va a buscar pues reacomodarse nuevamente en aquella en aquel número 2, porque el número 1 ya está ocupado hace un buen rato por Independiente del Valle, y de ese lugar creo que nadie lo mueve, estimado Nel Párraga.
2: Así es, saludos, ¿cómo le va? Buenas tardes, saludos cordiales a cada uno de ustedes. Partido difícil para el Manta Fútbol Club, creo que las expectativas son muy bajas por tratar de asumir de que va a sacar un buen resultado. El equipo limitado que tiene el Manta y los bajos números que tiene en cuanto a defensa se enfrenta contra uno de los mejores números en ofensiva. Los panameños, tanto Fajardo y compañía, vienen haciendo un gran trabajo, una gran labor, no solamente en esta temporada, ojo, en el transcurso de la temporada, estimado André, y vienen siendo ya cotizados por algunos clubes internacionales y, por qué no decirlo, por los grandes aquí del fútbol local. Muy buen campañón, que incluso ha sentado algunos jugadores como Palacios en la banca y lo ha refundido, en el sentido de que no ha tenido oportunidades para tratar de sobresalir este goleador, que fue protagonista en el Nacional, protagonista con Emelec también en su momento, y que hoy cae en una Universidad Católica que está plagada de panameños que están en su mejor momento futbolístico, haciendo goles, asistencias y siendo protagonistas también en el torneo.
1: Perfecto, visualizamos el Estadio Olímpico Atahualpa, donde se disputará Universidad Católica Manta. Recordemos que el último partido que se enfrentaron, sorpresivamente, lo ganó el Manta Fútbol Club por la mínima, 1-0, con gol de Moscarelli. Tuvo una roja a Cangá en el minuto 45, en los agregados, ¿no?, del primer tiempo, pero aún así hay que destacar el dato. Sin embargo, también recordar que fue en el Estadio Jocay, donde Manta hizo el local. En esta ocasión es distinto, juega contra una Católica
2: que... Y Manta le ganó, ¿no?
1: Sí, le ganó 1-0, por la mínima, pero le ganó.
2: Recuerdo que era ampliamente favorito también el equipo dirigido por... El entrenador de Universidad Católica, pero el equipo de Carvajal mostró algo distinto. Recordemos que venía de una seguidilla de partidos sin poder ganar, y le gana hoy, le ganó en aquella ocasión a Universidad Católica, que desafortunadamente no tuvo reacción en el Estadio Jocay, ¿no? Ahora los papeles invierten, muy poca gente, por no decir que van a jugar a puertas cerradas en lo que respecta a este partido. La alineación rápidamente del equipo de Universidad Católica la vamos a decir, estimado popular. ¿No tiene algo que decir antes de la alineación?
1: Sí. Le comento lo siguiente. El entrenador de Universidad Católica ha tenido un buen desenvolvimiento, entendiendo que también se le fueron algunas piezas importantes, ¿no? Como el panameño

0: así está la cosa con con el entrenador que tiene su primera experiencia en primera división ya desde el 2025 y la verdad creo que ha estado a la altura.
1: También. No ha defraudado, ¿no?
0: No ha defraudado.
1: Muy
0: eso,
1: regular.
0: Eso sí, hay que decirlo también. La Universidad Católica, recuerde que salió campeón, ¿no? Entonces
1: de Copa Ecuador.
0: Sí, entonces las expectativas son altas, pero precisamente fue con él, ¿no? Y de hecho fue escogido mejor técnico ecuatoriano de la Serie A. Fue escogido mejor técnico ecuatoriano de la Serie A en estos premios donde hay votaciones cerradas. No es que todo el mundo puede votar, me parece, al menos en la última edición fue
2: Diego así. Martínez, ¿no?
0: Sí, Diego Martínez, correcto. Ecuatoriano. Y
2: muy joven, ¿no? 39 años.
0: Joven, ganador ya de la Copa Ecuador.
1: Ya estuvo de entrenador en la categoría sub-17, la selección ecuatoriana de fútbol.
0: Así es. Él no ha tenido experiencia en primera división, salvo su paso en Universidad Católica.
1: ¿Fue futbolista Pepito Diego Martínez, el entrenador de Católica? Hay que verificar ese tema.
2: Pero muy joven, 39 años. Algo lo ha de haber alejado del fútbol a este entrenador muy prestigioso, ¿no? Vamos rápidamente, ¿le parece, con la alineación de Universidad Católica?
0: Perfecto.
2: Con el número 12, Lara, en el arco. ¿Qué pasa con el venezolano? ¿Ya no está? ¿Ya no está el venezolano?
3: Lara, número
2: 12. En la línea de 4 con el número 24 marcando la derecha, el señor Nazareno. Con el 33, el señor Luis Cangá. Con el 37, el señor, estamos hablando de Medina. Con el 30, Eddie Mejía. Dos de contención en el medio campo, el número 8, revelación del torneo para mí, Emiliano Clavijo. Y con el número 10, el símbolo, el argentino Facundo Martínez, 41 años para Martínez. Imagínense, y de Sota juega.
3: Pero va bien frente al manto.
2: Hacia un costado, Azarías Londoño con el número 9. En el otro, Mauricio Alonso, el uruguayo, con el número 32. Para dejar como enganche al señor Mauro Díaz con el número 10. Y el único hombre en punta, el número 7, el panameño de 33 años, José Fajardo.
0: Oiga, de lo del arquero me preguntaba, ¿no?
2: Sí.
0: Le cuento que él fue perdiendo espacio, bajó bastante el nivel. De hecho, me parece que hoy en Venezuela el titular es José David Contreras, si no estoy equivocado.
1: ¿Cómo se llama el otro arquero?
2: Mira, como la memoria.
0: Se me escapa, ya le digo. Pero
2: era un arquerazo, le ayudó el título de Copa Ecuador en atajar algunos penales.
0: Él ahorita está en Universidad Central de Venezuela.
2: No está acá.
0: Rafael Romo.
2: ¿Cómo se ha olvidado usted ese nombre, Rafa?
0: Rafael Romo. Ahorita está jugando en el fútbol venezolano en la Universidad Central. Así es.
3: Oiga, veo por acá datos que usted me dice. Diego Martínez es ecuatoriano.
0: Correcto, es ecuatoriano.
3: Diego ecuatoriano, nacido en Quito, dice, sí, ecuatoriana. Dirige actualmente a la Universidad Católica. Dice los datos acá de la Serie A del fútbol.
2: Quería ver si fue futbolista.
3: Como carrera, dice Martínez, comenzó su carrera con el equipo de su ciudad natal, Liga de Quito, como entrenador del equipo
2: sub-14. No fue futbolista.
3: En 2021 se unió al Independiente del Valle como entrenador del equipo sub-18 antes de ser anunciado como entrenador de la selección sub-17 de Ecuador el 16 de julio del 2021.
0: Sí, como lo mencionábamos, solo ha tenido pasos de divisiones inferiores. Este es su primer paso en primera división con Católica, que ya lo tiene desde el 2025, donde pudo ser campeón del primer título de Universidad
2: Histórico,
0: Católica.
2: Lo que ¿no? tanto se le escapó a Universidad
0: Católica. Con golazos.
2: Sí, el de la final fue un golazo.
0: ¿Se acuerda el de larga distancia? Parece que lo hizo el panameño, quizá.
2: No.
0: Fajardo no fue Ordóñez.
2: No, tampoco. Lo hizo el marcador derecho, el señor Anangonó, el número 29, Gregory Anangonó. La historia de Anangonó se hizo viral en ese entonces, porque no tenía para entrenar.
0: El gol de larga distancia.
2: Sí, de larga distancia, que lo encuentra salido a Lida
0: Domingo. Fue él, sí.
2: Por favor, un golazo.
3: Un rato, ¿no? Diego dice, ¿no? El entrenador ecuatoriano Diego Martínez Carrera, conocido por dirigir a la selección sub-17 de Ecuador y a la Universidad Católica de Quito, no fue jugador profesional. Él estudió periodismo primero y luego decidió formarse directamente como director técnico.
0: ¿A quién le recuerda esa historia? Al técnico de Independiente del Valle.
2: ¿Joaquín Papa?
0: No. El que se fue a dirigir en Portugal y que también estuvo en Cruz Azul. Anselmi. Anselmi.

0: ¿Al selfie también fue?
1: Pasó de periodista a entrenador, nunca fue futbolista.
2: No nos vayamos tan lejos. ¿Quién dirigió la selección?
3: Ustedes aparecen a mí como entrenador.
2: Usted también, Pepito. ¿Quién dirigió la selección ecuatoriana de fútbol? El señor Alfaro.
1: Alfaro.
2: Periodista y ahora entrenador y de selecciones que han tenido historia, entre ellas la ecuatoriana y la paraguaya.
1: Oiga, en la toma que nos dieron este momento, no había un alma. Una. De verdad, quizá enfocaron mal, quizá no enfocaron donde
3: están.
1: No
3: puede esperar que vaya gente a este partido.
1: No, pero es que nunca había visto que directamente no hay. Mire, Nele, estoy mintiendo.
2: No.
1: Hay una, ve una
2: persona. O sea, usted se caracteriza por ser mentiroso, pero hoy está diciendo la verdad.
1: Mentira, hoy está mentira. Diciendo la verdad. Acá somos honestos y en la toma que nos
2: dieron. Otra mentira más.
1: En la toma que nos dieron, que es una toma amplia, ¿no?
2: Claro.
1: Está enfocando.
2: Panorámica.
1: Está enfocando el 80% del estadio. No se ve gente. Quizá la gente está en la parte que no están enfocando, probablemente, pero es primera vez que veo.
2: En esa parte del estadio hay un techito. Nos falta ese techito, esa preferencia.
3: ¿Sabe que no quiero mirar esas imágenes? Porque ¿sabe qué me recuerda? La pandemia.
1: Ah.
3: Cuando se inició
1: parecía,
3: el fútbol,
1: ¿no?
3: Por ejemplo, en Alemania.
1: Pero bueno, en la pandemia al menos por ahí metían al staff, etcétera, ahí sentaditos por algún lado. Mira, ahí ya tenemos unas cuantas personas detrás de los árbitros.
2: 2, 4, 6, 8, 10, 12, 14, 6, 18, 20, 22, 6, 50 personas. Señoras y señores, vamos rápidamente a la alineación del Manta Fútbol Club. Walter Chávez, capitán, en el arco con el número 1. Se afianzó Chávez, ¿eh? Muy criticado y resistido hasta el momento, pero bueno. Por el costado derecho va el señor Alexander Medina con el número 23. Con el 21 de central va Mateo Ortiz. Con el 24, Octavio Moscarelli. Y por izquierda, el señor Glendis Mina con el número 31. Estamos bien allí, ¿no? Línea de 4, ¿no? Allí se forma dos de contención. El colombiano Juan David Jiménez con el número 6. Y el número 70, ex Delfín, el señor Juan Nazareno. Para dejar sobre un costado a Troya con el número 27. Y el número 19, Justin Alman, sobre el otro. De enganche, el 55, el uruguayo de 34 años, Joaquín Vergés. ¿Le dará el físico a Vergés para jugar de titular en la altura? Y el número 17, José El Tin Angulo, es lo que presenta el ex técnico de la Liga de Puerto Viejo, hoy del Manta Fútbol Club, para enfrentar a la Universidad Católica en estos momentos. Estamos hablando precisamente de el señor Raúl Duarte, paraguayo, ya nacionalizado ecuatoriano, ¿no? Tiene ya algunos años viviendo acá y bueno, siendo partícipe de clubes.
3: Acá hay trabajito, por más.
2: Renombrando también, claro, obviamente, ¿no? Señoras y señores, cronómetro de Encero Popular, le pedí un favorcito, no sé si lo alcanzó a leer, le agradecería mucho mientras me nivelo acá con este tema del otro trabajo. Cronómetro de Encero, señor Roosevelt, va a dar inicio y nosotros le damos paso a la voz del relato, el señor Pepe Cedeño Huerta.
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5: Muy bien, señoras y señores, aquí estamos para ver qué pasa con estos dos equipos. Católica frente al Manta FC, uno que está peleando en la parte alta, obviamente sin opción de título, pero metido en Copa Libertadores, y otro que levanta la mano para poder levantarse. Ahí está Católica llegando a territorio rival, la pelota se va a ir de largo, señoras y señores. A ver el primer saque de arco a favor del cuadro Maravita, Estadio Olímpico Atahualpa, que pareciera que está sancionado, ¿no? Por lo que se puede observar. Y con un técnico y jugadores también que han venido de la Serie B del fútbol ecuatoriano a reforzar al Manta FC. Va a poner la pelota en movimiento Walter Chávez. Va a sacar con la pierna diestra, pelotazo largo que llega hacia territorio rival, golpe de cabeza. Rechazando estaba la saga de Católica. Va a sacar la pelota nuevamente acá el conjunto local por acción de Mateo Ortiz, tocando esférica por derecha, Troya que la buscaba. Acomodando para Moscarelli, en el fondo va saliendo el cuadro Maravita. Glendis Mina que recibe la pelota, la manda a campo contrario arriba, bajándola con el pecho. Estaba Justin Alma entregando esférico una vez más hacia atrás. Buscaba la presencia de Jiménez, se interponía un rival en el camino. El balón abandonó el campo de juego. Va a haber saque lateral. Dele usted, señor, allá, don Mateo Reina.
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5: Al partido, señoras y señores, ahí está el Manta FC con la pelota. Vamos a ver si en esta puede llegar en tres cuartos de cancha. La venía a buscar Angulo. Hay un hombre caído, el árbitro dice que no falta.
2: Era Vergés. El hilo conductor del Manta Fútbol Club, por obligación y por característica de juego, tiene que ser Joaquín Vergés, que ya ha tenido un ligero paso por el fútbol ecuatoriano y creo que está un poquito afianzado. El tema es, y lo mencioné cuando dije la alineación, estará Vergés para jugar como titular, primero, y segundo, para jugar en la altura, sabiendo que los espigados centrales, y ahí lo vimos, que tiene en la Universidad Católica, suelen hacer esto, meter el cuerpo y desplazarte, que fácil te pueden ganar, porque no está bien Vergés, se lo ve un poquito pasado de peso. Se parece a un abogado que conozco por ahí. Bueno, pasadito de peso. Abogado, sí, bastante. Cualquier flaquito espigado y bien papeado lo tumba.
5: Bueno, imagínense. Primera llegada de la Universidad Católica, que nuevamente sale con balón dominado en su propio territorio. Fajardo, que está tocando la pelota por el costado derecho. Ahí está dejando para que venga Londoño. Londoño, que amaga, se va a ir en medio de dos elementos. Va a tocar la pelota, intentan quitársela, no lo consiguen nuevamente. Está entregando para Fajardo, que acomoda balón en el medio campo, buscando la presencia de Díaz. Distribuyendo por el costado zurdo, Alonso, que la pedía. Se viene la Católica nuevamente, devuelve el balón para Díaz. Díaz con la pelota, levantando el centro, pelota cruzada, golpe de cabeza, se estaba cruzando acá Glendis Mina para sacar el esférico. Insiste la Universidad Católica, un hombre estaba cayendo en el terreno de juego, no hay falta, dijo el árbitro. Primera asistencia del compromiso, señor Andrés Ruaga.
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2: Perfecto. Cuatro minutos. Ahí está Nazareno, que se ha ganado la titularidad a Juan Luis Anangonó, que viene siendo titular. Hablábamos de que se pegó un gol importante en la final de Copa Ecuador para darle la primera estrella al trencito azul. Pero increíble lo que se está mencionando hasta el momento, cómo se gana la titularidad a la gente, y esto está desplegando a algunas personas que ya los años no pasan en vano.
5: Y se lo están ganando porque los...
2: A pulso, claro, muy bien.
5: Porque hay otros, sí, en otros equipos...
2: No le diga.
5: Que eso no pasa acá.
2: Yo vi el fin de semana...
5: Ahí porque no hay más.
2: Yo fui el fin de semana, jugué contra un amigo...
5: Porque por acá no pasa eso.
2: Y él no había ido en todo el campeonato, y lo pusieron a él de titular ese fin de semana. Una cosa increíble. No sé si rindió o no rindió, pero es increíble cómo otros no se ganan en la titularidad, ¿no? Mientras uno tiene que ir semana tras semana demostrando lo poquito que puede llegar a tener el fútbol.
5: Y yo me refiero a jugadores del fútbol profesional.
2: Ya.
5: Hay en otros países.
2: Yo pensé que era el tema amateur por acá.
5: Los que ya juegan es porque no hay más.
2: Un campeonato por acá. Nos vemos algunos, pero
5: hace
2: bueno.
5: Hace tiempo que no veo esos campeonatos por acá, ¿no? Algo estaba reclamando.
2: No lo he visto a usted, ¿cierto? Sí, no lo he visto a usted por ahí.
5: No he ido ya para allá. Ya dejé de ser expectante ya. La estaba sacando Medina.
2: Se recuperó Alman de la lesión. Vuelve a la titularidad después de seis partidos, que no estaba.
5: Católica con la pelota se mete en campo del Manta, ya recuperando el cuadro manabita, apuradamente sacando la pelota, la recibe Vergés, va a tocar hacia adelante, era Jiménez, dejando el esférico en territorio que defiende la Universidad Católica. Quitan limpiamente la pelota los muchachos de la Chatolay, como le dicen, la Católica. Realmente jugando en su propio reducto, tocando con Alonso. Balón en el costado izquierdo, dejando hacia el medio sector nuevamente. La pelota con Fajardo, esconde el esférico. Va a tocar por derecha para que venga Nazareno. Ahí está el número 24, devolviendo, está nuevamente
3: El balón hacia campo rival, Alonso, que prendía las turbinas. Se le escapaba la pelota fuera del campo de juego. Saque lateral para Católica.
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2: Le salvé los muebles, pues, Pepito. Vale, a última vale, hora sí, tengo sí, que... Claro. Ver allí, se encima más Universidad Católica.
3: Está todo tranquilo.
2: Sí, ya, pero tengo que ahorita coordinar el tema ya.
3: No diga eso.
2: Se encima Universidad Católica un poco, es quien tiene que manejar la pelota. El Manta aguanta, espera. Yo creo que este es un buen partido para el entrenador Duarte, porque es un entrenador con características de que de visita suele saber encerrarse. Saber manejar los hilos del encuentro. Ahora, dice uno, una cosa es con violín, otra cosa es con guitarra. Vamos que los intérpretes te entiendan que tienes que cerrar el embudo cuando te están tirando centros y tienes que abrir el campo cuando estás teniendo la pelota al momento de atacar, ¿no? Vamos a los intérpretes, porque hasta el momento el Manta Fútbol Club no ha tenido malos entrenadores. Esto sí quiero que quede claro. No ha tenido malos entrenadores, pero unos intérpretes que dejan mucho que desear en el terreno de juego, que hacen ver mal al entrenador. ¿Me entienden, compañero? Sí, no, o sea, claro. Yo no estoy en contra de nadie, tampoco salvando a nadie, pero es la realidad del Manta Fútbol Club.
3: Perfecto. Sigo viendo la figura allí de David Guimero. ¿Ya está habilitado o no?
2: Está como Duarte, asistente técnico.
3: ¿Pero Duarte ya está o no?
2: Sí, Duarte ya está habilitado.
3: Porque ese día estaba que subía escaleras y bajaba en la grada ahí dando indicaciones.
2: Ah, ya, interesante.
3: Claro. Ahí está Católica nuevamente con la pelota. Díaz, que busca el esférico, la va a tocar por la zurda buscando a Mauricio Alonso. Está dominando el 32, que devuelve la pelota en el medio campo nuevamente para Díaz, dejando esférico ahora con Fajardo por la costado diestro. Se viene la Católica, señoras y señores, pelotazo por la zurda que va cruzando acá nuevamente el cuadro local. Pelota cruzada, no llega nadie, ni la defensa ni tampoco la delantera. Sin embargo, está insistiendo la Universidad Católica con Díaz, balón hacia atrás, levantando el centro, pelota cruzada. No llegaba absolutamente nadie. Acá estaba proyectándose la Católica por acción de Fajardo, pero el balón se perdió del campo de juego. Hay simplemente un saque de arco para el Manta Fútbol Club.
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3: Muy bien, va a haber saque de arco, la va a poner en movimiento Walter Chávez, el manavita, dejando el balón con Mateo Ortiz, que la va a distribuir de primera hacia el medio sector. Ay, ay, ay, no logran controlarla acá. Llegaba al Team Angulo, ponía la pechera, pero la sacaba del campo de juego. Es un saque lateral que ya lo hizo de inmediato la Universidad Católica. Está dominando las acciones, sacando la pelota por el costado zurdo con Mejía. Mejía, que la controla, va devolviendo nuevamente en el medio campo. Pelota que está ahora con Díaz, la va a poner en movimiento hacia atrás. La busca el Manta, Católica el que la tiene, Luis Canga, el ex Delfín con el esférico, lentamente entregando con Medina, Medina con la pelota, la va a poner en marcha, Medina aguanta el balón, lo marca ahora y se ve apurado, tiene que devolver el esférico para el portero Lara, entregó con Canga, poco complicado, ahí los muchachos, se complica la gente de Católica, la buscaba el Manta, balón por la última raya.
2: Es que está jugando de 5 el 10. Me refiero a Martínez. Está jugando de 5. Mire, es quien tiene que meterse en los centrales, recoger la pelota y elaborar el juego. Hasta ahí está muy bien. Pero ponlo a quitar, pues, con 41 años.
3: Claro, por supuesto.
2: Ponlo a quitar. Entonces, está pesando la edad. Creo que porque los otros están lesionados, los otros 5. Entonces, no, están improvisando
3: también,
2: allí.
3: A mí han de decir, es que con el Manta juega Martínez, ¿no? 41 años.
2: Bueno.
3: 41 años le ponen allá 2 de 20 y.
2: Pero nos damos cuenta que en el retroceso está un poco lento el jugador, ¿no?
3: Y pero, se no, pero es que también el asunto es que Medina fue el que comenzó con la jugada y la entregó mal. Y ya cuando se la quiso tocar ya Martínez, que tiene la pelota en este rato, no pudo. Ahí está Martínez, es el que controla, dejando hacia atrás para que venga Medina. Medina que distribuye en el medio sector, balón por la zurda, la va a encontrar Mauricio Alonso. A levantar de primera al esférico, tocando mejor a ras de piso, la busca Díaz. Va a tocar el esférico hacia acá, Fajardo que la buscaba, la tiene Díaz. Díaz que intentaba filtrar una pelota, rechaza a medias el Manta, pelota dividida. Vamos a ver quién llega primero a la cita con el balón. Llegaba Luis Canga, de primera la pone a ras de piso. Se viene Nazareno, tocaba en el corazón de las 18 yardas, apuradamente la está sacando el Manta. por acción de Mateo Ortiz, que no tuvo otra solución que botar la pelota por un costado. Es un saque lateral que de inmediato lo va a realizar Clavijo. Allí está el número 8 para ponerle en movimiento. Dejó para que sea Nazareno. Nazareno que la va a poner en movimiento, tocando hacia atrás con Luis Cangá. También comprometido estaba ahí. La vuelve a bajar Clavijo. Pelota que sale en el fondo con Medina. Está el número 37, Medina. Medina en el medio sector, dejando para Martínez. Está Facundo Martínez. Se escapaba la pelota por acá para Alonso. Arriba estaba elevándose acá Angulo. Hay falta, dice el árbitro. La controla nuevamente Martínez. Pelotazo largo para la Católica. Cuidado que puede ser de peligro. No logró controlar bien acá las acciones Fajardo. Es un saque de arco nuevamente para el Manta Fútbol Club.
6: Repito, si revisamos la banca de suplentes de la Universidad Católica, nos damos cuenta la gran diferencia que existe entre el Manta y el cuadro universitario, incluso sacando la tabla de posiciones y la presente temporada. Incluso sacando todo eso. Y mire, le voy a comentar, por ejemplo, qué nombres podemos ver dentro de esa banca. Tenemos jugadores como Chancellor, como Anangonó, Jonathan Mina, que es la reciente incorporación, ¿no? Salió de forma aparentemente libre de Barcelona Sporting Club. El Chiqui Palacios, por ejemplo. Dígame que cuál de esos jugadores no fuera titular
3: en el Manta. O sea, si hay recambios ahí suficientes.
6: Dígame cuál de esos jugadores no fuera titular
3: claro,
6: en el Manta.
3: Todos.
6: Sí, así
3: es. Esos suplentes allá superan a cualquier titular del Manta.
6: Puede ser, sí. De hecho me sumo a su comentario, sí.
3: No lo decimos con ironía, lo decimos con realidad por lo que hemos visto, ¿no?
6: Sí, bastante complicada la situación. 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
3: Pelota con la Universidad Católica, la tiene el cantante. Ahí está el portero, dejando el esférico por el costado izquierdo. La tiene Mejía, la controla el 30, dígame.
2: Salí también por el tema de que estaba pidiendo información sobre Duarte. No está habilitado, es un tema de papeles. No llegan a un acuerdo entre Duarte con Liga de Puerto Viejo para que pueda estar habilitado, de cual sí, ya está dirigiendo los entrenamientos todos, pero es un tema de papeleo. Le agradecemos también a nuestro amigo Bolívar Bermejo que nos brinda la información desde la interna del Manta Fútbol Club, ¿no?
3: Muy bien, ya veremos qué pasa entonces. La pelota está nuevamente con el Manta, la tiene Angulo, invita a jugar, pero quien se acerca está solitario. Tocó con Gladys Mina. Ahí está el 31, devolvió el balón en el medio campo. Jiménez que la recibe. Va a tocar en el fondo del conjunto maravita. Alexander Medina, dejando nuevamente con José David Jiménez. El número 6, el ex técnico universitario, tiene que retroceder al esférico. Balón que está nuevamente con Mateo Ortiz, saliendo en su propio territorio, jugando con Glendis Mina. La va a devolver para el portero Walter Chávez. Ahí es cuando se le cierra el camino, casi digo el mate, el camino a los muchachos del Manta. Walter Chávez la pone a correr a ras de piso, cortito el esférico allí con Juan Nazareno. Se equivoca en la entrega de la pelota, noticia que no es noticia. La tiene nuevamente Clavijo, abriendo por la banda zurda. La va a encontrar Díaz, dejando con Mauricio Alonso, devolviendo con Díaz. Pelota en, con Clavijo. El remate de larga distancia, empezaron a probar la gente de la Universidad Católica. Walter Chávez que intenta ordenar a su gente. Primera o segunda, tercera llegada ya que tiene la Universidad Católica cuando ya transcurre el primer cuarto de hora de este compromiso, 0-0 el marcador.
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3: Muy bien, El Independiente volvió a ganar la noche de ayer, ¿no? 3-2 a Leones del Norte.
2: Es increíble lo de Independiente. Porque lo dio vuelta en menos de 8 minutos. En 5 minutos dio vuelta el partido Independiente del Valle, ¿no?
3: Mientras que el Cuenca volvió a ceder punto en su territorio, empató 0-0 con el Muchurruna.
1: Un especialista, por cierto, el Independiente del Valle en remontar. Sí. Esta temporada lo ha hecho... Pero algunas veces, la más sorpresiva quizá contra el Deportivo Cuenca del Celco, que me parece que le iban ganando 2-3-0 en un ratito.
3: Es que pegado a la realidad, es el mejor equipo que tiene actualmente el fútbol ecuatoriano.
1: Así es.
3: No hay nada que discutir, la tiene Londoño, tocando hacia atrás la pelota, señoras y señores, Mauricio Alonso que se va a meter, pisa el instrumento, no tiene con quién tocar, marca la gente del manto, tiene que regresar la pelota. Va saliendo nuevamente Martínez tocando la Universidad Católica. Díaz levanta el centro, la venía a buscar Londoño, rechaza, manda el remate de afuera. Cuidado, este clavijo anda que lo busca. Es el segundo remate y se le van a ir desviado. En cualquier momento este número 8 le va a clavar un gol al Manta FC.
2: Muy bien lo de clavijo, lo decíamos, ha sido la revelación del torneo en el medio sector. No se sorprendan, ojo, que se lo lleve un grande. O no se sorprenda si se lo lleva Independiente. Pero muy bien, Emiliano.
3: Pero ¿sabes qué me gustó más?
2: Dígame.
3: El pase que le pone Glendis Mina.
2: Ah, no.
3: Se la baja de cabeza preciso.
2: Es distinto, es distinto. Muy buen pase.
3: Se la pone allí.
2: Mire, el manual de un marcador, de un central...
3: 90% de aplauso para Glendis.
2: Es despejar hacia la izquierda, nunca en el centro. O despejar hacia la derecha, nunca en el centro. Pero así suelen ser algunos. Y por eso están en la posición en la que están, me refiero al Manta Fútbol Club.
3: Y por eso están en el equipo que están también ellos.
2: También. Saludamos rápidamente a nuestro compañero y amigo Franklin Choez. Ayer estuvo en un asadito el señor. Le dieron media hora de permiso, pero algo es algo, claro, se va mejorando.
3: Media hora se puede comer.
2: Y yo le pregunté...
3: Media hora en un asado casi se están siguiendo.
2: Y yo le pregunté, ¿y a quién aprendiste, pues? Y me dice, a mi hermano Joselo. Entonces ya sabemos que viene Joselo Choez, Franklin Choez. Ya sabemos que viene de familia el tema, entonces no solo le dan permiso media hora. Sí, señor. Le dan permiso media hora para salir a compartir con los amigos.
3: Pero Joselo no es así.
2: No, pues peor. Es peor, claro. Claro, a él le dan 25 minutos, 20 minutos. No le digo que en Cuenca lo tenían, era percollado. Después le cuento. Saludos para la familia Choez, que están en sintonía.
3: Bueno, también para el popular Carta Brava, el mayor de los Choez, el papá de los Choez. Pelota que la tiene nuevamente Universidad Católica. Va llegando allá Mejía, va a levantar el centro, tocando hacia atrás el esférico. Insiste la Chato Ley. Pelota en el medio campo, Nazareno que la busca, la va a levantar. Cuidado, que se venía con todo acá Londoño buscándola. Va a devolver el esférico, este Fajardo, la pide Londoño, para él viene Londoño con la pelota, no ha salido Londoño, que se va hasta la raya de fondo, dos hombres para quitarle el esférico y no pueden. Londoño le saca ventaja, vea, en medio de dos escapó ahí el 9 de la Católica. Golpe de cabeza, Glendis Mina la vuelve a encontrar, Londoño tocando hacia atrás con clavijo, se le escapa la pelota. Ahora el que se viene es el Manta FC. Manta con la pelota, la venía buscando Angulo, primero Cangá, tocando nuevamente con Medina, devolviendo la pelota en el medio campo. Fajardo que la recibe clavijo, pelotazo en profundidad, se puede venir la primera, sí señor, la primera, sí señor, la primera, sí señor. ¡Gol! De la Universidad Católica. Salida desde el fondo, la pelota y el pase en profundidad para que Mauricio Alonso, camiseta número 32, quede frente a frente al portero Walter Chávez, que nada pudo hacer, habilitadísimo. Cuando Walter Chávez, el pase fue precisamente del jugador clavijo. Mauricio Alonso, o lo pone a Mauricio frente a frente al arquero, que intenta salir, pero lo vence. O le vence la resistencia a él con el remate de Alonso y se escribe la primera en el tiempo de juego.
1: Cuando llegaba al minuto 19, Universidad Católica 1, Manta 0. Lo ve y lo comenta Nel Párraga García.
2: Bueno, es un golazo desde la concepción de la jugada. Muy buen pase de Emiliano Clavijo, lo veníamos diciendo. Es un hilo conductor. Y si usted se pregunta, ¿y por qué se está quedando replegado el señor Martínez con 41 años? Porque está Clavijo con 20 y tantos haciendo un campañón. Lo de Clavijo no es novedad. Ya avisó en una, puso pase en esta y le salió. Es que
3: si los jugadores de Manta le reclaman al árbitro que para qué deja pegar muy duro la pelota.
2: Que si no hace gol, hace asistencia, lo de Emiliano Clavijo. De ahí por el otro lado, Mauricio Alonso, que se reencuentra con las redes. Muy bien, buen pase, filtrado entre líneas. No hay contención en el mar, en el Manta. No hay contención y no hay centrales. Ahí vemos.
3: Ahí está, por su paso.
2: Ahí vemos a Duarte, está en las gradas. Está en las gradas, un poco molesto. Pero yo quiero que entiendan las personas que nos están escuchando.
3: Él sabía lo que se metió. Te metiste a soldado, ahora tienes que aprender.
2: Aparte, no es problema de técnico lo que ocurre en el Manta Fútbol Club. Yo quiero que entienda la gente. No es problema de entrenador. Podrá venir Mourinho. Podrá venir Guardiola. No es problema, estimado Pepe.
3: No, con ese equipo no. No pasa absolutamente. Yo siendo técnico, yo le doy las gracias, ¿no? Tranquilo, me voy a con un par de piedritas a cantar a los buses y si no, si es que lo hicieron, ¿no? Pero es imposible. La tiene nuevamente Facundo Martínez. Martínez que levanta la mirada. Juega con Luis Canga. Devuelve para Martínez. Más atrás la pelota. Ahora con Lara. Lara que la distribuye con Medina. Medina entregando nuevamente para Martínez. Y lo decía él. Está como cinco. Está casi metido en medio de los cuatro. Jugando con Mejía por el costado izquierdo. La tiene el 30. Mejía pisa el instrumento. Gira el cuerpo. Logró tocarla nuevamente. Allá la pelota tiene que retroceder hasta el fondo donde está Medina. Medina llega para controlarla. La va a poner en marcha. Entregando con Luis Canga. Ahí está el ex Delfín. También fue ex Aucas. No, este fue que campeón con Aucas y con el Delfín, me parece. Y también jugó con Liga de Quito. La tiene Medina. Entrega con Luis Canga. Canga con la pelota. El veteranísimo tocando arriba. Lo estaba buscando a Fajardo. Venía Londoño. Ya la gana el Manta FC a medias porque la vuelve a recuperar. El cuadro local estaba tocándola acá Díaz. Balón con Canga nuevamente en su propio territorio. Abriendo por la banda diestra que llega es Nazareno. Nazareno con la pelota, jugaba solitario. El balón ya había abandonado el campo de juego. Reclamaba Fajardo una falta. El árbitro se percata muy cerca. Me parece que sí va a haber una falta. Tiro libre. Por la tarjeta amarilla. Dígame, señor.
6: Oiga, recayendo en el comentario que usted mencionaba de si usted fuera técnico, lo llama el Manta. ¿Sabe qué pasa? Hay una encrucijada. ¿Ya? Mire, para un técnico que no ha dirigido en primera división, por ejemplo, lo viene a buscar.
2: Uy. Usted es muy suspicaz también. ¿Cómo va a decir?
6: No.
2: O sea, usted ve muchas películas, pero quiero escuchar.
6: Para un técnico, por ejemplo, que no haya dirigido.
3: ¿Para el
6: público
3: le sirve?
6: No haya dirigido en primera división, tiene dos caminos. El primero, tener esta oportunidad que probablemente no le llegue a otro momento, y decir, dirigí en primera división, pero también, a su vez, básicamente está manchando su primer paso, sí, claro, en primera división, porque básicamente es ir a perder y perder y perder. Por y supuesto. Eso te puede sepultar directamente para un futuro.
3: Y no solamente es perder, sino que podría perder hasta la categoría.
6: Y eso queda en el historial, claro. Eso genera desconfianza en un futuro proyecto. Entonces, esa es la encrucijada, ¿no?
3: Yo lo entiendo, en su hoja de vida va a decir, dirigió al Manta. Pero uno se pone en Manta, ¿en qué año? 2026.
6: Perdió, descendió.
3: ¿Te contrato o no te contrato?
6: Encrucijada,
3: ¿y
6: ¿no?
3: Si sí? ¿Y si no? Ahí está la ley.
6: Pero más
3: la
6: probable es y si no.
3: Y si no, claro, definitivamente. El tiempo sigue su marcha, 24 minutos en esta primera parte. Uno tiene Católica, cero tiene el Manta. Pelotazo largo, se viene el conjunto Manavita. La pelota la está buscando por el costado zurdo el Team Delgado, el Team Angulo. Pero digamos, el jugador estaba adelantado ya, Justin Alman. La banderola estaba arriba. Ya se cobró rápidamente el tiro libre para la Universidad Católica. Pelota que la vuelve a recuperar el Manta. Vamos a ver si en esta funciona. Vergés que la tiene. Tocando hacia atrás el esférico. Se viene el cuadro Manavita, señoras y señores. Pero cómo te animo. Cómo confío de que vas a llegar. La tiene Glendis Mina. Mina que la rifa arriba. La busca Angulo, señoras y señores. Ahí está el 17, pero quiere y no puede. Está como la impotencia. Pelota nuevamente ahora con el conjunto de la Católica. Londoño, cuidado que puede venir la segunda. Londoño tocó una pelota en profundidad. El remate va a venir. Bien la marca de Mateo Ortiz allá. Si la tocaba un poco antes para Alonso, creo que venía por izquierda. Otro sería Cantal en el Párraga.
2: Perfecto. Increíble lo de Universidad Católica, cómo repliega y cómo rápidamente hace la transición de defensa a ataque. Saludamos a Ramón Chávez, que está en sintonía también.
3: Chichávez.
2: El Chichávez, más o menos Chichávez, la 99.7 por acá. Tranquilo que ya le tenemos sus entradas. Espérese un poquito que estamos por acá. Él mañana va a ir al estadio. Cada vez que va al estadio, el equipo de la ciudad no saca buen resultado.
3: Bueno, espera un poco. Se vino. Yo le pegó, se apuró. Señoras y señores,
5: era Fajardo el que iba solitario, le pegó pero totalmente desviado, saque de arco para el Mampa Fútbol Club.
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5: Perfecto, va a haber saque de arco a favor del Mampa Fútbol Club. 26 minutos. La tiene nuevamente el Manta, remate cruzado y esa pelota Cangá por poco le emboca en su propio arco. La había levantado acá, era el jugador Rotoya. El árbitro dice que es un córner, un tiro de esquina a favor del Manta FC. Están perdiendo, pero no se apuran para ir a cobrar. ¿Para qué se van a apurar si saben que eso... ¿Para qué? Pues, con un gol, bueno, ya, un gol es bastante. Cangá la sacaba, se viene el tiro de esquina a favor del Manta Fútbol Club, señoras y señores. Va a levantarla por acá, vamos a ver quién cobra. El remate era de Troya. Iba con dirección al arco, se coró arriba la pelota, rechaza la Universidad Católica. La vuelve a tener el Manta FC. Juan Nazareno, jugando por derecha con Alexander Medina. Distribuye de primera, arriba la tira al montón. Golpe de cabeza de Medina. Ya la recupera nuevamente la Católica por acción de Díaz. La está buscando acá el número 28, Díaz. Deja por derecha, Fajardo saca el remate a puerta. ¡Uy! Cuidado, qué lindo, amigos, que tiene allá. En segunda instancia, Alexandre Medina logró tocarla con el pecho. Menos mal estuvo ubicado. Reaccionó rápidamente Walter Chávez.
2: Muchas imprecisiones de parte del Manta Fútbol Club en defensa. Con Independiente del Valle ocurrió lo mismo, acuérdese, ¿no? Y que se veían caer los goles por la inseguridad que presentaba la defensa. Ahora, les quiero recordar algo, que si no es problema de entrenador, y aquí no estoy tampoco justificando a nadie, tampoco es problema de arquero, porque no. Tanto Chávez como Zambrano, que ya perdió la titularidad porque le tocó comerse 6 goles, son los más sacrificados, son los pobres sacrificados, porque Courtois es un arquerazo, porque también 2 que 3 le saca la defensa. Porque Neuer es un arquerazo, porque 2 que 3 le salvan los centrales. Pero si tenemos defensa gelatina, no sacrifiquen a los pobres arqueros que son muy buenos para mí. Son muy buenos. Pero
5: son más tiesos, como decía mi padre, que la quijada de arriba.
2: Sí, no se puede hacer mucho. No se puede hacer. Aquí hay una tarjeta amarilla.
5: ¿Y fue para la tarjeta amarilla? ¿Fue para Medina, para la defensa?
2: No, para Medina, para el
5: Católica. Claro, pero Católica. La falta iba cometiendo.
2: Le
5: iba
2: pegó
5: cometiendo,
2: Alman, es raro, ¿no?
5: La falta.
2: Pero bueno.
5: Por eso reclama Medina.
2: Es una oportunidad muy clara que tiene ahorita el Manta Fútbol Club en los pies de Vergés para poder llegar al empate. Y si sí, recordemos que este equipo lo que ha ganado en altura es a Deportivo Cuenca hace aproximadamente 3 semanas, ¿no? Entonces esperemos a ver cómo.
5: ¿Quién fue el batatazo del año?
2: Sí, sí, porque favorito era el Cuenca. Pero bueno.
5: El Cuenca anda mal también.
2: Yo creo que si se dan unos resultados negativos para Católica, Barcelona y Aucas, si no me equivoco, Independiente pasaría a ser campeón sin jugar lo que viene siendo la liguilla final, o sea, el hexagonal final. Uh-huh. No me equivoco.
5: Se viene el tiro libre.
2: Así es.
5: Está Joaquín Vergés para pegarle a la pelota. Con el número 55, que me pareció que salía en la papeleta con el número 5. Pero no, el 55 la tiene.
2: 55. Ya,
5: perfecto, entonces yo vi mal. La va... Ahí está. Sí, tiene 55. Yo decía acá en la papeleta.
2: Ah, ya voy a ver.
5: 3 hombres en barrera. Vergés que le va a entrar a la pelota. Arriba el esférico, directo al marco. Sale a puñetear acá, Lara, saca el balón. La está recuperando el conjunto del Manta, la tiene Troya. Troya con la pelota, suelte, retrocede, suelte. Levanta el centro, giró bien el cuerpo, arriba el cabezazo, adentro, golazo.

0: vuelta. Power Club, señoras y señores. A los que están escuchando, no me van a creer, vayan, encienda la televisión para que vean que no les miento. Giró bien el cuerpo Troya, levantó el centro y llega en medio de todos los zagueros. ¿Saben quién? Como diría J.L. Vázquez, nada más y nada menos que el señor Justin Allman. Giró el cuello, tocó la pelota con el cabezazo, venció al portero, la puso dentro, se escribe el empate. El Manta tiene uno, Católica tiene uno en el time de juego.
1: Cuando llegaban los 30 minutos, Católica 1, Manta lo empata, 1-1, lo ve y lo comenta Nel Párraga García, quien observó cómo el jugador que según él es el mejor delantero de la Liga Pro, el señor Allman, anota el empate.
2: El mejor amigo de don Rafael Palacios, Justin Allman, pone la primera para el Manta Fútbol Club, empata en el Olímpico Atahualpa, un verdadero golazo. Lo que hizo Alma, un verdadero golazo. Veamos la concepción de la jugada. Comienza un tiro libre elaborado por él mismo, que se la gana, sí. Mérito total. Vergel la lanza cruzada, despeja Lara, la coge Troya. Y cuando le digo, suelta, suelta, es que hay que soltarla. Claro. ¿Por qué ese engolosino te dice suelta? Porque eso no es tuyo.
3: ¿Sabes que la hace?
2: Suéltela, hermano.
3: Y gira bien el cuerpo, ¿no? Yo pensé que le iba a tocar.
2: El gesto técnico es increíble, lo de Alma. Estamos viendo si no está en offside. Pero cómo gira. Recordemos que las cámaras
3: ahí que se movió, creo que era el tiempo,
2: pero es el 1-1 que da alegría al pueblo manavita, al pueblo mantense,
3: y creo que es uno de los mejores goles. A ver, es que el Manta, yo creo que se le puede decir
2: gol validado,
3: se le pueden contar porque ha sido esporádico los goles que ha hecho. Yo recuerdo por ejemplo un golazo del Manta, el que le hizo al Delfín, fue este Jiménez.
2: Ah, Juan David Jiménez, de media distancia.
3: Los goles frente al Cuenca fueron buenos goles,
2: jugada elaborada,
3: sí. Y este que ha sido un golazo también. O sea, yo digo que tranquilamente se pueden analizar y contar los goles, porque como son pocos los que ha hecho, se pueden contar cuál es el mejor gol.
2: Bueno, buen gol desde la concepción de la jugada. Agarrar una segunda pelota. Troya se estaba engolosinando un poquito, a buena hora tiró el centro. Muy buen centro, a la olla. Los centrales se quedaron parados.
3: Hasta la forma como la pone, porque una cosa es que va de frente, él va retrocediendo y gira el cuerpo.
2: Claro.
3: O sea, la forma como estaba ahí él. Todo eso hay que también analizar.
2: Claro, y tenía que soltar la pelota. ¿Vale de agua fría, compañero?
3: Sí, claro.
2: ¿Para Católica?
1: Sí, la verdad que sí.
2: Y le completo mi idea. Si Independiente... Mira, ahí vemos que está totalmente habilitado. Sí, Independiente. El codo de Cangá habilita a Alman. Es increíble lo que se ve en Liga Pro. El codo de Cangá habilita a Alman. Sí, Independiente logra tener una distancia de 30 puntos... ante su inmediato perseguidor, antes de que ingrese al hexagonal final, no ya es campeón. Porque el hexagonal final son partidos...
3: Pero igual hay que jugar el hexagonal, ¿no?
2: Totalmente, pero ya puedes jugar relajado.
3: Claro.
2: Porque el hexagonal final es de 30 puntos y ya no hay quien lo empate a Independiente del Valle en ese aspecto, ¿no? Solo para recordar.
3: Y el Manta también juega relajado. El
2: Manta tiene que salir de esa situación incómoda. Punto que está ganando es valioso. Ojalá que se mantenga.
3: Yo me refiero que cuando jugaría el hexagonal para el no descenso, ya ves que se va a esforzar, si igual no llega. Digo yo, ¿no?
2: Esperemos, a ver. Nada está dicho. Quedan como cuatro partidos más.
3: Qué malintencionado que eres, Pepe Cedeño.
2: Dele vuelta, pues.
0: Otro tiro de esquina. Otro córner, señoras y señores. A favor de la Universidad Católica. Se juegan 34 minutos. La va a levantar Mejía. Pelota en viaje. Uy, uy, uy. Cuidado. Walter Chávez, que llega para poner tranquilidad a las acciones.
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0: Muy bien, ahí está. La jugada de Mauricio Alonso, que fue un golazo también.
2: Sí, con la cámara inteligente, ¿no? Que tiene la televisora. Oye, me sorprende lo de Allman, ¿no? Regresa a la titularidad con gol, esperemos despierta en estos últimos partidos.
3: Se ha puesto ese medio zambo ahí, loco.
2: Sí, tiene un nuevo look. Vamos a ver cómo le va, ¿no?
0: Muy bien.
2: Ha rendido Vergés en el medio sector, por eso se lo ve dinámico al Manta, mira, recuperando pelota.
0: Ahí está nuevamente el Manta intentando llegar por el costado izquierdo. Pelota cruzada, no hay quien llegue al cabezazo. Uy, uy, uy. Medina apenas la sacaba.
1: Muy bien, Vergés.
0: Sí, señor, entrega rápidamente la pelota por el costado izquierdo. La va encontrando por acá Díaz. Pelota que está en territorio del Manta. Martínez acomodando el esférico arriba, pero la entrega mal. Ya la tiene nuevamente Troya, coautor del gol. Dejando hacia atrás la pelota, nuevamente con Jiménez. Balón que recupera a medias Católica, la bien, vuelve Vergés a tener el Manta FC. Venía Moscarelli que estaba trepando.
1: Era Vergés.
0: Vergés,
1: que pero sea. Le digo algo. Troya da la pelota, pero se mete en un mar de piernas y aún así la pide. Yo no la pido si estoy cubierto. Porque eso hace que claro se genere el balón dividido y deja mal parado porque el equipo va saliendo.
0: A pide jugador ahí para que le quede el camino para otro
1: claro,
0: jugador.
1: Claro, no debo de ser protagonista en todo, pues por eso se llama.
0: Ya aquí, hizo un, ya tuvo protagonismo, deje que otro sí, también sí tenga, para eso es equipo. Para eso están 11 hombres en la cancha. Hay saque de arco.
1: Pero mejoró el Manta. Mejoró el Manta, sí, tiene más la pelota. Creo que el golpe anímico para Universidad Católica a raíz del gol.
0: Hemos trabajado una semana, hemos trabajado muy bien. Entonces,
1: a raíz del gol de Alman ha sido.
0: Un poquito vamos encontrando el camino.
1: Ha sido fuerte para la U Católica. Está taponando muy bien a los panameños. Eso es mérito total. Y bueno, hay que esperar a ver cómo salen las cosas.
0: Muy bien, saque lateral para el conjunto local. Ya se efectuó rápidamente. Nazareno tocaba la pelota, se trae con Luis Canga. Jugando está con con Facundo Martínez. Martínez con el esférico, a pesar de los años, todo terreno. Jugando con Londoño, la pone a circular a ras de piso. Llegaba Clavijo, pelota hacia atrás, cuidado Alonso, remate a puerta. La estaba sacando nuevamente Walter Chávez, que tiene que sacrificar si se vino. Vergés con la pelota para la Almanta, se le adelanta el balón, señoras y señores. Y ya la va recuperando nuevamente Luis Cangá. Dejando balón en el medio campo con la Universidad Católica que va tocando por la banda zurda. La tiene Clavijo devolviendo para Martínez. La va a pedir por derecha Londoño. Jugando arriba el número 9. Londoño por la banda diestra en medio de dos elementos. Quiso escaparse. Lendis Mina que se cruza. Sin embargo, Londoño logró sacarle a 2, a 3. Logró tocarla. Se viene Católica. Pelota cruzada. Va a llegar allá hasta cerca del banderín del córner. Alonso que la encuentra. Devolviendo la pelota con Díaz, amaga ya, dice que se cayó, o amagó más bien, toca hacia atrás el esférico, se va.
1: Una cosa es el Manta de media hacia arriba, ajá, otra cosa de media hacia abajo y pone los pelos de punta para muchos.
0: Cuando le llegan.
1: El mal peligroso manejo de la basculación al momento de defender provoca que hayan muchos vacíos en el otro extremo. Un cambio de frente te puede liquidar, o un pase filtrado te puede liquidar. Y de eso de seguro debe de corregirlo Raúl Duarte durante la semana, analizando los partidos, ¿no? Que prácticamente hace una línea de 4, que cuando se defiende es línea de 5, pero todos basculan hacia el mismo lado y dejan expuesto al otro lado, y un cambio de frente realmente puede ser temerario para ellos.
0: Tiene la pelota nuevamente Facundo Martínez, dejando el esférico en el medio campo con Londoño. Abriendo con Medina el remate de larga distancia por
1: le
0: arriba.
1: Patea así siempre.
0: Sí, le que pega patea donde, así siempre. Le pega el bulto donde vaya.
1: Se desespera Universidad Católica, ¿no? Ante el gol del empate, los minutos van pasando. Y yo creo que en papeles no estaba para ellos que el Manta le haga un gol y que les esté empatando el partido. No se lo está complicando.
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1: Siempre le tuve fe popular. Nunca le he perdido la fe. Hoy está salvando los muebles del equipo.
0: Al popular.
1: No, siempre le tuve.
0: O sea, los dos equipos juntos no le quedan buenos.
1: No, jamás. El popular hace tranquilamente los dos equipos mantense.
0: Bueno, 38 minutos.
1: Oye, no lo ve que hoy ya está salvando el equipo.
0: ¿Y yo qué le digo?
1: Eso es.
0: Por eso le digo.
1: Yo, mire, ve.
6: Me saco eso. Más tarde me paso de esa zona.
1: Mire, va a ser tres trabajos hasta haciendo.
0: Mínimo lo llevo un asado hoy día.
1: Sí, puede ser. Que se deje ver nomás en la noche.
0: La tiene Católica por acción de Luis Canga. Acomodando la pelota en campo rival. Llegando está por allá Díaz. La tiene el 28 Díaz. Jugando con Mauricio Alonso. Se hacen la pareja allí, tocan y tocan. No hay quien marque en el Manta FC. Devolviendo la pelota. Arriba la tiene nuevamente el jugador Fajardo.
7: devolviendo por la banda zurda, otra vez la pelota con Martínez, acomodando en el medio campo, el que llega es Nazareno, la va a levantar, balón arriba, golpe de cabeza, llegaba Fajardo, no llega nadie, el balón se le escapa fuera del campo de juego, 40 minutos clavados ya. En esta primera parte, uno tiene Católica, uno tiene el Manta.
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7: Hay tiro de esquina para la Católica, arriba la pelota. Por ahí también le escuché que lo nombraban al técnico independiente, ¿no? En esa esquina, ¿no?
2: Ah, sí, sí. Papa.
7: Ah, eso es una vegetal.
2: Pero ese papa es...
7: Ah, ya, disculpe. Parece, entonces, bueno. Está caído Mateo Ortiz, me parece, en el
2: desesperado
7: Manta.
2: Desesperado Universidad Católica, Desesperado Universidad Católica.
7: ¿Cómo le bajó la pelota también ahí, Mauricio?
2: No, sí, sí, bueno, sí, es que este técnico es muy bueno también, sí. Es muy bueno, ¿no? Los dos goles han sido golazos.
7: Y si no sabía hacerla, era la oportunidad de aprender a hacerlo, porque tenía dos zagueros ahí que le iban a dar chances.
2: Total, que podía dominar así como la dominaste.
7: Por supuesto. Ahí está, el bonito gol. Observamos también del empate del jugador Justin Alman. No nos va a creer JL que ha hecho Alman, ha hecho goles, porque poca confianza le tiene. 41 minutos, saque de arco. Walter Chávez la pone en movimiento, tira la pelota arriba, la venía a buscar Angulo, la va buscando nuevamente Troya.
2: Oxide.
7: Para mí que sí está Oxide. Sí, Oxide. Sí, ya lo dictaminó el juez central del compromiso. Tiro libre. Se va a hacer efectivo. La tiene Canga jugando con Facundo Martínez.
2: Ese no es el puesto de Martínez, insisto. Sí. Se ve muy incómodo y hace ver incómodo al equipo.
7: Sí, señor. Y ya no está con los años como para correr toda la cancha como es que lo hacía.
2: Le toca empezar desde más atrás.
7: Por supuesto.
2: Y ahí es complicado, las piernas.
7: Unos añitos
2: pesan.
7: Antes sí, pues corría desde el arco hasta el otro arco. Regresaba.
2: Son 41 años.
7: También los años van pasando factura. Va a haber saque lateral en favor del Manta FC. Alexander Medina la va a poner en movimiento. 42 minutos. Va a sacar desde la banda diestra. Toma impulso. Servicio de banda. Llegando arriba, pero llega el rival primero. Mauricio Alonso, que se está dirigiendo allá para sacar la pelota. Saca acá Mateo Ortiz. Vaya, quien sálvese quien pueda. Tira la pelota. Territorio rival. El que llegaba era Nazareno. Acomodaba con Martínez en el medio campo. Dejando el instrumento era Díaz. Devolviendo para Canga, que juega con Medina. Ahí está Medina con la pelota, devolviendo en el medio campo. Otra vez con Díaz. La tiene Luis Canga. Canga con el esférico. A paso lento sale Católica. Pelotazo cruzado arriba para que llegue Mejía. Mejía que la va a levantar. Devuelve el balón. Llega Mauricio Alonso. Pelota con la Católica. Más atrás Medina que la tiene. Va a cambiar de frente hacia el otro costado. Llegando el conjunto de la Universidad Católica, Londoño saca un remate de larga distancia, apagó feo Chávez, gol.

0: de la Universidad Católica y apareció el público, señoras y señores. ¿A dónde estoy? ¿A dónde me he metido? Dice Raúl Duarte. El remate de Londoño. Walter Chávez que le rebota la pelota y los dos zagueros se quedan expectando allí. Burla, la marca inclusive de Jiménez. Walter Chávez pagó. Pagó tributo y no hubo quien marcara. A Fajardo que se mete solo y escribe la segunda para poner a ganar a Católica en el tiempo de juego.
1: Cuando llegaba el minuto 43, Católica pone el 2, Manta 1, lo ve y lo comenta Nel Parraga García.
2: Así como elogiábamos las actuaciones de los arqueros del Manta, que no era culpabilidad o culpa de ellos. Esta vez sí. Grueso error de Chávez, pero me quedo desde la concepción de la jugada, cómo la Católica trabajó el gol, hizo 7 pases seguidos. ¿De la mano de quién? Del de 41 años, porque se adelantó un poquito y empezó a manejar los hilos. Basculó la pelota de izquierda a derecha, cuando llegó al centro, vio que por el costado izquierdo, en relación a la marca de la persona del Manta Fútbol Club, estaba solito Azarías Londoño.
3: Compañeros, son tres
2: minutos van a dar.
3: Son 3 minutos los que se adicionen.
2: Gira y Chávez la deja. Pero culpa es del marcador que deja girar a Londoño para patear.
3: Pero si el remate era muy fuerte, quizá, podía hacer algo más el arquero.
2: El gesto del arquero, si iba fuerte, no tenía por qué arropar la pelota. A lo de Boli, la sacó hacia un costado. Y vemos después. ¿Me entiendes? Pero no tenía por qué. Y le intentó en ese remate muy fuerte.
4: Aparentemente no llevaba demasiada fuerza la pelota. Aparentemente.
2: Pero tampoco era para cogerla ahí. Ahora, totalmente habilitado. Si los centrales también están dormidos. Es que
4: también, claro.
2: No cogen la segunda pelota.
4: Nadie lo auxilia.
2: Sí, puede ser.
0: Otra vez Católica por acción de Londoño, coautor del gol. ¡Arriba el cabezazo, Walter Chávez! ¿Y quién lo asiste a Walter Chávez? Adentro, gol.
2: Es
0: defensa.
2: Increíble. O sea, son unos
0: defensa,
2: conos.
0: Defensa, gol.
2: Unos conos.
3: Quedaron parados.
2: Son conos.
0: Gol de la Universidad Católica y Walter Chávez diría, señores, pero tráigame defensa, no pongan estacas aquí, no pongan esos conos, no pongan esos tubos, muévanse, señores, que no son la mandíbula superior, o decía mi padre, la quijada de arriba, muévanse como la mandíbula de abajo, señores, defensas que se quedan viendo jugar allí. Llega el tercero de la Católica, se desmoronó el Manta, el gol llega en el full time, en el time, ¿no?
3: Sí.
0: Time to play.
3: En el primer minuto adicional, en el minuto
0: 40.
3: Sí, en el primer minuto adicional, el minuto 46 se encuentra Católica con el 3, Manta 1, lo ve y lo comenta Neil Parraga García.
2: Es increíble lo de Mateo Ortiz. Créame.
4: Aquí se lo salva a Walter Chávez. Walter la salva, bro.
2: No, sí, la salva. Pero, ¿dónde están los defensas en la segunda jugada nuevamente? No terminábamos de comentar una y otra. Y nuevamente los centrales. Lo de Ortiz, increíble.
1: Se queda viendo la jugada.
2: Queda viendo la jugada y quería despejar con el pie cuando la jugada mandaba para otra cosa. O sea, aquí ya es falta
4: el rostro de Chávez parece que quisiera hasta llorar.
2: De fundamentos técnicos. Se le devorona el partido a Duarte. Es triste cómo, bueno, aquí se ven los equipos de jerarquía también, cómo la Católica en menos de 5 minutos te puso el partido ya a tu favor. Solo aplastó un poquito el pie al acelerador. ¿Y quién nuevamente llevó el partido a rienda? El señor Martínez, el número 10. Nuevamente pase hacia Londoño. Londoño, otro centro muy bien. Esta vez no fue remate, fue centro. Segunda jugada, pelota en el travesaño y es el número 24, el señor Nazareno, quien el marcador derecho te sube a hacer el gol.
4: Sí, señor.
2: O sea, eso da mucho de qué hablar de la constructura de un equipo.
0: Todo lo que permiten, señoras y señores, el árbitro dice, hasta aquí te trajo el río.
2: Me avisa si nos vamos a corta ya en Puerto Rico.
0: Termina colorín colorado, termina el primer tiempo, señoras y señores, tiene 3 la Católica, 1 tiene el Manta. Vete a los comentarios, acá le escucho la campanita nomás. Seguimos con los comentarios.
2: Perfecto, seguimos con los comentarios. Creo que el Manta tuvo 10 minutos de buen fútbol. 10 minutos de buen juego, va a servir el cafecito, es increíble. 10 minutos de buen juego. Lo que tuvo el Manta Fútbol Club Popular es lo que va a tener y lo que ha tenido en todo en toda la temporada, ¿no? Desafortunadamente no encuentra el cerrojo defensivo correcto, la jerarquía defensiva que debe tener el equipo del Manta para que no le hagan esta clase de goles.
3: Sí, sí, no. Por cierto, ahora vemos que en estas entrevistas de medio tiempo que se han implementado acá en el Ecuador, ya las hacen únicamente con el equipo que está ganando.
2: Ah, ya.
3: Porque antes se generaba pues inconvenientes porque algunos jugadores
2: molestia.
3: Salían algo frustrados, no se les está suscitando el marcador.
2: Buen punto.
3: Volviendo al tema, en el desarrollo del partido, no es sorpresa, Católica es un equipo que tiene un poderío ofensivo bastante considerable. Yo creo que detrás de Independiente, el equipo con mejor poderío ofensivo del Ecuador, probablemente. Más creación, más disparos a puerta. Puede que esté equivocado, pero esa es mi sensación.
2: Yo concuerdo con usted.
3: Esa es mi sensación.
2: Yo concuerdo, ¿no?, con usted. Más que Liga y que Universidad y que Aucas.
3: Sí, sí, sí. Y pues el Manta, por otra parte, es un equipo que recibe mucho gol. Mucho gol. Entonces sí era algo predecible que podía no solo perder, porque eso ya la mayoría lo anticipábamos, sino también que iba a recibir algunos goles, ¿no? Lamentablemente el Manta no ha podido sorprender, ya lo hizo en el primer partido que se enfrentaron en este año, ¿no?, en Liga Pro, donde el Manta pudo ganar en condición de local por la mínima, pero en esta ocasión va 3-1 apenas en el primer tiempo. De hecho, ese gol daba algo de ilusión en el conjunto actunero. Sin embargo, el equipo se fue para abajo, errores defensivos, error del arquero que la verdad es que no es que ha sido el principal culpable, ni mucho menos, del compromiso, pero que también tuvo culpa, ¿no?, en ese segundo gol. Y el tercer gol fue un desastre en el partido.
2: Oiga, es que usted escribió tan fuerte los primeros 45 minutos, que tengo que decirle que es la verdad, es la realidad. A nosotros que nos gusta el fútbol, por algo ejercemos esta profesión tan bonita, creo que ni nosotros jugamos así. Y eso que no nos paga, aquí me tomo las palabras de Pepe Cedeño, el cómo administrar la pelota, cómo administrar los tiempos, el tener ese espíritu de no querer perder, es que no hay que querer perder. No, que a muchos jugadores le faltan en estos momentos esa picardía, quizás ese ímpetu, esas ganas, ese plus. No solamente me dedico al fútbol porque se gana buen dinero,

0: Así le pasó a Carvajal, ya le pasó a Efren, que son grandes amigos, y que lo vemos. A Carvajal lo vi la semana pasada en un torneo de exalumnos de San José. ¿Y cómo va el Mantita? Va perdiendo ya contra el León. ¿No? Y de casualidad atrás de Carvajal llegaba el Cachorro. ¿Cómo va el Mantita? Ya va perdiendo.
1: Y ellos dirán, ¿qué culpa tenía yo entonces?
0: Nos mirábamos todos y creo que concordábamos que nuestras miradas decían lo mismo. Ellos no eran los culpables. Ellos no eran las culpables. Y doy la derecha al profe Ochoa, porque el profe Ochoa le decía a Carvajal por estos micrófonos, hágase un lado porque se está haciendo daño. Y hacerse daño hasta por salud. El hígado, compadre. La gastritis. El ver que algunos jugadores ya no dan para más. Y que no, desafortunadamente, dirigencialmente, no te han aportado con la cantidad o con la calidad de jugadores que necesitas para empalmar un proyecto. El proyecto de mantener la categoría, si es que la quieres mantener. O el proyecto de llegar a una sudamericana, si es que quieres llegar. Porque de ahí para allá, creo que Libertadores o el campeonato es ser muy vanidoso o ser muy optimista, ¿no? Creo que la plantilla para el Manta estaba para esto. Para no pelear descenso. Ahí está su micrófono, no se olvide. Para no pelear descenso.
2: Estos años, el mejor Manta que hemos visto es el de Efren Mera, sin duda. Aquí pienso yo. Efren salió, es verdad. Pero al menos ese Manta encontraba el gol.
0: El tema con el equipo de Efren es que te podría hacer Alemán y compañía tres goles. Pero la defensa te dejaba hacer cuatro.
2: Claro, ese era el gran problema.
0: Y se perdió el partido. Y acá no es la cantidad de goles que haces, sino lo que no te dejas hacer.
2: Pero acá, en cambio, en los Mantas que vinieron después, si bien salva la categoría Carvajal, en los Mantas que vinieron luego, había muchos goles.
0: Yo tengo una hipótesis.
2: No es una crítica a Carvajal, porque la verdad, con este Manta poco se puede hacer.
0: Yo tengo una idea.
2: Pero pocos goles y también recibían muchos.
0: ¿Por qué salva la categoría el Manta Fútbol Club? Se alineó bien para defenderse en lo último, Carvajal. Y de visita, como era todos contra todos y tenías que sacar la mayor cantidad de puntos para mantener la categoría, hubieron dos partidos, me recuerdo uno en Ambato contra el técnico, en donde repliego, pero era efectivo el contraataque. Porque estaba en ese tiempo los Almas, también estuvo Alemán, también estuvo el goleador del torneo, recuerde. Pero acá no tenemos esto. Entonces, tras que no está buena y firme la defensa en este 2026, no armó ningún contraataque, pues. Porque no tengo rapidez por la banda. O nómbreme a alguien que tenga rapidez por la banda. Ahorita Urbano, que no está. No encuentro a uno. Troya por ahí. A Troya le falta más control, más serenidad. Pero no hay ese hilo conductor. Por ahí Vergés quiso hacerlo en los 10 minutos que tuvo de buen juego el Manta. Y tuvo buen juego. Pero de ahí para allá todo es complejo. No puede, dice J.L. Vázquez, una primavera no hace verano. Y no puede Vergés, con el peso que tiene. Y no es que está obeso, ¿no? Pero le falta un poco para llegar a jugar en altura. Le falta regular un poco más el peso. Llevarse todo el equipo por delante, transitar 30 metros, 20, 25 metros, llegar sin piernas y tratar de habilitar. No puede, porque el equipo está estirado. ¿Por qué está estirado? Porque hacen doble línea de cuatro en el fondo, pegaditos. Ahí se desgasta el equipo.
1: Ahora, que vuelan jugadores, vamos a suponer que hay falencia en cuanto al ataque, escasez de goles, que tal vez no sean jugadores exquisitos al salir con la pelota, pero por lo menos que le pongan gana y que defiendan atrás. Por lo menos que defiendan, pero el asunto es que no entregan mal la pelota. A veces, cuando están en el medio campo, no saben por dónde ponerla, prefieren comprometerlo al arquero y buscar hacia atrás. O sea, es como sálvese quien pueda. Y nos demuestra en esa última jugada cómo se quedan las defensas. En el segundo gol, igual, se quedan. Claro, Walter Chávez le rebota la pelota así, pero los defensas. No hay quien llegue, por lo menos alguien que esté ahí como último hombre y botar esa, antes de que llegue el delantero, botar esa pelota. No, nadie. Deje que el delantero es el que va. Y el tercer gol lo vuelve a...
0: Yo creo que hay un egoísmo de parte del cerrojo defensivo y de contención de parte del Manta Fútbol Club. ¿Por qué egoísmo? Me refiero al segundo gol. Veamos, analicemos el segundo.

0: Segundo gol. El marcador de izquierdo marca Londoño, pero lo deja virar y se va hacia el centro. Como no es mi zona, entonces lo dejo que se vaya. No lo persigue. Tira el balotazo. Como no es mi zona, dicen los centrales, el arquero que resuelve. Pero no están con el compromiso de que sale el de contención porque se le fue hacia el centro.
1: No hay relevo.
0: No hay un relevo. Y los centrales no quieren meterle ganas. Me avisa si nos vamos a corte. Ya. Y los centrales no quieren meterle ganas a los rebotes que genera el arquero. El arquero también puede fallar. Y yo lo que quiero que entiendan. Y no le voy a echar tampoco tierra a Chávez. Porque para mí es un arquero fabuloso. Acá en Manta ha sacado algunas. Acá ha sacado algunas. Pero ayúdenlo. No. Se sentó a Félix Zambrano porque estaba desafortunadamente recibiendo muchos goles, pero también ayuden al otro arquero que viene. Entonces no es oportuno lo que se está generando en este momento.
2: Le comentamos cómo va quedando la tabla de posiciones con este resultado parcial. En segundo lugar ya se ubica la Universidad Católica con 43 puntos, superando al Macará, que tiene 42, está una unidad por abajo, mientras que el Manta sigue fortaleciendo pues la última posición, estimado Daniel Párraga y Pepito, con 17 puntos apenas. Una lástima la situación del cuadro atunero, que pintaba de entrada para descenso, hay que decirlo, pero aún así, bien dicen algunos, la esperanza es lo último que se pierde. Seguramente muchos aficionados atuneros le tenían fe, y no puedo decirle sigue teniendo, porque hoy es muy difícil seguirle teniendo a un club que tiene 17 puntos cuando su inmediato tiene 24.
0: Ya, comente ahí, Popular, ya que se le va, que estoy arreglando un temita acá. Ya voy a hacer una llamada, no se preocupe.
2: Perfecto.
3: Muy bien. Estamos en el resumen de lo que fue este primer tiempo, donde el Manta dio ese pequeño alegrón, o sea, como que yo mejor no quise decir nada, ¿no? No nos alegremos, no nos hagamos ilusiones, ¿no? Porque ya para qué, ya esas cosas las conocemos. Pero al menos decía Nel como que levantó un poquito, como que se le vio otra cosa. Marcó un bonito gol que era motivo de inspiración. Creo que con eso era como motivo para decir, bueno, vamos muchachos, que sí podemos. Estamos a tiempo. Por lo menos mantengamos el resultado.
2: No, pero Pepito, aguantarle un empate a Católica cuando queda más de 45 minutos es muy difícil. Muy difícil. Mire, a equipos que están en peor situación, como Liga, como Barcelona, como pongámosle Aucas, que Aucas está bien, ¿no? Nos referimos en una peor situación que Católica. Técnicamente no está mal Aucas, nos referimos, reitero, a una situación que no es tan buena como la de Católica. Tienen posibilidades amplias de en 15, 20 minutos superarte si es que están empatados. Pero amplias posibilidades, entendiendo que estás, que eres el Manta, que eres el colista en estos momentos. Peor aún un Católica, que reiteramos, es el equipo con mayor poder ofensivo. Entonces, ese uno por uno, ese empate parcial, quererlo aguantar todo el partido es muy difícil. Yo creo que la estrategia tenía que ser intentar buscar el 2 para que por último le empaten el 2-2. Pero confiarse con un 1-1 en el minuto aprox, ¿qué será? Habrá sido el minuto 30 quizá. No da, entendiendo todo el potencial que tiene Católica ofensivamente hablando. Esto lo catapulta, lo reiteramos una vez más, en la segunda posición mantiene Manta la posición 16ava, es decir, la última con 17 puntos apenas, Católica con 43. Apretado, le cuento, esa pelea por el segundo puesto, ya que Macará, que está en la tercera posición, tiene 42 puntos. Recordemos, tiene un partido menos. Aucas, 25. Aucas tiene 41 puntos, 25 partidos también, un partido menos que Católica, y quizá fue injusto, quizá la actualidad de Aucas puede estar igual de buena, no, que la de la Católica, pero Y más aún, ¿no? Porque se rompieron las expectativas. Aucas, la verdad, no pintaba tan bien inicios de año y terminó sorprendiendo, forjando una buena plantilla. En un momento se dijo que el técnico iba a dejar la Sociedad Deportiva Aucas debido a que no le concretaron su fichaje, de que hubieron promesas que no se cumplieron. Iba a salir, había públicamente anunciado que iba a renunciar. No le terminan aceptando la renuncia. Y parece que de otras fuentes llegó el dinero. Llegó el dinero para finalmente concretar los fichajes, para que el Aucas pueda pues incorporar a los distintos jugadores, entre esos Michael Carcelén, por ejemplo, y se quede el entrenador también. Aucas ha tenido una muy buena temporada, Católica se está manteniendo, está jugando bien. Es el mejor ofensivamente de estos nombres que estamos mencionando. Macará también ha llamado la atención, colocándose ahora en la cuarta posición. Hace no tanto estaba, me parece que en la tercera. No sé si llegó a copar el segundo puesto. Me parece que sí, pero por un lapso muy breve de tiempo. Liga Barcelona, podemos decir que han sido temporadas que no han estado a la altura. Si bien hoy Liga sigue vivo en Copa Ecuador, en Libertadores, el hincha liguista me da la sensación, ha comentado, que no está tan... no está tan conforme, no está tan confiado con el rendimiento del equipo. Algunos fichajes no han resultado como se esperaban. En el caso de Barcelona, pues bastantes problemas internos y externos han generado que la hinchada pues empiece a dudar, se aleje. Ha generado también que haya desconfianza probablemente entre el propio plantel de jugadores, donde se han visto altibajos como si se tratase de una montaña rusa. Y Leones del Norte, mire, que está más abajo de todos estos nombres que estamos mencionando, en la séptima posición, pintada para ser un cuadro que iba a pelear los últimos puestos. Incluso nosotros, que estábamos haciéndole seguimiento al Manta, Delfín, decíamos, bueno, Leones del Norte se puede meter ahí. Con Leones del Norte hay que desear, por ejemplo, si es que queremos que el Manta o que Católica o que Delfín no desciendan, pues que otros tengan malos resultados. Y pensábamos
1: entre que esos equipos le ganan a los
2: nuestros. Y resulta que esos equipos están muy bien. Muy bien, mire Leones del Norte. Lo de Leones del Norte es bastante interesante, séptima posición. Muy bien manejada el equipo de Esteban Paz, me parece, ¿no?
1: Sí, señor.
2: Y ya si vemos los otros contrincantes, ¿no? De lo que es este hexagonal de descenso, más allá de la posición que ocupan, tienen buenos jugadores, algunos buenos jugadores, como es el caso de Lorenzo. Es atípico que Lorenzo esté en estas posiciones. Una buena plantilla. Guayaquil City también tiene buenos jugadores. Técnico Universitario tiene lo suyo. El Deportivo Cuenca también. Entonces, el Manta está mal parado por donde lo hagamos. Y Delfín, lamentablemente, también bien. Va a dar el pitazo inicial el árbitro central, así que se lo dejo en sus manos, Pepito.
1: Muy bien. Se viene la segunda parte. Arranca.
4: Con mucho empeño, viene al relato Pepe Cedeño.
1: Muy bien, señoras y señores, muchas gracias a don Mateo. Vamos a la segunda parte, vamos a la etapa complementaria. Manta frente a Católica en la capital de la República. No ha habido cambios, me parece, hasta el momento. Ya nos irá Andrés Zuluaga si se dan o no cambios en ambos equipos, que hasta ahora creo que mantienen el 11 abridor. Pelota que la tiene el cuadro local. Está Luis Canga llegando con el esférico. La pone en movimiento. Balón en el medio campo. Facundo Martínez la pone a circular. Pelota por elevación. Se viene. Cuidado, la Católica. Estaba llegando Fajardo. Pelota que no alcanza a dominar y se le va fuera del campo de juego. Ya creo que estaba nulitada la jugada. El que llegaba era Clavijo. Va a haber tiro libre a favor de saque de arco a favor del cuadro manavita. Walter Chávez ubicando la pelota para ponerla en movimiento. Primer minuto de juego en etapa complementaria.
2: No se registran cambios de momento, estimado Pepito.
1: Muchas gracias. Va a haber saque de arco entonces. Ahí está Walter Chávez con la pierna diestra. La pone en marcha. Arriba la pelota, golpe de cabeza. Llegando estaba Londoño. Saca nuevamente la Católica. Cuidado, el Manta que la recupera. Hacia atrás la pelota la estaba ubicando José David Jiménez. Walter Chávez de primera revienta la pelota a campo contrario, la bajaba con el pecho el jugador de la Católica. Se trata de Mejía. Balón nuevamente con el Manta, intentaba buscarla por acá, no alcanza a llegar el jugador Medina. Ahí saque lateral, lo hace rápidamente Mejía, acomodando el esférico, está con Medina, este se apoya en el portero Lara, devuelve para Medina, Medina con la pelota, no hay quien lo hostiga allá arriba, juega en el medio campo, la tiene Clavijo, deja pelota en el medio sector, la va dominando nuevamente Londoño, se viene la Católica, muy largo el pase, no alcanza a llegar acá Nazareno. Balón por la última raya, este Nazareno que fue autor del tercer tanto que tiene la Católica, ganando ya los minutos en la etapa complementaria. Walter Chávez nuevamente ubicando la pelota para ponerlo en movimiento. Ahí está el portero del conjunto del Manta, sacando acá Alexander Medina. Balón arriba, golpe de cabeza, Católica que rechaza. Pelota arriba, la va recuperando el Manta por acción de Jiménez. Es que también estos equipos sí que hacen cambios. Una semana salen con uno, otra semana salen con otra dirección. No sabía ni a quién van a ubicar.
0: Aparte de los cambios de los jugadores, Pepe, también hay cambios en los sistemas.
1: Ajá.
0: Y se desubican realmente, ¿no? Cuidado que sea.
1: Se viene el Manta, esta podría ser, la tiene nuevamente Troya, Troya, pero pégale, hijo. Arriba la pelota, bien, bloqueó el portero. Buen remate.
0: Qué atajada la de Lara. ¿Ah? Muy buena jugada de Troya. Creo que hace una de más. Pero lo de Lara espectacular. Este chico Lara que se ha afianzado en el rol titular, esperó mucho tiempo en las espaldas de Romo, ha aprendido muchísimo y para mí es un extraordinario arquero. Le falta un poco más de madurez. Quizás lo vemos flaquito y todo, pero es un arquerazo el señor Lara.
1: Totalmente de acuerdo nuevamente la Católica con la pelota. Va dominando por la banda diestra Martínez. Cambia de frente, el que va llegando es Mejía. Mejía con la pelota. Hace lo que quiera ya, amaga bien, Mauricio Alonso con el esférico, gira el cuerpo, tocando arriba, la tiene nuevamente la Universidad Católica, la estaba buscando acá Jorge Mejía, Fajardo, devolviendo para Mejía, Mejía con la pelota, juega en territorio del Manta, más atrás el balón, está ganando cómodamente la Católica, 3-1, resetean el fútbol prácticamente, saliendo con Lara, dejando para Luis Canga, Canga que acomoda, en el medio sector el esférico, la tenía Díaz, nuevamente Luis Canga, la va a pedir Martínez, prefiere salir jugando por la banda diestra, arriba la pelota, muy largo el pase, no llegaba nunca acá Díaz, se le escapaba el esférico y el saque lateral que lo hace rápidamente el Manta, pero hasta para los saques lateral se equivocan, ni con la mano, cuidado, para mí estaba adelantado Fajardo. Walter Chávez, señoras y señores, hasta un saque lateral le entregan a la pelota. No, está bien que con los pies se equivoquen, pero con las manos. Es el colmo de los colmos. La saca Chávez, arriba la pelota por la banda zurda, la está ganando el Manta por acción de Justin Alman. La vuelve a recuperar acá Mateo Ortiz. El Alexander Medina que entregaba con Walter Chávez. Ahora sí, Mateo Ortiz, lentamente saliendo con la pelota, acomodando con Glendis Mina. Mina la pone a correr a la de piso, lo busca a Troya, juega en el medio sector, Vergés que la busca, se cruza un rival en el camino, ya la gana la Católica, Martínez va tocando por la banda diestra, el cuadro local devolviendo en el medio sector, va a buscar Díaz, pelota hacia atrás, ¿qué le pasa a esta señora? Algo ahí, alguna falta me parece.
0: Tarjeta amarilla para un jugador, creo que es Moscarelli, Juan David Jiménez. El número 6 de parte del Manta Fútbol Club. Fuerte entrada contra el señor Nazareno. Me gusta mucho el trabajo posicionamiento de Nazareno. No es un marcador. A veces está de interior, otras veces está por extremo. Tanto así que hizo un gol. Uh-huh. Imagínese, ¿no? Lo polifuncional que suele ser dentro del campo, sin olvidar sus raíces.
2: Se parece al jugador, el pivote Independiente del Valle que estuvo tanto tiempo.
1: Peirano.
2: Pellerán. No se le hace parecido.
1: Físicamente un poquito.
2: Sí, físicamente.
0: ¿Quién? Juan David Jiménez.
1: Sí.
0: Yo pensé que estaba hablando de Nazareno, no, que se parecía a Hakimi.
2: Físicamente. Sí.
1: Pero futbolísticamente muy lejos. La tiene el Manta Fútbol Club. Está Mateo Ortiz. A ras de piso la pone a correr. Justin Alman devuelve para Ortiz. Pelota por la zurda. Glendis Mina. Levanta el centro. Búsquela a quien pueda. Va a llegar allá el jugador Justin Alman. Alman con la pelota. Yo pensé que eran las pilas de mi radio que estaban ya agotadas. Ahí la va a buscar nuevamente Londoño. Londoño que sale dominando acciones con Fajardo. Va a tocar más atrás el esférico. La va a pedir en el medio campo Diego Martínez. Martínez que devuelve con Nazareno, otra vez para Martínez, la pide Díaz, la tiene Martínez, Martínez cambia de frente hacia el costado zurdo, el que va a llegar por acá es Mejía, Mejía con la pelota, la controla el 30, logró tocarla ya en el medio sector para Fajardo, Fajardo que se acomoda, saca un remate, Walter Chávez puso allí los guantes para bajar la pelota y de inmediato la pone a circular, la recupera Católica, no hay falta, dice el árbitro, se viene con todo el cuadro local, pelota por arriba, revienta Mateo Ortiz. Mientras queda caído un hombre del Manta, no pitó la falta el árbitro y ahora sí dice que hubo falta. Tiro libre, señor Parrega.
0: La tónica es la misma de la primera mitad. Universidad Católica adueñándose del esférico, de las acciones, dominando el balón, haciendo esos cambios de orientación que los deja muy mal parado al equipo del Manta. ¿Pero por qué? Porque no son proactivos. No son agresivos al momento de marcar, sino que se quedan parados para ver qué hace el delantero. No, y provoca esto, ¿no? Cambio de orientación, la coge Alonso, se la da Fajardo y este con total libertad le pega de donde quiera, así como lo hizo Londoño, ¿no? Le pega a media distancia, la segunda jugada por suerte cayó para un equipo, para un jugador del Manta, pero no porque la fueron a buscar la segunda jugada, sino porque le tocó la pelota allí y le cayó el rebote.
2: La verdad,
0: ¿no?
2: Terrible.
0: Y es Católica,
2: cualquier rato llega a otro gol más.
1: ¡Se viene! La
0: ¡qué golazo!
1: Católica.
0: ¡Qué golazo! Estaba viendo.
1: ¡Gol! De la Universidad Católica, doblete del jugador Mauricio Alonso. Le dejaron nuevamente la pelota ahí, como tocan y tocan y tocan, parecen banda de pueblo estos muchachos para tocar. Y el que llega finalmente es Mauricio Alonso, que es zurda. Mire cómo la baja con el pecho, la baja para Fajardo. Fajardo se la devuelve. Primero es Mejía, Mauricio Alonso, del pecho, de taquito Fajardo. Y viene de zurda. Y los defensas, cuidado el penal, dice, pon las manos atrás, cuidado el penal, no cubras. Alonso adentro, Walter Chávez nuevamente ve caer su arco, señoras y señores. Apenas se jugaban 9-8 minutos en etapa complementaria. Pone la cuarta Católica que tiene 4, 1 tiene el Manta y recién van ¿cuántos minutos, señor Zuluaga?
2: Cuando llegan los 53 minutos, Católica ponía el cuarto, Manta 1, lo ve, lo comenta Neil Parraga García.
0: Muy buena jugada elaborada de parte de Católica, que ya de por sí se adueña de la pelota. La posición del esférico debe estar por encima del 65-70% de parte de Católica. Otra vez un cambio de orientación, muy bien los jugadores de Católica, y como en el fútbol sala, ¿no? Como en el fútbol sala, el marcador Mejía dándole a Alonso, Alonso pechando para que se la bajara Fajardo, Fajardo tiene para rematar y le hace una de lujo. De taquito hacia atrás para Alonso y este lo fusila a Walter Chávez, que lo vemos y lo entendemos, quizás por el poco manejo que la defensa tiene. Insisto, no es agresiva la defensa, es que defienden con una pasividad que realmente nos hacen ver que no tienen compromiso para con el equipo. No tienen compromiso los jugadores del Manta Fútbol Club para con el equipo. Juegan por un sueldo, más no por la ética profesional. Discúlpenme que le diga, pero esta catástrofe no se puede ocultar el sol con un dedo. Aquí hay jugadores que se están ganando solo la plata y no están rindiendo, desafortunadamente.
3: Yo diría que a veces casi ni por el sueldo, hermano, porque a veces cuando a uno le pagan, uno tiene que devengarlo lo que gana, ¿no? Puede ver el partido más feo. A mí me pagan para que narre un partido. Yo tengo que narrarlo aunque no me guste la hora.
0: Con el mismo ánimo, así es.
3: Pero esto le da lo mismo. Así que, qué caramba. Fútbol es fútbol.
0: No. Y se miran entre ellos como que... No sé, yo llegarse a pensar de que tienen algo... Algo entre ellos para no sacar al equipo a flote.
3: Y el problema es que esas energías negativas, compañeros, oyentes, amigos, a la gente que nos escucha en la radio, a quienes nos siguen a través de las plataformas digitales, las energías negativas causan mucho daño porque se propagan, porque contagian, porque si hay uno o dos jugadores que quieren hacer las cosas bien, pero el resto, esa mala leche, como dicen los argentinos, hace que todos caigan en lo mismo, y todos ganan, a todos les pagan, porque él sí, porque yo no, porque yo sí y él no. Entonces, todo el equipo, las malas energías, es como cuando usted llega a un lugar alegre, todo, y viene usted, escucha pura gente quejándose, que sí, que el pasaje, que la gasolina, que la comida, que el trabajo, que no sé qué, que el sueldo. O sea, se quejan de todo, usted también cae en la misma vaina. O sea, no hay positivismo, y eso pasa con el equipo.
0: Entonces, y aparte de quejarse también, desafortunadamente se echan la culpa.
3: Sí.
0: Cuando no se dan cuenta que ellos, los verdugos son ellos mismos.
3: Es la otra parte, que nadie asume la responsabilidad.
0: Nadie asume la responsabilidad.
3: Nadie dice, sí, me equivoqué. No, no, tú fuiste el culpable. Terminan en problemas. Y eso, se siguen partiendo el camerino. ¿Qué problema? El Manta tiene la pelota, había falta. Ya se cobró rápidamente. ¿Será que pueden ahora? La tiene Vergés, tocando hacia arriba. Ya corta acciones. Otra vez Troya, distribuyendo la pelota para que venga Justin Alman. Alman con el esférico, entrega para Troya, coautor del gol. La filtró para que venga Alman. Alman, Alman, haga algo bueno, Alman. La pega ya, pero débil. Débil, debilucho, dijo Lucho. La pelota se queda con el portero, la de la Universidad Católica, que tiene 4-1, tiene el Manta.
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3: Se viene la Católica, cuidado, cuidado, cuidado, cuidado, que no hay quinto malo. ¡Gol! De la Universidad Católica, Díaz, camiseta número 28, y yo le iba a decir, ¿será que hay más goles? Puede haber más goles, señores. Esto está empezando en la segunda etapa y vuelve a marcar Católica. Ya tiene 5. Todos marcan, todos quieren, todos pueden, todos aprovechan al rival. Qué linda con esa defensa. JL Vázquez y Pepe Cedeño hacen goles, se lo aseguro. El gol de Díaz llega en el tiempo de juego.
2: Cuando llegaban los 57 minutos, Católica 5, Manta 1, lo ve y lo comenta Nel Párraga García.
0: Crónica es una muerte anunciada desde que empezó el partido. Sabíamos si la calidad técnica que tienen los de medio campo hacia arriba, me refiero a Católica, y también la deficiencia que tiene el equipo del Manta Fútbol Club en cuanto a cerrojo defensivo. Me da pena por el de controles, porque trata de hacer un trabajo por acá, pero tiene que volver a mover el marcador paulatinamente. Ahí va a hacer 3 cambios. Va a entrar Michael Valencia para regular la media mitad, en un partido que ya está cuesta arriba, realmente creo que está liquidado, faltando media hora está liquidado el encuentro. Desafortunadamente también entra Chalá, Josué Chalá, el número 20, creo que se fue Glendis Mina por izquierda, se fue Mina, ingresó Chalá, ingresó Michael Valencia, y ya nos ha de mencionar el popular cuál es el otro cambio.
3: Bueno, vamos a ver si esto trae algo de mejoría, pero a estas alturas los cambios, yo siempre digo, no es como cambiar, se fue Glendis Mina, sí, también se fue Vergés. Esto es como que usted le cambia la llanta vieja a su carro y le ponga otra reencauchada.
2: Salió Vergés e ingresó Michael Valencia. Ajá.
3: Sí, señor, totalmente de acuerdo, muchas gracias, señor Andrés Zuluaga. Se viene un tiro libre. Un tiro libre para la Universidad Católica, autor del quinto gol, parado frente a la pelota, este es Díaz. Va a poner en movimiento a Argentino también, ¿no, Díaz? 2 hombres en barrera, ubica Walter Chávez. 15 minutos. Faltan todavía 3.
2: Me parece que Mauro Díaz era chileno. Es chileno.
3: Ah, chileno,
2: parece.
3: Perfecto.
2: Sí.
3: Levantó la pelota arriba. Pasa de largo. La tocó un hombre del Manta como para darle más apoyo a Católica. Hay córner, hay tiro de esquina para la Universidad Católica. Se va a hacer efectivo el lanzamiento desde el banderín del córner. No tiene ni para qué acelerar tanto, Católica. Suave nomás.
2: Ah, no, corregimos, sí, en efecto, sí, era argentino.
3: Perfecto.
2: Sí, es argentino.
3: Y es el mismo, ¿cómo? Mauricio Díaz que se llama, ¿no?
2: Sí.
3: El mismo Díaz.
2: Mauro Díaz.
3: Mauro Díaz. Díaz, perfecto. La levanta, ya la recupera el Manta. Va a salir jugando. Ahí estaba intentando salir. Balón que se escapa por un costado. A ver, saque. Me parece que también entró el número 7 en el Manta FC, ¿no? Ya ustedes nos dirán. La tiene nuevamente Michael Valencia. Valencia que acomoda la pelota en el fondo para que venga Moscarelli. Moscarelli dejando con Juan Nazareno. Nazareno con el balón. Devuelve en el costado zurdo. Sale lentamente Mateo Ortiz.
2: Les comentamos quiénes fueron los que salieron e ingresaron rápidamente en el Manta. Salió Mina, Vergés y Jiménez. Ingresó Chalá, Michael Valencia y también otro Chalá, en este caso Walter Chalá, y también tenemos a Josué Chalá.
1: Walter, perfecto, Walter.
0: Chalá.
1: Chalá con el 7 y Chalá con el 20. No son familia, por si acaso, no son de la misma fábrica. Son de lugares distintos. Va a haber saque de arco. Se vienen cambios también en la Universidad Católica.
2: Cachagüe va a ser uno de los que va a ingresar.
0: ¿Quiere que le diga algo, este, Pepito?
1: Ya.
0: Universidad Católica en el medio sector está jugando con equipo B. Los que van a entrar es equipo A.
1: Ya.
0: Con eso le digo a todos. Cachagüe en el medio sector se va Alonso, se va Mauro Díaz, supongo que también se va Martínez. Si esos tres le hicieron en el medio sector, imagínense con Cachagüe y compañía, que ya le voy a mencionar quiénes fueron.
1: Mira, Cachagüe en la banca, lo que me decía Zuluaga.
0: Mina.
1: Lo que tiene.
0: Este es Jeremy Mina.
2: No, él es Jonathan Mina, Jonathan Mina. Lateral, ex Aucas, ex Barcelona.
0: Ex Delfín.
2: Ex Delfín también, buen lateral.
0: Ah, ya no está en Barcelona.
2: No, se fue.
0: A mitad de año.
2: Lo dejaron ir.
0: Sí.
1: Dos cambios fueron nomás.
0: Jonathan Mina, por que la gente no sepa, durante 2 años fue el máximo asistente de Liga Pro.
2: Sí.
0: Oiga, durante 2 años,
2: La asistencia que tenía el marcador izquierdo es increíble.
1: Uno que se fue Mauricio Alonso, ¿no? ¿Y el otro?
0: Se fue Mauricio Alonso, se fue Mauro Díaz y se fue el señor Martínez. Allá, los tres se fueron.
1: Perfecto.
0: Se fueron cogidos de las manos.
1: Entró Mina, entró Cachagüe.
0: Y me falta el otro que popular, a ver si me ayuda.
1: Bueno.
0: Con el último.
1: Ya nos dirá, ataca la Católica.
0: Pero refrescó el medio
1: sector. Sí, señor, recupera el Manta.
0: Y estos tres tocan hasta mañana.
1: Señores, arriba la pelota. La tiene Católica. Balón hacia atrás, la está ubicando allá Medina, dejando la pelota en el fondo con Lara. Algo pasó ahí, que el árbitro paró, creo que estaba amarrándose los zapatos acá el jugador. La va a poner en movimiento el portero Lara. Ahí está el gol, el quinto gol. Bueno, me gustó la jugada, ¿no? Cómo la toca por arriba el lateral Mejía, para que Alonso la baje de pecho, se la entregue para Fajardo, que taquito la devuelve y nada más, a pegarle, a cobrar. Lo vencen a Walter Chávez. Ya estamos arribando al minuto 20 de la etapa complementaria con el marcador 5-1.
2: Pepito, la verdad es que el Manta está...
0: Y así el Manta se va a asemejar a Brasil, le cuento.
1: ¿Cómo?
0: Pero al Brasil contra Alemania. Ya estamos a 2 goles nomás. Ya estamos a 2 goles. Ya le vamos a confirmar cuáles son.
2: Es medio agrio este popular.
0: Ya le vamos a confirmar cuáles son los cambios que ingresaron en la audiencia.
2: Te reíste mucho, productor. Te reíste mucho.
0: No la vio venir usted.
1: Esa no fue buena, fue buenísima.
0: No la vio venir usted.
1: A ver, saque de arco. A favor de la Universidad Católica.
0: A dos nomás está.
1: Ya tiene boquito que no tenía. ¿A quién le sabe lo que tiene que hacer? Háblame duro, no te escucho. Profe, ¿a quién saco? ¿A quién pongo? Ponga cualquiera, que todos son iguales. Se le dañó que él. Se le agotaron las pilas.
0: Qué frustrante y desesperante debe ser para un entrenador esto, ¿no? Nosotros estamos del otro lado, quizás tenemos menos carga, algunos sentimos porque es el equipo de la ciudad. No queremos que le vaya mal a ningún equipo de la ciudad, a ningún equipo del país que tenga renombre. En lo personal, me afectó bastante cuando se fue el Deportivo Quito, con los problemas que ha tenido el Nacional. Se extraña mucho a ese Olmedo de Riobamba, a ese Liga de Loja, recuérdenlo, ¿no? Equipos tradicionales, claro. Que por malas
2: diligencias... Liga de Puerto Viejo.
0: Está vivo Liga de Puerto Viejo. Está ascendiendo. Está de lo mejor. Sin embargo, afecta bastante el ver las caras de los técnicos.
1: Mire que en Machala todavía no superan a Eduardo Tublino.
0: Sí, mire. Oiga, le comentamos rapidito, Pepito, los cambios que hubieron en Universidad Católica.
1: Ahora sí, porque ya estaba desesperado también yo, más que el técnico del Manta.
0: Salió Mauricio Alonso,
1: ya.
0: Mauro Díaz y ya. Facundo Martínez. Todos esos nombres salieron de cancha. Ingresó Jerónimo Cachagüe, Andrés Rodríguez.
1: A Rodríguez.
0: Sí, por Mauro Díaz, ¿no? Y Jonathan Mina también ingresó.
1: Rodríguez, ¿qué número?
0: Ya le confirmamos qué número es Andrés Rodríguez.
3: Bueno, al menos ya hemos avanzado en algo ahí, falta solamente un número. ¿Está paralizado el compromiso?
2: Número 23.
0: No, y esto le beneficia al Manta para que no le haga más goles.
3: Claro. Creo que
0: hay un tema con la comunicación.
3: Una lesión en el equipo de comunicación. Sí.
0: Con el comunicador del árbitro allá.
3: Bueno, la gente en Quito no tiene nada que hacer hasta ahora. Quiere ver ese partido. Quiere decir, ustedes también, ¿qué hacen acá? Bueno,
0: dígale, digo algo, la Universidad Católica tiene poquitos pero fieles.
3: Pónganse el micrófono acá.
0: Poquitos pero fieles, ¿eh? Universidad Católica, los de siempre, los que siempre están, eso se valora mucho, el trabajo de esa hinchada de la Chatoleí, que es uno de las instituciones con más regularidad, y me refiero a regularidad que está fuera de los problemas económicos, fuera de los temas dirigenciales, fuera de quizás algún problema por no poder inscribir, de demandas, denuncias, etcétera, etcétera. Bueno, una muy buena institución.
3: A los árbitros, cuando vayan a pitar un partido de estos así tan malo, lleguen los equipos bien cargados, todo, para que no pierdan tiempo en la comunicación.
0: Se nos hace más largo el partido.
3: Claro, ellos no saben lo que
0: es estar totalmente aquí. Injusto.
3: Claro, por supuesto. Él por lo menos anda corriendo haciendo ejercicio, aunque sea con frío. Hay saque lateral para el conjunto del Manta. Lo va a hacer efectivo Alexander Medina. Camiseta número 23. Va a tocar hacia atrás la pelota. Alexander Medina también aparece poquísimo. Me acordé de un Alexander también que hace un programa de música en la radio. Arriba la pelota por el costado zurdo. Va saliendo el conjunto del Manta FC. Chalá con la pelota. Se viene Josué Chalá. La va a levantar. Pelota en viaje. Saca acá la Católica. No pasa nada. Insiste el cuadro del Manta. Manta FC cae derrotado. Uno de los peores años. Una de las peores campañas que ha tenido el cuadro maravita. La tiene nuevamente Chalá. Va a enganchar, va a tocar hacia atrás.
0: Creo que ni Ortiz. La campaña del 2020 cuando descendió fue peor que esta.
3: No, yo creo que no. Es una de las peores campañas. La tiene Alexander Medina. Medina entregó de primera. La va a recibir otra vez Medina. Intenta tocarla, pero se encuentra con Cachagüe. Ahí está Jerónimo. La vuelve a recuperar el Manta. Pelota que la está metiendo acá en las 18 Medina. Cae un hombre, el árbitro dice que no hay nada. Que se levante, le dice al team. No pasó nada, el team reclama y ahí se quedó ya. Más de la pereza, yo creo que el golpe. La tiene nuevamente la Universidad Católica. Católica dejando el balón en el medio campo. Cachagüe, conductor del equipo en estos instantes. Tocando hacia arriba la pelota. La estaba buscando Rodríguez. Abriendo por la banda zurda. Llega Mina. Ahí está Jonathan Mina. Toca arriba la pelota nuevamente. Insiste la Católica. Rodríguez abriendo por derecha. Señoras y señores, la Católica quiere más. Yo creo que el marcador todavía no se ha cerrado. Todavía hay posibilidades. Cachagüe dejando cortito con Nazareno. Gira el cuerpo Nazareno. Vuelta entera. Toca nuevamente allá con Cachagüe. Otra vez Nazareno. Nazareno que se mete. Mira dónde anda este muchacho.
0: Qué bien Cachagüe. Qué bien Nazareno. ¿Ah? ¿Cómo bascula? Es polifuncional. Mira, ahorita está en interior. Es increíble la Nazareno.
3: Perfecto. Insiste la Universidad Católica. Remate de larga distancia, señoras y señores. Hay saque de arco para el cuadro manavita.
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3: Bueno, la pelota lentamente, hasta la pelota se pone perezosa con estos partidos, ¿eh? Ya son 70 en el global, significa que hay 25 en la etapa complementaria. Le quedan todavía 20 minutos. Oye, reloj, ¿a quién es que vas a correr? Muévete, que me voy. A ver, saque lateral. Señoras y señores, goleada del Manta. Y esto ya no afecta, ¿no? Porque está acostumbrado el equipo.
0: Oye, permítame enviarle un saludo a nuestro amigo Abel Bailón, que está ya en la ciudad de Guayaquil, por allá. Sí, los estados lo demuestra. Está por allá instruyéndose más, preparándose más. Así que le enviamos un fuerte abrazo a la distancia de Manta para Guayaquil, a Abel Bailón.
3: Bueno, ya también, sabe que hasta me he olvidado yo de que estaba transmitiendo la página de Pepe Informa, este partido. Queda plena. Recién me acuerdo, pero bueno. Así es el fútbol. Hay cambios en el equipo del Manta.
0: Se va el 19, Justin Alman, autor del único gol. Ingresa el número 9, Blanco. Va a ser 4-4-2 rígido. Sale el número 17 también. Ingresa el 14. ¿Cuál es el 17?
3: El 17 es Angulo.
0: Angulo, ingresa el 14, señor Mina.
3: Jeremy Mina.
0: Sí, Jeremy Mina.
3: Pero no entiendo lo de Mina.
0: No entiendo la salida de Angulo, pensé que iba a ser 4-4-2.
2: O sea, no entiendo nada, hermano.
1: El asunto es que sacan dos delanteros y ponen Jeremy Mina en el delantero.
0: Jeremy Mina es marcador izquierdo, creo.
1: Izquierdo, derecho.
0: O derecho, no, claro.
1: Juega fútbol.
0: Juega fútbol.
1: Sí, simplemente juega fútbol. Habla de blanco, sí, está bien, Adam, pero de ahí sacan Angulo. O sea, como que dice, igual para qué queremos más goles, con uno es suficiente, ya marcamos un gol. Arriba la pelota, la tiene el Manta, rechaza a Mateo Ortiz, mala entrega, la tiene Católica, pero ya habían cometido una falta.
0: Oiga, el equipo del Manta no mejoró nada como entrenadora. No mejoró
1: nada.
0: Créanme que estoy encontrando una versión empeorada cada semana.
1: Este equipo es como cuando usted lleva un enfermo al hospital, le dan una paracetamol y sigue lo mismo. Más o menos así es, técnico nuevo, son puras paracetamol nomás. La tiene nuevamente el conjunto del Manta, está Jeremy Mina con la pelota, precisamente recién ingresado. Ahí está, pues, su pana,
0: el Palacio. Ahí está el primo.
1: Está Palacio. La pelota la tiene nuevamente Jeremy.
0: ¿A qué le hace un gol?
1: Es posible. Arriba, este es Maravita, ¿no?
0: Sí, Maravita. Sí, de Puerto Viejo, de la abuela.
1: Ah, ya. Una familia de su suegro.
0: Sí.
1: Familia.
0: Sí, es el tío, él.
1: Ah, ya.
0: Él es el sobrino.
1: Ah, ya, chévere, vea usted. Ahí tienen acá un apoyo también a Palacio, entonces, aquí en los estudios. La tiene nuevamente la Católica. Católica con la pelota, señoras y señores. Rodríguez, que la va a tocar hacia atrás. Era el jugador Mejía, el que se apoyaba en el portero. El lujo que se da ya de sacar la Lara. La pone a correr por derecha con Nazareno, adelantando el esférico. El conjunto de la Universidad Católica se vino con todo. Londoño, pelota arriba, la tiene Fajardo. Devolviendo con Nazareno. Nazareno que la tiene. Va a tocar por la banda zurda. Va a llegar Jonathan Mina. Mina la va a levantar de primera. Este sabe asistir. Devuelve la pelota con Rodríguez. Más atrás el balón nuevamente la tiene Rodríguez. Rodríguez con el esférico. ¿Con quién juego? Dice Rodríguez. Tiene que acomodar en el medio campo. Luis Cangavial. Que toda la Católica, a pesar de que tiene 5 goles arriba contra 1. Están metidos todos en territorio del Manta. Ya
0: ¿quiere que le diga algo, Pepito?
1: Dígame.
0: Salvo Independiente del Valle, que sabemos que está alejado en cuanto a puntos y en gol diferencia, no. Del segundo hasta el séptimo o octavo, están cortitos en puntos. Entonces, creo que la Católica lo que está tratando de aprovechar es el gol average, porque le puede servir pues para una clasificación a Sudamericana o a Libertadores o para ser vicecampeón. Entonces, es muy buena la oportunidad que tiene Católica de seguir aumentando su gol diferencia de manera positiva, porque puede seguir para el final del campeonato.
1: Sí, señor, la tiene nuevamente Jerónimo Cachagüe, tocando por la banda zurda la pelota. La estaba dominando Jonathan Mina, dejando en el medio campo Cachagüe, Mina otra vez. Mina con la pelota, dos hombres y presto ya para ingresar en la Católica. Tocando hacia arriba el balón, se viene Fajardo, ataca a la Católica, busca a Londoño. La va a levantar, prefiere tocar hacia atrás. Nuevamente para que llegue Nazareno. Cachagüe con la pelota. Canga. Va a salir en el fondo, Canga. Está pidiendo Medina. Ahí está para Medina la pelota. Va adelantando sus líneas a la Universidad Católica. Como si estuviera ansioso de un gol. Jonathan Mina entregando nuevamente para que venga el 5. Cachagüe juega con Fajardo. Filtra una pelota arriba. Mala entrega. Ya se queda con la pelota Walter Chávez. Su rostro lo dice todo, decepcionado, sí señor. Llegamos al minuto 30. Ay señor, cómo te hago correr el cronómetro que se termine esto. Y no es que no quiero trabajar, sino que me preocupa que todavía al Manta le pueden clavar un par de goles más.
0: Claro, más que todo, no es por relajar acá, no. El tema es que no queremos ver al equipo más sepultado de lo que está.
1: Ataca el Manta, ahora sí, vamos a ver si por lo menos descuenta. Manta FC con la pelota, se venía el jugador Chalá, el número 7, Walter Chalá. Ya la recupera la Universidad Católica. Jonathan Mina que la entiende. Entregó cortito.
0: Que trasladan mucho. Sí. Hay momentos en los que tienes que soltar el patazo, sea de punta o lo
1: y
0: que
1: no
0: sea.
1: Y no tocan, sí, Nel, sí, tocan, no. Cuando. Mira, ni que salir Chávez. Cuidado, lo madrugan a Chávez. Cuando intentan tocarles, cuando ya están marcados, cuando ya no tienen por dónde. La tiene nuevamente Mejía.
0: Y se desgastan más, ellos no,
1: claro,
0: saben que se desgastan,
1: por supuesto,
0: más. Trasladan mucho, hacen doble desmarque, porque tras que la pierdes, porque luchan el hombre contra hombre, tras que la pierdes tienen que bajar a defender, sí, pues señor. No te vas a quedar ahí.
1: Totalmente de acuerdo. Va a haber saque lateral y se prepara el Tigre Palacio para ingresar en el campo de juego de la Universidad Católica. 76 minutos, señoras y señores.
6: gana cómodamente la Católica, señor Zuluaga.
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7: Se fue Fajardo y Londoño, ingresó Evans con el 11, el 11 y Palacios con el 9.
6: Muy bien.
7: 18, pero.
6: Perfecto. Ese fue Londoño y Fajardo, muy bien. Miren, esa es la ventaja que tiene Católica también. Puede hacer cambios.
7: Oye, esa banca es interesante. Cinco cambios interesantes en Católica.
6: Lo decía cuando usted había salido, lo decía, hacía el recuento antes, decía los jugadores que tenía Católica en la banca. Yo le decía que esos suplentes o esos jugadores que están en la banca de Católica superan a cualquiera de los que están como titular del Manta.
7: Concuerdo, concuerdo, concuerdo. Y son titulares en cualquier equipo del país.
6: Sí, señor. Eso me decía Andrés. Cualquier jugador en el Manta, cualquiera de ellos puede ser titular. Y allá no lo son. Ataca la Católica, señoras y señores. Pelota hacia atrás. Busca aumentar la cuenta. Uy, uy, uy. Marca hacia atrás. Insiste Católica. Jonathan Mina con la pelota. Entrega a ras de piso. Está buscando la presencia allí de Mejía. Mejía con la pelota, otra vez. Jonathan Mina.
7: Me sorprende lo de Mina. Un campañón, terminó en Barcelona y no es que no pasó nada. Creo que el sistema no le ayudó a Mina.
6: Sí, señor.
7: Para mí es un gran jugador, ¿eh? Lo tuvimos por acá, ¿no? ¿Se acuerda?
6: Sí,
7: en el Delfín.
6: Muy buen jugador. La tiene nuevamente allí el jugador Clavijo. El número 8, Cachagüe con la pelota. Dejando hacia atrás. La tenía Medina. Jugando con Canga, Luis Canga con la pelota, deja para Nazareno.
7: Canga, otro ex Delfín.
6: Campeón con el Delfín.
7: Campeón con Delfín en
6: la milicia. Aucas arriba la pelota, golpe de cabeza, rechaza el Manta FC, la tiene Chalá. Pero Chalá, este es Walter. Pelotazo largo, ¿está habilitado o no está habilitado Troya? Está
7: pero, culpa del que las. No el que recibe, sino el que da el pase, porque yo tengo la visión periférica y sé que mi jugador está adelantado, ¿por aquí tengo que avanzar hasta allá? Increíble.
6: ¿Cree que el árbitro es peor que el MAM? Que le digo, menos visión. Pelota que va todo al campo de juego. Saque lateral.
7: Todo se cae por ahí.
6: Saque lateral para el cuadro de la Universidad Católica. El marcador, no sé si en cualquier momento nos puede decir Andrés Zuluaga, recordar la fecha, ¿no? Los marcadores que se han dado hasta el momento. Y también los partidos que faltan por jugar en esta fecha número 26. Y también, por supuesto, saber a quién recibe el Manta la próxima semana. Que veo un calendario que tiene el Manta. Uf.
2: Le comentamos.
6: Dígame.
2: Las próximas fechas. A las 4:30 del día de hoy tenemos técnico universitario Guayaquil City. Ya a las 7 de la noche Barcelona Sporting Club Orense. El día de mañana Delfín Aucas, 3:30 de la tarde. Ay. Lo puede escuchar por aquí, por la 99.7. Liga Deportiva Universitaria Emelec. Mañana a las 7 de la noche. El lunes cierra la jornada número 26 con Libertad Macará. Me preguntaba cuándo va a ser el próximo partido del Manta, ¿no? Sí. Va a ser contra Barcelona Sporting Club el sábado 29 de agosto.
6: Aquí.
2: Oiga, quiero aprovechar también para comentarle al señor Nel Parrega la situación de Jonathan Mina, que es llamativa, ¿no? Jonathan Mina llegó a Barcelona y muchos especularon que fue pedido de Farías, ya que Farías dirigió al Aucas. Pero lo cierto es que se pudo conocer, no fue decisión de Farías, sino que Jonathan Mina llegó más bien a raíz de decisión directiva, ya que lo sentían una oportunidad, al ser un lateral que fue dos veces el máximo asistidor, ¿no? Y que, si no me equivoco, está en una condición de jugador libre, algo por el estilo. No puedo garantizar esto, pero cuando se incorpora Jonathan Mina, no le dio Farías espacio, no le dijo directamente, creo que tú no vas a tener oportunidades, y básicamente las tuvo, pero muy pocas. No lo suficiente para demostrar, y ante un equipo que no rindió bien en colectivo, tampoco se podía esperar mucho desde lo individual, ¿no? Desde aquella propuesta individual. Y pues Jonathan Mina, con muy pocos partidos, terminó yéndose de forma, me parece que bilateral, llegaron a un acuerdo y terminó saliendo gratis, por así decirlo, y hoy está en Católica. Pésima jugada de Barcelona Sporting Club, desde luego, ¿no?
7: Allí creo que entra mucho la mano del técnico, ¿no? Uh-huh. Porque aparte de que, bueno, yo tengo mi... ¿Quién es el marcador izquierdo ahorita de Barcelona Popular?
2: Vallecilla.
7: Aparte
2: que ni siquiera es un lateral de,
7: claro,
2: de
7: oficio. Lo acopló a Vallecilla, que no lo hace tan mal, pero que en lo defensivo lo hace muy bien. Quiero rescatar eso.
0: pero en lo ofensivo, perdón, en perdón cuanto a proyección, no lo hace muy bien.
7: Perdón que lo interrumpa. Troviani, sí, nuevo
0: normal,
7: entrenador.
0: Normal, siempre.
7: Troviani, que es nuevo entrenador, lo movió a Vallecilla como central y lo puso de lateral a Perlaza, pero siempre venía siendo Vallecilla lateral izquierdo.
6: A propósito de Troviani, ¿la carrera de Troviani como técnico no ha sido tan exitosa?
7: No, no ha sido tan exitosa, pero ante una dirigencia que seguramente no completará periodo, es mejor dejar un técnico interino que uno lo puede sacar.
6: Ah,
7: ¿no?
6: Eso sí.
7: Y no dejar entucado claro, un entrenador. Sí,
0: pues, más entucado. Mire, se perdió del mapa Mina. Sí, sí recuerdo lo de Perlaza, ¿no? Y lo de Vallecilla. Y yo completo esta idea, era muy bueno defendiendo, pero en cuanto a proyección, el fútbol moderno, el marcador izquierdo es un extremo más, es un wing más, el marcador derecho es un extremo más, un wing más, es decir, tienen que colaborar. ¿Cómo lo vemos ahorita este chico nazareno, el 24 de parte del trencito azul? Lo vemos como delantero haciendo goles. ¿Cómo lo vemos? No, vayámonos a Europa, ¿cómo lo vemos a Hakimi? Polifuncional, pero no deja de defender, pero cuando el equipo ataca, tiene que tratar de ayudar en el ataque. Entonces los marcadores, hoy en el fútbol cumplen una función extremadamente ofensiva para favor de su equipo, claro. Y dinámica, ya no encontramos a los marcadores estáticos.
6: Acá hay ciertas excepciones, por ejemplo en el Manta Mía, jugadores extremadamente
0: malos,
6: desastrosos. La pelota la tiene la Católica, Cachagüe tocando arriba el esférico. Se viene el conjunto de la Chatoley, Palacios con la pelota, tocando hacia arriba, se viene la secta, no, señor, se la comió. La falló allá.
0: La pedía Palacios.
6: Era Evans el que la fallaba. La tiene ahora el Manta. Blanco con la pelota, tocando hacia atrás.
0: Oxide.
6: El pelotazo largo, está o no está, está o no está. Valencia, chalá. Estaba o no estaba, pero igual la votó Walter.
0: Está en offside. Por tema de reglamento se deja seguir la jugada, no, pero claramente offside.
6: Porque estaba adelantado.
0: Claramente offside. Ahí no le quiso dar Emiliano Clavijo, quería aumentar su cuota, porque si la peñiscaba hacia un lado, el derecho, entraba pero Palacio.
6: El toque era bacanísimo.
0: Con el arco de frente. No, sí,
6: el
0: sí.
6: El toque era preciso también. Mire cómo se la toca.
0: Toca muy bien el equipo de Católica.
6: Pero el arquero Walter Chávez tira bien la pierna, ¿verdad?
0: La verdad es que a Católica le faltan esas jerarquías en partidos importantes o en momentos decisivos. Porque para mí es una gran institución. Tiene muy buenos jugadores. Siempre durante. No es casualidad que durante los últimos 5 años ha sido estelarista. No, pero a lo último se queda. No
6: es
0: sé
6: carrera
0: si...
6: de caballo nomás. Parada de asno. Se la plena.
0: ¿Qué decirle, no? Pero siempre. Bueno, por lo menos el año pasado lograron consolidar algo, ¿no?
6: Ah, sí, tuvieron la Copa de Cor. La tiene Católica nuevamente. Estaba Jonathan Mina intentando filtrar una pelota, pero ya saca Moscarelli el esférico para el Manta FC. La entrega mal. La recupera Católica. Mina otra vez. Blanco con la pelota. Alexandre Medina. La va a poner en movimiento, tocando hacia atrás el balón para que salga nuevamente Walter Chalá. Otra vez dejando con Valencia, pelota en el fondo. Moscarelli que la recibe, dejando con Mateo Ortiz. Ortiz que juega por la banda zurda con Josué Chalá. Adelanta el balón allá al conjunto del Manta FC. Chalá que la recibe. Señoras y señores, el Manta busca aumentar otro golcito, aunque no le alcance, pero goles son goles de todas maneras. Alexandre Medina tocando arriba. La recibe Jean Carlos Blanco. Jugó por derecha con Jeremy Mina. Mina que amaga. Solito quiere amagarse y hacer una bicicleta. La tiene el Blanco otra vez. Jeremy Mina. Blanco. Quieren tocar ahí. Cortito. Hubo una falta acá. Le dieron a Jeremy Mina y la línea que está muy cerca dice que es un tiro libre para el Manta Fútbol Club. Tiro libre, a ver.
0: Van 85 minutos. En lo que respecta al partido, no vimos mejora en el cambio, en los cambios del Manta Fútbol Club, pero sí vimos mejora en el equipo de Católica.
6: Sí.
0: Tuvo más la pelota, la distribuyó bien. No vimos goles porque quizás le sacó un poquito el pie al acelerador, pero el tema de llevar al partido, no un congelador, porque tampoco es aburrido el juego de Católica, es muy bonito, es muy vistoso. Lo llevó a ser un partido un poco más monótono. Yo la tengo, yo la administro. Ahora sí, defiendan conmigo. No, a eso es lo que juega el buen entrenador, es un muy buen entrenador el ecuatoriano.
6: 41 minutos ya en la etapa complementaria, el tiempo sigue su marcha, le quedan 4 reglamentarios. ¿Y cuánto se le ocurrirá también a este árbitro decir? Creo que unos 5 por lo
0: 10
6: menos.
0: 10 minutos.
6: Porque ha habido bastante cambio, 8 por lo menos.
3: Y ahí es cuando a veces le hacen un gol al minuto, a los 7, dicen, pero es que el árbitro fue culpable por el, y ya le han hecho 5 antes, no friegue. Pelotazo largo, la viene a buscar Jeremy Mina, primero golpe de cabeza de Medina, la tiene la Católica, Medina, la va a sacar este Jonathan Mina, tocando en el medio campo con Clavijo, deja en el fondo con Luis Cangam, reventando la pelota al campo contrario, la viene a buscar Palacio, se la anticipaba acá un rival en el camino, algo me tenía que decir, señor.
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3: Sí, señor. Arriba la pelota, cobró Cachagüe, dígame.
7: Compañero.
3: Dígame.
7: Ahorita vi esta toma panorámica del Olímpico de Atahualpa. ¿Este es el que va a ser renovado por medio del gobierno? Porque tiene historia ese estadio, ¿no?
3: Y tiene que ser un otro estadio, que no.
7: Es que no sé, por eso le pregunto. Hablando de un
3: estadio ambiental, tantas cosas que se han dicho, no sé.
2: No, pero ¿sabe qué? Este estadio, yo que viví en Quito tanto tiempo, le puedo decir que este estadio está muy bien ubicado. O sea, está en la zona, en una zona bastante comercial, donde está el Quicentro al lado, por ejemplo, el CCI, centros comerciales que son importantes en la ciudad.
3: Hay una calle histórica, la Avenida 6 de Diciembre.
2: Sí. Entonces, está muy bien ubicado. Sí, en cambio, imagínese irse, me invento, muy al norte o muy al sur es fregado para mucha gente.
3: Por supuesto, yo creo que sí.
2: Es como un punto medio, por así decirlo.
3: Sí, está bien ahí. Cuidado, se viene Católica, la sacaba nuevamente Camoscarelli, pelota por un costado, se va, se fue. Llegaba a buscarla acá Evans, caía el número 11. Este Evans, que también es panameño, creo, ¿no?
2: Ya le confirmo, pero por el 88. Apellido, pero por el apellido capaz es panameño.
3: Sí,
2: ¿sabe
3: por qué? La pinta también, ¿eh? 88. Raúl Duarte, el rostro lo dice, ¿dónde me metí? Plata es plata, pero este equipo juega feo. La tiene nuevamente Católica. La estaba tocando Medina, dejando por el costado zurdo para que venga Jonathan Mina. Balón con Rodríguez, tocando en el medio sector. La Universidad Católica por derecha, el que llega es Nazareno, adelantando la pelota, señoras y señores, a buscar Clavijo. Juega hacia atrás Católica, dueño de la pelota. Jerónimo Cachagüe, deja cortito el balón con Rodríguez, tocando nuevamente hacia atrás. Algo en el fondo, Luis Cangá que la tiene, la solicita por acá, Medina, prefiere tocar arriba, el pelotazo largo, no llega nadie.
2: ¿Sabe qué?
3: Dígame.
2: No, es nigeriano.
3: Ah, nigeriano.
2: ¿Quién? Nigeriano.
3: Evans.
2: El señor Jimmy Evans. Yeah. Es que usted sabe, en Panamá también hay mucha gente con apellidos británicos.
3: Claro.
2: Entonces, uno puede llegar a pensar eso. ¿Se acuerda de Phillips, Colonias, no?
3: Claro.
2: Él estuvo en el Delfín.
3: Muy bien. Hay tiro libre.
7: Evans, si no me equivoco, estuvo en MLE. O en un equipo de la Astilla.
3: Evanito,
7: si
3: ¿no?
7: No me equivoco. Yo ya le voy a consultar.
2: En Barcelona no estuvo.
3: Va a haber tiro libre, señoras y señores. Rodríguez estaba caído, ya se puso de pie. Ay, ay, ay. Ay, ay, ay. 4 nomás.
2: ¿Qué? Oiga, mire, raro. En estos tiempos raros, no sé.
3: Yo lo felicito, Darío.
2: Bien.
7: No, pero el árbitro ya sabe que está sentenciado el tema.
3: ¿Para qué tanto?
7: Claro, minutos? Está sentenciado el tema.
3: Ya más bien como por cumplir con el reglamento que hay que aumentar, pero hasta yo lo aplaudo ahí. Se viene el tiro libre, señoras y señores, para la Universidad Católica que tiene 5-1, tiene el Manta.
7: Yo lo había escuchado a Evans, estuve en Muchurruna en el 2023.
3: Ya.
7: Sí, lo había escuchado.
3: Full time, tiempo completo. Ahí está Jerónimo Cachagüe, cobra directamente a la pechera de Walter Chávez, que embolsa la pelota y luego se despoja de la misma, la pone a correr a campo contrario. El que va llegando allá es Luis Canga, el que también hizo sus cangadas, pero también sus buenas jugadas. Salió allá con Mina.
7: Candavi, campeón.
3: Claro, campeón, por supuesto.
7: No ha sido campeón.
3: Marcó gol a su ex equipo de penales, a Liga de Quito en la final.
7: Ha sido campeón Canga con el Delfín.
3: Aucas.
7: Con Universidad Católica.
3: También con la Católica, ¿no?
7: Por favor. Don Cangá. Aunque se demore un poquito.
3: Ah, caray. La tiene Cachagüe. Levantando el centro, Cachagüe. No, sí, cuidado, se viene Rodríguez.
7: Sí.
3: Puede ser, atrás la pelota.
7: No le quiso dar a Palacio.
3: Sí, señor.
6: le pegó clavijo y la clavó, pero al infinito. Ya sale rápidamente el Manta Fútbol Club. Un minuto y medio se ha consumido de los cuatro que dio el juez. Por lo menos veo un juez coherente con lo que está haciendo. Otra vez Rodríguez levantando la pelota a la Universidad Católica. Palacios que la busca, la controla, se le escapó a Palacios. La pelota se le fue casi hasta San Plácido. La sacó allá. Va a haber saque de arco, señoras y señores.

0: 2-1. De absoluto dominador.
1: Demuestra la hegemonía de un equipo.
0: Sí, ¿no? Señor.
1: Y la monotonía del partido, el tener la pelota.
2: Arriba el esférico, la vuelve a ganar Católica. Ahí está Clavijo, arriba la pelota, golpe de cabeza, la sacaba Moscarelli. Había falta, dijo el juez del compromiso. 92, casi 93. Uno y nos vamos, señoras y señores. Luego, esta noche fue al Barcelona, ¿no?
3: Así es, 7 de la noche.
2: Anoche ganó el Independiente también. Y hace el absoluto puntero, no hay quien lo alcance. La tiene Giancarlo Blanco, la entregó mal Blanco, entregó para el rival. Agárrate que se viene, la tiene Morocho. El remate que va a pegarle, la entregó al rival allí, le quitan limpiamente la pelota. Ya sale dominando nuevamente el Manta FC. Juega Giancarlo Blanco, tras trabilla, pero no cae, se levanta y recoge nuevamente el esférico. La pone en movimiento con Valencia. Valencia, ¿qué hiciste ya? Este es Chalá que la tenía, entregó para Blanco. Blanco con la pelota, entrega, Puijito, entrega. Tocan, Blanco, para nadie, Blanco. Tanto hizo ahí, tocó, dio vuelta, giró, termina cayéndose solito. Ya sale la Católica con Jonathan Mina, dejando con Rodríguez. Hacia atrás con Cachagüe, el 5, pisa la pelota, gira el cuerpo, mira hacia el otro costado. El que aparece por acá es Medina, abre por la zurda. Jonathan y Mina, devuelve para que venga Medina. El árbitro dice, señoras y señores, hasta aquí os trajo el río.
4: Colorín colorado, cuento acabado.
2: Cuento acabado en el Estadio Olímpico Atahualpa, señoras y señores. Un marcador apretadito, Católica 5, 1 el Manta Fútbol Club. Compañeros, algo más antes de irnos.
1: Con este resultado se corona como segundo Universidad Católica con 43 puntos, ratificando el buen momento en el que está. Creo que es muy, muy poco que mencionar. Lo del Manta, lo mismo de siempre, errores defensivos. Poca contención y poca efectividad en lo que respecta a la parte de arriba. Errores también ya hay añade, un error del arquero, un grueso error del arquero que creo que desmotivó a algunos jugadores. Lo de Católica también lo mismo de siempre, propuesta, iniciativa, tenencia del esférico.
5: Y el marcador lo demuestra. Estimado popular, en la parte final, despídalo, es todo suyo.
6: Bien, agradecemos mucho sintonía. 5-1 fue la goleada propinada de la fecha. Universidad Católica se lleva esta victoria, se afianza en el segundo puesto y pues el Manta se mantiene último. Estaremos próximamente con el partido del Cetáceo. Agradecemos mucho sintonía aquí en la 99.7. Un abrazo grande. Chao, chao.

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2: Hola. Muchas gracias, Mateo. Buenas tardes, amigas y amigos oyentes de Sono Onda, a través del dial 99.7 y también a quienes nos siguen a través de la página web y las plataformas digitales, para informar desde la vía Manta Montecristi, aquí a la altura de la antigua piladora Carmelita, frente donde funcionó en su momento la piladora Carmelita, a pocos metros de llegar al IES y también al Instituto Luis Arboleda Martínez. Una persona ha sido baleada, ha perdido la existencia, su cuerpo está allí junto a la vereda, o sobre la vereda está, cerca de una vulcanizadora que está cerrada, no sabemos si no estaba trabajando o ya cerraron la vulcanizadora. Allí está detrás de del vehículo, el cuerpo está entre el patrullero y la camioneta, allí en la vereda. No se puede enfocar directamente porque recién van a cubrir el cuerpo los de criminalística, entonces el cuerpo estaba descubierto y por ese motivo estábamos también a través de la página, entonces por ese motivo nos enfocábamos directamente por el respeto a la víctima, por respeto a la familia y también por las condiciones de la plataforma digital, ¿no? Entonces hay que mirar todos esos parámetros y no se puede enfocar directamente al cuerpo. En estos momentos se están cubriendo el cuerpo con un manto de color oscuro que tiene la policía de criminalística para hacer la revisión correspondiente y evitar las imágenes que puedan circular en redes sociales, que siempre, ¿no?, llegan primero los curiosos, los transeúntes y hacen imágenes y a veces sin control. Pero llega una persona, no sabemos si es algún familiar que llegó por allí, la policía le pide que se retire porque hace poco habían familiares que querían llegar hasta el lugar donde está el cuerpo, pero son cosas que no están permitidas, ¿no? Ese es el dato informativo que tenemos, señores, de última hora
3: desde la ciudad de Manta. Recién estábamos ya retirándonos a casa luego de la transmisión del partido de Católica Manta. Cuando llegábamos, casi llegando a casa, nos alertaron y habíamos pasado por aquí hace contados minutos, claro, por la otra intersección allá. No nos percatamos si ya había ocurrido o no, pero nos alertaron y de inmediato regresamos para cumplir con esta información. Reiteramos, un hombre ha sido baleado aquí en la vía Manta Montecristi, frente a la antigua piladora Carmelita, allí en una vereda que está al otro lado, ¿no? Ahí hay un patio de carros, creo que hay allí, en la parte externa y cerca de una vulcanizadora. Aquí hay industria procesadora de productos del mar, está cerca del hospital de Líes, está el instituto, bueno, hay algunas empresas aquí, farmacias, muy cerca, funerarias, en fin, de todo, es una zona muy poblada. Mucho movimiento comercial y también vehicular. Por acá llegan también los señores de las Fuerzas Armadas, pues, no sé, bueno, algún tipo de procedimiento tienen que cumplir hoy acá. Hoy observábamos a los militares que estaban caminando, recorriendo por diferentes sectores. Desde anoche lo hemos visto por la parroquia Eloy Alfaro, y vaya que por acá ocurre un caso en otro lugar, ¿no? Los hechos violentos se dan lugar de la ciudad. Ese es el aporte informativo que tenemos entonces. Ya estaremos entonces replicando este dato a través del resumen de noticias, más noticias después de las 18 horas con la licenciada Mary Quijiji y también con el abogado Boris Gutiérrez, ¿no? Esa es la información, el aporte desde Manta para toda nuestra audiencia. Pepe Monserrate, Cedeño Huerta, desde la vía Manta Montecristi, donde un hombre ha sido baleado y ha perdido la existencia. Información de última hora a través de Sono Onda. Buenas tardes.
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3: 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Empezamos Más Noticias.

0: Muy buenas tardes a todos nuestros oyentes que a esta hora se enlazan ya al dial de la 99.7 Radio Sono Onda. La más cordial de las bienvenidas para quienes nos escuchan y nos ven alrededor del mundo a través de nuestras redes sociales. Listos y preparados en esta sala de redacción para compartir este espacio sabatino de más noticias. Así es, Sono Onda, pues en noticias en su segunda emisión, 18 horas con 5 minutos. Pues en la fecha, el calendario nos señala que estamos a día sábado 22 de agosto del 2026. 18 horas con 5 minutos, iniciando este espacio informativo. En controles nos asiste Mateo Reina Delgado, atento y un poquito ahorita, sí, en estos minutos despeinado, pero siempre pulgares arriba, atento, pues ahí en la consola. Y como todas las tardes a esta hora, también cuento ya con la grata presencia y compañía de nuestra directora de noticias en fin de semana, así es, la voz de oro de Manabí, la licenciada Mary Alexandra Quijije Arteaga. Muy buenas tardes, bienvenida a este espacio informativo, licenciada.
1: ¿Qué tal, compañeros? Muy buenas tardes, amigos oyentes. Gracias por estar siempre en la onda con Radio Sono Onda.
0: Así es, vamos a iniciar de inmediato, pues, con las noticias que se han suscitado durante, pues, este día.
1: Por supuesto, hace pocos minutos en la ciudad de Manta se produjo un hecho violento. Hay que indicar, amigos oyentes, que esto se dio en la vía Manta-Montecristi frente a la expiladora Carmelita. La víctima quedó sobre la vía y estuvo el micrófono de Radio Sono Onda. Nuestro compañero licenciado José Cedeño Huerta lo reportó de la siguiente manera.
2: La ciudad de Manta, en la vía Manta-Montecristi, frente a la expiladora Carmelita. Aquí se ha cometido un hecho que cobra la vida de una persona. El cuerpo está en la vereda, cerca de una vulcanizadora, a pocos pasos de una vulcanizadora, en la parte externa de unos patios. Aquí antes había una feria de vehículos, creo que había aquí, me parece, cerca del Instituto Luis Arboleda Martínez, muy cerca del Hospital de Líes, bueno, para describir más o menos, ¿no? Para ser exactos, ¿no? Frente a la expiladora Carmelita, donde últimamente también se desarrollaban las ferias del comercio de Manta en algunas ocasiones. Ahí yace el cuerpo en el suelo, cuerpo de un hombre de contextura gruesa, de tez morena, viste una pantaloneta color floreado y una camisetilla color oscuro. Son los datos que podemos describir. No podemos enfocar directamente el cuerpo porque está descubierto y está con manchas rojas. Entonces, por ese motivo no podemos enfocarle directamente. Luego por acá, para el plano final. Oscar Espinal, que está siguiendo esta transmisión en vivo. Reiteramos, vía Manta, Montecristi, frente a la piladora Carmelita. Acá lo que observan ustedes es la antigua piladora Carmelita. La zona es bien congestionada, bien congestionada. Aquí está cerca del semáforo de Líes, acaba con dirección hacia la Aurora. Allí la policía está tomando procedimiento y el tránsito bastante pesado también. Esto ocurrió hace pocos instantes acá en la ciudad de Manta. El primer caso que se suscita en este día. Hoy observábamos elementos de militares que estaban por diferentes sectores, por la parroquia. Oiga, los casos suceden en cualquier lugar, no hay lugar específico. Muchas veces la gente dice que por qué en este lugar, que por qué allá, que por qué no anda por acá la policía. O sea, yo no entiendo. Ojo que me van a pensar que estoy defendiendo a la policía, no a los militares. Pero es una realidad. Hoy, por ejemplo, por la parroquia de Alfaro vi cualquier cantidad de policías que andaban haciendo recorridos, que andaban haciendo operativos, que caminaban. Pero acá se suscita un caso. Cerca de esta casa de salud, cerca de este instituto. O sea, en cualquier lugar suceden las cosas, en la vía, en plena vía pública. O sea, ¿no? Así es la situación. No sé cómo estamos con el audio. Alguien que me diga, por favor, déjeme mejor. Cualquier novedad nos comunican, por favor, algún mensajito. Tomando el procedimiento correspondiente, señoras y señores. Ahí estamos entonces con la información desde la vía Manta Montecristi, cerca de un patio de venta de vehículos, diagonal al semáforo, muy cerca del Hospital del Díez, muy cerca también de varias funerarias que por acá existen. Esa es la información que podemos. El cuerpo está allí, ¿no? Sino que no podemos enfocarlo directamente. Ahí detrás, ahí está, en medio de los dos patrulleros, en medio de la camioneta y del patrullero de la policía. Allí está el vehículo, sino que no podemos enfocar directamente debido a que el cuerpo está todavía descubierto, lo tienen allí haciendo la revisión correspondiente, tiene coágulos rojos, manchas rojas, entonces eso no permite también poderlo enfocar y también por la ética por el respeto hacia la memoria y también a sus familiares. Esa es la información hasta el momento.
1: Gracias al reporte que nos proporcionó de forma oportuna nuestro compañero licenciado José Cedeño Huerta de ese lugar de los hechos. Un nuevo hecho violento, amigos oyentes, se suscitó la tarde de hoy en la vía Manta Montecristi frente a la expiladora Carmelita. Sobre la acera quedó el cuerpo sin vida de un ciudadano. Qué lamentable.
0: Así es, los hechos violentos que continúan, pues lamentablemente, haciendo noticia en nuestra provincia, también en nuestra ciudad y en el país entero. 18 horas con 10 minutos, las noticias continúan aquí en Radio Sono Onda. Y un muerto y varios heridos es lo que deja un accidente de tránsito en la vía Rocafuerte-Manta. Aquí está el desarrollo de la noticia.
1: Un accidente de tránsito registrado la mañana de este sábado 22 de agosto del 2026 dejó preliminarmente una persona fallecida y varios heridos en la vía Rocafuerte-Manta en el kilómetro 20. Tras la emergencia, agentes de entidades de socorro y ambulancias acudieron al sitio para atender a los afectados y trasladar a los heridos a una casa de salud, mientras se espera información oficial sobre la identidad de la persona fallecida y el número exacto de heridos.
0: El siniestro se registró pues durante la mañana en este tramo de la vía que conecta los cantones Rocafuerte y Manta en la provincia de Manabí. Las circunstancias en las que ocurrió pues el accidente todavía no han sido establecidas oficialmente. De manera preliminar se reportó que varias personas resultaron heridas, pero no se precisó la cantidad exacta. Equipos de emergencia llegaron al lugar para brindar atención a los afectados y coordinar su traslado hacia una casa de salud. Dos vehículos estuvieron involucrados en este accidente, tal como vemos en la imagen que ya pues también circula en nuestra red social en Facebook y en YouTube. Se conoció también que la víctima mortal de este suceso viajaba con sentido hacia Manta.
1: Las personas heridas fueron trasladadas para recibir atención médica. Su estado de salud aún no ha sido informado oficialmente, por lo que se espera el reporte oficial de las autoridades y de las instituciones de socorro. Tampoco se ha confirmado públicamente la identidad de la persona que falleció en el accidente.
0: El tránsito pues en la vía Rocafuerte-Manta estuvo interrumpido por varios minutos debido al hecho, pero pues una vez realizados ya los procedimientos correspondientes, la circulación vehicular se restableció.
1: Hasta el momento no se ha determinado oficialmente la causa del accidente ni responsabilidades relacionadas con este hecho. La información inicial podría modificarse conforme avanzan las diligencias y se reconozcan pues nuevos detalles.
0: Bien, pues ahí está una noticia en desarrollo, un hecho pues que se suscitó hoy en la mañana en la vía Rocafuerte-Manta. Un muerto y varios heridos es lo que deja un accidente de tránsito en esta importante arteria vial que conecta los cantones Rocafuerte con
1: justamente Manta. Es el que se hablaba del sector Pitahaya.
0: ¿De Pitahaya? Sí. Sí, así es. Precisamente ahí en ese sector donde hay un sembrío de pitahayas o pitahayas. Así es, ahí está la información. Y vea usted la contundencia del accidente, mi estimada licenciada, pues lógicamente el vehículo pues que más averías sufrió en esta oportunidad fue pues donde se dio la víctima lamentable de este suceso de tránsito en la vía Rocafuerte-Manta. Ahí está, vea usted, licenciada. Fuerte el impacto, ¿no?
1: Sí, señor.
0: El otro vehículo, pues un tipo de SUV, se están bajando incluso los pasajeros que viajaban.
1: El Benito acá no se entra, ¿verdad?
0: El Nissan Sentra,
1: sí.
0: Gracias, es el precio del que usted tenía, más o menos.
1: Yo nunca tenía un vehículo así.
0: Perdón, disculpe, era Ford, ya me acordé. Bien, estaba la información. Sí, disculpe. Ay, a veces se me confunden los nombres y las marcas.
1: Y de las personas creo que también.
0: Y también, ese es el problema de los océanos y pacíficos. Lagunas. No, ya lagunas no hay. Creo que son océanos definitivamente. Pero bueno, lamentable esta nota.
1: Mateo Goz.
0: Licenciada, pues, ¿no?
1: Sí, qué pena que
0: sea. Pérdida de un ciudadano. Y bueno, ya serán pues las experticias y los técnicos correspondientes los que determinen quién tuvo la responsabilidad para pues que se haya suscitado este lamentable accidente, aunque ahí prácticamente sin ser técnicos ni expertos, al parecer estamos viendo de que alguien tuvo la responsabilidad a la final de haber rebasado pues sin tomar las debidas precauciones.
1: ¿Será que está en buen estado la vía y no hay huecos? ¿No se trata de esquivar nada?
0: A la final algo sucedió, ya serán las pericias técnicas las que determinen pues qué es lo que sucedió y la pérdida lamentable pues de un ser humano en este accidente de tránsito.
1: Y no sabemos cuál es el estado de salud de las personas heridas.
0: Y claro, principalmente las que podemos apreciar las que iban en el otro vehículo, claro, ¿no? Que usted identificó el otro. Hay un color plata y otro el color gris. Creo yo que los del color gris pues fueron los que ciertamente salieron más afectados ahí en este accidente de tránsito. Pero vemos del otro vehículo, se están incluso hasta bajando los pasajeros. Lamentable, lamentable, pues cuando no son hechos violentos o productos de las balas, también pues los accidentes de tránsito están cobrando vidas, así que a conducir con más precaución, más allá de lo que usted ha manifestado, que también es cierto, los orámenes que ahora hay en las vías en todo el país. 18 horas con 15 minutos.
1: Porque usted se imaginará un accidente en la vía Santa Ana, sector Las Guayas. Uh-huh. ¿Qué podría haber?
0: Ah, no, pues ahí sí.
1: Usted trata de esquivar un hueco y entra otro.
0: Y por exactamente, y por todos lados, uh-huh. Eso es como ir en una isla, por todos lados hay agua. Acá es por todos lados hay hueco. Usted ya no sabe ni para dónde.
1: Esto es peor que los carritos chocones.
0: Sí, totalmente. Uh-huh. Y si trata usted de esquivar un hueco, puede provocar un accidente de tránsito que a la postre también pues va a resultar más caro, pues, porque ¿por aparte de los daños materiales son las lesiones que hay en las personas?
1: Porque usted, por evitar a caer a un hueco, uh-huh. Invade carril.
0: Uh-huh. Efectivamente, y no sabe pues quién pueda venir del otro lado. Imagínese una motocicleta, uh-huh. que venga un padre de familia con su esposa, con sus hijos, y algo pasa. ¿Qué sucede usted por evitar un hueco? Se va llevando pues 5 vidas.
1: A conducir con mucha precaución.
0: Hay que tener mucho cuidado al conducir. 18 horas con 16 minutos antes de la pausa. Saluditos a quienes ya están reportando sintonía a esta hora en este espacio informativo.
1: Saludos cordiales a don Afranio Alaba Cronfle, que reporta sintonía junto a su esposa doña Silvia Cruz allá en el Cantón Sucre, Bahía de Caracas, y también como siempre en Onda con Sono Onda en la parroquia Río Chico del Cantón Puerto Viejo, doña Ceira Cedeño. Saludos cordiales para usted y a su distinguida familia.
0: En la ciudad sin copia, pues ahí está don Afranio Alaba Cronfle. También saludos para el ingeniero Roddy Mero, un fiel oyente también de este cantón, allá en la parroquia Sucre, que nos reporta sintonía. Por acá también en nuestra red social pues está ya Orlando Álava reportando sintonía. También pues ve usted, está el doctor Manuel Yanqui Salazar, el médico más popular de Manaví, el más querido, como no, pues
1: ahí siempre está en Onda,
0: está atendiendo,
1: onda.
0: ¿Sí? Si es
1: ya con, nos está llamando por
0: con
1: acá.
0: Las manos está en la ecografía y por el otro lado está en el alto parlante pues escuchando. Así es, en vez de que digan venga el doctor Manuel Yanqui que hay una emergencia, no, está escuchando las noticias a través de Radio Sono Onda. Pablo Intriago también desde Río Chico reportando sintonía. Saludos también para Fabricio Gorosabel Barberán, que está atento a la señal informativa, al igual que Rafael Romero, Carla González y Martita Patiño Villalba.
1: Tenemos una pausa, amigos oyentes, ya retornamos con más datos informativos. 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
1: ...18 horas con 19 minutos... las noticias continúan desde exteriores en las calles y avenidas de la capital manabita con nuestro compañero licenciado Ringo Sánchez. 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
2: La Fuerza Informativa de Manabí. Buenas tardes, abogado, licenciado Ameri, y todo ese abrazo gran tototote a nuestros fieles oyentes. Y les cuento la última: todos los candidatos a la alcaldía de Puerto Viejo están sintonizando Radio Sono Onda. Sí. Tres me llamaron. Tres candidatos me dijeron: don Ringo, estamos monitoreando la radio suya. Digo, perdón, no es mía. Trabajo ahí. Ah, no, disculpe. Pero estamos ahí pendientes en los noticieros los fines de semana y de lunes a viernes en el noticiero de la mañana. Tres, cuatro candidatos me llamaron. Entonces, es preocupante el tema para los portugueses, porque si los candidatos, oiga, no saben por cuál, o sea, digo, yo le dije, aquí es la mejor propuesta, seguridad, soy alcalde, tiene que exigirle al gobierno la seguridad, a todos, es lo principal, y el reto pues ya viene por allí de dura, el tema es seguridad. Lo lindo es que nos están escuchando, no doy nombre, pero sé que están pendientes, y también varios candidatos a la concejalía. Esperemos no le saquen tarjeta roja, daría mucha pena a los candidatos a la concejalía, pero lo importante que ellos saben de la calidad de este noticiero, calidad. Así es, mi tema, abogado. Bueno, oiga, se nos vino un poquito de lluvia, pero luego frenó. Está un poco la humedad, un poco con calor la ciudad, por la humedad, con lo poco que cayó la lluvia, se levantó la humedad, y entonces esperemos que esté todo tranquilo. Ubicado acá en el Hospital Verde Ceballo Valde, sigue el Código Plata en el Hospital Verde Ceballo Valde. Mi estimado doctor, mi estimado abogado, está todo tranquilo, pero lo que es el área de emergencia, el área de triaje, y mírenlo por acá, lo que es el pasillo del área de ingreso, lo que es hospitalización, está todo tranquilo, mi amigo. Voy a conversar acá con mi amigo. Lo veo por acá paradito. Buenas noches, amigo. Buenas tardes todavía. ¿Qué lo tiene por acá por el hospital? ¿Con algún familiar?
3: Mío, familiar, un hermano.
2: ¿Qué le pasó a su hermano?
3: Se cortó con un machete.
2: ¿Se cortó, pero solito?
3: Sí, solito trabajando. Se cortó los tendones aquí.
2: Estaba aquí cortando la hierba. ¿Qué estaba? Sí, ¿qué actividad?
3: Estaba trabajando, desbancando allá para maíz.
2: Desbancando para allá. Sí, preparar la tierra sería, ¿no?
3: Sí, desbancando la tierra para allá sembrar maíz. Ya para tener limpio, porque será del invierno.
2: Se le fue el machete. Sí. ¿Qué tipo de fractura tienes? ¿Corte?
3: Se cortó los tendones del pie.
2: ¡Wow! Ya. ¿Dónde pasó esto, amigo?
3: Los límites, Guayaquil, Manabí.
2: ¿Por la cadena?
3: Sí. Olmedo más ahí.
2: ¿Por el lado de acá de Olmedo? Sí. ¿Siquimí, no?
3: Claro.
2: ¿Por acá, por este sector?
3: Sí.
2: ¿Por Diquije? No, pues ya, ¿por este sector? Provincia de Manabí.
3: Ajá.
2: Ya lo trajeron rápidamente hasta acá.
3: Claro, lo llamaron al centro de Olmedo y acá, de allá lo enviaron en ambulancia.
2: ¿Esto es operación o nomás le saturaron? ¿Me dieron al quirófano?
3: Se construyeron los tendones. ¿Qué operación?
2: Difícil, ¿no?
3: Sí.
2: ¿Y él se dedica a este tipo, al jornal?
3: Nada, o sea,
2: al agro, la siembra. ¿Qué pena? ¿Cómo se llama el amigo?
3: Ramón Montero.
2: Don Ramón Montero. ¿Cuántos años tiene don Ramón?
3: Él tiene como
2: 38
3: años.
2: 38. Bueno, usted como hermano acá dándole la mano, ¿no? Sí. Ya estamos en la familia.
3: Claro,
2: toca, ¿no? Sí. Quieto, mi amigo, ¿su nombre?
3: Darío Montero.
2: A ver si uno quiere tratar, pero chuzo pasó y de su propia mano.
3: Así es.
2: Gracias, don Darío.
3: Gracias.
2: Lo importante es siempre orarle a Dios,
3: claro,
2: que se recupere pronto y que él vuelva con su actividad. Esperemos que no queden con ninguna falla.
3: Queremos eso.
2: Sí. Gracias, amigo. Gracias. Ve, abogado, lo que nos toca por allá, que prenda el amigo, preparando la tierra porque va a sembrar maíz. Y el amigo con su propia mano se le fue el machete y la lesión es bastante grave por el tema de los tendones. Esperemos que no quede con falla en su pierna, su extremidad izquierda sería, ¿no? Así es, mi tema, abogado. Novedades desde acá, desde los exteriores del hospital Dr. Berdy Ceballos Val. Así es, por acá de a poco cae la noche, mi estimado. El sábado, señores libadores, señores que les gusta beber, vale la recomendación, si se van con grupo de amigos, contraten un vehículo, no estén bebiendo, causando problemas, en la madrugada choque y tanto relajo. Sí. Entonces, para eso busquen su casa, usted bien, estimados amigos.
1: Su este vasito es de morocho y no pasa nada.
2: Dígame.
1: Usted va por su vasito de morocho como de costumbre y no pasa nada. Tranquilito a casa.
2: ¿Para qué? Mire.
1: No le pidas más milagros al cielo.
2: El mejor morocho de América Latina y el Caribe. Caramba, doctor. Usted come o bebe de este morocho. Si a usted le toca pagar el día lunes en el banco, se olvida. Si le deba al vecino la cuenta de la tienda, se olvida. Por eso que a veces los señores que deben no quieren que comete morocho, porque se pierde la lista, se pierde el disco duro. Y estimado abogado, porque aquí está el morocho de don Pepe, lo encuentra aquí en los exteriores del hospital Dr. Berdy Ceballos Val. El mejor morocho de América Latina, lo tiene aquí, morocho don Pepe. Vea, que le vaya por aquí. Levánteme,
3: a ver, mire. Vean nomás, vean cómo se dan los tiburones, brincan y chapalean.
2: Y está vivo. ¿Le gustó?
4: La gente de allá me gustó.
2: Ahí está la amiga. Ahí está. Dice, ya, si voy a comer por ocho, mando pagar la cuenta. Listo, bien, te va a un lado. Escucha, Natalia Ruiz. Por acá te esperan. Con el buen vaso por ocho. Abogado, Mary. Sonó una noticia.
1: La fuerza informativa de Manabí, gracias a nuestro compañero Ringo Sánchez por el aporte informativo. Así es, si hay algo de brisa en las calles, rescatando pues lo que mencionaba nuestro compañero Ringo Sánchez.
0: Garúa.
1: Si es algo de brisa, pues en las calles. 18 horas con 26 minutos. Vea usted, ya tenemos por acá al docente, al joven profesor. ¿De qué cosa?
0: De amor.
1: Así es, vamos con más información. Vea usted, ahí está. Está garuando. Cuidado, pues alguna cosa hay que conducir con precaución. Sí, vamos con más información con nuestro compañero
0: Enrique Moreira. Muy buenas tardes. ¿Dónde se encuentra Sono Onda? Más noticias.
5: Nativa de Manabí. Gracias, compañeros oyentes de Radio Sono Onda. Más noticias. Manejar con mucho cuidado. Recién paró la lluvia acá a la altura de la vía Crucita. Como usted puede ver, sobre el otro lado, sobre el otro carril. Así mismo, llovió fuerte, le cuento. De un momento a otro se vino la lluvia. Hay que manejar con mucho cuidado, señores. Ese es el problema.
0: Eso
5: que no cargan el casco.
0: Usted se mojó.
5: Cargan el casco a veces los señores de la moto. ¿Qué está pasando? ¿De visto qué? Pasar algunos conductores. Dígame.
0: ¿Significa que usted se mojó?
5: Sí, me mojé. Me mojé.
1: Pero en la parroquia su buen impermeable.
5: En la parroquia Sosote no ha llovido. Es del sector de Limón quien va a Puerto Viejo que ha llovido. La parroquia Sosote está sequita, está, le cuento. Como que por allá no tienen que rezar. Sí. Allá también a propósito.
1: Oiga, por ahí me contaron que lo llevaron a rezar anoche, debe ser por eso, porque no llueve por allá.
5: Por allá estuvimos de rezo en iglesia. Bueno, así está la calzada, compañeros, señores conductores que van ya de retorno para Puerto Viejo. Evitar, manejar despacio cualquier accidente de tránsito. Usted sabe que por lo mucho que las llantas estén en buenas condiciones, con la lluvia, a veces frena usted y cuando acuerda que ocasiona algún accidente de tránsito. Así que tener con mucho cuidado. Comenzaron los trabajos también ya para anchar un poco más el caudal del río. Ayer y hoy día, en la mañana, veíamos las máquinas que están aquí a la altura del puente Mejía, donde se está ampliando el caudal del río Puerto Viejo. Qué bien, eso es importante para evitar entonces cualquier momento. Usted sabe, mire, que un momento a otro aparecen las lluvias y por esa razón están realizando la ampliación más del caudal del río acá a la altura del puente de Mejía. Los huecos siguen los huecos todavía a propósito. ¿Qué manera de casi ya mismo el ancho del carril con los huecos enormes aquí? Ah, creo que aquí ya tiene tiempito que hicieron un bacheo, pero ese bacheo de nuevo se salió. Mire, ve, ahí está, ve, tremendos huecos están ahí, vea. Y eso ocasiona en cualquier momento algún accidente.
0: Mírese de tránsito. Mírese las noches, que no ven nada.
5: Ve, imagínese. Cuidado, el señor que va a pasar, el señor que va a pasar. Hola, maestro. Hola, maestro. Mire, licenciada, mire, abogado, parece ya el carapacho de tortuga. ¿Cómo se está? El mejor fiscalizador es el invierno, la lluvia. Ahí no hay ningún barajo, dice popular, de que las obras, cuando quedan mal, todo se ha partido, licenciada. Mire, abogado, con las pocas lluvias, ¿cómo está partido en pedazos este carril? Ahí me voy a acercar un poco más para ver ahí, vea. Ahí, vea cómo está la... Eso, vea esos huecos ahí. Enorme, cuidado.
0: Aquí estos huecos los esquivan quienes conocen la vía y el que no.
5: ¿Qué eso?
0: Y si llueve, usted no ve los huecos.
5: El trabajo malo, así es. Aquí había tremendo hueco, aquí, mire. Aquí, vea. Y ya se salió el material, vea. Mire, voy a acercar un poquito más para que usted pueda ver. Tremenda zanja, mire, ve. Imagínese aquí, una moto en la oscuridad. Imagínese.
1: Algo sucedió con la señal, pues, con nuestro compañero Enrique Moreira. Lo que sí es rescatable, precisamente, de lo que él nos comentaba, es que la calzada está mojada y hay que conducir con precaución. Y segundo, pues, este sector del puente Mejía, ya pues sobre lo que es el lado de Puerto Viejo, pues está precisamente pues el inconveniente ya al ingreso de Puerto Viejo, con estos verdaderos orámenes que están sobre la vía, pues que pueden causar algún accidente de tránsito. Si bien es cierto, se ve pues que ya ha habido pues el mantenimiento correspondiente, otra vez pues se ha deteriorado la calzada y ya veíamos tremendas grietas que parecen pues precisamente las ollas que se ven pues en los mapas por acá del globo terráqueo. Ahí está pues precisamente la situación, ¿no?, terrible que están pues viendo las vías en nuestro país. Lamentablemente son carreteras estatales a las que poco pues se les da o se les brinda la atención correspondiente. 18:31.
0: Tenemos una pausa, amigos oyentes. Ya retornamos con más datos informativos. 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

0: 18 horas con 33 minutos. Las noticias continúan por acá en Radio Sononda, Estudios Centrales. Plaza Memorial San Gregorio prevé abrir sus puertas en octubre con 80 locales comerciales. Aquí está el desarrollo de la noticia.
1: La Plaza Memorial San Gregorio será inaugurada en octubre y se empieza pues a definir los negocios que ocuparán los locales.
0: La infraestructura de dos pisos tendrá alrededor de 80 locales con distintos giros de negocios, además de un museo, monumento y 60 parqueaderos subterráneos. La propuesta contempla espacios para comerciantes, emprendedores y establecimientos de comida.
1: El alcalde de Puerto Viejo, Javier Fincay, explicó que la distribución comercial aún se encuentra en planificación, pero ya se definió un modelo para los emprendedores locales.
0: El municipio identificó que un local individual podría representar una carga difícil de sostener los pequeños emprendimientos. Fincay puso como ejemplo a un emprendedor de vino, cuyo nivel de venta pues podrían no ser suficientes para cubrir el valor del alquiler mensual.
1: Por ello, se acordó crear un market que concentre los productos de varios emprendedores locales y que una persona administre ese local. Allí habrá vinos, arroz y todo lo que nuestros productores y emprendedores locales tengan, señaló el alcalde.
0: La intención, según explicó, es que los productores tengan un lugar para vender sus artículos y puedan asumir una parte del costo de los espacios.
1: Ángel Zambrano, presidente de la Asociación de Pequeños Comerciantes y Afines de Puerto Viejo, indicó que varios comerciantes autónomos de la calle Alajuela postularon para ocupar uno de los locales de la nueva infraestructura.
0: Se hizo una forma de escoger a ciertos comerciantes porque será pues un centro comercial muy diferente y el valor del alquiler será pues un poco más alto, señaló Zambrano. El dirigente precisó que no conocen el precio oficial de los espacios, pero recalcó que superarían a los del centro comercial 1, situación que ha llevado a algunos postulantes a desistir en alquilar un local.
1: Además, en las reuniones que han participado, le han comunicado que el contrato de arrendamiento será por 5 años, será un lugar bonito y acogedor y, a la vez, será un enlace para reactivar el comercio en el centro de Puerto Viejo, señaló Zambrano, quien proyecta que al menos 3 comerciantes ocupen estos 3 locales.
0: Byron Villafuerte, director de Obras Públicas del municipio de Puerto Viejo, informó que la obra registra ya un avance del 76%. Actualmente se ejecutan mamposterías en las plantas altas y en lucidos de paredes en la planta baja y alta.
1: En el sistema hidrosanitario se construyen pozos, redes internas sanitarias y de agua potable. También se trabaja en el sistema eléctrico y electrónico en el sistema de climatización.
0: Próximamente se iniciarán trabajos de empaste de paredes, colocación de porcelanato, colocación de drywall o el gypsum que conocemos por acá pues desde España, perfilería de aluminio en exteriores, señaló Villafuerte.
1: Además recalcó que los ascensores se encuentran en proceso de importación y llegarán las próximas semanas.
0: Así el funcionario estima pues que la infraestructura estará entregada a mediados de octubre. El alcalde por su parte señaló que ya conversó con el ministro Roberto Luque y planteó que la inauguración pueda realizarse desde el 5 de octubre.
1: La fecha definitiva dependerá del gobierno nacional, aunque el alcalde espera que el acto se concrete a mediados de octubre, antes del 18 de octubre o ese mismo día cuando Puerto Viejo celebra sus fiestas de independencia.
0: El mismo día tiene que ser el 18 de octubre la inauguración para hacer pues la fiesta completa. La inversión que se realizará en Plaza Memorial San Gregorio bordea los 8.7 millones de dólares, incluida la fiscalización con recursos de la Ley de Solidaridad que fueron transferidos al municipio de Puerto Viejo.
1: La obra está a cargo del consorcio R&R Plaza Memorial, integrado por Rodas Gómez Asociados, Francisco Rivadeneira y José Luis Anchundia.
0: Ahí está entonces la nota informativa, así es, probablemente pues ya ahora sí en octubre, esperemos. Aunque bueno, el tema del avance, por ahí estamos un poco en discrepancias, pero bueno, así es, esperemos que ya pues para el 18 de octubre podamos tener ya Plaza Memorial San Gregorio pues al servicio de la colectividad portovejense, manavita y del Ecuador
1: entero. 80 locales con distintos giros de negocios y 60 parqueaderos subterráneos.
0: 60 vehículos bastante. Pueden parquearse, claro. ¿Sí? Yo antes no le daba mucha cabida, le comento, pareciera que no, ¿no? Pareciera que no, pero bueno, así es, a veces la vista se engaña. Ya me están escribiendo por acá con el tema de la vista engañosa. Así está, que me parpadea por acá el ojo, pero bueno, así está.
1: Se está burlando.
0: No. Bueno. Vamos a dejarlo ahí, continuamos con más información. 18:39, vamos a Manta, así es, con información, pues, pero desde los estudios de Zona Onda. Entre la escasez y el robo del agua, pues el sistema busca ya recuperarse el caudal, pues, que se ha perdido. Vamos de inmediato con esta nota informativa. Así es, en Manta, pues, ya ha convivido históricamente con un grave problema que forma parte de su memoria colectiva, la falta del agua potable. No se trata únicamente de una ciudad sin un río cercano que pueda convertirse en una fuente directa de abastecimiento. A lo largo de los años, la sequía, la turbiedad de los ríos y más recientemente las conexiones clandestinas han puesto a prueba la capacidad de garantizar el líquido a sus habitantes. Quienes han vivido durante décadas en Manta conocen una costumbre que prácticamente se convirtió en parte de la arquitectura doméstica: construir primero el aljibe o la cisterna. Muchas viviendas cuentan ya con reservorios destinados para almacenar agua para enfrentar los periodos de escasez.
1: La historia del abastecimiento también habla de esfuerzo. Relatos transmitidos por antiguos habitantes recuerdan épocas en las que durante el invierno se formaban grandes acumulaciones de agua hacia las zonas rurales y el líquido era transportado en burros, caballos o incluso a pie. También existen referencias al traslado de agua desde Santa Ana mediante el ferrocarril, al abastecimiento por medio de una red desde Pacoche y al transporte por embarcaciones cuando la población de Manta todavía era mucho menor.
0: Con el crecimiento de la ciudad llegaron, pues, nuevas soluciones. El sistema de Casa Lagarto, construido hace más de 6 décadas, permitió trasladar agua desde Santa Ana hacia Manta a través de un acueducto de aproximadamente 64 kilómetros. Con el tiempo, la infraestructura dejó de funcionar como planta de potabilización y pasó, pues, a cumplir principalmente funciones de captación y bombeo, mientras el agua cruda continuaba su recorrido hacia Río de Oro y posteriormente a la planta Colorado en el territorio ya de Montecristi.
1: Otro capítulo fundamental comenzó con la planta potabilizadora El Ceibal, ubicado en el sitio El Pueblito del Cantón Rocafuerte, inaugurado oficialmente el 26 de septiembre del año 2000. La planta cumplía 26 años de servicio y se convirtió en una de las principales infraestructuras para el abastecimiento de Manta.
0: El Ceibal puede, pues, producir hasta 75 mil metros cúbicos diarios y abastecer a más del 80% de la población del cantón. Sin embargo, pues, tanto este sistema como el de Casa Lagarto dependen del agua cruda proveniente del río Puerto Viejo, cuya turbiedad aumenta considerablemente durante los periodos lluviosos, debido, pues, entre otros factores, a la erosión y deforestación de sus riberas y zonas cercanas.
1: A esta complejidad se suma el sistema de conducción de agua cruda relacionado con la refinería del Pacífico y la represa La Esperanza, ubicada a unos 100 kilómetros de Manta. Actualmente, según la información proporcionada, ese aporte se realiza principalmente durante las noches, sin que existan datos actuales sobre la cantidad, debido a que durante el día una parte importante del recurso es destinada a actividades agrícolas y además por falta de mantenimiento de su infraestructura por parte del gobierno nacional.
0: Y en medio de este escenario también, pues, el reciente operativo militar y policial contra conexiones clandestinas abrió un nuevo capítulo. La intervención realizada el 19 de agosto en la jurisdicción del Cantón Montecristi, cerca de la entrada Las Paolas y el sector de Colorado, permitió, pues, detectar puntos donde presuntamente se desviaban grandes cantidades de agua mediante piscinas y pozos clandestinos.
1: Según la alcaldesa de Manta, Marciana Valdivieso, fueron identificados 18 puntos críticos y la red ilegal habría movilizado alrededor de $40,000 diarios mediante la comercialización del agua en tanqueros. Las estimaciones oficiales sitúan el perjuicio en aproximadamente $800,000 mensuales.
0: Bastante dinero, pero quizás, pues, el dato que más explica la gravedad del problema está en el caudal recuperado. Antes de la intervención, la producción del sistema de Casa Lagarto había ya descendido hasta unos 3.000 metros cúbicos en 24 horas.
1: Después de desmantelamiento de las tomas ilegales, entre las 17 horas del 19 de agosto y las 7 de la mañana del día siguiente, se registraron alrededor de 8.000 metros cúbicos en apenas 14 horas. Las proyecciones técnicas posteriores apuntan a una producción cercana a los 14.000 metros cúbicos diarios.
0: Es decir, la recuperación podría representar unos 11.000 metros cúbicos adicionales cada día. La investigación, sin embargo, apenas comienza. La EPAN ha solicitado que se determine quiénes estaban detrás de los tanqueros retenidos, desde cuándo funcionaban las conexiones y si existieron posibles complicidades internas. También corresponderá, pues, a las autoridades establecer responsabilidades penales si las hubiere.
1: La verdadera prueba será lo que ocurra durante los próximos días. A medida que el sistema se estabilice, se podrá determinar con mayor precisión cuánto el déficit correspondía pues a las conexiones clandestinas y cuánto responde a los problemas estructurales que Manta arrastra desde hace décadas.
0: Ahí está la nota informativa desde el puerto de Manta. Manta, entre la escasez y el robo de agua, el sistema que busca recuperar el caudal perdido, y ya está demostrado, licenciada, en tan pocas horas, ni bien pues se detectaron y se cerraron pues estas fugas ilegales que se estaban dando pues por el robo del líquido vital en Manta, pues comenzó a recuperarse el caudal. También pues llegaron ya pues a 11.000 casi pues metros que tenían pues recuperados de agua potable, metros cúbicos del agua potable que han sido recuperados pues precisamente una vez que se detectaron estas vías clandestinas, estas roturas por donde se estaban pues sustrayendo el líquido vital en Manta. 18 horas con 44 minutos.
1: Antes de la pausa, cordiales saludos, reportando sintonía como todos los días, don Rusuel Osvaldo Meracastro, saludos cordiales para usted de la Mariscal de Ayacucho, 21 de abril, en la ciudad de Puerto Viejo, en el sector de la ciudad de la California. También nos escucha don Líder Chávez Sosa junto a sus señores padres, don Tácito Chávez y doña Efigenia Sosa Palacios.
0: Saludos también por acá don Enrique Bravo desde la ciudad de Manta, reportando sintonía. Muy atento, como siempre, pues a la señal informativa, y quienes están en nuestra red social en Facebook, así es, Sono Onda TV, pues es la nueva página en red social de Facebook. Identifícanos como siempre, pues, y ahí pues tendrás toda la información que deseas conocer, actualizada y pormenorizada. Por acá también ya están reportando sintonía. Vamos a ver, atento está Jacqueline Carreño, Elso Diógenes Palma Ponce, Ángel Chichanda desde el Cantón Bolívar, Marilu Cantos Mesa también reportando sintonía.
1: Desde la pradera de Manta.
0: María Mantuano, Fátima Coveña, Hernán Gonzalo Carrión, Ana Anchundia desde Puerto López. Saludos por allá en este cantón de la zona sur de Manabí. Doña Deborita Loor Sosa también, otra gran amiga de Radio Sononda que nos reporta sintonía. Miriam Zambrano y Clever Ramos Zambrano también pues por acá reportando su sintonía.
1: Queremos enviar también cordiales saludos para Alcia Candela que reporta sintonía en Quinta La Ponderosa allá en Calceta. Muchísimas gracias a usted y a su distinguida familia por ser fieles oyentes de Radio Sononda.
0: 18 horas con 46 minutos, nos vamos a una pausa comercial, ya retornamos aquí en Sononda con más noticias.
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0: Más noticias, 18 horas con 47 minutos aquí en Radio Sono Onda.
1: La Junta Provincial Electoral de Manabí aprueba la candidatura de Héctor Párraga a la alcaldía de Puerto Viejo. Amigos oyentes, aquí está el detalle informativo. La candidatura de Héctor Párraga a la alcaldía de Puerto Viejo fue aprobada por la Junta Provincial Electoral de Manabí, según se informó este sábado 22 de agosto del 2026.
0: Párraga reemplaza pues como candidato de la alianza política Somos Manabas, listas 1-8-61-63 al actual alcalde Javier Pincay, quien no pudo terciar pues por la reelección al tener una sentencia del Tribunal Contencioso Electoral que suprimió sus derechos de participación política.
1: La decisión fue tomada por el pleno con los votos a favor de Carla Eliana Loor Zambrano, Lenin Leodán Palma Solórzano, María José Rodríguez Vera, Darwin David de Mera Fletcher, Tamara Sofía Montes de Oca Terán.
0: La resolución pues a la que tuvo acceso pues precisamente ya públicamente dispone aprobar la calificación e inscripción del candidato a la dignidad de alcalde municipal del Cantón Puerto Viejo de la Alianza Somos Manabas, listas 1-8-61-63 para las elecciones seccionales y elección de consejeras y consejeros del Consejo de Participación Ciudadana y Control Social 2027.
1: Además, ordena notificar con la presente resolución a la organización política en sus correos electrónicos Casillero Electoral y en la cartelera pública señalada para el efecto.
0: El pasado 17 de agosto se confirmó que Javier Pincay ya no buscará pues ser candidato a la reelección como alcalde de Puerto Viejo.
1: Su abogado Roosevelt Cedeño Macías indicó que el funcionario no podrá participar debido a la suspensión vigente de sus derechos de participación, por lo que su defensa da por cerrada esa etapa, amigos oyentes, la posibilidad de inscribir su nombre.
0: Pincay ha expresado su apoyo a Párraga, quien pues fue gerente de la empresa pública Puerto Vivienda durante 3 años, siendo parte importante de su administración municipal.
1: Hay que indicar que Párraga expuso varios de los ejes que plantea para el cantón, entre ellos agua potable, movilidad, vivienda, atención a la ruralidad y prevención frente a emergencias.
0: Durante pues una entrevista que sostuvo con medios de comunicación, él indicó que el crecimiento de Puerto Viejo ha generado nuevos retos urbanos, especialmente en sectores donde existe mayor congestión. Frente a ello, pues señaló que se analiza la necesidad de pasos a desnivel en puntos estratégicos de la ciudad.
1: La Junta Provincial Electoral de Manabí aprueba la candidatura de Héctor Párraga a la alcaldía de Puerto Viejo.
0: Ahí estaba la nota informativa, así es. Saludos pues también al abogado Héctor Párraga, que también por acá pues nos reporta sintonía, un fiel oyente de Radio Son Onda, siempre está atento a la señal informativa. 18:50, las noticias continúan aquí en Radio Son Onda.
1: Damos a conocer que nuestro compañero César Chinga al día de hoy mantuvo diálogo con el director del Departamento de Higiene, Darwin Briones. Esto fue en horas de la mañana y en la tarde que se realizó una confraternidad del Sindicato de Choferes y Obreros del GAC Puerto Viejo. Escuchemos.
8: Hola, compañeros, ¿qué tal, oyentes y televidentes de la 99.7? Estamos aquí con nuestro compañero y director de higiene, Darwin Briones. Compañero, hoy aquí lo citan a los compañeros para una reunión, una mañana y tarde deportiva aquí junto a los compañeros del sindicato de choferes y obreros del municipio.
9: Es muy grato estar en este un sindicato al cual yo también me debo como obrero, y es muy importante realizar la reunión y compartir la emoción de cada uno de los integrantes de aquí, que están haciendo un acto de hermandad, un acto de deportivo, de confraternidad, y eso realza a la clase obrera, que es lo importante. Siempre lo he manifestado desde que el señor alcalde me dio la oportunidad de estar en el cargo que dispongo como director del Departamento de Acción y Higiene. Les he manifestado a cada uno de los obreros que nosotros somos una familia. Pasamos más de 8 horas en lo laboral, 8 horas que dice la normativa, pero sin embargo muchos damos el amor a Puerto Viejo y pasamos más de 8 horas para que nuestra ciudad se mantenga limpia, y por eso lo menciono. El sindicato es un nexo muy entero hacia el obrero, pero lo importante es que se confraternice como hermandad, como verdaderos hermanos familiares que son.
8: Estas reuniones caen bien, ¿no? Caen bien para despegar un poco la mente durante 8, 10 horas, a veces hasta más.
9: Cada una de estas reuniones significa el compromiso que existe de la dirigencia, de quienes arman el equipo del sindicato hacia el obrero, que es importante que esto se dé continuamente, porque esto sí habla de hermandad, esto habla de confraternidad, que es lo que se necesita.
8: Porque aquí a la vez los compañeros, uno que están cumpliendo, ya vienen, terminan con cumplir su faena y vuelta, se van para aquí, ¿no?
9: Correcto, es que lo importante, y el obrero tiene muy importante eso, que no deja su labor, él cumple con su labor, viene, participa, como usted lo acaba de mencionar, sale a hacer su jornada y regresa, porque esto no es de 2 horas, esto es de todo el día.
8: Así que, mi director, pedirle a la ciudadanía que lo siga colaborando, que siga colaborando con los departamentos.
9: Lo importante que usted acaba de mencionar, sí, es muy importante que la ciudadanía también ponga énfasis a la realidad. Un Puerto Viejo se mantiene limpio conjuntamente con el apoyo de todos, no solamente el obrero, de la ciudadanía también. Gracias, mi comandante.
8: Listo, ahí estamos entonces, mi nuevo compañero, en la puerta.
0: Bien, ahí estaba pues el aporte informativo de nuestro compañero César Chinga en esta oportunidad, en una confraternidad pues que brindó pues el director del Departamento de Higiene, Darwin Briones, en la mañana y tarde, pues, al sindicato de choferes y obreros del GAR municipal de Puerto Viejo. 18:53, las noticias continúan aquí en Radio Sono Onda. Ministro del Interior presentará denuncia por puesta en libertad de sobrino de Colón Pico. Aquí está el desarrollo de la noticia.
1: El ministro del Interior, John Reinberg, refirió este sábado 22 de agosto que se presentará una denuncia por el procedimiento de un agente de la Fiscalía que conoció del caso de alias Gato Jeremy, sobrino de Colón Pico.
0: Este sujeto, junto con otro individuo, fue detenido en un operativo desarrollado en Ponciano, esto en Quito, el martes anterior. Sin embargo, tras la audiencia de flagrancia, ambos quedaron libres con medidas alternativas.
1: En la intervención se encontraron dos armas de fuego, dos alimentadoras, cartuchos, seis teléfonos móviles y otros indicios que quedaron bajo cadena de custodia y fueron puestos a disposición de la autoridad competente.
0: A ellos se los vinculaba con actividades delictivas de una facción del grupo de delincuencial organizado Los Lobos, que estaría encabezada por Colón Pico, quien se mantiene en prisión.
1: Este sábado, ante la puesta en libertad de Gato Jeremy, el ministro Reinberg dijo que dispuso la presentación de una denuncia contra el agente fiscal.
0: A mí no me salgan con el tema del miedo, que tienen temor a las represalias. Si tiene temor, váyase a su casa. Déjenos a nosotros trabajar con ese compromiso que tenemos. Pero un delincuente como él, que debería estar no en cualquier cárcel, debería estar en la cárcel del encuentro, el nivel de criminalidad, y que lo dejen en libertad. Así pues, eufórico, hablaba el ministro.
1: Lamentó el trabajo del agente fiscal encargado del caso en la respectiva audiencia. Definitivamente es un mal trabajo de fiscalía, porque fue fiscalía la que no formuló cargos.
0: Así pues, voy a seguir denunciando estos malos elementos que no están haciendo las cosas de forma correcta. Hoy ese delincuente está fuera, hoy ese delincuente está nuevamente atacando a los ciudadanos, nuevamente está haciendo operaciones que atentan contra la seguridad del país, manifestó Reinberg.
1: Ministro del Interior presentará denuncia por puesta en libertad de sobrino de Colón Pico, y escuchemos lo que manifestó.

0: es un mal trabajo por parte de la Fiscalía, porque fue la Fiscalía quien no formuló cargos. He dispuesto a mi equipo presentar la denuncia con mi firma para que sepan que es y voy a seguir denunciando a estos malos elementos que no están haciendo las cosas de forma correcta. Hoy ese delincuente está fuera. Hoy ese delincuente nuevamente está atacando a los ecuatorianos. Hoy ese delincuente nuevamente está haciendo operaciones que atentan contra la seguridad del país. Pero la Policía Nacional tiene una clara disposición de seguir atrás, de buscar, de encontrar y llevarlo, como lo hemos hecho en varias ocasiones, hasta 32 veces, presentarlo ante la justicia hasta que alguien haga lo correcto.
1: Bien, ahí estaban las declaraciones del ministro John Reinberg. Esto pues con respecto a la libertad de alias Gato Jeremy, así es, el sobrino de Colón Pico, quien el día de hoy, pues, ante la falta, pues, de acusación de fiscalía, pues, fue puesto en libertad por el juez correspondiente. Así es, pues, el fiscal no encontró, pues, fórmula de juicio y le dijo, pues, señor juez, no tengo nada que exponer contra este señor, así que, pues, hasta aquí llegó. Claro. Y, pues, le abrieron las puertas inmediatamente y ahora, pues, como dice el ministro, a las calles otra vez
2: este
1: a
2: sujeto delinquir. Fue detenido un operativo desarrollado el día martes pasado en Quito. Uh-huh. Pero quedó libre con medidas sustitutivas.
1: Así es, y vaya a ver usted si las cumple, ¿no?
2: Y con
1: si
2: todo sea, lo que si se encontró.
1: Cualquier otra situación. Oiga, usted la cogen con un cuchillo aquí en la calle y le meten 90 días y no hay quien la salve del agujero donde la vaya a llevar.
2: No solamente eso, pues, antes le
1: daban
2: una paliza.
1: A un CPL por ahí. No, también. No, ya le no me diga.
2: No, digo yo.
1: Ah, ya. Yo pensé que era algún hecho personal. Usted no, me hizo preocupar. No. Yo iba a decir, no, ¿cómo cree esos atrevidos que hayan osado faltarle el respeto a usted, mi estimada licenciada? No, creo yo.
2: Jamás.
1: Ah, sí, usted no se deja. Usted no. Le da ahí con todas las garras.
2: Recuerde que yo no he nacido para ser maltratada.
1: Así es, ¿no? Usted coge ahí
2: un
1: patazo, pues ahí donde
2: donde no le va a doler.
1: Así, donde no duele mucho y totalmente, pues bueno, ahí está la situación. El ministro Reinberg contrariado por esta situación. 18 horas con 58 minutos.
2: Más datos informativos, amigos oyentes, aquí en Radio Sonoonda. Más de una tonelada de cocaína fue incautada en Pozorja. La droga estaba oculta dentro de 4 máquinas que eran transportadas en un contenedor con destino a México. Policía encontró más de 900 bloques. El cargamento tendría un valor de más de 43 millones de dólares en mercados internacionales. Según John Reinberg, 2 personas fueron detenidas.
3: Al Estado ecuatoriano.
4: Nos encontramos en el cuartel Modelo, donde hace pocos minutos el ministro del Interior, John Reinberg, dio declaraciones acerca de una nueva incautación de más de una tonelada de cocaína. Justamente estaba vinculado a unas maquinarias en donde la tenían escondida y fue justo ahí donde la Policía Nacional revisó, hizo la debida requisa para poder incautar esta droga. Ministro, métodos diferentes para poder esconder esa droga, nos contaba, que era de una manera hasta magnética.
3: Sí, eran unos sistemas que pretendían que no íbamos a llegar. Adentro, grandes placas de metal para que no podamos determinar a través del escáner su interior, pero ya el perfilamiento que había hecho policía en base a quién era el exportador, el tipo de carga, el destino y otra información más, fue lo que determinó la necesidad de hacer una inspección.
4: Ministro, ¿qué sucede cuando tienen estos seguros y dicen no se puede abrir el cargamento porque tiene seguros y no pierde el valor?
3: Cortamos. Si policía tiene la determinación, se realiza la inspección. Más allá de la información que se pudo contrarrestar, ver que era documentación falsa, ver que querían amedrentar que iba a tener un costo de 17 mil dólares si es que lo llegábamos a hacer, eso empuja más a que policía quiera hacer su inspección. Se logró a través de la fiscalía las diferentes órdenes, se cortó y encontramos el alcaloide.
4: En esta nueva incautación, ¿se sabe cuál es la banda que está detrás? ¿Se sabe exactamente a dónde iba esta droga?
3: La droga iba hacia México. Estamos en la investigación para determinar el grupo delictivo que estaría atrás de esto. Parte de eso son las 2 personas que se encuentran ya detenidas. Pero bueno, vamos a avanzar en la investigación para poder tener más información.
4: Ministro, lo que necesitamos preguntar, ¿qué pasa con alias Pipo? ¿Pidió este recurso de súplica? ¿Ahora qué sucede?
3: Esperar el mes de septiembre. Agosto es un mes que ya está terminando, así que en septiembre esperemos que esto salga. Es un recurso más que él ha puesto. Ya con esto espero que ya las autoridades españolas tomen ya la decisión de la extradición ya hacia el Ecuador. Nosotros estamos esperando que seamos notificados formalmente.
4: Ministro, este recurso de...
2: Gracias a Macarena Larrea, periodista de Teleamazonas, quien dialogaba con el ministro del Interior, John Reinberg. Amigos oyentes, son exactamente las 19 horas en punto. Nos estamos despidiendo, no sin antes. Mateo, muchísimas gracias a usted por haber compartido este espacio junto a nuestros amigos.